0: Trujillo. Qué rico.
1: Usted cuenta así. Dando Burgos.
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0: Tiene la duda que tenemos que podría convertirse.
1: O sea, la presencia de Antauro Humala ahí, digamos.
0: Bueno, pero los y van a hacer impugnaciones de las mesas en las actas y tiene la duda que tenemos que podría convertirse.
1: O sea, la presencia de Antauro Humala ahí, digamos.
0: Bueno, pero yo creo que Antauro Humala ya se está...
1: La defensa de un golpista como...
0: La
1: votando por Sánchez.
0: En realidad, vuelta, porque ya pasó a la segunda vuelta. Pero en la segunda vuelta, si hay ese resultado, yo sí creo que ella va a declarar el fraudismo otra vez, ¿no?
1: Ahora, tú estás votando por Sánchez.
0: En realidad, yo más que votar por Sánchez, voto contra Keiko Fujimori.
1: Tu voto es anti-Fujimori.
0: Eso tengo que decirlo. O sea que yo,
1: tu mal menor es Roberto Sánchez.
0: Yo no hablaría del mal menor. Yo lo que diría de lo que hemos comunicado es que el fujimorismo no es garantía, no es una opción democrática. Eso es lo que yo estoy diciendo.
1: ¿Y Sánchez sí lo es?
0: Bueno, tiene la duda.

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1: 4 de la mañana con 20 minutos.
2: Hola, ¿cómo están, querida audiencia? ¿Sabe usted que el dolor en las caderas, rodillas, en su espalda o sus manos no es normal? Señora, señor, si usted siente rigidez al levantarse, crujidos en las articulaciones o debilidad en los huesos, le duele demasiado los brazos, los hombros o estás caminando con mucho dolor, cuidado que podría estar enfrentando problemas muy serios como la osteoporosis o la artrosis. ¿Sabe usted cuál es la diferencia entre la osteoporosis y la artrosis? Primero, escuchemos qué es la osteoporosis. Es la pérdida de calcio en los huesos. Poco a poco se debilitan, se vuelven frágiles y porosos. Y lo más peligroso es que avanza en silencio. Usted no siente nada hasta que un día, por una simple caída, o por golpe suave, o incluso un esfuerzo mínimo, el hueso puede romperse. Ahora, ¿qué es la artrosis? Es el desgaste del cartílago articular provocando que el hueso se vaya desgastando y aparezca el dolor a medida que el cartílago va desapareciendo. La artrosis produce dolor en las caderas, columna vertebral, en manos, pies, duele mucho las rodillas, no puedes subir escaleras, le cuesta caminar largas distancias. Estás caminando con mucho dolor, con la ayuda de un bastón. Todo esto porque sus rodillas, caderas, viene soportando fuertes dolores debido al desgaste del líquido sinovial. Recuerde, la artrosis desgasta las articulaciones y la osteoporosis debilita los huesos. Y lo más preocupante es que muchas personas dejan pasar el tiempo. Se acostumbran a vivir con dolor de espalda, le duele los hombros, dolor cervical, dolor en las costillas, dolor en las muñecas, en los brazos, ese dolor en el talón de los pies, en la columna vertebral, le duele los dedos de las manos y de los pies, sufre de fuertes calambres, se le adormece todo el cuerpo y lo peor de todo, ese dolor constante en los huesos no lo deja vivir tranquilo, que afecta su descanso y su calidad de vida. Pero la gran pregunta es, ¿por qué aparecen estas dolencias? Señoras y señores, con el paso de los años, nuestro cuerpo pierde calcio, colágeno y lubricación
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1: Aunque usted no lo crea, el colesterol malo es la causa de muchas muertes. ¿Qué pasa si ya usted tiene colesterol malo? Es muy posible que se formen depósitos grasos en los vasos sanguíneos. Con el tiempo, estos depósitos dificultan que la sangre fluya a través de las arterias y forman estructuras duras llamadas placas. Con el tiempo, estas placas pueden bloquear las arterias y aumentar el riesgo de enfermedades cardíacas. Cuidado con infarto al corazón o accidentes cerebrovasculares. El colesterol malo puede afectar también las arterias de las piernas, causando dolor al caminar. Sentir dolor en el pecho, dificultad para respirar, te sientes muy cansado, dolor de cabeza, visión borrosa, pesadez en el estómago, labio morado, sus manos lucen demasiado oscuros. Es importante saber por qué tantas personas de diferentes edades tienen colesterol malo. Porque les encantan comer demasiadas carnes rojas, carnes procesadas, las salchichas, hamburguesas, tocinos, frituras, chocolates, helados, los dulces. Estos alimentos malos es el resultado de tener colesterol alto, o como se conoce también, grasa en la sangre. ¿Desea usted limpiar esa sangre espesa, eliminar de una vez el colesterol y los triglicéridos alto? 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Para toda aquella persona que en estos momentos tiene un familiar o usted mismo está viviendo con esta enfermedad que se llama la diabetes. ¿Sabía usted que el alto nivel de azúcar en la sangre en personas diabéticas pueden producir graves daños a distintos órganos de nuestro cuerpo? Enfermedad renal, enfermedad cardíaca, orinar con mucha frecuencia, ya que la micción es uno de los síntomas más importantes de la diabetes. ¿Saben por qué? Porque la glucosa alta pasa a los riñones, y al pasar a los riñones, ¿qué sucede? Como hay poquita insulina, llega con mucha frecuencia azúcar, ya que el azúcar jala más agua del cuerpo y esto se va más rápidamente a la vejiga y aumenta la cantidad de orina. Este mal en medicina se llama poliuria.
2: Otros síntomas de la diabetes:
1: tener mucha sed, sentir sed todo el tiempo, estás bajando de peso sin desearlo, cansancio constantes, la piel se vuelve oscura, heridas o llagas tardan en curarse, esas heridas que no se curan fácilmente, que le puede llevar hasta amputarle las piernas o solamente los dedos. La diabetes es una enfermedad muy complicada que daña también el sistema nervioso y los vasos sanguíneos, inclusive hasta perder la visión con este mal llamada la catarata en los ojos. ¿Pero por qué usted tiene la diabetes? Unos de los motivos, el estrés, es el causante de muchas enfermedades. La diabetes también es hereditaria. ¿Y por qué no decirlo? el abuso de comidas chatarras, las gaseosas, los jugos procesados, los dulces, excesos de carbohidratos refinados, harinas blancas, ya que esos carbohidratos se convierten rápidamente en glucosa y elevan el azúcar en la sangre, donde el páncreas ya deja de producir insulina y usted se convierte en paciente de esta enfermedad llamada la diabetes, así de simple. Por eso es importante tener una buena alimentación saludable para evitar no solamente la diabetes, sino muchas enfermedades.
3: Si usted 4 de la mañana con 40 minutos.
1: 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El insomnio es un problema muy habitual en las personas mayores. Cuidado que la falta de sueño se ha asociado estrechamente con hipertensión, ataques cardíacos, depresión, ansiedad, pérdida de memoria o tantas personas que viven demasiado estresado. El estrés genera dolor de cabeza porque usted piensa demasiado. El estrés te puede provocar picazón o irritación en la piel. El estrés también puede causar envejecimiento prematuro. El estrés causa diferentes problemas mentales. 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
1: Cinco de la mañana con 20 minutos.

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Hola, hola. ¿Qué tal, amigos? ¿Cómo están? Buen día. Saludarlos a todos y cada uno de ustedes que se encuentran en diversos sectores, en diversos distritos, provincias de la región de Puno, como también hacer extensivo nuestro saludo hacia las diversas regiones de nuestro país. Esto es Puntos de Vista, programa de opinión y debate que se emite a través de la señal de Radio Onda Popular Perú en los 1130 amplitud modulada, en 1130, 1130 AM, junto a una cadena de estaciones radiales, televisoras y redes sociales que comparten y transmiten diariamente este su programa desde diversos sectores, desde diversos ámbitos. Bueno, recordarles que también este programa se transmite simultáneamente a través de la FM 106.7 de Radio Perú, 1320 amplitud modulada también del mismo medio de comunicación, en AM, amplitud modulada, 1320, que más adelante se va a poner ya en contacto en línea. Lo propio también estamos a través de la televisión, canal 31 señal abierta, canal 21 por cable y diversas redes sociales. Y hablando de redes sociales, tenemos que manifestarles de que usted nos puede ubicar en el Facebook, por ejemplo, en la página oficial de Hernán Fuentes, en la página de Hernán Fuentes. En el Facebook, en la página de Onda Popular Perú. Onda Popular Perú, hay que poner completo. 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TV 360 de Bitel. A nivel nacional, usted nos puede encontrar desde cualquier parte del país en esta aplicación. Usted lo único que tiene que hacer es descargar la aplicación TV 360 de Bitel. Con el Play Store lo descarga y ahí está RTP y ahí nos ubica también a nivel nacional. A través de su teléfono móvil nos puede ubicar desde cualquier parte del país. Así que tiene todas las opciones. Ahora también ahí estamos a través del audio en Internet. También nos puede ubicar desde cualquier parte del país o fuera del país, también en el extranjero. No hay problema, también en el Facebook también. ¿Cuál es la dirección para que usted nos capte en audio? www.radioondapopular.p. Reitero, www.radioondapopular.p. Ahí está la dirección donde nos puede ubicar. Muy bien, amigos, con esas indicaciones vamos de inmediato ya con los temas que hoy tendremos. ¿Qué temas tenemos? A ver.

Bueno, sin lugar a dudas, los temas de coyuntura y de actualidad estarán presentes y como temas importantes en el desarrollo del programa correspondiente al día de hoy, como ya lo hemos anticipado tantas veces, ¿no? Temas de coyuntura y de actualidad y básicamente relacionados pues a los dos candidatos que participan en esta segunda vuelta electoral, Keiko Fujimori y Roberto Sánchez. ¿Cómo van? A ver, algunas alianzas, algunas novedades y a ver, ¿qué actividades están cumpliendo y qué les está ocurriendo, qué está pasando? A ver, todo eso vamos a contarles en la primera y en la segunda parte. Y también en una tercera parte, atención, tendremos también, a ver, algunas informaciones, algunos temas sobre lo que está ocurriendo, por ejemplo, en Colombia y en Bolivia. Hay varias novedades y también, bueno, días de definición. Varios temas, ¿ah? ¿Eh? Varios temas, por lo menos tenemos varios. Vamos a ver, tratar de resumir cada uno de ellos para efectos de que pudieran ustedes también dar sus opiniones.

0: Y bien, ¿qué tenemos en el contexto político nacional? Están prácticamente las cosas intensificándose, esta campaña, con diversas reacciones, con diversos anuncios también, respuestas de uno y de otro lado respecto a los dos candidatos que participan en este proceso electoral. En este ámbito, en este contexto, vamos a tener, a ver, temas estrechamente vinculados a las dos opciones, a los dos candidatos que participan en esta segunda vuelta electoral. En la primera, a ver, vamos a comentar, vamos a hablar sobre las alianzas y los últimos acuerdos que se vienen dando respecto a las diversas organizaciones y partidos a favor de uno y de otro. Por lo menos la novedad de estos días, de estas últimas horas, es el pronunciamiento del Partido Morado y de este personaje que también hizo protagonismo en los debates presidenciales. Nos referimos a Mesías Guevara, y el Partido Morado acaban de anunciar respaldo y voto a favor de JP. Ellos dicen voto vigilante y Fujimori nunca más. Voto vigilante y Fujimori nunca más. ¿Qué implica? ¿Qué significa esto? A ver, esos temas los vamos a comentar en la primera parte. Eso está prácticamente en un adelanto respecto a lo que viene esta campaña electoral, que prácticamente ya está llegando a su parte culminante, a su parte final, estos próximos días. A ver, ¿quieren ustedes conocer un pequeño adelanto? A
1: Si
0: ver,
1: gana
0: Javier.
1: Sánchez por estrecho margen, ¿qué podría
0: Va a
1: pasar?
0: decir fraude la señora Fujimori. O sea, vamos a volver al fraudismo, van a pedir el reconteo, se van a apoyar en la ley que sacaron de que los votos no sean eliminados, sino sean custodiados, y van a hacer impugnaciones de las mesas en las actas, y en función de esas impugnaciones van a pedir el reconteo, y eso va a ser, vamos a seguir en el círculo vicioso. La señora Fujimori estuvo tranquila en la primera vuelta porque ya pasó a la segunda vuelta. Pero en la segunda vuelta, si hay ese resultado, yo sí creo que ella va a declarar el fraudismo otra vez, ¿no?
1: Ahora, tú estás votando por Sánchez.
0: En realidad, yo más que votar por Sánchez, voto contra Keiko Fujimori.
1: Ya, o sea, tu voto es anti-fujimorista.
0: Eso tengo. Bueno, ahí está un adelanto, ¿no? Pero importante, ¿eh? Van a ver ustedes las declaraciones de estos personajes que dicen, ¿qué va a pasar? A ver, una interrogante. ¿Qué podría pasar si es que Roberto Sánchez gana por un escaso margen? Vamos a suponer por 5.000 o 10.000 votos o un poco más o un poco menos. Porque todo parece indicar de que la diferencia de votos van a ser, sí, reducidas. ¿Y qué puede ocurrir? ¿Qué puede pasar? Mesías Guevara dice de que de seguro que, en ese caso, Keiko Fujimori va a estar con su discurso de fraude, al igual como hizo en elecciones pasadas. Eso va a ser, no va a aceptar. No va a aceptar. ¿Qué les parece? Ahí creo que, bueno, hay mucho por tratar, hay mucho por hablar. ¿Y qué pasaría en el caso contrario? Son temas de análisis, que también lo hemos venido ya tratando de una u otra manera en programas anteriores. Ese es un primer punto, un primer tema que tenemos planteado para hoy. Pero eso no es todo. Hay otros asuntos también. A ver, entonces, Mesías Guevara y el Partido Morado anuncian respaldo, apoyo a JP de Roberto Sánchez. Ellos están anunciando lo siguiente, ¿eh? Vamos a dar un voto vigilante. No, no una carta blanca, ¿no? Para que hagan lo que les viene en gana, sino un voto vigilante. ¿En qué consiste todo eso? Lo vamos a tratar. Y Fujimori nunca más. Así afirman en su pronunciamiento, en su comunicado, que también lo vamos a tratar. Y en una segunda parte, bueno, vamos con ¿qué pasa con Keiko Fujimori? Bueno, al igual como lo ocurrido en Huancayo, también se repite el rechazo, la protesta en contra de Keiko Fujimori. Esto en Arequipa. En otros términos, Keiko Fujimori rechazada, repudiada, no solo en Huancayo, en Junín, sino que también ahora en Arequipa. Su presencia genera rechazo, protestas de parte de la población. Bueno, ese es lo ocurrido en la primera vuelta. Por eso mucha gente dice, ¿de dónde han salido esos votos? ¿Cómo? Bueno, eso en la segunda parte. Y para la tercera parte, para la tercera, vamos a ver compartir también temas que tienen que ver con el ámbito internacional. Hay varios temas, ¿eh? Varios asuntos. En Colombia se desarrollan las elecciones este domingo, elecciones generales, donde ya coinciden, concuerdan todos, prácticamente todos los sectores, que quien va a ganar este proceso electoral en Colombia es precisamente Iván Cepeda. Iván Cepeda, el candidato de izquierda, el candidato que prácticamente tiene una larga distancia al segundo o a diferencia del tercer lugar. Es decir, todos los sectores, todas las encuestadoras de la misma derecha concuerdan, coinciden de que Iván Cepeda debe ganar o va a ganar en primera vuelta. En primera vuelta. Sin embargo, siempre es como siempre, la ultraderecha colombiana y el imperialismo norteamericano están haciendo lo posible y lo imposible para tratar de sabotear o boicotear las elecciones en Colombia. Quieren de una u otra manera frustrar o boicotear esta elección. En estos últimos días han estado abocados a cometer una serie de actos terroristas. Sí, terroristas. Al igual, algo similar aquí en nuestro país. Las mismas malas artes. Vamos a tratar brevemente ese punto. Y también las novedades que se tiene en Bolivia. Los ponchos rojos están respondiendo al gobierno también de derecha, que su estado de emergencia o su estado de excepción o de sitio no los asusta y están dispuestos ellos a salir al frente. A ver si ustedes pueden captar por lo menos un pedacito, vamos a ver si podemos adelantar algo sobre este tema.
2: Allá de la provincia Camacho, allá de los 40, nos han dado los ultimátums. Nosotros también, como autoridades del Departamento de La Paz, como autoridades nacionales, también le vamos a dar ultimátum. El señor Rodrigo Paz, ¿qué dice? Se acaba el tiempo, se acaba el tiempo. Para nosotros, de igual manera, también se acaba su tiempo del señor Rodrigo Paz. Tarde, temprano, se va.
0: Bueno, ahí está. Dice, el gobierno da ultimátum, nosotros también le damos ultimátum para que se vaya. Bueno, hay varios temas, esto y mucho más. Así que, amigos, tenemos temas muy importantes en el desarrollo del programa de este fin de semana.
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A ver, vamos de inmediato con el primer tema planteado para hoy. Bueno, como ya lo hemos adelantado, temas eminentemente de carácter político, tanto nacional como también internacional, de los países vecinos prácticamente. Lo que ocurre en el país, los últimos acontecimientos, lo vamos a tener en la primera y la segunda parte. Y entre la segunda y la tercera parte, a ver, hablaremos, comentaremos algo sobre Colombia y Bolivia. ¿Por qué Colombia y Bolivia? Porque en estos dos países, bueno, se acercan horas de definiciones. Uno en una elección general y en el otro para bajarse al gobierno, como lo califican, inepto, inútil, incapaz, de Rodrigo Paz en Bolivia. En el caso de Colombia es otra realidad, ¿no? Que lo vamos a ir, a ver, tratando, que lo vamos a ir abordando. Ahora vayamos a ver qué pasa, qué ocurre aquí en el caso nuestro, en el caso de Perú, como les dijimos. Estos días estamos obligados, enteramente abocados, para tratar respecto a estas dos opciones, dos candidaturas en el país que disputan esta segunda vuelta electoral. Y estamos en los últimos días de este proceso. Y en ese contexto, en ese sentido, a ver, en la primera parte, como lo hemos adelantado ya en días pasados también en los programas anteriores, indicando y señalando de que se agotan prácticamente los últimos días para definir alianzas, respaldo, apoyo, o confluencias, o coincidencias. Hasta el momento lo que estamos observando con suma claridad es la suma, la confluencia y los acuerdos, acuerdos o alianzas de respaldo, de apoyo mayoritario a... ¿A cuál de ellos? A ver, ¿a cuál de los candidatos? ¿A Roberto Sánchez, a JP o a Keiko Fujimori? ¿A Keiko Fujimori? ¿A quién? A ver. ¿A dónde están yendo la mayor parte de respaldo, apoyo de parte de los ex candidatos presidenciales de los diversos sectores? Porque fíjense, por más pequeños, por más que no hayan pasado la valla electoral, candidatos que han obtenido unos 200.000 votos, otros 100.000 votos, 150.000, 120.000, otros 80.000, 50.000, hasta menos, porque hay candidatos presidenciales que han obtenido una votación de 10.000, 20.000, creo, los últimos. Pero hasta 5.000, 10.000, hasta esos votos ahora valen, cuestan y pueden decidir prácticamente el resultado final. En tal sentido, bueno, ¿quién o quiénes respaldan, apoyan a Keiko Fujimori? A ver, ¿cuántos partidos, cuántas organizaciones se han pronunciado a favor de Keiko Fujimori? ¿Y cuántos ahora a Roberto Sánchez? Bueno, diremos, a Roberto Sánchez, por lo menos hasta el momento, mira, fíjense, ahora tenemos, vamos a hablar sobre el Partido Morado y sobre Mesías Guevara. Y hablando sobre estos personajes, tenemos que manifestar, por ejemplo, en el caso de, concretamente en el caso de Roberto Sánchez, prácticamente la mayoría de los ex candidatos presidenciales, estamos hablando, la mayoría de los que participaron en las elecciones en primera vuelta, se están inclinando y están respaldando a la candidatura de JP. Casi, por no decirlo de la totalidad, pero la mayoría de candidatos. Sí, ahí está, bueno, por lo menos hasta el momento, ¿eh? Hasta el momento. Vamos a ver, todavía creo que tienen, decíamos en días pasados, tienen este fin de semana. No creo ya a última hora, ya no va a tener efecto, ¿no? Ya no va a tener ningún efecto, faltando horas, ¿no? Yo creo que hasta este fin de semana, antes a más tardar, pasado el debate de este domingo. En tal sentido, por ejemplo, hasta el momento tenemos ya el respaldo de Ahora Nación, de López Chao, de Venceremos, la candidatura de la Alianza Venceremos, está también la candidatura de Johnny Lezcano, de su candidatura también, de su partido, lo propio también está ahora el Partido Morado, y asimismo hay tres, cuatro partidos más, pero la mayoría,
por lo menos hasta el momento están expresando. Ah, también está Belmont, ¿no? Belmont. Entonces, los que la mayor parte de los candidatos presidenciales que ocuparon los primeros lugares respaldan, apoyan a JP. ¿Y quién o quiénes respaldan, apoyan a Keiko Fujimori? El único es Porque, con su posición ambivalente, que sí, que no, coqueteando por ahí, el único. No hay más. Aunque no lo dice directamente, pero ahí está. No al voto blanco, no al voto viciado, no al voto por el comunismo. Ese es su discurso de Porque. No hay otro. Hay algunos, creo que camufladamente, ¿no? Por debajo quieren apoyar así algunos, pero no lo dicen. No sé, se avergüenzan o no quieren quedar mal parados. Ese es el panorama. Y uno o dos candidatos que han dicho que no van a votar ni por uno ni por otro. Eso lo veremos clara y puntualmente. ¿Por qué abanderan o levantan esa bandera del voto blanco viciado? ¿Por acomodarse o por no, como dicen, por no quedar identificado con uno y otro grupo? Ese es un tema que también lo hemos tratado, pero vamos a seguir ahondándolo los próximos días también. Bueno, amigos, entonces, a ver, ¿qué es lo que refiere, qué es lo que, a ver, manifiesta el Partido Morado y el propio Mesías Guevara? A ver, lo resumimos, pero luego sus declaraciones, interesante, ¿eh? Interesante, por lo menos en la medida en que, a ver, plantean, a ver, qué pudiera pasar en un escenario y en otro escenario. ¿Y por qué no votar por el fujimorismo? ¿Por qué no votar? Fujimorismo nunca más, dicen, pero ¿por qué? A ver, lo vamos a escuchar puntualmente, pero a ver, lo adelantamos. Mesías Guevara y los militantes del Partido Morado anuncian voto por Roberto Sánchez. Por medio de un comunicado expresaron las razones y el motivo del por qué el voto en blanco viciado. Mira, tome nota, el por qué el voto en blanco y viciado no es suficiente para derrotar al fujimorismo. ¿Lo entienden? Vamos a reiterar, a ver. A través de un comunicado de un pronunciamiento, el Partido Morado dice lo siguiente: el voto blanco y el voto viciado no es suficiente para derrotar al fujimorismo. Por lo tanto, a ver, ¿qué están dando a entender? ¿Qué nos está diciendo? El voto blanco y el voto viciado en esta coyuntura no es

0: correcto. En otras palabras, no es razonable o no es recomendable. Entonces, debiera decidirse por el voto a favor de JP. Lo están diciendo claramente. Aunque la posición institucional del partido no es respaldar a ninguno de los dos, pero dejó el voto libre a sus militantes. El voto libre a sus militantes. El ex candidato presidencial Mesías Guevara y los militantes del Partido Morado anunciaron que votarán por Roberto Sánchez en la segunda vuelta electoral este próximo 7 de junio. Sustentaron su decisión al señalar que el voto blanco viciado no es suficiente para derrotar al fujimorismo. Por lo tanto, debe haber una definición. A ver. Y el pronunciamiento está aquí. A ver. A ver si lo mostramos. Ahí está, ahí lo tienen. Es el pronunciamiento. Bueno, son letras un poco menudas, menudas, ¿no? Bien menudas, pero empiezan con lo siguiente: pronunciamiento. Nuestro voto vigilante y fujimorismo nunca más. Eso es lo que dice en la parte superior. ¿Está? ¿Lo pueden? A ver si lo ampliamos un poquito. ¿Cómo podemos ampliar todo lo que se pueda? Este es el pronunciamiento, el comunicado oficial del Partido Morado y de la candidatura de Mesías Guevara, ¿no? Que participó en la primera vuelta. Y la emplazó pues a Keiko Fujimori, recuerdan ustedes, en la primera vuelta. Le dijo de que a mí en mi región, allá en Cajamarca, recuerdan ustedes, la consideran, la ven a Keiko Fujimori como una mujer maliciosísima, ¿no? Así hablan, creo, los cajamarquinos por allá, por el norte, ¿no? Es una mujer maliciosísima. O sea, una mujer muy mala, ¿no? En otras palabras. Así lo dijo, pero directamente lo dijo en el debate, ¿recuerdan? Mesías Guevara, cuando les tocó debatir o chocar entre ambos. Y bueno, ahora han emitido este pronunciamiento, este comunicado. Entonces, se están plegando más, ¿no? O sea, ya, con el fujimorismo, ya no quieren juntarse, ya no quieren pegarse, ¿eh? Definitivamente. La gran mayoría. Entonces, el único que está es el por que están coqueteando ahí. Pero tampoco, no sé, quieren acomodarse para de repente saben de que va a salir derrotada como el propio Porqui. El propio Porqui, ha venido diciendo: señora K, usted va a ser derrotada por cuarta vez. No va a ganar, va a ser derrotada una vez más. Y así, bueno, pues con su actitud dubitativa. Eso es lo que se tiene hasta el momento, estamos dando a conocer. Entonces, analizando esto del Partido Morado, dice: voto vigilante. ¿Qué implica, dice, a ver, el voto vigilante? Resaltaron que su voto es de carácter vigilante. Está en el comunicado mismo, ¿eh? Resaltando que el voto es vigilante, de carácter fiscalizador, hacia Juntos por el Perú. Y solicitan el cumplimiento de una serie de medidas. ¿Y qué es lo que piden? A ver. Como condición o como, a ver, para el respaldo, para el apoyo. Dice, primero, el respeto irrestricto a los derechos humanos y el Estado de Derecho. Eso es lo que dicen como primer punto. En segundo lugar, la búsqueda de la verdad, justicia, reparación para las víctimas de la violencia del Estado, incluyendo justicia y reparación para las víctimas de los asesinatos y violaciones de derechos humanos ocurridos durante los años 2022 o 2023. Tercero, la restauración del equilibrio de poderes y rescate de la institucionalidad. Cuarto, la derogación de las leyes pro crimen. Quinto, la lucha frontal contra la corrupción. Sexto, garantizar la autonomía del Banco Central de Reserva en el control de la inflación y la administración de las reservas. Sexto, el fomento del desarrollo del país respetando la inversión privada. Y concluyen en el pronunciamiento manifestando lo siguiente: el fujimorismo no es una opción democrática. El fujimorismo ha dejado una década de caos e inseguridad que debe terminar. Por eso nos reafirmamos en nuestra decisión: Fujimori nunca más. Eso es lo que refieren. Y están firmados, suscritos por sus dirigentes del Partido Morado, de los diversos sectores. Está, la relación es más extensa. A ver, y adicionalmente, Mesías Guevara, es decir, este personaje, refiere lo siguiente: no pienso votar por ningún motivo por la señora Fujimori. No podría votar por ningún motivo por Fujimori. En lo personal, yo no pienso votar por la señora Fujimori. Tampoco estoy en la corriente del voto blanco o viciado, porque eso no es suficiente para derrotar al fujimorismo. Espero que el equipo técnico y los debates presidenciales terminen por convencer estas decisiones. En resumen, en síntesis, eso es lo que refiere. Pero ahora a continuación, a ver, tengamos presente, señores, esta parte de las declaraciones de Mesías Guevara, en una declaración, una entrevista que tiene precisamente un medio digital sobre estas consideraciones. Es interesante, es importante. A ver, escúchalo algunos minutos. Hay dos segmentos, dos partes, ¿eh? Primero, a ver, esta parte. Es una apreciación, a ver, un comentario que hacen sobre varios asuntos, pero que tiene que ver enteramente con esta campaña electoral o proceso electoral. Está ahí Pedro Salinas y Mesías Guevara. Y vean ustedes, a ver, hay algunas cosas que hay que rescatar en la primera y en la segunda parte.
1: No,
0: A
1: no
0: ver, vamos.
1: somos ni eso. Ahora, ¿cómo? Mi pregunta es cómo salir de esto, ¿no? O sea, ya, porque, claro, si gana Roberto Sánchez, es un enigma para todo, en lo económico, en lo institucional, en todo. Si gana Fujimori, es simplemente la consolidación de este
0: Sí,
1: proyecto autoritario,
0: la
1: absolutamente
0: consolidación.
1: autoritario, ya sin pudor, ¿no?
2: Ahora ellos están haciendo lo que están haciendo detrás o delante, pero todavía de facto, a través del Congreso de la República. Hoy lo hacen a través del señor Rapigliosi, antes lo han hecho a través de la mesa directiva. Fueron muy astutos. Ellos siempre ponían delante Alianza por eso, ponían a otros, pero ellos se ponían atrás.
1: Sí.
2: Pero detrás manejaban todo. Porque si tú analizas la mesa directiva, que están los vicepresidentes, primero, segundo y tercero, son ahí donde se maneja más cosas. Por ejemplo, ¿quiénes manejan ¿quiénes son los que reciben los proyectos de ley? El que lo decreta es el primer vicepresidente. ¿Sabes qué? Tal comisión. Y ellos manejan también muchas cosas más, como el tema relacionado con lo que es las relaciones comunitarias. Por lo tanto, ahí han sido muy astutos. En la última etapa de este gobierno, que ya está yéndose, ahí ya no tuvieron ningún reparo y ponerlo a Rapigliosi. Entonces, por eso han sido muy astutos, pero luego han sido sacando la cara de manera
1: ¿Astutos
2: paulatina.
1: o conchudos?
2: Las
1: Para
2: dos
1: decir las
2: cosas.
1: cosas como son.
2: Bueno, astutos para ser
1: Y
2: conchudos.
1: cínicos, ¿no?
2: Astutos para ser conchudos y cínicos hipócritas para hacer todo eso. O sea, es una mezcla de todo. Los siete pecados capitales, ¿no? Modernos de los siete.
1: Ahora, tú acabas de declarar que, a diferencia del Partido Morado, del cual has sido candidato a la presidencia de la República, vas a votar por Sánchez. ¿Por
2: Mira,
1: qué?
2: el Partido Morado sacó un comunicado que nosotros respetamos y nos acogemos. ¿Por qué? Porque ellos, la dirigencia, mejor dicho, dicen una cosa, pero luego nos dan dejan una ventana. Una ventana donde dicen, dejamos en libertad
1: Que vos
2: para
1: tenga conciencia.
2: voten a conciencia. Entonces nosotros, un grupo de militantes, dijimos hoy, nos dejan en libertad, entonces hay que decir nuestro voto a conciencia, por todo lo que hemos estado hablando de ese momento del fujimorismo, sus antecedentes. Incluso yo hablo de tres fases del fujimorismo. La primera de los 90, con el padre; la segunda, ya sin el padre en el poder, del 2000 todo hasta el 2016, la segunda fase; y la tercera fase, del 2016 hasta ahora, donde la tercera fase ha ido consolidándose ya no al albertismo, sino el keikismo, donde con todo se ha sacado toda esa cara, todo lo que estamos viendo. Y por otro lado está la otra alternativa, que tú muy bien dices, es un enigma. Entonces yo sí, que te soy sincero, me aterra el fujimorismo. Además, yo estoy cumpliendo mi palabra. Cuando dije hace 2 años, el que pase, el panetón que pase a la segunda vuelta con la señora Fujimori, yo voy a votar por el panetón. Así sea, y ahora el panetón ha resultado ser Sánchez. O sea que estamos cumpliendo la palabra, ¿no? O sea que no estoy haciendo algo extraño, que algo nuevo, mejor dicho, de lo que yo antes había dicho lo que iba a hacer.
1: Pero qué desgracia para el país que del 2021 a estas elecciones tengamos un déjà vu, ¿no? No es Castillo, pero casi Castillo, pues. O
2: Sí,
1: sea, el cáncer y el SIDA.
2: incluso fíjate que hay varias lecturas, ¿no? Por ejemplo, si nosotros vemos, quienes han pasado a la segunda vuelta son aquellos que tienen el voto duro, poco, pero tienen un voto duro. Y si analizamos los votos emitidos, no los votos válidamente emitidos, todos somos pitufos. Hay micro pitufos, super pitufos, pero todos somos pitufos. Porque, ¿cuántos votos tiene?
1: Todos somos pitufos, es el titular.
2: Porque, mira, la señora Fujimori, en primer lugar, ¿quién está? Los votos ausentes, que no fueron a votar. Son altísimos, 26%. Segundo, votos nulos y blancos, cerca de 20 tanto por ciento. Tercer lugar, los otros, en los que no pasamos la valla electoral. Somos como 20%. Y recién en el cuarto lugar está la señora Fujimori con un 12-13%. En quinto lugar está Roberto Sánchez con 8.9. Entonces, fíjate que bajísima la votación. Por lo tanto, vamos a tener un gobierno legal, pero sin legitimidad. O sea, con mucha debilidad. Entonces, ahí, como dices tú, además de emprender este enfoque para hacer la reforma del Estado, yo pienso que tiene que hacer un gran pacto nacional, ya no solamente por lograr esas reformas que estás invocando o estamos invocando, sino
0: también. Tome nota, es importante lo que dicen, esa apreciación, ese análisis que hacen, ¿no? Y es cierto, pues, o no. A ver, dice prácticamente todos los que están ahora aspirando, disputando la presidencia de la República y los candidatos también, o ex candidatos ahora que participaron en las elecciones, se han convertido en pitufos. Que han obtenido pues una bajísima votación. ¿Quiénes han sido los ganadores? Un gran ausentismo en primer lugar. Segundo, el voto nulo, blanco. Voto viciado. Y bueno, Keiko Fujimori recién en el cuarto lugar. Roberto Sánchez, quinto lugar. Y los demás ya, bueno, no pasaron ni la valla, nada, quedaron ahí. O sea, una escasísima votación. ¿Por qué hemos llegado a ese estado? ¿Por qué hemos llegado a esa situación, a ese punto? ¿Se dan cuenta? Eso es interesante. Bueno, y lo hacen, bueno, un poco sarcásticamente, pero eso es cierto, pero no. Eso es lo que ocurre. Entonces, vamos a ingresar a un periodo de crisis. Definitivamente no se va a resolver la crisis política en el país. Ni con Keiko, ni con Roberto Sánchez. Con cualquiera de ellos. Va a continuar, va a proseguir la crisis política y consiguientemente también económica. Si no se sabe manejar, si no se sabe, como dicen, ordenar, no al orden que habla Keiko Fujimori. El fujimorismo lo único que quiere es simplemente asesinar, matar, reprimir, eso nomás, nada más. Con eso peor se agravaría la situación. Cuando se habla de ordenar, bueno, se refiere pues a convocar a diversos sectores y llegar a puntos de consenso, ¿no? Se trata de si por lo menos las dos opciones estarían apuntando a cómo resolver la crisis política, se pondría inmediatamente ambos, no solamente Roberto Sánchez, sino también la propia Keiko, diría, no estaría con su terquedad y su capricho empecinado de querer sostener una constitución vendepatria, una constitución en contra de los intereses del país. Diría, pues ya, pues, entonces consultemos a la población, que el pueblo se pronuncie, que el pueblo diga. Entonces, de modo gradual y paulatino, habría pues, por lo menos algunos gestos o algunas, por lo menos, diríamos, algunas medidas que puedan de una u otra manera calmar la situación, el panorama. ¿Cómo vamos viendo las reacciones de cólera, de resentimiento de diversos sectores de la población? No por gusto la gente y la población reacciona. Es que el fujimorismo tiene en mente de que ellos, bueno, pueden hacer lo que les da la gana, como hicieron en los años 90. ¿Por qué cayeron? ¿Por qué se derrumbó el gobierno del fujimorismo? A ver, ¿por qué? ¿Acaso no fue por la corrupción, por la gran corrupción? Que fue detectado, que fue vista en los videos que se hicieron público, donde se compraban y se vendían los medios de comunicación, los congresistas, hacían negocio, utilizaban millones y millones de parte de los dineros del Estado, no solo para mantener a Keiko Fujimori y sus hijos de Fujimori en Estados Unidos, sino para cargarse miles y millones al extranjero, como se han sido encontradas las cuentas en el exterior. En las cuentas de Montesinos y de otros. Por eso ha caído. Y por los crímenes, por los asesinatos. Entonces, ahora vamos viendo, vamos a pasar recién a la parte de Keiko Fujimori. Entonces, es importante lo que dicen esta parte, ¿eh? Y los comparan, bueno, después somos, bueno, nos hemos convertido en pitufos.
1: Es Castillo, pero casi Castillo, pues.
2: Sí, y ahora el panetón ha resultado ser Sánchez, o sea que estamos cumpliendo la palabra, ¿no? O sea que no estoy haciendo algo extraño, que algo nuevo, mejor dicho, de lo que yo antes había dicho lo que iba a hacer.
1: Pero qué desgracia para el país que del 2021 a estas elecciones tengamos un déjà vu, ¿no? No es Castillo, pero casi Castillo, pues.
2: Sí,
1: o sea,
2: incluso
1: el cáncer y el SIDA.
2: Incluso fíjate que hay varias lecturas, ¿no? Por ejemplo, si nosotros vemos, quienes han pasado a la segunda vuelta son aquellos que tienen el voto duro, poco, pero tienen un voto duro, y si analizamos los votos emitidos, no los votos válidamente emitidos, todos somos pitufos. Hay micropitufos, superpitufos, pero todos somos pitufos. Porque, ¿cuántos votos tiene?
1: Todos somos pitufos, es el titular.
2: Porque, mira, la señora Fujimori, en primer lugar, ¿quién está? Los votos ausentes, que no fueron a votar. Son altísimos, 26%. Segundo, votos nulos y blancos, cerca de 20%. Tercer lugar, los otros, en los que no pasamos la valla electoral. Somos como 20%. Y recién en el cuarto lugar está la señora Fujimori con un 12-13%. En quinto lugar está Roberto Sánchez con 8.9. Entonces fíjate que bajísima la votación. Por lo tanto vamos a tener un gobierno legal, pero sin legitimidad, o sea, con mucha debilidad. Entonces ahí, como dices tú, además de emprender este enfoque para hacer la reforma del Estado, yo pienso que tiene que hacer un gran pacto nacional, ya no solamente por lograr esas reformas que estás invocando o estamos invocando, sino también para sobrevivir.
1: Sí, pero ojo que la legitimidad precaria no es óbice para que esto sigan haciendo de las
2: Correcto.
1: Suyas. Tenemos un Congreso con una desaprobación que supere el 90% y ahí están haciendo de las suyas.
2: Por eso te decía que ellos tienen que ver para sobrevivir a esos temas. Y esos van a tener que hacer pactos en el Congreso y fuera del Congreso. Porque ya has escuchado, fíjate, ya has escuchado a Raúl y a toda la gente, toda la franja andina en estos momentos, del norte, desde la Sierra Piurana, que es Huancabamba, hasta Puno, toda esa franja pasando por el centro, en estos momentos está, ojo, el norte mismo, el norte de la zona costeña está muy abandonada por el tema del Niño costero. Esperemos que no venga otro fenómeno del Niño, porque si viene el fenómeno del Niño,
1: que Dios nos ha
2: recompensado, porque no solamente vienen las inundaciones, sino que trae todas las enfermedades o las plagas, perdón, como lo que el dengue, la chikungunya, el Zika, y eso es incontrolable. ¿Por qué? Porque el sistema de salud, otra vez, que se dio en los últimos años por una repartija que el pacto les dio a la Alianza para por eso, ya han manejado el Ministerio de Salud sin ningún miramiento, sin ninguna cuestión técnica, entonces nos van a encontrar con los pantalones abajo, ¿no?
1: Literal.
2: Literal, sí, sí, con los pantalones abajo, y eso, ahora, el que llegue al poder tiene que hacer un gobierno de ancha base, ¿no? Si no, está fregado. El propio fujimorismo tiene que, además del perdón que ha pedido la señora Fujimori, tiene que ser mucho más de ese perdón ficticio que ha dicho ahora que ha hecho, ¿no?
1: ¿Tú crees que lo vaya a hacer?
2: Mira, ella tiene yo presumo que un gobierno de ella se movería en dos bandas.
1: A ver.
2: Uno en el mercantilismo, es decir, favorecer a todos sus auspiciadores, que ya conocemos quiénes son, y el otro el asistencialismo, es decir, volver al albertismo. Ya lo anunció en el debate el famoso PRONAMASH. El PRONAMASH no nació para eso, ellos cambiaron el PRONAMASH. PRONAMASH nació en la década de los 80, cuando PRONAMASH era para promover el desarrollo de las cuencas de todo el Perú, porque ahí están las cuencas interandinas. Y sin embargo, ellos lo convirtieron en un programa asistencialista, donde daban herramientas, daban insumos, tractores. Ese PRONAMASH no es el primigenio, ojo, hay que decirle al pueblo peruano que tenga cuidado, que no se dejen engañar. Entonces irían a eso otra vez. Por ejemplo, el famoso bonus que la señora ya está ofreciendo a las cocinas, el tema de los uniformes, mochilas para escolares, donde está todo, los libros, tu uniforme, todo. Entonces, ese gobierno va a ser ella. No le importa el tema del déficit fiscal. Por lo tanto, vamos a entrar a una ingobernabilidad. Por supuesto que van a tratar de sacar los proyectos mineros a la fuerza, y algo que ya creo que están viendo, que estos próximos años que se vienen, va a haber una alza muy buena el tema de los materiales, minerales. Por lo tanto, es ahí donde ellos van a apoyar. Van a ser un gobierno populista, no les va a importar el déficit fiscal. el romper el equilibrio fiscal, pero sí van a tratar de favorecerse con el precio de los minerales.
1: Sí.
2: No, no somos ni eso.
1: Ahora, ¿cómo? Mi pregunta es cómo salir de esto, ¿no? O sea, ya, porque, claro, si gana Roberto Sánchez, es un enigma para todo, en lo económico, en lo institucional, en todo. Si gana Fujimori, es simplemente la consolidación de este proyecto sí. autoritario, absolutamente autoritario, ya sin pudor, ¿no?
2: Ahora ellos están haciendo lo que están haciendo.
0: Bueno, amigos, a ver, eso es por lo menos la primera parte. Hay una segunda parte, hay otro segmento que lo vamos a compartir más adelante. A ver, ¿qué opinan? ¿Qué dicen ustedes? Cuando dice que, ¿qué pasaría si es que Keiko Fujimori gana? ¿Y qué pasaría si es que Roberto Sánchez gana? Bueno, él por lo menos, Pedro Salinas, refiere lo siguiente. En el caso de que de Roberto Sánchez es un enigma. O sea, no se sabe qué podría pasar. Da a entender eso, ¿no? Pero yo creo que están claramente los planteamientos, ¿no? El tema de la nueva constitución que se va a poner en consulta a través de un referéndum. Yo no creo que están ya, ya no, no es enigma. Está claro, ese es el punto principal. Consultar a la población si está de acuerdo o no está de acuerdo para marchar hacia una nueva constitución. Ahora, dice, si es que hay un congreso hostil, hay un congreso que anda, va a comenzar a hacer boicot, sabotaje, y va a generar una ingobernabilidad. Entonces, el propio Roberto Sánchez ha denunciado, si es que se da esa situación en algún momento, acaba de denunciar su renuncia y convocatoria inmediata a elecciones generales. Y en el plano económico, ya, bueno, ya el propio Pedro Franque, el exministro, y ahora también que lidera el equipo económico de Roberto Sánchez o de JP, ha referido de que, bueno, nosotros lo que vamos a propender hacer es mantener la estabilidad económica, la estabilidad monetaria, ¿no? Entonces ya han definido, ¿no?, algunas cosas. Ahora, en el caso, ellos dicen, a ver, estos dos personajes, y en el caso de que si ganara Keiko Fujimori, ¿qué pasaría? Bueno, continuaríamos con este caos, con estos problemas, con este autoritarismo, con lo que están haciendo en el Congreso, lo que les viene en gana. Si antes y estos meses, estos años, han aprobado leyes pro crimen, han hecho su festín, se han apoderado de todas las instancias del Estado, todo el descontento, el rechazo, el repudio, se ahondaría. O sea, mayor crisis, mayor problemas. Eso es lo que están diciendo, en otras palabras, en otros términos. Y creo que el otro punto rescatable también es lo siguiente, cuando dicen que, bueno, todos los candidatos, todos los que han participado en las elecciones somos pitufos, dicen ellos. ¿Por qué? ¿Por qué? Porque los que verdaderamente han ganado, en primer lugar, es el ausentismo. En primer lugar. En segundo lugar, el voto en blanco. Voto viciado, tercer lugar. Y en cuarto lugar recién, Keiko Fujimori. ¿Por qué? Porque han obtenido la mayor votación. Pero imagínense, ¿cuánto de ausentismo? 26%. ¿Cuánto de votos blancos? ¿Cuánto de votos viciados? Estamos hablando de un promedio de entre el 15 y 20%. Y los candidatos que han participado y los que han ocupado supuestamente los primeros lugares para la segunda vuelta están con 12%, 9%. Nada más. Ahora ya con los votos válidos están ahí aumentando, pues, 16, 17%, y Roberto Sánchez también 12% y tantos. Eso es. O sea, eso es una escasa representación. ¿Por qué hemos llegado a ese punto? Lo que no era antes. Antes era, pues, por lo menos el primer lugar estaba entre 30, 40%. Por eso se iba a segunda vuelta. O podía ganarse en primera vuelta. ¿Sí o no? Y ahora, o sea, ese es, pues, un reflejo y una expresión de una profunda crisis política en el país. Eso es un punto, un tema que mucha gente no entiende o no le da, pues, una lectura correcta, adecuada, del por qué está ocurriendo eso. ¿Por qué hay tanto ausentismo? ¿Por qué hay voto blanco, voto viciado? Esos no, no, no quieren reconocer, no quieren entender y quieren tapar todo eso. Todo eso nos está diciendo, pues, de que aquí hay un

0: una profunda crisis. Entonces, hay grandes sectores de la población que no les importa, no les interesa porque están hastiados de tanta fechoría que hemos visto en este Congreso. Mira, fíjese al punto de que el Congreso de la República, como institución y como actuales, los actuales congresistas que se están yendo ya o que están terminando su gestión, tienen un repudio, un rechazo por encima del 90%, prácticamente un rechazo total. Gobierno de Dina Boluarte, de Pajerí y de todos otros, un rechazo total. ¿Dónde se ha visto eso? ¿En qué parte del mundo? No hay otros gobiernos así que tengan ese rechazo. Imagínese un gobernante que por lo menos tenga ya menos de 40%, ya está en cuestión. Ni hablar, si llega ya al 30%, ya está ya pensando para desaforarlo, bajarlo. Aquí hemos mantenido con Dina Boluarte, con Pajerí y los otros gobernantes que tienen 0,1, 0,2%, o sea, casi están en el margen de error, prácticamente cero bala, cero punto. Y lo defendía, lo sostenía a capa y espada del fujimorismo, a Dina Boluarte. ¿Sí o no? ¿O estamos mintiendo? Ahí están los mismos datos, las mismas encuestadoras de la misma derecha, de los mismos sectores que defienden o defendieron a ese gobierno. Lo que no debía, ya, era inconcebible, pues, el rechazo, tanto para el Ejecutivo como para el Congreso. Entonces, ¿cuál es la salida política? Ese es un asunto, un tema que no lo entienden, no lo comprenden. Y no se les ocurre, ¿no? Y tampoco se atreven a dar propuestas y alternativas. Así está la situación, amigos. Eso es el panorama. Vamos a seguir a ver con estos dos personajes, a ver un pedacito más que queda, a ver en la segunda parte, y luego inmediatamente vinculamos, relacionamos este tema con lo que, bueno, está haciendo Keiko Fujimori. Entonces, están analizando ahí respecto a estos dos personajes, Keiko Fujimori y Roberto Sánchez. Vamos inmediatamente a la primera pausa y a ver qué opinan, qué dicen ustedes. A ver, opiniones, comentarios. Ya están llegando aquí diversas opiniones, comentarios. Está habilitada la página de Hernán Fuentes en el Facebook. Háganos llegar sus opiniones, comentarios. Está habilitada también la página de Onda Popular Perú. La página oficial también de Radio TV Perú. El WhatsApp también de Onda Popular está disponible. Y los números, a ver, les vamos adelantando los números para las comunicaciones en vivo, en directo. Los números con las cuales se puede usted comunicar. Está, a ver, vamos a ver. A ver, les tome nota, quienes todavía no lo tienen. Quienes no lo tienen. La primera línea, 900-1082-59. Reitero, 900-1082-59. La otra línea, 980-74-9590. Reitero, 980-74-9590. Estas dos líneas son para las comunicaciones en vivo, en directo, que van a estar ya disponibles, ¿no? A partir de este momento. Muy bien, vamos a la primera pausa.
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3: compartido esta primera parte de estas declaraciones de estos dos personajes. Y principalmente de Mesías Guevara, pues ex candidato presidencial por el Partido Morado, y con quien tuvieron pues un encuentro en el debate de la primera vuelta entre Keiko Fujimori y Mesías Guevara, entre ambos, ¿no? Con Keiko Fujimori, y lo encaró pues a Keiko Fujimori, ¿recuerda? Bueno, ya no vamos a recordar tanto esos detalles, sino que, a ver, vamos a culminar con la intervención de estos dos personajes. Es amplio, si ustedes lo escucharan todo, es interesante, interesante también compartirlo, captarlo. Pero lo que tenemos que hacer es, por cuestión de tiempo, pues solamente a ver, compartir algunos resúmenes, ¿no? una síntesis de cada uno de ellos. Porque imagínense, es un diálogo, una entrevista que tienen más o menos de más de una hora, 15 minutos. Entonces lo que tratamos es de resumirlo, por lo menos la parte más importante o la parte central, ¿no? Cuando analizan a ver qué podría pasar en el caso de un gobierno y en el otro, de uno y de otro. Entonces ahora nos volcamos de lleno a la segunda parte. Pero antes de eso, a ver, tenemos como... A ver, nos dicen que... A ver, en este momento nos alcanzan y nos dan el dato de que no está saliendo el audio en FM. Se acaba de interrumpir momentáneamente. A ver, los compañeros, los amigos que están encargados. Se acaba de interrumpir el audio de la FM. Algo hay, algún inconveniente por ahí. A ver, entonces lo pueden restablecer. Se acaba de interrumpir el audio de la transmisión de FM. Ahora ya creo que está, sí, ahora ya se acaba de restablecer, sí. Muy bien, entonces continuamos. A ver, ¿qué nos dicen por aquí? A ver, las opiniones, los comentarios. A ver, Cliverson, ¿qué dice Cliverson? Vamos con JP, dice, bueno, dando sus preferencias. Emilia Bazán, esta señora acá ha hecho tanto daño al país en todo este tiempo. También sabemos que está gobernando ella disimuladamente, sí, pues... Eso es, muchos sectores de la población se han dado cuenta y conocen, ¿no? Saben. A ver, otra. Hola, buen día, doctor Hernán Fuentes. Nos dice el amigo Américo Cutipa Ramos. Muy bien, Américo. Saludos.

compartir todas, ¿no? A ver, Brian, ¿qué dice? Encuesta dice Keiko 39 y 39%, Sánchez 35. Es una encuesta, claro, ha pasado, pero ya pues que, como le dijimos, las encuestadoras pueden decir cualquier cosa, ¿no? En la primera vuelta, ¿acaso Roberto Sánchez aparecía? Estaba en quinto, sexto lugar, ¿no es cierto? Y después, ¿qué pasó? ¿Han quedado mal paradas las encuestadoras? ¿Sí o no? Entonces ya sabemos qué hacen por las encuestadoras. O sea, las encuestadoras definitivamente aquí en nuestro país no son creíbles, son falsas. No, no, por lo menos no nos dan un punto de referencia, sino están al servicio de quien les paga más, quien les dan más dinero. Principalmente hablamos de las encuestadoras en Lima, porque son encuestadoras mafiosas, pues. Pues esos hacen negocios a gran escala. ¿Por qué? Porque tienen una supuesta legalidad. Son entidades reconocidas que hacen ese trabajo. Pero también en las regiones ahora han aparecido ya, son encuestadoras, como dicen, trucha o bambas, pero no, y cualquiera ahora inventa, aparece con su encuesta, cualquiera. Entonces ya el Estado, el Jurado Nacional ya no pueden controlar. Es todo un caos. Cualquiera saca su encuesta, lo publique en Facebook, en cualquier red social. Cualquiera. No, no es de acuerdo, por lo menos, a las leyes, a las normas que establecen. Algunos han aprendido a hacer también esas cosas. Bueno, a ver qué dicen. Wilfredo, urgente la Asamblea Constituyente para cambiar la constitución fujimorista. A ver, CGP Gutiérrez, pasó rápidamente, caramba, pasó. Bloquear no es un derecho. Destruir propiedad pública y privada no es un derecho. Bueno, entre otras cosas, pasó rápidamente, del de Brian. A ver, ¿qué dice por aquí? Hots. Fuerza Popular es una organización criminal, cuna de la delincuencia en el país. Bueno, a ver, van expresando sus opiniones, sus comentarios, diversos sectores. A ver, aquí qué dice. No obstante, señor Fuentes, Sánchez celebró la encuestadora que, incluso como usted notó, era la más desatinada. Me refiero a Ipsos. Claro, no, claro, eso ha sido ya cuando ha habido resultados. Conteo rápido. Cuando terminó las elecciones. ¿Por qué? Porque ya tenían la información, pues. Entonces, ¿qué ha hecho Ipsos? Ipsos ha tenido que, como dicen, con el dolor de su corazón, con ya, ¿qué iban a hacer para cuidar por lo menos cierto prestigio? Tenían que lanzar un resultado. Pero antes de las elecciones, las especulaciones y el manejo que hacen las encuestadoras, es todo a favor de quienes desembolsan la mayor cantidad de dinero, amigo Brian. Entonces, Ipsos, en la primera vuelta, a comparación de Datum pues se lanzó, ¿no?, a favor de Porky y de Keiko. Pero ha quedado mal parado. Está avergonzado. Hasta ahora no publica ninguna encuesta. Ya no publica Datum, porque ha quedado mal parado. Pero no solamente Datum, esa encuestadora, sino también sus socios, el diario El Comercio, América Televisión, Canal N, y sus socios de ese grupo monopólico de la prensa. Todos ellos han quedado mal parados. Ipsos apareció acertando, ¿no? Pero no es que acertado, sino que ya ellos conocían, sabían cuál era el resultado. Entonces, en base a eso, ellos han publicado ¿para qué? Para mantener cierta credibilidad. Eso es lo que ha ocurrido. Entonces, ahora, por ejemplo, en la opinión pública nacional y principalmente en Lima, dicen de que Ipsos es más creíble. En cambio, Datum, entonces, se ha descalificado. Una vez más, igual que el año 2021. Han quedado mal parados totalmente. Pero de seguro que van a aparecer todavía estos días, o no sé, o de repente ya no aparezca Datum. Se ha quedado pues ridículo. ¿Eso por qué? Por tratar de favorecer, por tratar de, bueno, de dar la imagen, la impresión de que ha ganado siempre Keiko Fujimori, y porque ellos debían pasar a la segunda vuelta. Entonces era un argumento y una justificación para que Porky diga de que, mira, Datum me ha dado segundo puesto, y cómo es posible de que aparezca después Roberto Sánchez, ¿sí o no? Es así su discurso todos los días, durante todo este tiempo, desde la primera hasta la segunda vuelta, ¿sí o no? Entonces, era pues
un argumento.

0: esto para que zapatee, para que haga su pataleta. ¿Por qué? Y en base a eso, ¿por qué estaba haciendo de su pataleo todos los días? Entonces, son cosas que manejan, pues, así de esa manera. Muy bien, entonces, ahora sí, vamos. A ver, terminamos con Mesías Guevara, a ver sus comentarios, su apreciación. Y ahora nos vamos a ver a lo de Keiko Fujimori. A ver, pero ellos están analizando y también a ver comentando algo de qué podría ocurrir en uno y otro caso. A ver, vamos con esta. Es un minuto, casi dos minutos, brevísimo. Terminamos con eso. A ver, un resumen, una síntesis. A ver, ¿qué es lo que refiere?
1: Margen, ¿qué podría pasar?
2: Va a decir fraude la señora Fujimori. O sea, vamos a volver al fraudismo, van a pedir el reconteo, se van a apoyar en la ley que sacaron de que los votos no sean eliminados.
0: Esta es una parte importante, ¿eh? Mira. La pregunta que le formula en esta parte es lo siguiente. ¿Qué pasaría si es que Keiko Fujimori pierde y gana Roberto Sánchez por escaso margen o por poca diferencia? Vamos a suponer 5.000 votos o 1.000 votos, digamos ya, 1.000, 2.000 votos o 10.000 o 20.000. ¿Cuál va a ser el discurso de Keiko Fujimori? Y lo explica bien, ¿eh? Mesías Guevara. Dice de que, bueno, eso es ya sabido. Keiko Fujimori, si pierde por escaso margen, va a ser 10.000, 20.000 o menos o más. De hecho, que va a estar con el discurso del fraude. Igual que porque ella nunca va a reconocer. No va a ser, como dicen, una dama o un caballero, cuando se habla, digamos, de otra persona, en reconocer su derrota. Y va a inmediatamente emprender su discurso de fraude. A pesar de que ellos mismos tienen el control de todo el Estado. Pero de hecho que va a estar con discurso de fraude. Eso es lo que explica, pero ¿cómo lo explica? A ver, escuchen bien, ¿eh?, a esta parte. Es brevísimo. Menos de dos minutos.
1: Si gana Sánchez por estrecho margen, ¿qué podría pasar?
2: Va a decir fraude la señora Fujimori. O sea, vamos a volver al fraudismo, van a pedir el reconteo, se van a apoyar en la ley que sacaron de que los votos no sean eliminados, sino sean custodiados. Y van a hacer impugnaciones de las mesas en las actas, y en función de esas impugnaciones van a pedir el reconteo, y eso va a ser, vamos a seguir en el círculo vicioso.
0: Bueno, ¿eso va a ocurrir? De seguro, pues, de hecho, ese ha sido su discurso, esa ha sido su conducta, su postura, que ha venido asumiendo desde el año 2011, 2016, con Ollanta, con PPK. Ahora último, el año 2026, también principalmente con Castillo, Pedro Castillo. Y ahora va a ser lo mismo. ¿Ustedes creen que van a decir así haya una diferencia de 100 votos, o 10 o 20 votos? Si es que es una persona, pues, correcta, honesta, caballeros, pues, tal resultado. Pero de seguro que va a ser eso. Eso ya por adelantado. ¿Ustedes creen que va a este? ¿Por qué? Porque estos quieren, como dicen, a lo prepo, a caballazo, quieren darse de ganador. Van a inventar cualquier cosa. Van a pedir reconteo, que tal cosa. Bueno, eso. Que las actas, que la misma cantaleta que han utilizado en uno y otro lugar. ¿Sí o no? Lo están diciendo, ¿no? Claramente. ¿Qué cosa? ¿Cuál va a ser su conducta? ¿Cuál va a ser su postura? Esto hay que tener bien claro, ¿eh? Hay que anticipar.
1: Si gana Sánchez por estrecho margen, ¿qué podría pasar?
2: Va a decir fraude la señora Fujimori. O sea, vamos a volver al fraudismo, van a pedir el reconteo, se van a apoyar en la ley que sacaron de que los votos no sean eliminados, sino sean custodiados, y van a hacer impugnaciones de las mesas en las actas, y en función de esas impugnaciones van a pedir el reconteo, y eso va a ser, vamos a seguir en el círculo vicioso.
0: Bueno, está claro. Sé que está advertido, ¿eh? Y efectivamente, pues eso es cierto, enteramente cierto, eso va a ser. Eso va a ocurrir. A ver, y que no sea de esa manera, bueno, lo veremos. Pero eso es lo que por lo menos se prevé, porque esa fue su conducta en los diversos procesos. Son tres elecciones que perdió, ahora es la cuarta, Keiko Fujimori. Pero sus cálculos, su evaluación de ellos dice, ¿no?, la cuarta vez tiene que ser como de lugar, a caballazo, como de lugar. Seguramente van a aparecer algunos casos irregulares. De hecho, va a haber casos irregulares. un proceso electoral, siempre hay una y otra cosa que se presenta. Y de seguro que va a haber también, como apareció en Tumbes, en algunos casos irregulares que hemos dado a conocer. Porque una cosa es caso irregular y otra cosa es fraude. Van a aparecer de repente cédulas marcadas, ¿ya? Por eso, como tienen bastante dinero, compran a algunos miembros de mesa y los pagan a sus personeros, entonces ahí están para marcar cédulas, ¿no? Esas cosas, algo va a ocurrir, va a haber eso, por parte de Keiko, pero como en el caso de que termine como perdedora, después va a salir con el cuento de fraude. Cuando ellos mismos van a hacer esas cosas irregulares, pero van a aparecer con ese discurso, de seguro. Vamos a ver, estaremos a la expectativa. A ver, vamos con las comunicaciones. Señor, buen día. Nombre y de qué parte se comunica. Adelante, buenos días. Adelante, adelante.
3: ¿Aló?
0: Adelante, buenos días. Sí, adelante, lo escuchamos.
3: Muchas gracias, doctor. Y hecho para este punto saludarle ante todo. Y esta situación, faltando pocos días, Fujimori se desespera. Fujimori está en pues una desesperación total y solamente le queda un fraude que va a impugnar. Para eso tenemos que preparar, como la elección anterior, que como ellos, pues, incluso, no sé, sus personajes, sus personeros, no querían que se proclame a Castillo. Hoy lo mismo están pensando, pero el pueblo está preparado con estos golpes que ha pasado, y la situación es único, aunarnos a un solo camino. Cueste lo que cueste, pase lo que pase, gusten o no gusten, tenemos que apostar los votos en las ánforas primero para Sánchez y segundo empezar pues los personeros, preparar y el tercero ya organizar inmediatamente pues concentrarse y una movilización a nivel nacional y más que todo el sur. Y respetar con esa experiencia, supongamos, pues Sánchez puede ya prevalecer el triunfo y de esta forma el pueblo a lo menos puede ganar unos derechos y no como anterior que ha participado, pues, las opiniones del autoritarismo, la persecución y la vendimia de los recursos, de los metales preciosos que va a subir con este problema internacional de las guerras, del imperialismo, de lo que está el mundo, pues, una que está viviendo en esta situación totalmente inestable, doctor. Eso sería nada más, y hoy en día pues ya no sería pues ni como quien dice concientizar ni rogar, aunarnos todos a un solo punto, a un solo objetivo de golpear al Fujimori y de esta forma pues Keiko nunca más debía participar, resignarse, que es un perdedor y en la historia quede eso, doctor. Muchas
0: Claro.
3: gracias.
0: Muy bien, gracias a usted, a su comunicación. Bueno, vamos a ver, la siguiente comunicación por la otra línea está en espera. Señor, buen día, adelante, buenos días.
4: Juan Carlos, buenos días. Juan Carlos, ¿qué Putina, bro?
0: A ver, amigo Juan Carlos, ¿qué dice usted? ¿Cuál es su opinión?
4: Yo creo que si, 8 o 9 días el marasmo que va a seguir estos 5 años que nos que vienen, porque veo usted ninguno de estos dos candidatos le ofrece un cambio, lo que quiere, lo que queremos como ciudadanos, señor Herrán, ¿no? Todos, ya sean los de izquierda, hasta los, ¿qué le digo? Estos que tienen el poder ahora. Los caviares también yo creo que quieren cierto cambio, ¿no? No, pero simplemente que este país funcione. Recuerde usted, estamos en un pequeño análisis de lo que es el gas de camisea. El gas de camisea tiene un potencial de 30 trillones de metros cúbicos, ¿no? Y ya se ha vendido casi la mitad. Y en 20 años solamente se ha dado a regadío casi 60 mil millones. Y ellos tienen una ganancia comercial de casi 600 mil millones de dólares. Lo que indica que el gas de camisea solamente como proyecto ejecutado va a dar unos niveles sobrepasando el billón de dólares, señor Hernández. Eso hay que entenderlo, ¿no? O sea, la cantidad de plata. ¿Usted imagina tener siquiera 500 mil millones de dólares que debería ser lo correcto? Porque recuerda usted, una transacción comercial de sociedad es 50-50, 50-50, ¿no? Entonces, yo lo que pedimos nosotros como votantes, como ciudadanos, es que hay que decir que no nos vean la cara, pues, ¿no? No es posible que el gas, el cobre, pues los 60, 70, hasta el 80, hasta el 90, no costaba, pues era prácticamente roca, era tierra. Ahora imaginemos el cobre a qué nivel ha subido, ¿no? Entonces todas esas reformas no nos lo dice. ¿Usted qué cree que Sánchez va a cambiar esto? Es más, este tipo es tan muerto de hambre igual que Keiko Fujimori. Porque ahora fíjense, ¿cómo es posible que Keiko Fujimori tenga la segunda presidencia un manco, ¿no? Hasta de vergüenza de él, hasta, yo no vería un niño, la reacción de un niño de 4, 5 años, 7 años, dándole la mano a un vicepresidente que parece una tarántula, ¿no? Entonces, esas cositas yo creo que debió corregirse, ¿no? Hay gente que no debe estar en la política, empezando bueno, por este Sánchez y por esta Keiko Fujimori. Lo escucho, doctor.
0: Claro, bueno, ¿y qué le parece de que, por ejemplo, de que hemos llegado a un punto en que los candidatos, hemos llegado a un punto en que los candidatos prácticamente los comparan pues con pitufos porque han obtenido una bajísima votación y los que han votado blanco, viciado o el ausentismo, el gran ausentismo, son la gran mayoría, ellos son los que han ganado y los perdedores son pues todos los candidatos, incluido Keiko, incluido el propio Roberto Sánchez, obteniendo bajísima votación? Pero ahora pues a ellos vamos a tener, con ellos vamos a tener que definir la segunda vuelta. Eso es una, es un reflejo, una expresión de una profunda crisis política. Entonces, por lo menos cualquiera que gane las elecciones en segunda vuelta, tendrían que, bueno, no solamente reordenar su camino, su proyección y pensar en el país, pero ¿cuál de ellos está pues en condiciones de hacer eso? ¿No? Esa es la incógnita. Bueno, aunque ya se conoce qué puede hacer Keiko Fujimori, ¿no? O sea, más de lo mismo. En cambio, por lo menos en la de Roberto Sánchez hay pues una posibilidad, alguna esperanza, porque no ha estado en la misma situación, en la misma condición de Keiko Fujimori. Bueno, ¿qué piensas sobre ese punto, amigo Juan Carlos?
4: Y lo peor, doctor, es que esta mujer no se considera un pitufo más, una más de la aldea, porque recuerda usted, este tipo pues no pasa en preferencia, será pues que le digo un 8%, 5%, ¿no? Porque los votos que dan por él son por su padre, no por los méritos que esta mujer ha hecho, ¿no? Y menos que por Sánchez. Sánchez, pues, ¿qué demuestra en el saber, doctor? Le pregunto a usted, ¿no? Si el tipo es psicólogo, ha escrito al menos un libro, al menos es conferencista, o sea, ¿qué ha aportado, no? Es más, en el nivel de vida de este hombre, ha hecho industria, ha pagado personal. ¿Qué ha hecho este tipo? Este tipo simplemente ha sido es un aventurero, incluso que está jugando a la pared con Keiko Fujimori. Recuerda usted, a veces para vencer al enemigo hay que unirse, ¿no? Y es lo que está pasando con Keiko Fujimori, ¿no? Porque sacaron de carrera a López Aliaga. López Aliaga por lo menos tenía una representatividad del 15%, ¿no? Y eso ya han robado. Estas elecciones prácticamente son robadas. Nada raro sea que esta mujer salga a ser electa. O simplemente Sánchez, ¿no? Como lo han tenido a Castillo y quería también a América para los americanos.
0: Para terminar, amigo Juan Carlos, entonces usted no está decidido para votar para Keiko, porque ha dicho, pues, bueno, indirectamente o directamente, no hay que votar pues por blanco, ni viciado, ni menos por el comunismo. Entonces, dando a entender de que hay que votar por Keiko Fujimori, a sus simpatizantes, a la gente que respalda, que apoya al porquismo. Entonces, ¿usted no va a votar por Keiko?
4: Como le dije, yo no he ido a votar la primera vuelta, menos esta vez, tengo cosas mejores que hacer. Yo prefiero pagar mis 120 soles, pagaré no sé cuánto, porque yo de ahí solamente necesito para los notarios y para los bancos.
0: Claro, no, y además gastaría usted más en pasaje, porque usted vota, lo dijo en alguna ocasión, de que votaba en Arequipa, ¿no?
4: Sí, es más, no voy a decir, a mi auto gasto más que todo a tiempo, doctor, ¿no? Es más.
0: Claro, gastaría más en combustible, más de 200 soles o 300, con los gastos, siempre hay una serie de, a ver, con los familiares, por lo menos tendría que gastar unos 400 o 500 soles, ¿no? Mínimamente.
4: Ayer, doctor, al margen de eso, yo creo que como ciudadanos debemos ser conscientes, hay gente que no se merece ni un voto. Es más, yo le digo, desde que voto, doctor, yo tengo 51 años, he votado por uno o dos para diputado, creo. Después, para alcaldes, en Arequipa solamente he votado para Lucho Cáceres y para las presidenciales, para dos presidentes, ¿no? Es más, en esta ocasión fue por la vez pasada por López Aliaga, ¿no?
0: Después, muy bien,
4: no,
0: muy bien.
4: Problema, es que no se merecen, doctor. No se claro. merecen.
0: Muy bien, gracias a usted, gracias a usted.
4: Gracias. Un abrazo a usted, muchas gracias. Hasta luego.
0: De igual manera, vamos a ver a esta comunicación que está en espera. Señor, buen día. ¿Nombre de qué parte se comunica usted? Buenos días. ¿Nombre de dónde viene su comunicación?
5: Sí, aló, muy buenos días, acá desde Lima, Renzo llamando.
0: A ver, amigo Renzo, ¿qué nos dice? A ver, adelante, adelante.
5: Aló,
0: Adelante, Renzo, a ver, lo escuchamos. Adelante, Renzo, adelante.
5: ¿Aló?
0: Adelante, Renzo, lo estamos copiando. Adelante, adelante.
5: Ah, ok. Sí, mira, estaba escuchando al oyente anterior y la verdad que a veces causa risa ya, o un poco ya no sé, estas personas parece que tienen un problema mental, la verdad, porque dice, habla, despotrica, ¿no?, de los dos candidatos, pues ya en el fondo ya sabemos cuál es el plan de estos tipos, pues, que son de la derecha, ¿no? Aquí dicen lo mismo, ¿no? Acá para ellos todos son delincuentes, dicen, no, pero todos son rateros, todos son delincuentes, todos son mafiosos, todos han robado. La izquierda ha robado igual que la derecha. Falso, pues. Porque quién ha gobernado durante más de un siglo este país. Esa ha sido la derecha. La izquierda, ¿cuántas veces llegó al poder? Creo que una vez nada más intentó con Castillo y de ahí, ¿quién más? Entonces, estos señores, o sea, quieren normalizar a todos por igual. O sea, quieren a poner todos a su nivel y luego decir, no, ya, hay que votar por Keiko. Ese es su plan. Y después decir, no, mira, que el comunismo, ¿no? Eso también, ¿no? Atacan con eso, que mira, que vamos a hacer como Cuba, vamos a hacer como Venezuela, y así, ¿no? Que la pobreza. Y estos porquitos no engañan a nadie. Es igual que López Aliaga acá. Mira, se la ha pasado mal casi prácticamente 45 días gritando fraude. Y todavía el que tenía un poco de sentido común y algo de neurona se ha dado cuenta que estos porquistas estaban haciendo ese plan nada más porque estos señores estaban haciendo su berrinche para pasar a segunda vuelta. Nada más. Él le interesaba a él nada más. No le interesa el país, no le interesa nada. Él quiere ser su negociado. Este tipo es un mafioso, pues este tipo se apropió ahí del tren de Machu Picchu, los hoteles. Este sujeto lo único que hizo solamente fue distraer la atención. ¿Y ahora qué pasó? Su gente ahora que me están mandando, yo lo veía en la red, inclusive sus muñantes, sus congresistas, están pidiendo votar, ¿no? Norma Yarro, están pidiendo votar, todos esos delincuentes están pidiendo votar por Porky, o sea, okay, por Keiko. O sea, entonces, ¿de qué estamos hablando? O sea, al final dicen, no, son lo mismo, luego dicen, no, ¿eh? Y al final se quejan de todo y al final dicen, no, vamos a votar por Keiko. O sea, estos son politiqueros de lo peor, de verdad. Yo escuchar a esta gente, de verdad, yo aquí mismo, pues, mucha gente también tiene cólera. Porque
0: pero amigo Renzo, amigo Renzo, amigo Renzo, escúcheme, amigo Renzo, a ver, escúcheme. Pero tampoco podemos generalizar a todos, porque, por ejemplo, el amigo que se ha comunicado no va a votar por Keiko Fujimori, siendo, es porquista, ha respaldado, ha apoyado a López Aliaga, pero él no está de acuerdo para votar por Keiko Fujimori. Él prefiere no votar o simplemente en blanco, viciado. Pero un momento, espere. Y hay no solamente él, el que se ha comunicado, sino también hay otros ciudadanos que respaldaron, apoyaron a Porky, dice que no va a votar por Keiko. No, no, no. Pero hay un sector que sí va a votar, ¿no? Seguramente mayormente en Lima o en algunas zonas. Entonces también hay que respetar, pues. A ver, esa es su posición, pues.
5: Por eso le digo, pues, o sea, si su líder, su propia gente te salen con doble discurso, te engañan, no te dicen, no, es que piden anulación, que no, ellos mismos dijeron que no iban a votar por nada, inclusive a López Aliaga dijo, no, yo no voy, yo prefiero que no quedarme sin postular, sin gente, nada, y con tal que se anulen las elecciones. Al final, ¿qué pasó? O sea, al final, pues, están en carrera, van a seguir, están en el Senado y ya están ya en comparsa con Fujimorismo. Ellos te engañan, ellos te dicen, no, yo no voy a votar por él, pero ellos sí van a votar, ellos engañan a la gente, ellos creen que somos tontos. Y mira, y hoy día justo acaba de sacar otra encuesta de este megafraude. Ay, porque si el señor no es consecuente, ya dice, ¿sabes qué? Ya yo renuncio a todos mis curules y continúo con el proceso de la anulación de sanciones. Porque solamente el show, nada más. Ahora salió ya temprano también en un medio, ya salió de la encuesta IP, ¿no? De esa encuesta también mafiosa de la República. Ahora la República, pues, es mafiosa, pues. El Chicho Móvil también tiene problemas de la época de Montesinos. Acá ya lo han descubierto. Entonces, ahora ya saca su encuesta de la República. La República ya ni siquiera un diario, ni siquiera socialdemócrata, ¿no? Antes decían que era socialdemócrata o algo, con algo, y te dicen, claro, no es derechista ahora, no se metió con la mafia, todos se han plegado. Entonces, ahora sacas encuesta, dice que Keiko Fujimori se ha despegado 2 puntos más. O sea, ahora ya no le lleva 4, ¿no? Ahora le lleva 6 de ventaja. ¿Se da cuenta? O sea, todo está planificado para su fraude. Entonces, ellos ya tenían todo planeado esto. Entonces, yo nomás le pido a la gente, le diga que no desperdicien su voto y voten por ese señor. Yo no estoy de acuerdo con él en muchas cosas, pero voy a votar por él porque yo no quiero, como le dije, que pase lo que está pasando en Bolivia. Que esta señora va a agarrar y se va a vengar de todos aquellos y va a hacer una persecución terrible contra todos aquellos que se le han opuesto a su padre. Y no solo eso, sino que va a venir el ajuste, va a venir el tema, ¿no?, del subir el tema del precio de las tarifas, va a venir el tema...
0: Bueno, muy bien, amigo,
5: acá,
0: muy
5: ¿no?
0: bien.
5: De encarcelar y perseguir a todos los líderes, ya no, así como está pasando en otros países. Por ejemplo, Evo Morales lo están queriendo meter preso, o sea, y a todos sus dirigentes también los han metido preso, los están persiguiendo, inclusive ahora Estados Unidos se está metiendo ahí. O sea, y estos son títeres, pues, de Norteamérica, no nos engañemos. Entonces, ¿Qué es lo que quieren ellos? ¿Ellos quieren que al final la gente, no desanimar a la gente para que no voten? ¿O normalizar, todos son iguales? Entonces, bueno, votaré por Porky, pues. Y

0: con el cuento de la inversión, con el cuento de que no van a venir a invertir el país, con el cuento del comunismo, con el cuento de que no, que cómo se vamos a hacer como Cuba, que somos pobres, que... O sea, a veces me yo conversando con un señor también que tiene su kiosquito ahí, el señor me decía, no, es que ve la televisión basura, pero no, Willa, ve esos canales, Panamericana, el 4, todos esos medios basura. No, y en el internet también, ojo, también hay muchos de esos canales que han llegado ahí, ¿eh? Dicen, no, es que si es que entra Roberto Sánchez, ya tu negocio va a quebrar, no van a venir inversores, o sea, como si el señor de la tienda fuera capitalista, ¿no? Que ya no va a venir capital y al tipo lo hacen asustar, ¿no? Entonces, yo le tengo que explicar con peras y manzanas que decirle que todo lo que están diciendo es mentira, porque ese señor para empezar, ni siquiera es comunista. Segundo, ese señor va a invertir, ya lo he dicho está en su programa, yo he estado mirando y en el debate técnico de Pedro Franco lo ha explicado. O sea, que no asusten a la gente que va a haber inversiones. Va a haber inversiones. El señor tampoco, ellos no son revolucionarios, que también queda
1: Bueno, muy
0: aclarar,
1: bien,
0: claro, no
1: amigo,
0: son
1: muy bien.
0: revolucionarios, pues, no esperemos que
1: Ya,
0: ellos sean
1: perfecto,
0: todos
1: amigo,
0: blancos.
1: amigo. Amigo Renzo, usted que se comunica desde Lima, gracias a usted, gracias a usted. Ya, bueno, gracias a usted. Me gustaría seguir extendiendo, pero tengo.
0: Mañana va a haber la marcha en la Plaza San Martín, ¿no? Ojo, va a haber una marcha manifestación bien fuerte contra Keiko Fujimori, así que todos los compatriotas en todos lados hay que hacerles sentir nuestro repudio a esta gente. Bueno, eso es todo, muchas gracias, buen día.
1: Muy bien. Bueno, traten nomás de ser breves, concretos. Bueno, está bien que sea de otra región, les damos un poquito más de tiempo, porque, bueno, aquí a veces a los sectores de aquí de la población, aquí en Puno, bueno, a veces les pedimos un poco más de brevedad, pero hay que darles un poco de preferencia a las comunicaciones que vienen de otras regiones, de otras zonas del país. Bueno, solamente a ver, recordarles a nuestro público, a nuestra audiencia, nuevamente permanentemente, constantemente recibimos comunicaciones, como está en este momento timbrando, sonando ahí el teléfono interno, el número interno, ¿no? No llamen ese número no va a salir. Los números con los cuales ustedes se pueden comunicar son estos dos números. A ver, vamos a nuevamente recordarles otra vez. Tenemos que estar cada momento, a ver, dándoles a conocer. Los números con los cuales se pueden comunicar son las siguientes. A ver, tome nota. Ahí está en pantalla. Pero les vamos a recordar. Tome nota o regístrenlo, pues, sus números. A ver, la primera línea. 900-1082-59. Reitero, 900-1082-59. La otra línea, para las comunicaciones en vivo, en directo, ¿eh? La otra línea. 980-74-9590. Reitero, 980-74-9590. Adicionalmente, en este momento se está mostrando en pantalla. Estos dos números son para las comunicaciones en vivo, en directo. En este momento ustedes pueden salir al aire a través de esos dos números. Pero dejen de llamar al número interno. El número interno está habilitado a partir de las 10. Ya les hemos dicho, ese número interno es para asuntos legales, para consultas, para temas de orden personal, pues interno, ¿no? Recién se habilita a partir de las 10 de la mañana, de 10 a 12 del mediodía. Ahí les podemos atender para diversos casos, excepcionalmente en horas de la tarde. Ya en horas de la noche ya no llame ya, por gusto, porque no lo vamos a escuchar. Bueno, a ver, estas dos comunicaciones más, rapidísimo. A ver, vamos. Primero, a ver esta línea. Señor, buen día, adelante. Bueno, se perdieron las dos que estaban. Bueno, yo creo que ya está claro, está agotado este tema. Solamente creo que lo redondeamos, a ver, redondeamos. A ver esta comunicación. Señor, buen día, rápidamente, por favor. Adelante, adelante. Buenos días.
2: Buenos días, todo lo que escucha, habla Mustesa Pasa,
1: A ver,
2: desde
1: rapidísimo, mi
2: Huila.
1: estimado amigo. Adelante, adelante.
2: En síntesis, podemos decir que hay tres opciones, tres posiciones, tres ideologías. Y los que estamos, y los que hemos participado.
1: Pero eso ya lo dijo varios días, lo mismo está usted repitiendo, pero si no estamos ahora en otro tema, pues, a ver, comente sobre ese punto, sobre ese tema, pues, amigo Moisés. Ya, adelante,
2: En la
1: adelante, siga,
2: marcha,
1: siga,
2: los
1: siga.
2: cuatro suyos que hemos participado para derrocar al fujimorismo, cada vez vamos entendiendo. Y esa es la respuesta para lo que usted dice, o lo que dice Mesías Guevara. ¿Por qué el voto blanco nulo ha ganado a todos y todos son pitufos? El pueblo cada vez más se da cuenta de la realidad. Esa es. ¿Y eso qué significa? Que este o la candidata Keiko solamente tiene una opción para ganar, que es el fraude. Y así lo ha demostrado la doctora Beatriz Mejía, que esta candidata Keiko hizo un fraude. Por lo tanto, estos dos candidatos ahora tienen esa legitimidad que puede tener. Por lo tanto, tenemos que ser definidos. ¿Estamos con la izquierda? ¿Estamos con la derecha? ¿O estamos con nuestro pueblo? Y por lo tanto, todos los que estamos con nuestro pueblo, que honramos a Bartolina Sisa, a Tupac Katari, a Tupac Amaru, al general Pedro Vilcapaza, a Néstor Cáceres Velázquez, como cuyoaquino que somos, y muchos más que han dado su vida por la libertad, jamás vamos a estar por Keiko. Ni por su ahijado, Sánchez, que vamos conociendo cada vez más. Así lo dijo Mesías Guevara, él lo ha demostrado.
1: Ya,
2: tenemos que estar
1: listo
2: con nuestro pueblo. Porque solamente
1: ya,
2: el
1: bien,
2: pueblo nos da el pueblo. Gracias.
1: Ya, perfecto. Muy bien, la otra línea más, a ver, está en espera. Señor, buen día, adelante. Nombre y de qué parte se está usted comunicando, nombre y de qué lugar se comunica.
3: Buenos días, doctor Fuentes, de Azángaro, Raúl. Y justamente quería dar mi opinión.
1: A ver, ¿qué piensa usted sobre las declaraciones de Mesías Guevara respecto a qué es lo que puede ocurrir, qué puede pasar en la segunda vuelta electoral? ¿Cuál es su opinión? Le reitero, amigo, ¿qué piensa, qué opina usted respecto a las declaraciones del Partido Morado o de Mesías Guevara respecto a la segunda vuelta electoral? ¿Qué podría pasar, qué podría ocurrir con estos dos candidatos? ¿Qué opina sobre el punto?
3: Sí, efectivamente son pues cómplices de todo este fraude que han armado, pues son cómplices. Por eso, como este fraude ha favorecido a Keiko y a Roberto Sánchez, a dos farsantes, y el más farsante que es todavía Roberto Sánchez, y es por eso se alinean, porque son cómplices, descarados, a un fraude están apoyando. Por eso estas elecciones son ilegales, y ojalá que la gente despertemos y rechacemos todo esto. Y además, en Colombia, Petro va a ser derrotado por Abelardo. Muchas gracias.
1: A ver, antes de que te vayas, a ver si todavía estás en línea. A ver, usted que es fujimorista, ahora ha estado apoyando a Porky, ¿no? Y Porky dice que va a apoyar a Keiko. ¿Vas a votar ahora por Keiko o no vas a votar por Keiko? ¿Vas a votar blanco, nulo? ¿Cómo es? A ver.
3: Ya, mira, todo lo que han prácticamente...
1: No, pero vamos al grano, no, ya no des vuelta, de frente. A ver, ¿vas a votar por Keiko o no? A ver, ¿cómo es?
3: De los supuestos leyes pro crimen que no existen, y además uno de ellos es autor.
1: Pero no des vuelta, te estoy preguntando, amigo, te estoy preguntando concreto, vas a votar, mira. No, pero la pregunta es concreta, amigo, la pregunta es concreta. ¿Vas a votar por Keiko o vas a votar por blanco o viciado? Porque varios que respaldaban a Porky no van a votar por Keiko, otros van a votar. Y a usted le pregunta concreto, ¿vas a votar por Keiko o no?
3: Por eso te respondo, mira, el Roberto Sánchez tiene su...
1: No estamos preguntando de Roberto Sánchez, pero ¿por qué le das vueltas? Porque de frente, pues, si uno dice yo apoyo a tal, son dos opciones nada más y punto. La pregunta es concreta, pues, mi estimado amigo. Bueno, pues me da mejor. Gracias a usted, ya no quiere hablar.
3: Además,
1: vamos a la otra línea.
3: Apoya Antares.
1: Vamos a la otra línea. Señor, buen día. Adelante. A ver, buenos días.
4: ¿Aló?
1: Sí, adelante, buenos días. Nombre, ¿de qué lugar se comunica? A ver, esa última comunicación más. Adelante.
4: Buenos días, doctor. Buenos días a todos los oyentes de Radio Onda Popular de la ciudad de Juliaca.
1: Ya.
4: Lo que me da pena es que cómo utilizan a este medio de comunicación algunos amigos para confundir a la opinión pública, para confundir a los electores, para formar más caos, ¿no? Y encima todavía homologan, o sea, dicen todos son iguales. Eso está mal, porque esa homologación, o sea, lo equipara a un delincuente y a una persona un poco normal, ¿no? Y eso está recontra mal en este doctor Hernán. No se puede admitir esas voces, ¿no?, en este medio de comunicación que tiene cierto prestigio. Y por otra parte, acá la pregunta es sencillo. Nosotros sabemos perfectamente de que la gran prensa, entre comillas, la prensa basura de Lima, está tomada por la mafia y hace propaganda las 24 horas para la mafia. Entonces, yo me pregunto, los delincuentes, los 100.000 reos que existe a nivel nacional en la actualidad, ¿para quién votarían? Obviamente para Keiko. Dionisio Romero, Roque Benavides y otros, ¿para quién van a votar? Para Keiko. Ahora, los cuellos blancos, ¿para quién va a votar? Para Keiko. Obviamente eso lo sabemos, eso debemos de aclarar.
1: Para la mafia de los cuellos blancos.
4: La gente normal. Claro, los cuellos blancos, esos van a votar para Keiko. Pero nosotros no podemos confundirnos, no podemos votar igual que esos delincuentes, la gente decente, la gente pensante, la gente educada, la gente que ama a su patria. Y por lo menos se preocupa por sus seres, ¿no?, que van a venir, por nuestros hijos, por nuestros nietos. Entonces, por lo tanto, eso es clarísimo. Yo creo que lo que más hay que escuchar es a la gente decente, que por lo menos existe todavía, que son entrevistadas en Lima. Hay gente decente que por lo menos opina racionalmente, pero la prensa, la gran parte de la prensa basura, entrevista a gente delincuente, gente prontuariado, y eso está haciendo daño a nuestro país. Entonces, por lo tanto, yo creo que para luchar el tiempo, hay, por ejemplo, en Lima, sabemos perfectamente los que han luchado contra la corrupción, José Ugaz, Avelino Guillén, el mismo Mesías. Hay gente decente que, por lo menos, con cierta naturalidad, con cierta certeza, opina correctamente. Pero no hay que escuchar a la gente energúmena que existe en Lima. Por ejemplo, Jorge del Castillo, Gustavo, Ernesto Blume. Esos son basuras, cloacas. Y ese es su favorito y ese es su caseo de la gran prensa basura, que así nos distorsiona. Muchas gracias, doctor.
1: Muy bien, gracias. Ya bueno, vamos a terminar este punto. Ya terminamos con esta declaración y que estuvimos compartiendo respecto a estos personajes. A ver, era justamente, decía pues en la primera parte de que, ¿qué pasaría si es que gana Roberto Sánchez por escaso margen y Keiko Fujimori pierde por una, vamos a suponer, 1.000 votos, 2.000 o 5.000 o 10.000 votos? Lo dicen claramente. Va a salir inmediatamente con discurso de fraude. Va a pedir reconteo de votos, va a pedir revisión de actas, la misma cantaleta de antes. Eso es lo que dice. Pero Mesías Guevara también dice, ¿por qué votar? ¿Por qué yo voy a votar? ¿Por qué no voy a votar por Keiko? ¿Por qué? Dice, a ver, esa parte es importante que lo escuchen ustedes. ¿Por qué no votar? ¿O por qué yo no debo votar por Keiko? ¿Por qué no puedo votar por Keiko Fujimori? A ver, ¿qué es lo que dice?
5: Impugnaciones de las mesas en las actas, y en función de esas impugnaciones van a pedir el reconteo, y eso va a ser, vamos a seguir en el círculo vicioso. La señora Fujimori estuvo tranquila en la primera vuelta porque ya pasó a la segunda vuelta. Pero en la segunda vuelta, si hay ese resultado, yo sí creo que ella va a declarar el fraudismo otra vez, ¿no?
6: Ahora, tú estás votando por Sánchez.
5: En realidad, yo más que votar por Sánchez, voto contra Keiko Fujimori.
6: Eso, voto es anti-Fujimori.
5: Eso tengo que decirlo. O sea que yo...
6: Tu mal menor es Roberto Sánchez.
1: En otras palabras, dice, mira, tú vas a votar por Roberto Sánchez. Mira, en realidad yo voy a votar, voy a votar en ese sentido. Precisamente por expresar mi voto en contra de Keiko, y voy a votar en contra de Keiko Fujimori, por eso. A ver, lo dice, mire, con esas palabras. Pero ¿por qué más? A ver, ¿cómo lo explica esa parte?
5: Yo más que votar por Sánchez, voto contra Keiko Fujimori.
6: Tu voto es anti-Fujimori.
5: Eso tengo que decirlo. O sea que yo,
6: tu mal menor es Roberto Sánchez.
5: Yo no le diría el mal menor. Yo lo que diría, lo que hemos comunicado, es que el fujimorismo no es garantía, no es una opción democrática. Eso es lo que yo estoy diciendo.
6: ¿Y Sánchez sí lo es?
5: Bueno, tiene la duda, porque hizo lo que hizo. Nadie entiende. Yo no lo entiendo. Está bien, pero ¿por qué lo hizo? ¿Por qué lo hizo? ¿Por qué? Que diría lo que hemos comunicado.
1: En ese punto habla de Castillo, a ver, sobre Pedro Castillo, a ver, ¿qué es lo que dice respecto a Pedro Castillo?
5: Que el fujimorismo no es garantía, no es una opción democrática. Eso es lo que yo estoy diciendo.
6: ¿Y Sánchez sí lo es?
5: Bueno, tiene la duda que tenemos, que podría convertirse.
6: O sea, la presencia de Antauro Humala ahí, digamos.
5: Bueno, es, pero yo creo que Antauro Humala ya se está...
6: La defensa de un golpista como Pedro Castillo, digamos, son, claro. son no son credenciales democráticas.
5: Estoy de acuerdo contigo, ¿no? Pero sin embargo, hay otro tema, ¿no? El tema está de que Pedro Castillo hizo cualquier cosa menos un golpe democrático, un golpe... Entonces, lo que sí creo que Pedro Castillo tiene que explicarle al pueblo peruano por qué hizo lo que hizo. Porque no solamente... Golpe. Está bien, pero ¿por qué lo hizo? ¿Por qué lo hizo? Porque al final fue una tontera lo que hizo y le entregó todo el poder a este gobierno que nos están diciendo ahora. Para mí el gran culpable de lo que está pasando hoy es Pedro Castillo también. Tiene una gran responsabilidad con la historia y con el pueblo que le apoyamos en su momento, que dimos el voto en su momento.
1: Bueno, ese es otro punto también que sirve para el debate, ¿no? El gran culpable de esta crisis, de estos problemas que estamos viviendo estos años, estos días, es Pedro Castillo, por haber entregado el gobierno al fujimorismo, a la ultraderecha. Y él tiene que dar una explicación en algún momento. Tiene que responder. Debe responder sobre eso. Es otro punto que dice, ¿no? ¿No? Y es importante para el debate, para la discusión, esa parte, ese tema.
5: O sea, lo que sí creo que Pedro Castillo tiene que explicarle al pueblo peruano por qué hizo lo que hizo. Porque no solamente... Golpe. Está bien, pero ¿por qué lo hizo? ¿Por qué lo hizo? Porque al final fue una tontera lo que hizo y le entregó todo el poder a este gobierno que nos están diciendo ahora. Para mí el gran culpable de lo que está pasando hoy es Pedro Castillo también. Tiene una gran responsabilidad con la historia y con el pueblo que le apoyamos en su momento, que dimos el voto en su momento. Claro, eso también es otra explicación, una gran deuda que tiene que explicar en su momento, ¿no? Porque hizo lo que hizo. Nadie entiende. Yo no lo entiendo. Porque entregó el poder a... Claro, si detrás tenías a un Cerrón que te daba con el cuchillo, te voy a vacar.
6: Bueno, las investigaciones sobre Zarratea, digamos, claro, podrían explicar también...
5: Es otro tema, ¿verdad? Es otro tema ya de corrupción.
6: Era una manera de fugar hacia adelante.
5: Claro.
6: Pues, son varios... un golpe de Estado, por eso. Que no le funcionó, pero el... Lo que dijo era exacto, calco y copia de lo que dijo Fujimori. A uno le funcionó, al otro no, pero él
5: lo hizo calco y copia, pero fíjate que más allá de eso, más allá si califica o no califica con Borges, porque la sentencia que le han hecho a Pedro Castillo, según la sentencia, dice en rebelión contra la conspiración. Debieron decir, hoy golpe de Estado de frente, ¿no? Pero rebelión contra para la conspiración. Pero al margen de eso, yo sí creo que debe explicar lo que hizo, ¿no? Yo sí creo, porque terminó entregando el poder al pacto mafioso con todas las implicancias que hoy estamos viendo. Y son dramáticas.
1: Bueno, eso es otro punto de debate, ¿eh? Eso hay que debatirlo después de las elecciones. Pedro Castillo, con su mensaje o su remedio de golpe, ha hecho que se entregue o le ha entregado el gobierno el poder al pacto mafioso. Ese es un dato interesante para debatirlo, para analizarlo, ¿eh? Pedro Castillo ha entregado el gobierno al pacto mafioso. Y por eso el fujimorismo se ha apoderado del gobierno, del Congreso, el Ejecutivo, todas las entidades del Estado. ¿Hay algo de verdad? ¿Hay algo de certeza en eso o no? Es un tema que hay que analizarlo, hay que debatirlo, hay que discutirlo más. No, está bien esta parte. Interesante, interesante. Ahí dejamos esto. Ahora nos vamos inmediatamente porque se nos va el tiempo. Lo de Keiko Fujimori, a ver, ¿qué ha pasado en Keiko? A ver, nos envían aquí, nos envían videos, imágenes de Arequipa, de Huancayo. Los amigos de Huancayo, a ver, me dicen, doctor Hernán Fuentes, no lo ha pasado nuestros videos. No, pero nos mandan así, no me envía, qué cosa adivino, que les reitero una vez más, recibimos a diario cantidad de imágenes, videos, pero háganos el servicio, pues el favor también de ponernos, ¿de qué se trata ese videito que nos están enviando? ¿Cómo vamos a poder ver tantas imágenes, tantos videos? Ayer lo hemos pasado, pero eso no es suficiente, la gente, los amigos no se conforman, no se contentan. Ya, pero vamos a ver primerito, a ver, ¿qué pasó en Arequipa? En Arequipa, igual que en Huancayo también, lo rechazaron, lo repudiaron a Keiko Fujimori. ¿A dónde va Keiko Fujimori? Está repudiado. A ver, ¿qué pasó en Arequipa? Rápidamente. Luego, inmediatamente vamos a enlazar lo de Huancayo. Lo hemos adelantado ya en el programa anterior. Pero a ver, un adelanto. En Arequipa, ¿qué pasó? A ver, esta es la imagen que nos envían. A ver, un video.
7: ¿Qué es? ¡Fuera, mierda!
8: pero usted es de aquí.
9: Sí, no sé qué hacer.
8: Ya, vaya para allá,
9: vaya
8: para
9: allá.
8: Acá la seño va a venir a provocar. Seño, estamos con paz, pero vaya. Amigo, está provocando acá la gente, que vaya. Estamos todos tranquilos. ¡Cuau, te han dado!

0: Pirata nunca más, tu pirata nunca más.
1: Bueno, como verán ustedes en las imágenes, mira, protestas, manifestaciones de rechazo, de repudio. Eso es lo que pasa con Keiko Fujimori. ¿A dónde va? ¿A dónde va? Mira, en Arequipa, al igual como pasó en Huancayo, esas mismas imágenes. Están viendo ella protegido con una cantidad de policías. Aquí hay cientos de policías, cientos. Cientos de policías, o por no decirlo miles, que resguardan, que protegen las manifestaciones o su desplazamiento de Keiko Fujimori. Pero la población, bueno, pues, a pesar de la policía, ¿no? Hay detenidos, hay a veces heridos, se presentan. Y eso es lo que ocurre, eso es lo que pasa. Eso es la imagen de Arequipa, así que no se incomoden algunos amigos que nos envían, por favor, páselo, pues no lo está pasando. Ahí está, pues lo estamos pasando. Ahorita lo de Huancayo, enseguida, inmediatamente. Terminamos con lo de Arequipa, terminemos.
2: Fujimorismo nunca más, ¿no? Qué bonito panorama. Y los sicuris al medio, ¿no? Los sicuris al medio.
1: La gente es bien fregada también, mira, van a protestar, a rechazar con su sicuri más, con su banda de sicuri, para protestar, para rechazar a Keiko Fujimori. Es bien ocurrente también, pues, o sea, ¿eso qué expresa? Pues a ver, ¿qué refleja, qué expresa eso en los hechos, en la realidad? Todo eso es lo que ocurre.
2: Y los sicuris al medio, ¿no? Los sicuris al medio. Pero, y no de los corruptos, la calle es del pueblo, y no de los corruptos.
3: La calle es del pueblo, y no de los corruptos.
2: Jamás será vencido
3: el pueblo.
2: Unido, jamás.
1: Bueno, ya están viendo las imágenes, hay mucho más, ¿no? Pero ya, ustedes saquen sus conclusiones, solo nosotros, a ver, lo ponemos a consideración de ustedes, todo eso. Y en Huancayo, en Junín, ¿qué pasó? Ya hemos adelantado en el programa anterior, pero nos mandan otros videos más, pues, a ver, no crean de que no lo queremos pasar. No, ahí está lo que nos han enviado ustedes, a ver, ¿qué dice? Caos y protestas durante visita de Keiko Fujimori en Huancayo, en Junín. En vez de contradictoriamente de lo que habla ella, orden, donde va Keiko Fujimori genera caos, genera problemas, genera enfrentamientos, repudio, rechazo. Bueno, a ver, vamos a ver esta parte. ¿Qué ha pasado en Huancayo con Keiko Fujimori? A ver, véanlo ustedes.
4: ¡Porquería! ¡Has aprobado leyes pro-crimen! ¡Qué carajo te crees! Porque en mi tierra, ¿ah? En mi tierra.
1: La están correteando, la están siguiendo a mujeres o gente que ha venido de Lima, ¿no? Que viajó de Lima hasta Huancayo para su manifestación de Keiko Fujimori. Gente extraña, gente que no es de la zona, pero entonces están siendo, bueno, perseguidas o seguidas o insultadas, pues, o rechazadas por la población huancaína, por la población de la región Junín.
4: Aprobado
1: leyes pro crimen. ¿Qué carajo te crees? ¿Qué es lo que hay en mi tierra? ¿Ah?
4: En mi tierra,
1: lárgate
4: de mi tierra,
1: porque no me está mi tierra.
4: Ya,
1: ya.
4: ¿Qué pasa? No le toques.
1: Bronca, mira, bronca, hay pelea. Jaloneo de los cabellos, mira.

0: Lo que se nota en las imágenes, como están viendo ustedes, es gente que vino de Lima a Huancayo, que viajaron ahí para la manifestación de Keiko Fujimori. Ellas, mujeres y varones, están siendo rechazadas, pues, no cuestionadas. Les están ahí dando una serie de versiones, adjetivos, de todo tipo, de todo calidad. Hace un lío, problemas. Están ahí, como ven ustedes en las imágenes, se jalonean de los cabellos, le echan huevos, todo. Es todo un caos, todo un problema en Huancayo, en diversas zonas, en los distritos de Huancayo también igual. Eso es lo que estamos viendo. Así que, tanto que me estaban exigiendo, está bien, véanlo, ahí está. Escúchame, le arrojan huevos, mire. Golpe, a los humoristas. La policía interviene. Quieren detener a uno y a otro manifestante.
1: Tu nombre.
0: Están deteniendo ahí a los manifestantes.
1: Tu nombre.
0: Están deteniendo.
2: Leonardo Fierro, 15.
3: ¿Cuántos años tienes?
2: 19.
3: ¿De dónde vienes?
2: De la Oroya. Mira, me estoy llevando.
0: Habían detenido ya quienes estaban protestando. Mira, la policía. Están deteniendo ahí a los manifestantes. Los llevan detenido. Ahí hay una señora, parece que es de una mujer, una señora que ha llegado de Lima y ha venido a apoyar ahí. Parece que le ha chocado la altura y está pues ya con cierto dolor del corazón, no sé qué pasa. Está ahí, como verán ustedes en las imágenes, ¿no? Está con dolores fuertes. Se agarra el pecho. Seguro que le ha chocado la altura o un problema en el corazón. O sea, cosas graves. Ha generado todo un caos, pues, su presencia de Keiko Fujimori. Agua, está pidiendo agua para. Y la señora es un poco subida de peso, parece gordita, ¿no? Entonces está con problemas de salud también, bueno. Todas esas cosas, bueno, en fin, hay varias cosas más. Bueno, ese es por lo menos uno de los videos. Hay otro más, dos, tres. A ver, vamos a continuar. Perdón, gira la pausa en este momento. Una brevísima pausa. Una brevísima pausa y continuamos.
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1: 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Estamos de vuelta con el programa político Puntos de Vista con Hernán Fuentes.
2: Tu nombre.
3: Kiko, escucha, Rosario te repudia.
4: Bueno, como verán ustedes en las imágenes, lo que se observa, bueno, los fujimoristas que viajaron de Lima hacia Huancayo en diversos buses, combis, en todo tipo de vehículo, fueron pues mal recibidos definitivamente, y fueron inclusive agredidos, lanzados con una serie de objetos, agua, huevos, mayormente huevos, ¿no? Como se ve en las imágenes, ahí donde, bueno, la protesta, el rechazo de parte, ¿no? Y no son unos cuantos, ¿no? Gente bastante, ¿no? Estamos hablando de cientos, miles ahí de gente. De la zona, de los propios vecinos, prácticamente los han hecho pasar como una especie de callejón oscuro. Hay otro video, vamos a ver, que lo van a ver ustedes, a ver que lo pueden ustedes puntualizar. Eso es lo que pasó en Huancayo, en la región Junín.
3: Huancayo te repudia, Keiko, escucha, Huancayo te repudia.
4: A ver, vamos a la otra imagen, a los otros videos, a ver, que nos envían, a ver. Este es otro. Esta es otra marcha, es otra manifestación ya, mira, más masiva, de rechazo, de repudio a la presencia de Keiko Fujimori, es en otro momento, en otra zona, que se da ahí en la región Huancayo, que se dio estos días. Ahora, lo mismo en Arequipa, en todo sitio. Bueno, un rechazo, un protesta ante la presencia de Keiko Fujimori.

mira, los fujimoristas, su manifestación lo están haciendo pasar en medio de la calle, como si fuese un callejón oscuro, a los dos costados de la población de diversos sectores, de diversas zonas, los repudian, los rechazan. Los fujimoristas rápido escapando, tienen que correr, no va a pasar ahí. Es algo curioso y algo también, a ver, de repente repudiable para otros. Bueno, en fin, cada quien saca sus conclusiones, pero eso es lo que ha venido ocurriendo estos días con la presencia, con el desplazamiento de Keiko Fujimori en Huancayo, región Junín. Veamos a ver algunas imágenes más breves para también. Hay varios sectores, varias zonas de lo que ha ocurrido. Esa es una manifestación, una expresión de lo que ocurre ahora en esta segunda vuelta electoral. Ratas pagadas, le dicen, o sea, gente pagada con los han traído desde Lima, de otros sectores, ¿sí? Bueno, contratadas. A eso es lo que rechaza. Frente a eso es la reacción de la población ahí en Huancayo, en Junín, ¿no? Porque no era gente de la zona, pues, de los lugares. Porque los lugareños nos conocemos, pues, ¿no? De la zona, en cada provincia, en cada región, ¿no? Con mayor razón en pueblos pequeños, distritos, provincias. Eso es lo que ha venido ocurriendo. Todo eso implica, bueno, señores, una serie de apreciaciones, reacciones que se pueda dar. Así se va viendo. Entonces lo están haciendo pasar como una especie de callejón oscuro ahí. Uf, de ambos lados. Están en el medio pasando las delegaciones fujimoristas y de ambos lados le lanzan adjetivos, versiones, cuestionamientos, rechazo, todo tipo de lo que estamos observando, lo que estamos viendo. En otra parte, en otra zona. Bueno, amigos, en conclusión, en resumen, para terminar a votar, eso es lo que ha ocurrido. En todo caso, hemos cumplido por lo menos de uno. Aquí hay más 4 o 5 videos más que nos envían de otras zonas, de otros lugares, pero ya en resumen, ustedes pueden ya tener una idea de lo que ha pasado, de lo que ha ocurrido con la presencia de Keiko Fujimori, tanto en Junín, Huancayo, en Arequipa y en otros lugares. Eso es lo que en la zona de selva también, o sea, similares de eso. Ahora la gran pregunta, la gran interrogante es, ¿por qué no estas imágenes no ocurren, no se difunden o no se muestran en la televisión nacional? ¿Por qué no se muestran? ¿Por qué no se hablan sobre eso en las radios monopólicas de Lima? Esos 2 o 3 medios que hay en Lima. ¿Por qué no comentan? ¿Por qué no hablan? ¿Por qué no muestran? Si eso pasara con JP, si eso pasara con otros, de seguro que en primera plana lo pondrían, ¿sí o no? Pero como Keiko les desembolsa miles y millones de dinero, entonces simplemente lo ocultan, lo silencian. Entonces, eso es lo que pasa, lo que ocurre. Entonces, lo único que estamos haciendo es, estamos cumpliendo con los amigos, con la gente que nos envían reiterar.

0: afortunadamente por diversos medios este material, así que por lo menos dense por cumplido por los amigos. A ver, nos reclama, ya, pues, mire este video, estas imágenes, otros quieren que nos pasemos todo el tiempo también, ¿no? Pues ahí está, en la medida que el tiempo nos permita, lo estamos mostrando, estamos viendo todas las cosas que han ocurrido en estas últimas horas, esto es de esta semana, de estos días. Protestas de rechazo, de cuestionamiento a la presencia de Keiko Fujimori. Ayer en el programa anterior hemos visto, por ejemplo, de cómo la orquesta musical, el grupo musical Yaipen, también fue expulsado, bueno, han tenido que regresar. Y les han lanzado una serie de adjetivos, todo, y todo con su bus, con su. Ahí está, a ver si tenemos la imagen, ahí está lo que veo. Ahí está el grupo Yaipen, que fue contratado por Keiko Fujimori para su meeting. Ha sido rechazado. Ha tenido que dar media vuelta. Mire, como ven las imágenes. Ahí está, véanlo, véanlo. Los que no lo vieron. Grupo Yaipen. Estoy en la región Junín. Han ido con su orquesta, desde Lima, pues, ¿no? O desde el norte. Entonces creo que han sido contratados. Mire, está con su bus, tremendo bus. Ya no puede dar ni vuelta a la calle. Está, y los manifestantes están ahí. Rechazando para que se vaya. Ahí están viendo, ya ha tenido que regresarse ya el bus. Tremendo bus, un bus grande, un ómnibus gigantesco, grande. Ha tenido que regresar ya porque había rechazo, pues ya, porque de lo contrario le iban a lanzar piedras o otros objetos. Entonces ya ha tenido que regresarse y se frustró. Es que también ahí es que van a mostrar, tratan de ostentar bastante poderío. Dinero, derroche de plata, entonces eso la gente les enardece, ¿no? Les da cólera, les molesta, todo eso. Expresa pues el repudio y el rechazo. Entonces, ¿qué podemos decir en la parte final? A ver, hay múltiples comunicaciones, pero lo único que podríamos decir en la parte final es lo siguiente. Cualquiera de estos dos candidatos que ganen las elecciones en segunda vuelta, cualquiera de estos dos, están obligados a generar una especie de consenso o de repente de cierta apertura, humildad, no sé, bueno, explicarlo porque de lo contrario no van a durar ninguno de estos gobiernos, ¿eh? Cualquiera que gane. Yo creo que ahí va a tener problemas Keiko Fujimori en el caso de que ganara Keiko Fujimori, porque en el Fujimorismo hay una terquedad, hay gente bien cerrada, fanática, de creerse ellos son los únicos salvadores del país, se creen, se atribuyen y se autoatribuyen de ser los que han derrotado al terrorismo, son los que son los salvadores del país, pero no les cuesta reconocer del por qué cayó ese gobierno, cómo y por qué cayó ese gobierno. Eso no ha sido así, así por así, no ha sido un hecho casual. Ha sido fundamentalmente, señores, por la gran corrupción. O sea, por sus propios actos, por sus propios hechos, cayó el gobierno de Fujimori. Por la alta corrupción. Eso es indiscutible, innegable. Pero eso lo ocultan los fujimoristas, no quieren reconocer. Por lo menos si tuvieran otra actitud. Dirían de que pues, sí, pues hemos cometido esas cosas, todo, ahora queremos rectificar, no vamos a hacer esas fechorías. Eso por un lado, la gran corrupción. Ahora por otro lado, los crímenes, los asesinatos, las violaciones, las torturas, la represión. ¿Cuánta gente ha sido injustamente procesado, encarcelado, acusado, perseguido? Esa gente, pues sus. No solamente ellos, sino sus hijos, sus familiares. Todo eso ha generado un gran resentimiento también en la población. Los abusos, los atropellos que hubo en los años 80, 90, principalmente en los años 90, en el primer periodo, en el segundo periodo. Ahora, otra cosa, que quisieron reelegirse por tercera vez. Así a lo prepo, a caballazo. Entonces, todas esas cosas, pues. Entonces, no hay, pues, autocrítica así clara, abierta en el fujimorismo. Son unos fanáticos, son unos cerrados, son unos tercos. Ese es el gran problema. Entonces, si ganara Keiko Fujimori, pues, imagínense, se repetirían las mismas conductas. Todas las cosas que estamos viendo en el Congreso, lo que estamos viendo ahora con estos gobiernos de Dina Boluarte, todo esto, se repetirían, se ahondarían con ese gobierno. Entonces, ahora, como lo han analizado también estos comentaristas, todos ellos, bueno, si es que ganara, y creo que va a ser lo posible, ¿no? Por lo menos esa es la percepción, bosquejando, viendo el panorama, gana JP con Roberto Sánchez. Ahí, bueno, pues hay por lo menos una esperanza de cambio, una esperanza de gobierno distinto, diferente. Por supuesto que el fujimorismo y toda la ultraderecha van a estar en plan de boicotear, de querer poner frenos, todo eso. Pero hay una posibilidad, una esperanza de cambio ahí. Entonces, lo que tendría que hacer también ese gobierno de JP con Sánchez y todos quienes van a estar ahí en alrededor o la cercanía de ese gobierno, tendrían que también hacer un gobierno, pues, de apertura, distinto, diferente, de consenso, ¿no? Y muy distintos. Tendrían que, bueno, pues, diseñar políticas y acciones diversas y cumplir fundamentalmente los principales ofrecimientos y propuestas que están formulando a la población, como es el tema de la Asamblea Constituyente o la nueva Constitución. Porque si eso no se cumple, imagínense, la población se va a defraudar muy rápido. Quedaría una vez más engañado. Entonces yo creo que son conscientes de eso, no creo que cometen la torpeza, cometan el gran error como fue con Castillo, de no hacer absolutamente nada, teniendo ahí en sus manos todo. Y dejaron pasar meses, un año, al siguiente año, nada. Entonces, ahora no creo que la población esté dispuesta a estar nuevamente, pues, sirviendo como burros de carga, ¿no? Apoyar por apoyar. No podemos ser utilizados, no podemos así apoyar por apoyar. Hay que apoyar, hay que respaldar a un gobierno, siempre y cuando, a ver, haga lo que la población está pidiendo. Haga la población lo que realmente está exigiendo, está anhelando, está esperando desde hace tiempo, desde hace años, para salir de esta situación, de estos problemas políticos, económicos y sociales. ¿Sí o no? Entonces, si ese gobierno de JP conjuntamente con otros sectores de apertura, de amplitud, entonces seguramente la población va a apoyar, pues, va a respaldar. Pero si no hay, y va a confabularse con la derecha, va a confabularse con el imperio norteamericano, es decir, más de lo mismo, o va a terminar igual que Castillo haciendo vivas al imperio norteamericano, ahí sí, pues, la gente, pues, la población que ha respaldado va a decir, puche, es igual o lo mismo. Igual que Fujimori, igual que Keiko Fujimori, lo mismo. Entonces, ¿qué hemos ganado? Otra vez engañados. Entonces, no creo que ocurra eso, ¿no? Yo creo que están, ya hay tantos golpes, tantas experiencias, ¿no? Entonces, creo que no estamos para eso. Muy bien, entonces, pero es una luz de esperanza, es un camino de esperanza, de un camino de que, bueno, va a ocurrir. Entonces, estamos mostrando estas imágenes, todo ello, para que la gente, la población reflexione, analice las cosas que están ocurriendo, que están pasando en el país. Y sobre estos temas vamos a seguir comentándolo, vamos a seguir analizándolo los próximos días, porque estos son temas obligados, ineludibles, que no podemos ocultar, que no podemos esconder. Y la prensa nacional no habla ni muestra estas imágenes, sino, al contrario, como lo habíamos adelantado en un programa anterior, al contrario, la OMPE y el Jurado Nacional de Elecciones le han entregado millones, en gran magnitud, principalmente al fujimorismo. ¿Por qué? Porque ha obtenido la mayor votación, le ha entregado más de 6 millones para que haga su campaña solamente estos días, 10, 15, 20 días, están millones, no saben en qué gastar. Por eso están derrochando, por eso contratan buses, por eso llevan gente, cientos, miles para acá, para allá, llevan como ganado. Eso es lo que están haciendo. ¿Cómo es posible eso, que ocurra eso en nuestro país? ¿Y quiénes han aprobado esas leyes? Ellos han hecho esas leyes. Y por eso están haciendo su festín. con nuestro dinero, con nuestra plata, con nuestros aportes, directa o indirectamente, que nos exigen a través de la SUNAT y otras entes. Mira, esos dineros para su campaña. Bueno, amigos, eso es en resumen, pero ahora inmediatamente el tiempo nos gana rapidísimo. A ver, podemos resumirlo en pocos minutos, lo que está ocurriendo, lo que está pasando tanto en Colombia y en Bolivia, rápidamente, para justamente, a ver, no dejar al aire, porque en el programa anterior ya lo hemos dejado ahí. Lo que está ocurriendo, lo que está pasando, a ver, en Colombia, ¿qué va a pasar, qué va a ocurrir? Hay dos acontecimientos, dos hechos, aparte de Perú, que van a ocurrir este fin de semana o estos días. Prácticamente son días de definición. Días de definición. ¿Por qué decimos días de definición? Porque precisamente, señores, por ejemplo, en Colombia van a haber elecciones generales. En Colombia, el candidato de izquierda, presidido, dirigido por Iván Cepeda, tiene la primera opción. La primera opción. Y a una distancia enorme. Le lleva al segundo y al tercer lugar entre 15 a casi 20 puntos de diferencia. O sea, es prácticamente el ganador en primera vuelta. En primera vuelta, tome nota. Las propias encuestadoras de la derecha le dan por encima del 45% de preferencia. Y el que le sigue en el segundo o tercer lugar está por debajo del 30%, 20, 25, 20%, 10%. Los candidatos de la derecha. Pero, como ustedes entenderán, de que ahí la ultraderecha no está cruzado de brazos, tampoco el imperio norteamericano. Entonces el imperio norteamericano lo que está haciendo, señores, ahora es básicamente tratar de manipular este proceso electoral, manipular, y por otro lado frustrar o boicotear estas elecciones. Y para eso están haciendo una serie de maniobras. Entonces, a ver, escuchen un momento, un pedacito, a ver, de lo que está ocurriendo, lo que está pasando en Colombia.
1: Importantes en favor de la redistribución de la riqueza, de la redistribución de la tierra, de la dignificación de las poblaciones tradicionalmente excluidas en Colombia, y un proyecto de país que intenta volver al pasado con diversos matices y con diversos lenguajes, pero que de alguna forma se presenta como nostálgico de las formas tradicionales de hacer política, de una sociedad, digámoslo, desigual, un ejercicio del poder autoritario, un ejercicio de los medios de comunicación en sintonía con el poder, y de alguna manera un país que está quedando en el pasado y que buena parte de la ciudadanía pues está viendo cómo se abren unas nuevas posibilidades de continuar con el proceso del cambio que ha avanzado en los últimos 4 años.
2: Ahora, en medio de todo este contexto, muchos se preguntan, con tantas reformas que trató de impulsar, que algunas han sido bien recibidas, otras boicoteadas dentro del propio Congreso por parte del gobierno de Gustavo Petro, y estamos hablando de reformas sociales, laborales, inclusive de acceso para tratar de romper esa desigualdad muy marcada durante muchos años en esta nación suramericana como es Colombia. ¿Se ha visto ese lado social, ese lado humano en el desarrollo de estas campañas proselitistas, o ha quedado prácticamente invisibilizada? Si es así, queremos saber por qué.
1: Pues la gestión del gobierno de Gustavo Petro ha, sin duda, ha marcado el debate político en los últimos 4 años y en estas elecciones. Claramente el debate ha girado alrededor de la eficiencia de la administración, de si ha cumplido las promesas, de si ha sido coherente con el discurso, de si efectivamente ha sido un gobierno que ha luchado contra la corrupción o, por el contrario, ha estado carcomido por ella. En fin, el debate gira alrededor en buena medida del gobierno y estas elecciones. Por eso podríamos afirmarlo, que son de alguna forma plebiscitarias, es decir, se va a aprobar o no la continuidad de un proyecto que ha tenido efectivamente un impacto positivo en muchísimas personas en Colombia, en particular en los territorios más marginados, en las periferias más olvidadas, que además son víctimas del conflicto armado y de la violencia. Esto ha hecho que pues muchas personas en Colombia, a pesar de la permanente campaña de desprestigio que han adelantado los medios de comunicación contra el gobierno, pues perciban en su vida cotidiana que su, digamos, la calidad de vida ha mejorado. No obstante, si se percibe, si se hace una medición, por ejemplo, desde las estadísticas, pues las estadísticas pueden ser leídas de muy diversa manera. Existe una visión pesimista que afirma que hay un altísimo déficit fiscal, que ha aumentado la desconfianza, que hay, digamos, unos anuncios y unas brumas hacia el futuro, de unas dudas frente al desarrollo de la economía. Pero si se fija uno en las cifras crudas de la macroeconomía, pues el comportamiento de la economía ha sido bastante bueno. Se ha disminuido la inflación, se ha disminuido el desempleo, ha aumentado el crecimiento, pero no solamente las cifras frías macroeconómicas, sino cifras de corte social. Se ha disminuido la pobreza monetaria en más de 1,5 millones de personas, se ha reducido la cifra de mortalidad infantil, en fin. No solamente ha mejorado la calidad de vida en términos de lo cotidiano, sino
0: también... Muy bien, amigos, ahí está, solamente son algunos pequeños espacios, ¿no?, que permiten de que en este momento en Colombia está como presidente y como gobierno los sectores de izquierda, presididos por Gustavo Petro. Pero ahora el candidato, precisamente, que pretende continuar ese proceso es Iván Cepeda. Él es el ganador prácticamente cantado, ya han visto, pero ustedes saben de que la maniobra, la manipulación al que está acostumbrado o mal acostumbrado el imperio norteamericano y la ultraderecha pueden hacer cualquier tipo de manipulaciones. La derecha está rezagada, pero ustedes ya tienen por lo menos referencia o hay experiencias donde las cosas han sido manipuladas desde diversos ángulos. No solo en este caso ahora pretenden hacer en Colombia, sino en varias partes, en varios países, tanto de la zona del Caribe, en Centroamérica, como también aquí en esta parte del continente, ¿no? En la parte del sur. Entonces, vamos a ver qué pasa, qué ocurre este fin de semana. Así que son horas de definición en Colombia. En Colombia. Todo está previsto para que gane en primera vuelta. Y si no ganar en primera vuelta, a ver, seguramente vamos a ver una segunda vuelta. Pero esa segunda vuelta sería forzada, una segunda vuelta forzada, manipulada, porque debiera ganar en primera vuelta. Todo indica de que debe ganar en primera vuelta, pero vamos a ver qué pasa, qué ocurre. Eso en Colombia. Ahora en Bolivia también son horas de definiciones. Las cosas se ponen mucho más tensas, cada vez más tensas. A propósito de ello, a ver, como lo había adelantado, ¿qué dicen? A ver, diversas organizaciones de los ponchos rojos están... Bueno, pues haciéndole frente al gobierno de Rodrigo Paz, haciéndole frente, y están ellos ahí, bueno, dispuestos a todo, ¿eh? Dispuestos a todo, dicho, si nos dan ultimátum, nosotros también le damos ultimátum. Estamos ya generando nuevas formas de lucha, que no lo vamos a revelar. O sea, ya hay cosas muy serias, ¿eh?, en este ámbito, en este contexto.
3: Nosotros, el día de hoy, hemos hecho un amplio análisis con nuestras autoridades de la provincia de Cabacho, lo cual... Hemos tenido que analizar la coyuntura que el día de hoy, la dictadura que estamos viviendo. Señores del gobierno central, nos han amenazado, nos han dado los ultimátums. Nosotros también, como autoridades del Departamento de la Paz, como autoridades nacionales, también le vamos a dar el ultimátum. El señor Rodrigo Paz, ¿qué dice? Se acaba el tiempo, se acaba el tiempo. Para nosotros, de igual manera, también se acaba su tiempo del señor Rodrigo Paz. Tarde o temprano se va a ir con una convulsión social. Nuestra gente del Departamento de La Paz ha habido un derramamiento de sangre. Hay hermanos heridos de bala, hay hermanos detenidos que están masacrando en los diferentes cárceles que están nuestros hermanos. Lo cual advertimos a este señor sanguinario que... debere a nuestros hermanos que hoy por hoy que están pagando los platos rotos. Lo cual nosotros no vamos a bajar la guardia, más al contrario, hemos masificado con más fuerza, con más avance de Túpac Katari, Bartolina Sisa, provincia Camacho, por si acaso una provincia contestataria revolucionario. Siempre nosotros vamos a respetar la decisión de nuestras bases sociales. Entonces nosotros advirtemos al señor Rodrigo Paz, que una vez dé un paso al costado. Nosotros no estamos para poder dialogar. Como él dice, estamos invitando al diálogo. ¿A quién está invitando? Este señor se está invitando a sus yuncos, sus pongos políticos, a eso está invitando. Nosotros como autoridades que donde representamos jamás han llegado las invitaciones, lo cual desmentimos, jamás nosotros vamos a negociar sobre la sangre tiramada de nuestros hermanos de los pueblos indígenas.
0: Bueno, eso es lo que por lo menos es un adelanto. Hay varias ahora reacciones, participación de uno y otro directivo en este contexto, en este ámbito.
3: A ver. A ver, hagan lo que ustedes piensen y se van a medirse con la población también. Como provincia Camacho, como 20 provincias, ahí se están sumando otros departamentos también, ¿no? Estamos.
0: Bueno, como escuchan ustedes, ya dicen, ya quieren medirse, o sea, ya le están diciendo, a ver, quieren ustedes guerra, nosotros también que estamos ya dispuestos, quieren medirse con el pueblo. O sea, ya, o sea, las cosas ya se han agudizado ahí en Bolivia. O sea, es una especie de insurrección popular, una rebelión popular. Algunos dicen ya, bueno, esto es ya inicio, parte de un inicio de una guerra civil, de un proceso revolucionario. Bueno, porque ya todos los sectores, en definitiva, están de pie, se han levantado. Y cada día, cada hora que pasa, está más fuerte la situación. Este gobierno está encerrado ahí, como si fuese un secuestro en Palacio de Gobierno, que no puede moverse para ningún lado, está todo cercado. ¿Y por qué razones todavía está ahí de una u otra manera, aguantando, soportando? No porque él quiere, este gobernante, Rodrigo Paz, sino es el imperio norteamericano, es la ultraderecha que le están presionando para que se mantenga ahí. Y el imperio norteamericano le ha dado órdenes. Ahora, tienes que declarar estado de sitio, estado de excepción, y tienes que meter bala. O sea, en otras palabras, está diciendo, mata a la gente. Eso es así, señores. Eso es lo que acaba de ocurrir precisamente el día de ayer y en estas últimas horas. Estado de excepción y ha sacado a los militares ya a diversas zonas, y la población está reaccionando mucho más. Dice, no tenemos miedo ni a la muerte ni a nada. O sea, ya están, ya pues, ha pasado a otro nivel, que lo vamos a ver, ampliar, lo vamos a dar mayor detalle en el siguiente programa, porque ya llegamos a la parte final, la parte culminante del programa. Entonces la situación está muchísimo más fuerte. En vez de que disminuyan el número de bloqueos, de los puntos de bloqueo, ha aumentado, se ha multiplicado 3-4 veces más. A ver, este informe, por lo menos, a ver, algunos segundos podemos verlo. Ahí el informe detalla precisamente. A ver si lo compartimos.
4: Buenos días. Estamos aquí en el Paseo del Prado, una vez más, con esta cobertura sobre el conflicto social. Pero vamos al tema que planteas, el apagón de poco más de 2 horas de luz, de energía eléctrica, que se produjo en el Chapare, en la zona rural de Cochabamba, en el centro del país, lo que provocó la preocupación de los sindicatos de campesinos de la región, que están preocupados por la posibilidad de algún operativo para capturar al expresidente Evo Morales. El expresidente Evo Morales es presidente de las 7...
0: Mira, fíjense, un punto, ¿eh? Tome nota. En medio de este conflicto, en medio de este problema, mire, que acaban de generar un apagón, un corte de energía en toda la zona del Chapare, es decir, en la región de cercana al Beni y Pando, pero principalmente en la zona de Cochabamba, en la zona del Chapare, la zona, el lugar donde está justamente acuartelado Evo Morales, el expresidente. Ahí no entra absolutamente ninguna, por lo menos, fuerza militar del gobierno, nada. Ahí está, la población lo defiende. Está cercado, toda la población lo defiende. Desde hace, van a ser 2 años que está así, en esa situación. Han querido capturar, detener a Evo Morales, pero el pueblo lo defiende ahí en esa zona. No dejan entrar a nadie. Pero ahora han venido advirtiendo de que fuerzas especiales, yanquis, norteamericanas, con la complicidad de los servicios de inteligencia de Paraguay y otros cómplices, pretenden precisamente capturar o detener al presidente Evo Morales. Pero la población está ahí bien, bien apostada y presto para cualquier cosa. Es una situación especial que ocurre, ¿eh?, en Bolivia. O sea, la derecha, el imperio norteamericano quieren detenerlo, quieren capturarlo, quieren asesinarlo. ¿Cuánto quieren? ¿Creen de que todo esto es este levantamiento, todo esto lo que está ocurriendo en Bolivia, el que está manejando, el que está incitando o generando todo esto es Evo Morales? Eso no es así, ya la población está reaccionando de modo ya generalizado, que es una situación distinta, diferente. Y ahora, en horas de la noche, han generado un apagón, un corte de energía eléctrica. Parece para más o menos, a ver, probar cómo es la reacción de la gente. ¿Qué van a hacer? Más o menos unas 2 horas ha sido, o más de 2 horas, un corte de energía. Para seguramente, a ver cómo hacen, qué actúan, qué ocurre, qué pasa en la zona del Chapare, en la zona de Cochabamba. Es de seguro que es una prueba, o un ensayo que están tratando de hacer para precisamente hacer sus intervenciones. Pero la población de esa zona está, pues, todas las zonas están bloqueadas, todas, ahí no ingresa cualquier persona, extraña. No ingresa, es difícil. Ni el propio ejército, ni la propia policía de Bolivia puede ingresar ahí, a esa zona. O sea, unos dicen, es una zona liberada, es una zona... Bueno, ahí es... Lo comentaremos, lo hablaremos en otro programa. Bueno, entonces eso es lo que pasa. Ha habido un corte de energía, precisamente, probablemente para ensayar alguna medida, alguna acción, ahí, en medio de este conflicto, en medio de esta cosa que está ocurriendo, de esta convulsión, de este levantamiento popular, de esta rebelión popular en Bolivia. Ahí está la oscuridad que se muestra.
4: ...de algún operativo para capturar al expresidente Evo Morales. El expresidente Evo Morales es presidente de las 7 federaciones de productores campesinos del trópico de Cochabamba. Y estas organizaciones...
0: Sí, eso tomen nota. O sea, las organizaciones cocaleras, las organizaciones populares, los diversos sectores. A pesar de que, bueno, Evo Morales fue el presidente en 2 ocasiones en Bolivia, ahora que ya no es, se ha ido nuevamente a su lugar de origen y... La población, los diversos sectores, organizaciones sociales, gremiales, políticas, todos los sectores, lo han elegido como representante de todas esas organizaciones, a Evo Morales. Es su representante y ahí lo defienden, a capa y espada. Hay mucha gente, eso no saben. Ya otro día les vamos a dar mayores detalles. Muy bien, amigos, a esta hora nos corresponde en la parte culminante final de, a ver, volcarnos de lleno, a ver, al resumen, a la síntesis informativa, a ver, lo más importante de estos temas y otros temas importantes. Vamos a justamente a ver, captar y compartir a ver, el resumen, la síntesis en el plano regional, nacional e internacional. A ver, vamos a ver qué novedades tenemos. Le damos el pase inmediatamente. Vamos a ver qué novedades tenemos en este ámbito, en este contexto.

0: Hola, ¿qué tal? Iniciamos este resumen informativo. Estamos en órbita. Vamos a compartir información primeramente internacional. El presidente de Rusia, Vladimir Putin, ha estado en Kazajistán y ha hablado de algo relevante que ha generado repercusión, polémica en el ámbito internacional. El escenario en el que millones de personas perderían sus empleos por la inteligencia artificial es real. El presidente ruso Vladimir Putin advirtió este jueves sobre los riesgos que el desarrollo de la inteligencia artificial puede plantear para la humanidad en el mercado laboral. Además, señaló que el mercado laboral se está reconfigurando ante esta nueva realidad. Es un escenario muy real en el que millones de personas perderán su empleo o se verán obligadas a cambiar de actividad. Profesiones enteras pueden desaparecer, ya que la inteligencia artificial sustituirá al ser humano. El mandatario ruso añadió que una serie de ámbitos relacionados con la automatización de procesos, la preparación, el análisis de documentación, el desarrollo de código informático, la inteligencia artificial ya está sustituyendo al personal de nivel inicial y en un futuro previsible también podría reemplazar al personal de nivel intermedio. Pero estos procesos son irreversibles e inevitables. Esto es algo asimismo que dejó para la reflexión respecto a la inteligencia artificial en una visita oficial de Estado a la zona de Kazajistán. Vamos a compartir más información ahora enfocándonos en el ámbito nacional. El Jurado Nacional de Elecciones acaba de emitir un comunicado la jornada anterior donde exhorta al Poder Ejecutivo a adoptar medidas preventivas ante las movilizaciones anunciadas con el fin de asegurar el normal desarrollo de la segunda vuelta presidencial para este domingo 7 de junio. ¿Qué es lo que dice textualmente este comunicado? Vamos a dar lectura. Frente a las movilizaciones y medida de protesta anunciadas en diversas regiones del país, el JNE invoca al Poder Ejecutivo a través de la Presidencia del Consejo de Ministros, del Ministro del Interior y las autoridades competentes a adoptar las medidas necesarias para asegurar el normal desarrollo de las acciones vinculadas al despliegue del material electoral con miras a la segunda elección presidencial del próximo domingo 7 de junio. Ello resulta fundamental para garantizar el derecho al voto de millones de peruanos durante esta nueva jornada electoral. El JNE ha convocado a una sesión de Comisión Nacional de Prevención y Gestión de Conflictos Electorales con el propósito de fortalecer las acciones de prevención y garantizar las condiciones necesarias para el normal desarrollo de esta etapa del proceso electoral. Entonces, esta situación es algo compleja respecto a los últimos acontecimientos en el ámbito nacional, respecto a los bloqueos que se están produciendo en distintos puntos del país y el material que va a ser trasladado para estas próximas elecciones 2026, especialmente por parte de la Oficina Nacional de Procesos Electorales. Vamos a continuar en el ámbito de las elecciones 2026. Roberto Sánchez, el candidato presidencial, ha afirmado ya en una jornada anterior que va a renunciar y va a convocar a nuevas elecciones si el Congreso no le deja gobernar. El candidato a la presidencia, Roberto Sánchez, ha adelantado que va a dimitir y convocar a nuevas elecciones en caso de enfrentarse a un Congreso que le impida gobernar. Dijo textualmente: "Nos vamos a ir si no van a respetar la democracia ni la voluntad de nuestro pueblo. Perfecto, estoy en condiciones de renunciar y llamar a nuevas elecciones generales". Así lo manifestaba el candidato presidencial Roberto Sánchez en una entrevista a un medio nacional. Al respecto, el ex candidato Ricardo Belmont ha dicho algo que llama la atención. Belmont dice que sus senadores y diputados sacarán a Roberto Sánchez, es decir, vacarán a Roberto Sánchez si éste se acerca al comunismo. Vamos a escuchar las declaraciones del ex candidato presidencial del Partido Cívico Obras, Ricardo Belmont, casi en consonancia con el discurso de Rafael López Aliaga de votar, ellos cuando anunciaba de votar en contra del comunismo. Y es que Roberto Sánchez para López Aliaga representa el comunismo, la izquierda radical. Vamos a escuchar ahora las declaraciones de Ricardo Belmont nuevamente con este tipo de declaraciones polémicas respecto ahora al comunismo. Vamos a escucharlo.
1: O escoger el terreno de los tibios. Pero quiero explicarme. Porque si Sánchez se inclinara al comunismo, nosotros tenemos presencia en el Senado con 5 senadores y 14 diputados para defender con nuestro voto para sacar a Sánchez si intentara meter el comunismo en el Perú. Si lo intentara, no lo va a hacer, porque él no es comunista tampoco. Entonces acá vamos a perderle el miedo a la prensa con nuestro voto para sacar a Sánchez si intentara meter el comunismo en el Perú. Si lo intentara, no lo va a hacer, porque él no es comunista.
0: Entonces esas son las declaraciones de Ricardo Belmo. Él muchas veces ha llamado como ejemplo a Andrés Manuel López Obrador, pero Ricardo Belmo se ha autodenominado como humanista de centro, ni de izquierda ni de derecha. Pero, bueno, algo que le contradecía es la misma declaración de Andrés Manuel López Obrador, de que nada con las medias tintas, nada en las medias tintas. O bien se es de derecha o bien se es de izquierda. Bueno, pero esa es la posición que toma nuevamente Ricardo Belmo. Y la pregunta también es, entonces, ¿para qué apoya a Roberto Sánchez si dice que va a sacarlo posteriormente? Vamos a continuar con más información, ya enfocándonos en otro tipo de noticias, pero del ámbito nacional, continuando. Y tiene que ver con el congresista Guillermo Bermejo. El Poder Judicial ha rechazado el pedido de Guillermo Bermejo, ha declarado improcedente el pedido presentado por el congresista para suspender provisionalmente la ejecución de su condena de 15 años de prisión impuesta en su contra por el delito de terrorismo. La resolución fue emitida el pasado 22 de mayo por la Tercera Sala Penal Superior Nacional Liquidadora Transitoria de Lima, que ratificó que la sentencia debe seguir ejecutándose mientras la Corte Suprema resuelva el recurso presentado por la defensa para anular este fallo condenatorio. Recordemos, Guillermo Bermejo ha sido sentenciado como autor del delito del terrorismo en la modalidad de pertenencia a la organización terrorista Sendero Luminoso, en agravio del Estado peruano. Con esta decisión, el exparlamentario permanecerá recluido en el penal Ancón 1 hasta el año 2040. Esa sería la duración de su condena. Vamos a continuar con el Ministerio Público, dado que en otro contexto, el Ministerio Público acaba de archivar el caso Cirugías de Dina Boluarte, la exmandataria. La Fiscalía de la Nación archivó, y de este cuello blanco, Tomás Aladino Gálvez archivó recientemente la investigación que se le seguía a Dina Boluarte por el presunto delito de falsedad genérica. Así lo anunció el mismo abogado de la exmandataria a través de un comunicado publicado en sus redes sociales. De acuerdo a lo dicho por el defensor legal, el Ministerio Público logró certificar, tras las pericias realizadas, que las firmas que fueron atribuidas como falsas eran del puño y letra de la exmandataria. Como se recuerda, esta indagación fiscal se encuentra dentro del caso Cirugías. La investigación preliminar iniciada por la Fiscalía señalaba que Dina Boluarte había ordenado a terceros realizar su firma en normas oficiales del gobierno mientras ella se recuperaba de una cirugía estética realizada por el médico Mario Cavani. Esa era la situación, la polémica que se daba en el año pasado con Dina Boluarte. Vamos a finalizar con este resumen climatológico.

0: La previsión a corto plazo, al menos en el desarrollo de este viernes 29 de mayo, se presentarán precipitaciones, nieve, granizo, aguanieve y lluvia de ligera a moderada intensidad en las sierras. Se espera la ocurrencia de granizo en zonas por encima de los 2.800 metros sobre el nivel del mar y acumulados de nieve hasta 5 centímetros en localidades por encima de los 3.800 metros sobre el nivel del mar en la Sierra Centro y Sierra Sur. Estas precipitaciones estarán acompañadas de descargas eléctricas y ráfagas de viento con velocidades cercanas a los 40 kilómetros por hora. En esta parte final también indicarles de que este fin de semana tenemos una edición especial de En órbita semanal, que ha pasado en el desarrollo de la semana, así haciendo el recuento de todos los acontecimientos más relevantes suscitados en el desarrollo de esta semana, tanto del ámbito regional, nacional como internacional. Así que están invitados y estaremos en enlace en distintas emisoras en órbita semanal. Así hemos llegado a la parte final y les deseamos, por supuesto, también un buen fin de semana. Pásenla muy bien. Y asimismo los dejamos con este spot publicitario.
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3: 8 de la mañana con 54 minutos.
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5: Coprofundamente y económico de Estados Unidos en la región. 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Todo un problema para el uribismo que durante años construyó su hegemonía sobre una idea muy simple y muy eficaz, que cualquier intento de transformación social equivalía automáticamente al caos, que 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
5: Faltan apenas 3 días para unas elecciones decisivas en Colombia y no es ninguna exageración decir que son las elecciones. Esta vez realmente se juega algo mucho más profundo. Colombia no es solamente uno de los países más importantes de América Latina por tamaño, población o peso económico. Colombia ha sido durante décadas el principal laboratorio político, militar y económico de Estados Unidos en la región. Y precisamente por eso lo que ocurra en Colombia tendrá consecuencias mucho más allá de sus fronteras. La irrupción del pacto histórico hace 4 años modificó profundamente el escenario político colombiano y aunque el gobierno de Gustavo Petro atraviese tensiones, contradicciones y dificultades evidentes,

0: Hay algo que ya cambió para siempre. Millones de colombianos dejaron de asumir que el poder pertenecía naturalmente a las élites tradicionales. Todo un problema para el uribismo, que durante años construyó su hegemonía sobre una idea muy simple y muy eficaz, que cualquier intento de transformación social equivalía automáticamente al caos, que cualquier reforma redistributiva era una amenaza, que cualquier protesta podía convertirse en terrorismo y que cualquier cuestionamiento al modelo económico era en el fondo una amenaza contra la patria misma. Cuando Álvaro Uribe respalda públicamente a Paloma Valencia y dice que ella siempre ha defendido nuestras tesis, en realidad está diciendo mucho más de lo que parece. Está certificando continuidad ideológica. Está diciendo, esta candidata garantiza que nada esencial cambie. Paloma Valencia representa de alguna manera el uribismo clásico, el uribismo institucional, el que todavía cree en las formas tradicionales del poder político. Como señalaba hace unos días Daniela Pacheco en un artículo muy recomendable publicado en Diario Red, mientras Paloma Valencia le garantiza a Uribe estructura y continuidad institucional, Abelardo de la Espriella conecta con una derecha mucho más emocional, más agresiva y profundamente atravesada por la lógica del espectáculo político digital. ¿Qué diferencia realmente a Paloma Valencia de Abelardo de la Espriella? Detrás del estilo distinto, detrás de las formas diferentes y detrás de las disputas personales, ambos comparten una misma visión de país. Una Colombia donde las élites económicas continúan concentrando privilegios, donde la seguridad sigue funcionando como dispositivo de disciplinamiento social y donde cualquier proyecto de transformación profunda puede ser neutralizado antes de consolidarse. Una habla el lenguaje clásico de la derecha institucional y el otro el lenguaje incendiario de las redes sociales, pero ambos orbitan alrededor del mismo núcleo ideológico. Son dos caras distintas de un mismo fenómeno político. Una representa el uribismo tradicional, el otro el uribismo mutado para sobrevivir en la era digital. Mientras tanto, el progresismo colombiano enfrenta el desafío contrario. ¿Cómo sostener un proyecto de transformación en medio de enormes presiones económicas, mediáticas e institucionales? Como siempre, detrás de las campañas, los slogans y los enfrentamientos mediáticos, lo que se discute en Colombia es algo mucho más profundo. ¿Qué modelo de país va a imponerse en los próximos años? ¿Si continuará la lógica histórica de concentración económica, militarización y subordinación geopolítica? ¿O si el país logrará consolidar una etapa distinta con mayores niveles de democratización social y soberanía política? Por eso es importante dejar claro que la pelea entre Paloma Valencia y Abelardo de la Espriella no es realmente una confrontación entre establishment y anti-establishment. Es una disputa interna sobre quién tiene más legitimidad para administrar la herencia política del uribismo en una época donde el viejo orden ya no logra estabilizar completamente el escenario político colombiano. Y hoy en la base de América Latina analizamos precisamente eso, las distintas caras del uribismo contemporáneo, sus continuidades, sus mutaciones y el proyecto de país que representan en una elección que puede redefinir no solamente el futuro de Colombia, sino buena parte del mapa político latinoamericano. Bienvenidos y bienvenidas.
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0: Tres días faltan para estas elecciones claves, cruciales. Nuestros compañeros de la base España ya han hecho algunos perfiles. Nosotros también, del candidato del Pacto Histórico, Iván Cepeda Castro. Y nos faltaban estos otros dos personajes, Paloma Valencia, Abelardo de la Espriella, Marco Terushi. ¿Qué dices de estos políticos?
2: Bueno, digo que ojalá no ganen y vamos a analizar uno por uno qué representan, qué es el uribismo, conceptualizar lo que representa ese concepto político, cómo se están preparando, qué dicen las encuestas y qué podría pasar este domingo.
0: El uribismo no es solo un fenómeno político, también es mediático. Estefanía, supongo que has continuado con tu buceo en los medios colombianos, que siempre hay que ponerse protección, ¿no? Antes
3: de sumergirse. Sí. Bueno, en esta ocasión vamos a seguir algo muy importante que es el dinero. cómo se van financiando los candidatos y candidatas de la derecha, y también los medios de comunicación van cambiando de gallo, como le decimos en México, y se van llevando el dinero hacia otro perfil. Ya lo veremos aquí, también algunos medios que están involucrados en algo que ya habíamos hablado en un programa anterior, pero que vale la pena retomar, sobre las campañas que están haciendo en contra de Cepeda.
0: Y hoy nos acompañará en la mesa de análisis periodista colombiana, analista política y compañera columnista de Diario Red, Daniela Pacheco. Vamos a arrancar ya, Juanma.
1: Debí tirar más datos con Marco Teruggi.
2: Colombia irá a elecciones presidenciales este domingo 31 de mayo. Votará para elegir quién estará en la Casa de Nariño por los próximos 4 años. Si un presidente de continuidad del proyecto del mandatario saliente Gustavo Petro, como es Iván Cepeda, o un presidente o presidenta que promete un giro de 180 grados hacia la derecha, más de derecha, como Abelardo de la Espriella o Paloma Valencia. ¿Un punto medio no habrán?, se preguntará. Y no, lo hay en esta elección, que vuelve a polarizarse sin dejar espacio para las propuestas centristas, aguadas, escurridizas o de extremo centro, como dice el concepto que popularizó el intelectual Tariq Ali. La contienda, si seguimos las encuestas, vamos a ir en detalle con eso, muestran que la elección se juega ante los dos polos bien diferenciados, antagónicos, podemos decir, con visiones radicalmente diferentes de lo que debe ser Colombia. Aunque, ojo, no son polos equiparables, porque no se puede equiparar un proyecto de izquierda progresista como el de Petro o el que promete Cepeda con el proyecto que encarnan Valencia y de la Espriella, que pertenecen ambos a la galaxia del uribismo, que es el nombre que tomó la extrema derecha en Colombia. Porque sí, y esto es importante, de la Espriella y Valencia, como decía Ina en la editorial, que se presentan como candidatos enfrentados, tienen su terminal ideológica en el proyecto de país que encarnó y aún encarna Álvaro Uribe Vélez.
0: Y detengámonos en eso, por favor, en el uribismo. ¿De qué hablamos cuando decimos uribismo? Hay varias maneras de explicarlo. Una, la más sencilla, es empezar diciendo que es la corriente política liderada por Álvaro Uribe, detentor de una larga carrera política en Colombia, desde alcalde de Medellín en 1982, a senador a partir de 1986, gobernador de Antioquia desde 1995, presidente de la República entre 2002 y 2010 y nuevamente senador desde 2014 a 2020. Uribe, con su lema de campaña "Mano firme, corazón grande", es tal vez la figura política más omnipresente en Colombia durante los últimos 30 años, con todo el dolor que eso ha significado para el país, porque en ese tiempo no construyó una bibliografía política, sino un verdadero prontuario.
2: Y la lista es larga, querida Ina, de ese prontuario. Puede ir desde las acusaciones que lo vinculan con el cártel de Medellín a inicio de los años 80, ya que son quienes lo llevaron a la política en sus primeros pasos, según varias investigaciones, también a las acusaciones que lo señalan por ser parte de la creación de grupos paramilitares durante los años 90 en su propia finca Las Guacharacas en Antioquia, las acusaciones que lo imputan por ordenar los asesinatos a sangre fría de inocentes que el ejército hacía pasar por guerrilleros en los conocidos como falsos positivos, que fueron 6.402 víctimas durante los años de Uribe y 7.937 tomando desde los 90, según las cifras de la Jurisdicción Especial de la Paz. Y podría agregarse las acusaciones contra Uribe, por ejemplo, de haber ordenado escuchas ilegales contra opositores, las famosas chuzadas, como se las conoce en Colombia. Todo eso junto en ese personaje bajito que a veces parece tener aires de sacerdote y bien hablado.
3: El prontuario es extenso, siempre vinculado a la violencia política, paramilitar o narcotraficante que reinó en Colombia durante décadas. Para decirlo en términos mexicanos, Uribe sería una equivalente a Felipe Calderón por su contemporaneidad en la presidencia y por las acusaciones por vínculos con cárteles de narcotráfico durante su mandato presidencial. Pero Uribe tuvo varias particularidades políticas. Una de ellas, importante, es que encarnó una derecha con arraigo popular. Si bien su proyecto económico siempre fue y sigue siendo neoliberal, logró un anclaje en las clases populares a través de su discurso de mano dura, plomo a la delincuencia, a las guerrillas o a cualquier persona que protestara. Algo así como habría hecho antes el dictador Alberto Fujimori en Perú o hace ahora Nayib Bukele en El Salvador. Para cuantificarlo, Uribe tuvo, según la encuesta de Gallup, un promedio de aprobación de 72% calculando los 8 años como presidente, alcanzando picos de hasta 85%.
0: ¿Y por qué es importante esto? Primero, para dimensionar hasta dónde caló el uribismo como ideología conservadora conservadora en una parte importante de la sociedad colombiana. Y cómo, a pesar de que pasaron 16 años de su última presidencia y de todas las acusaciones que se le hicieron por sus vínculos criminales, aún mantiene niveles de apoyo importantísimas. Y luego, para entender que por ese mismo

0: Mis compatriotas de Bogotá, hay opciones. Cepeda, candidato y promotor del terrorismo. Los campos de Colombia extorsionados, las ciudades también, los niños reclutados, las escuelas asediadas por la droga. Colombia con el penoso campeonato de la producción de droga y con el riesgo de que la comunidad internacional, por esa razón, llegue a irrespetar nuestra soberanía. Paloma, orden y autoridad, firmeza de siempre, transparencia de siempre. Paloma, rescate de la seguridad. Paloma, respetabilidad internacional. Cepeda, la economía del odio de clases. Aparentan favorecer al trabajador y por el odio al que genera empleo, terminan afectando al trabajador.
1: Qué señor, ¿no? ¿Escucharon? Cepeda, candidato y promotor del terrorismo. Esa es la tónica de la campaña, la dimensión de la mentira de Uribe, que incluso acusó en estos días a Cepeda de haber promovido el asesinato de Miguel Uribe Turbay, el precandidato presidencial asesinado hace casi un año. Una calumnia desesperada, le respondió Cepeda, que muestra la magnitud de la campaña sucia llevada adelante por Uribe. Y hablemos de Valencia, la candidata del riñón del uribismo, que se reunió hace unos días con la Nobel de la Guerra, María Corina Machado. Adelante, veloz, con esta persona.
2: Paloma Valencia, la fiel aprendiz de Uribe, lo apoyó en cada elección presidencial y nuevamente como senador. Después, se opuso fervientemente desde el 2012 a la política del expresidente Juan Manuel Santos, que llevó a la firma del acuerdo de paz con las Fuerzas Armadas Revolucionarias de Colombia. Sí, Valencia, como Uribe, nunca creyeron en la paz con el diálogo y los acuerdos, sino siempre la paz con las armas, más y más y más violencia, más y más militares, más y más balas. Valencia se mantuvo siempre cerca de Uribe como integrante del Partido Centro Democrático, por el cual fue electa senadora desde el 2014. Siempre con propuestas muy de derecha, como por ejemplo dividir el departamento del Cauca en dos, los indígenas y los mestizos. Algo más racista que esto no había, señora Valencia. Y además buscó construir un perfil de derecha más moderna, técnica, institucional, siempre de mano dura, pero más bien durísima, ¿no?
3: Nosotros tenemos por un lado el camino de entregarnos a los violentos con la continuidad de la paz total. Tenemos por un lado continuar destruyendo el sistema de salud. Y tenemos por el otro el odio furioso de los que quieren destripar a otros. Nosotros queremos la Colombia grande, donde todos cabemos, donde privilegiamos la autoridad y el orden, donde como comandante en jefe de las Fuerzas Armadas de Colombia ordenaremos la reactivación de todas las órdenes de captura del cartel de la paz total. Y vamos con ayuda de los soldados de tierra, mar y aire y de la Policía Nacional a conquistar la seguridad para los colombianos.
4: Wow. Pues ahí veían a Paloma Valencia con su promesa, que en resumidas cuentas es una nueva temporada de guerra contra el narco, contra el cártel de la paz total, como le dice. Es decir, volver a una política de disparar primero y preguntar después, en el mejor de los casos. Y todo esto iría de la mano de un gran desembarco de Estados Unidos, como no, que está ansioso de recuperar un gobierno subordinado en Bogotá. Y si quieren el spoiler de cómo es la película, les recomiendo ver la situación de Ecuador, que se volvió un protectorado militar de Washington con la pérdida de soberanía, récord de exportaciones de cocaína, estado de excepción permanente y una violencia desatada, como aquí contamos en este programa el martes.
1: Lindo panorama. Vayamos ahora al candidato alterno de Uribe, de la Espriella, que es el uribista que se presenta por fuera. Fue abogado, de hecho, de Uribe, y Uribe ya dijo que lo apoyaría si pasa a la segunda vuelta. Espriella intentó ingresar a la interna del Centro Democrático el año pasado y al no poder se lanzó por fuera. Y apostó por la fórmula clásica de algunas derechas en estos tiempos: presentarse como outsider, ser muy confrontativo, tiktokero, en una espectacularización de la política, el estilo Jair Bolsonaro, Javier Milei, para poner ejemplos similares. Y de la Espriella no es ningún outsider del mundo político y sobre todo de sus cloacas. Al contrario, es un abogado señalado de haber defendido paramilitares y políticos vinculados al paramilitarismo, haber adquirido tierras de un comandante paramilitar, más específicamente alias Comandante Barbie, o también haber realizado estafas

0: como abogado, como denunció David Murcia García, a quien De la Espriella defendía en una causa por estafa piramidal. Bueno, vean su discurso, que seguro que ni se lo imaginan.
1: Que me escuche el Clan del Golfo, el Estado Mayor Central, las disidencias con todas sus caras, el Frente 36, el 18, el 4, el 34, la oficina, los chatas, los pacheli, los triana, los catarratos y todas esas hierbas del pantano, los declaro objetivo militar del próximo presidente de la República.
2: Firme por la patria, dice su slogan que veíamos en pantalla. A ver, ¿a qué me suena esto? Claro, al slogan mano firme, corazón grande de las campañas de Álvaro Uribe. Inesperado. Más guerra, más neoliberalismo, la única fórmula de la derecha, o mejor dicho, extrema derecha colombiana, que es la que representa el uribismo. Entonces, tanto él como Valencia tributan al mismo río, el de Uribe, y su intento de recuperar el control político de Colombia para volver a la militarización y a la subordinación a Washington. Y de esos dos candidatos uribistas, según varias encuestas, quien mayor posibilidad tiene de pasar a la segunda vuelta es De la Espriella, precisamente.
0: Así es. Tomemos, por ejemplo, la encuesta del Centro Nacional de Consultoría, publicado el fin de semana pasado, cuando fueron los últimos días para publicar encuestas. Ahí Cepeda encabeza con 33.4%, seguido por De la Espriella con 30.9% y Valencia, Paloma Valencia, con 12.6%. Recién lejos, muy lejos, con 2.5%, aparece la cuarta en carrera, Claudia López. La tendencia que muestra esta encuesta aparece en otra más, que Dana Cepeda siempre en primer lugar, seguido por Espriella y tercero Valencia, por lo que es probable que haya una segunda vuelta, ya que la que más intención de voto le da a Cepeda es la de Imbaber, que le da 44.6%, o sea que no llega, seguido de la Espriella con 31.6% y Valencia con 14%.
3: Otra más, como la del Centro Estratégico Latinoamericano de Geopolítica, ubica a Cepeda en primer lugar con 41.1% de intención de voto, muy por delante del 19.1% de la Espriella y el 16.6% de Valencia. Y proyecta que Cepeda ganaría en una segunda vuelta con 48.7% de votos contra 32.9% de la Espriella.
2: Lo más probable es que efectivamente haya una segunda vuelta, porque para ganar en primera vuelta en Colombia hace falta tener 50% más un voto. Y si vamos a la historia de Colombia, desde que se instaló la segunda vuelta en la Constitución de 1991, el único presidente que logró ganar en primera vuelta con más de 50% fue ¿quién? Álvaro Uribe. Así que hay que ir preparándose para la posible segunda vuelta el 21 de junio. Y esto de la segunda vuelta en América Latina, si me permiten, amerita una reflexión. Porque varios análisis plantean, con razón, que la segunda vuelta oficia de freno para las fuerzas populares, progresistas o de izquierda, al permitir la reunión de todas las fuerzas conservadoras en su contra. Si vamos a la historia de las segundas vueltas en el continente, fueron instaladas muchas veces como intentos de contener a las fuerzas populares. Pongamos el caso de Argentina. La primera vez que se puso una segunda vuelta fue justamente en 1972 contra Juan Domingo Perón. Es un debate largo, pero es importante tenerlo presente.
0: Vamos a ver qué sucederá primero el 31 de mayo, este domingo, que es la fecha en la cual se medirán los candidatos presidenciales para saber si Colombia sigue por su camino progresista con Iván Cepeda Castro para tener un segundo gobierno de izquierda consecutivo luego del de Gustavo Petro, o si regresa una fuerza política neoliberal, guerrerista, de las élites, acusada de vínculos con el narco y el paramilitarismo. Una fuerza que no hay duda es exactamente la que quieren Donald Trump y su secretario de Estado Marco Rubio en los Estados Unidos. Y hablando de Estados Unidos, ya hay señales de posibles zonas de crisis si vemos las declaraciones del senador republicano de origen colombiano Bernie Moreno, planteando un posible no reconocimiento de resultados si hay intimidaciones a los votantes. Una declaración calificada de intromisión por parte de Petro y da cuenta de la tensión que se está acumulando alrededor de una contienda que será clave para el país, la región y el plan de dominio de Estados Unidos. Pero de eso ya nos va a contar a detalle Ina en su sección.
2: Ya se lo contaré a detalle. Gracias, compañero.
1: Y aquí también me he enfrentado a los clanes mafiosos y a las familias poderosas, desde la hacienda El Ubérrimo hasta los que han gobernado con métodos clientelares este departamento. Los mismos que ahora anuncian a través del principal periódico de la ciudad, un diario que tuvo tradición liberal, su respaldo a la opción fascista en la actual contienda electoral. Repito, opción fascista en la actual contienda electoral. Deplorable, muy deplorable, señores del Heraldo. Hemos hecho una campaña que ha tenido la forma de un diálogo permanente con el pueblo colombiano. Nos interesa hablar con las comunidades y escuchar al pueblo. Hemos tomado sana distancia de manera consciente de la política del espectáculo. No nos hemos prestado al juego de la humillación ante los poderes económicos o mediáticos.
2: Habla directamente de los poderes mediáticos en campaña, Estefanía Veloz. Adelante.
3: Vamos arriba.
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3: Hoy no vamos a hablar de los dueños de los medios de comunicación que todos conocen y ya les he platicado. Vamos a seguir la ruta del dinero, incluso si es de alguien que no es candidata. La Silla Vacía, que no es un medio petrista, por cierto, revisó las cuentas de la recolección de firmas de Vicky Dávila con las que avaló su candidatura presidencial cuando quería ser candidata, y resulta que el 88% de su financiación provino de un solo empresario. La nota explica que de cada 100 pesos gastado, 88 salieron de un banquero, Gabriel Gilinski, y de publicaciones de la revista Semana. Esto equivale a 2.100 millones de pesos colombianos, que son más o menos medio millón de dólares. Y hay un detalle clave: 600 de esos millones no salieron del bolsillo personal de Gilinski, sino directamente de las cuentas de publicaciones Semana, o sea, de la revista.
2: A ver si lo entiendo. La empresa dueña del medio de comunicación le puso dinero de su propia caja a la campaña presidencial de su periodista estrella, ¿no es así? Una cosa es apoyarla editorialmente, como suelen hacerlo, y otra muy distinta es ponerle dinerito directo. Ojalá Salinas Pliego no se quede con la idea, ¿no?
0: Eso es exactamente lo que dicen las cuentas oficiales de la campaña. Vicky Dávila pasó de presentar en Semana a ser candidata y la empresa que la empleaba financió su salto a la política. No es que un medio de comunicación tenga una línea editorial de derecha, es que un medio se convirtió en el financista de su campaña.
2: ¿Pero esto es legal o ilegal?
0: Bueno, para la ley colombiana la respuesta es un no.
3: Para entender bien el enredo, hay que saber que Gabriel Gilinski es el heredero de uno de los imperios bancarios y de negocios más poderosos de Colombia y además el dueño de la revista Semana.
0: La ley en Colombia prohíbe de forma tajante que cualquier empresa aporte, haga donaciones o preste dinero para campañas de candidatos a la presidencia, y eso incluye la etapa en la que se recogen las firmas. Por eso, que la revista de Gilinski haya sacado millones de pesos de sus propias cuentas para pagar la recolección de firmas de Vicky Dávila es una trampa directa a las reglas del juego electoral.
3: Pero más allá de romper la ley, hay un evidente problema ético. Si un medio de comunicación decide usar todo su poder y su dinero para impulsar a una candidata, lo mínimo que debería hacer, por respeto a su público, es, bueno, cantar las cosas claras y admitirlo abiertamente. Esconder este millonario patrocinio económico es un engaño total para la gente y termina, la verdad, por enterrar la credibilidad del medio, si es que tenía. Yo creo que deberían transparentar, pero no olvidemos que la persona elegida en el 2025 para ser gerente de campaña de Dávila fue Sandra Suárez. Ella es exministra de Álvaro Uribe y fue durante 7 años gerente general de Semana. Las dos facetas de la misma persona.
2: La que gerenció el medio de comunicación terminó gerenciando la campaña. Y no hay frontera entre lo editorial y lo político, porque la misma señora estuvo de los dos lados del mostrador. Pero, como ya sabemos, terminó mudándose de candidato.
3: Así es, el 5 de mayo del 2026, la misma exministra de Uribe y exgerente de Semana se adhirió a la campaña de Abelardo de la Espriella. La pieza no se mueve el tablero, solo cambia de casilla. Del medio de comunicación a una campaña y luego a otra. De Uribe a Semana, de Semana a Dávila y de Dávila a Abelardo, siempre del mismo lado, o sea, pues de la derecha.
2: Y me surge una duda, ¿de dónde viene la idea de usar la revista Semana como la caja menor de personajes de la derecha? Porque ese tipo de proyectos no se improvisa de la noche a la mañana, ¿no?
3: No, y sobre todo son caros, pero viene del propio comprador de estos medios y está plenamente documentado por el periodismo independiente. Cuando Gilinski compró Semana, Daniel Coronel, que trabajaba ahí, contó lo que Gilinski le repetía popular, insistentemente, que su proyecto era armar el Fox News colombiano. No es una etiqueta que le hayan puesto los críticos, que la verdad yo lo haría. Es la frase exacta que el dueño usaba para describir su propia compra, y la estrategia no se quedó solamente en la revista. El mismo grupo compró El País de Cali y avanzó sobre El Heraldo de Barranquilla, que Cepeda mencionaba en el video que vimos. La meta, según se reportó, era controlar la mitad del tiempo que los colombianos pasan informándose en Internet. Una revista nacional, el diario más fuerte del suroccidente y el más influyente de la costa norte. El mismo molde editorial replicado región por región. Y para que vean que el engranaje funciona, miremos lo que publicó El Heraldo a una semana de la elección. Los editoriales de este diario se alinearon, pero rapidísimo.
2: Un editorial del Heraldo del 24 de mayo de 2026 titulado Sin Rodeos. Abelardo La Espriella, el candidato del Caribe, es la mejor opción a la presidencia de Colombia. En cambio, del candidato Iván Cepeda dice que es la prolongación de un experimento fallido. El periódico que compró el grupo Gilinski apoya de forma explícita al candidato al que se mudó la exgerente de Semana. Tienen un caminito claro.
3: Y la cosa no para ahí, porque este grupo mediático incluye hasta sus propias encuestas. Semana sacó en portada una encuesta de Atlas Intel mostrando un empate técnico entre Cepeda y Abelardo y advirtiendo que Abelardo ganaría en la segunda vuelta. La titularon la encuesta que querían callar, como si fuera una verdad censurada que ellos revelaron, es que son muy valientes. Solo que hay un detalle que la portada de la revista Semana omitió. Esta encuesta la pagó la propia campaña de Abelardo de La Espriella. Costó 195 millones de pesos con factura del 21 de abril del 2026. O sea, el candidato compra la encuesta que lo favorece y la revista lo publica en portada como la verdad que querían callar, sin advertir al público lector que el supuesto afectado pagó por esta información.
0: Y ya que hablamos del dinero de Abelardo, sigamos ese hilo porque es el más opaco de todos. Los gastos que reporta de manera oficial contrastan enormemente con el anonimato de sus patrocinadores privados. El candidato reporta una campaña gigante de 12.458 millones de pesos financiada, según él, solo con créditos bancarios de entidades como el Banco de Bogotá, Bancolombia y el BBVA. Registra cero donantes con nombre y apellido en sus informes públicos y dentro de esos gastos hay uno al que vale la pena hacerle seguimiento. Más de 1.400 millones de pesos pagados a un estratega, Carlos Suárez, de la firma Estrategia y Poder.
3: Según los registros del Consejo Nacional Electoral, este mismo estratega, Carlos Juárez, recibió otros 1.925 millones de pesos, pero de otra campaña en paralelo, la de Salvación Nacional de Enrique Gómez, el mismo operador cobrándole simultáneamente a dos campañas de la derecha distintas. Sumadas son más de 300 millones de pesos a una sola firma.
2: El mercado de la asesoría de derecha es en realidad un puñado de las mismas manos cobrándole a varios candidatos a la vez. Es la misma lógica de Sandra Suárez moviéndose de campaña en campaña, pero con los recursos económicos.
3: Es exactamente la misma lógica, porque cuando ves el conjunto del medio de comunicación que financia su periodista, la exgerente que coordina las campañas, el estratega que le cobra a dos candidatos y la encuesta pagada, vendida como el gran logro, entendemos que no estamos ante un periodismo con simples opiniones de derecha. Eso ya lo sabíamos. Estamos ante una infraestructura muy organizada, compuesta por la misma gente y el mismo dinero circulando. Y detrás de varias de estas candidaturas hay financistas que nunca dan la cara en pantalla, como Manuel Santiago Mejía, el dueño de Al Costo, que ha sido el cajero de la derecha durante décadas y rival histórico de los Gilinski. Estos nombres deciden quién tiene recursos para hacer campaña y quién no. El doble estándar es absoluto, ya que los mismos editores que exigen rendición de cuentas al gobierno jamás le piden a esta gente que explique quién está financiando y por qué.
0: Esta misma opacidad financiera en los medios tradicionales se traslada de forma directa al terreno digital, donde se orquestan campañas de pauta encubierta para deteriorar la imagen del candidato de la izquierda, Iván Cepeda. Las investigaciones periodísticas de los portales de verificación nos muestran cómo se tejen estas redes en las plataformas de Meta.
3: El portal Colombia Check documentó que Mateo Gómez Baos, ex asesor de Federico Gutiérrez es la pieza común que coordina a un grupo de influencers o influenciadores de su agencia digital para lanzar pauta pagada contra Cepeda y a favor del ganadero Santiago Uribe. Estos creadores de contenido del estudio BO, cuyas cuentas personales se enfocan habitualmente en temas cotidianos y de entretenimiento, de pronto protagonizan videos de anuncios pagados destinados a desacreditar testigos en procesos de la derecha. O sea, por ejemplo, ya hablan de política.
2: Ya, lo asombroso de este esquema es la frescura con la que operan sus creadores. En diálogos con la gente de Colombia Check, Gómez Baos admitió abiertamente que la desinformación en redes sociales no es algo que le preocupe, ya que su única meta es consolidar y cohesionar a su propia base de seguidores en el uribismo. La normalización de la mentira, así nomás, reconocida.
0: Y, totalmente, y la escala de esta operación de pauta digital encubierta en las redes de Meta es la verdad masiva. Se trata de un esfuerzo sistemático para inundar las pantallas de los votantes urbanos en los departamentos claves de la contienda electoral. Microsegmentación se llama esto.
3: Se documentó que se pautaron al menos 340 anuncios pagados en Meta desde 13 cuentas de Facebook e Instagram con nombres genéricos. Operaron de manera coordinada para asociar a Iván Cepeda con las FARC, logrando entre 11 y 13 millones de impresiones en los departamentos con mayor peso electoral. Estas campañas sucias actúan evadiendo los controles de pauta del Consejo Nacional Electoral, por lo tanto, no se puede hablar de ellas.
2: Y ya les habíamos contado, pero no está de más recordar el escándalo Proyecto Júpiter, un plan de presión electoral coordinado por el ex canciller uribista Jaime Bermúdez Merizalde y financiado con más de 7.000 millones de pesos colombianos por empresarios de la agroindustria. Diseñaron talleres en fábricas para infundir miedo, indignación e incertidumbre entre los empleados de cara a las elecciones.
0: Además, la investigación de la revista Raya y Señal Investigativa expuso que el logotipo de la silla vacía aparecía en las diapositivas de Bermúdez como un medio aliado de este esquema. Con esta información, la supuesta imparcialidad del medio queda por lo menos en jaque, porque la directora de la silla vacía, Juanita León, tiene un conflicto de interés familiar. Raya confirma que su empresa familiar, Química Comercial Andina, firmó contratos con la estatal Ecopetrol por más de 65 mil millones de pesos colombianos entre el 2018 y 2023, a lo que se suma que su familia donó 90 millones de pesos al Partido Centro Democrático del Uribismo en el 2018.
3: También está la manera en la que revivieron enredos judiciales viejísimos que la justicia ya resolvió hace mucho tiempo. Todo para meter ruido y restarle fuerza a los sectores de la izquierda.
2: Como la nota titulada "Mención de Iván Cepeda en computador de las FARC no fue un montaje", que habla de unos archivos encontrados en los computadores de Raúl Reyes en el año 2008. La intención es hacer creer que Cepeda coordinaba actividades con las FARC usando un correo de hace 18 años.
3: Frente a este entramado de desinformación, seguirle la pista al dinero es la única herramienta para ver realmente cómo opera la derecha.
2: Gracias, Estefanía.
5: Como juventud esperamos que las cosas sigan cambiando con el gobierno de Iván Cepeda, que sigamos el proceso que hicimos con el presidente Petro y que las cosas sigan mejorando, ¿no? Que esa hegemonía que siempre hubo se rompa.
6: Tenemos un gobierno que ha respaldado firmemente la reforma agraria. Llevamos cerca de 2 millones de hectáreas ya constituidas, entregadas a los campesinos. Esperamos que el próximo gobierno siga con esa misma tarea que nos ha dejado este gobierno, el presidente Gustavo Petro. La tierra es del campesino y es para quien la trabaja. La tierra es la seguridad alimentaria, no solamente de nosotros los campesinos, de todo el país y de todo el mundo entero. Por eso hoy venimos a defender la reforma agraria.
7: Y la respuesta de Dios es Abelardo, que viene a cambiar este país. Firme por la patria.
8: Que un hombre conservador es unido a la familia y contundentemente es el que es patriota. Todos somos aquí patriotas y vamos
4: a... 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
2: Semanas atrás, Estados Unidos puso en marcha la deslegitimación preventiva de las elecciones presidenciales en Colombia. Este tipo de operaciones no son nuevas, pero sí lo es la frecuencia y el empeño con el que se repiten. En cada país de América Latina donde una fuerza política no alía a ganar, se pone en marcha el mismo mecanismo. Por aquí y por allá aparecen voces que anticipan el fraude. Prueba ninguna. Lo que importa es sembrar la duda, dejar sentadas las bases antes de la elección, para luego profundizar la operación si fuera necesario. En caso de que el elegido por el voto popular no coincida con el dedo que señala desde el norte, las denuncias se multiplicarán. Dejar el presidente antes de la elección es el primer paso anticipatorio de la escalada que vendrá después. La voluntad de Washington para violentar la democracia tiene décadas de historia y los ejemplos se cuentan por centenas. ¿Hasta dónde están dispuestos a llevar esa voluntad y qué fuerza tienen para hacerlo hoy? El domingo, o más bien el lunes, además de un resultado electoral, tendremos nuevos indicios para responder esas preguntas.
3: Las elecciones presidenciales de 2026 serán un episodio decisivo dentro de una confrontación más amplia, la que enfrenta a los proyectos de soberanía democrática latinoamericana con una renovada ofensiva de disciplinamiento hemisférico impulsada desde Washington y articulada por la

0: las derechas continentales. Así resumíamos la elección colombiana en una editorial del diario Red de la semana pasada.
1: ¿Soberanía democrática latinoamericana o disciplinamiento hemisférico? Esa es la cuestión detrás de los nombres que se enfrentan en la elección. Durante el año pasado, Estados Unidos intervino fuertemente en las elecciones legislativas en Argentina y en las presidenciales de Honduras. En los dos casos logró inclinar la balanza a su favor. En Argentina, poniendo dinero para respaldar al gobierno de Javier Milei. En el caso de Honduras, al dinero se sumó el indulto a Juan Orlando Hernández, pago, por cierto, según su propia confesión, además de operaciones internas dentro del país.
2: La operación para la deslegitimación preventiva de las elecciones colombianas la inició Bernie Moreno, senador por Ohio, cercano a Trump. Durante un foro realizado en el Atlantic Council, puso en duda los resultados debido a la existencia de grupos armados. Comillas, si van a contar votos que son resultado de una clara intimidación, dijo, entonces no van a tener unas elecciones que la comunidad internacional y desde luego los Estados Unidos de América consideren libres y justas. Ellos son la comunidad internacional. Moreno, de origen colombiano, se va a desempeñar como veedor durante la jornada electoral y anticipó que va a plantear la anulación de los resultados en las zonas del país en las que se registre la actuación de grupos armados. Comillas, no podemos ignorar la realidad de regiones donde los votantes están bajo amenaza, dijo.
0: Durante el foro de Atlantic Council, Bernie Moreno tampoco se privó de marcar la hoja de ruta para la derecha colombiana. Esta es una carrera a tres bandas. Los dos candidatos, que ya están alineados en su mayor parte al amanecer del lunes 1 de junio, tienen que estar completamente unidos, dijo en referencia a Abelardo de la Espela y Paloma Valencia, para asegurarse de que la unidad se produzca. Anunció que este lunes piensa desayunar con ambos.
1: Vaya, vaya. El senador también planteó que el futuro de la cooperación militar y económica de Estados Unidos y Colombia dependerá de quién gane las elecciones. Sin nombrar a Iván Cepeda, dijo que si Colombia, Dios no lo quiera, toma el camino equivocado, vota mal, Vargas Llosa me pasaba por aquí, ¿no? Entonces los malos actores que hoy están en Cuba, Venezuela y Nicaragua se trasladarán a Colombia. Y también el conde Drácula tendría pensado fijar su domicilio en Bogotá, dicho sea de paso. En fin, la respuesta a la injerencia estuvo a cargo del presidente Gustavo Petro, que en su cuenta de X publicó: le solicito al senador Bernie Moreno, ciudadano estadounidense, no hacer comentarios diferentes a los de su misión de veeduría electoral. Las indicaciones de tipo político sobre el voto de la ciudadanía son intromisión ilegítima en la decisión libre del pueblo.
2: Este cruce de declaraciones es el segundo contrapunto entre Petro y Moreno. El primero fue meses atrás, cuando se publicó una foto en la que James Blair, subjefe del gabinete de Trump, aparecía sosteniendo una carpeta con un memorándum. El documento se titulaba La doctrina Trump para Colombia y el hemisferio occidental. En su único párrafo señala que el gobierno de Colombia fue tomado por el narcoterrorista Gustavo Petro con ayuda de los cárteles. Muy original el cuentito, no sé a qué me suena. Debajo sugiere 5 medidas: designar a los cárteles organizaciones terroristas, apoyar a los líderes proestadounidenses, sancionar a Petro, sus familiares y allegados, sancionar a los corruptos y a los antiamericanos e impulsar una investigación sobre la financiación de la campaña electoral de Petro. Todo esto pasó bastante.
1: Me pregunto si el documento es tan breve porque Trump no tiene paciencia para leer, o si Moreno tiene problemas para escribir. Sí, seguramente son ambas cosas. En apenas 88 palabras, pretende resumir la doctrina para todo un continente. El intervencionismo gringo operó durante todo el siglo pasado mediante golpes militares, invasiones, bloqueos y operaciones encubiertas. Luego perfeccionó sus métodos y entonces se sumaron las sanciones financieras, las campañas masivas de desinformación, la judicialización selectiva y la guerra cognitiva. La deslegitimación preventiva de elecciones que aún no sucedieron es otro instrumento que sale de esta misma caja de herramientas para manipular sociedades.
0: Decíamos en la editorial del diario Red: primero se construye un relato sobre la supuesta fragilidad institucional del país, luego se amplifican denuncias selectivas en redes sociales, medios internacionales y plataformas digitales. Después aparecen las advertencias diplomáticas, las preocupaciones de congresistas estadounidenses, los informes ambiguos de observación de la OEA y las campañas de miedo económico. Finalmente, si el resultado no favorece a las élites alineadas con Washington, se instala la narrativa de el fraude, la ilegitimidad o la amenaza autoritaria. La desinformación cumple aquí un papel central. América Latina enfrenta hoy una maquinaria continental de manipulación digital financiada por sectores empresariales, laboratorios ideológicos y operadores políticos. políticos vinculados a las nuevas derechas globales. Las fake news ya no son fenómenos marginales, son instrumentos de guerra política. Colombia es el laboratorio de esta ofensiva.
2: No se trata solo de intervenir en la opinión pública, continúa el editorial. Se busca producir un clima permanente de sospecha social, donde cualquier triunfo progresista pueda ser presentado como ilegítimo, peligroso o fraudulento. El objetivo estratégico es impedir que las mayorías populares consoliden proyectos políticos duraderos capaces de disputar recursos naturales, soberanía energética, integración regional y autonomía internacional.
1: ¿Qué queda de la democracia liberal cuando se ve sometida al chantaje financiero, a la manipulación algorítmica y a la tutela extranjera? Solo una palabra hueca. Durante décadas, Colombia fue el principal aliado de Estados Unidos en la región y el primer receptor de asistencia militar en el continente. El gobierno de Gustavo Petro rompió la subordinación automática, cuestionó la guerra contra las drogas, impulsó una transición energética soberana y promovió una integración latinoamericana menos dependiente de Estados Unidos. Lo que se define este domingo es si este proyecto continúa o si la oligarquía retoma el control del país para ponerlo nuevamente bajo la tutela de Estados Unidos. Eso es lo que está en juego en la elección de Colombia, pero también en la pelea que el pueblo de Bolivia está dando en las calles, como sostener procesos progresivos de transformación social en medio de una embestida brutal por parte de Estados Unidos para someter a América Latina.
3: It's extremely important that Colombia gets back to what I call the pole position of having the strongest relationship with America than any other nation in Latin America. Yeah. We have critical geography. We have two oceans, right? So this idea that Colombia can regain that status is really important. And I think it can happen. I think it can happen in a positive way. I've holding on my schedule to go back to Colombia on August 7th for the inauguration of the new president. And I'm hoping that that appointment stays. And I'm hoping that that appointment stays with a big delegation from the United States. And at some point, I see an opportunity to have a state visit again. We haven't had a state visit, a formal one, from Colombia in a long time, and I think that can all happen.
1: Y hoy en la mesa de análisis nos acompaña periodista colombiana, analista política, comunicadora social y compañera columnista de Diario Red, Daniela Pacheco. Daniela, muchísimas gracias por estar aquí. Bienvenida a la base de América Latina.
4: Ina, Steph, Marco, qué gusto. Me encanta estar aquí.
1: Daniela, estamos a 3 días de las elecciones. ¿Qué te parece que va a pasar en esta primera vuelta y qué se juega para Colombia, para la región en estas elecciones colombianas?
4: Yo me centraría en dos puntos importantes. El primero, que no tiene que ver solamente con la elección de un presidente, creo que desde la elección de Gustavo Petro estamos en el momento político más importante en Colombia, tiene que ver con que el pueblo colombiano decida si profundiza un proyecto político, yo me atrevería a llamarlo también un proyecto histórico, del cambio, de los cambios sociales profundos, o decidir si las élites tradicionales en Colombia retoman el control total del país, porque siguen teniendo el control. Eso también lo ha dicho el presidente Gustavo Petro, él llegó al gobierno, pero no al poder, ¿no? Desmantelar este entramado del establecimiento político, económico, mediático, tradicional, no se logra en únicamente un solo gobierno. Estamos viviendo, como lo han sido las últimas elecciones presidenciales en Colombia, una elección bastante polarizada, por, digamos, el tipo de candidatos y candidatas que están en el balotaje. Después de nuestra Constitución del 91, Álvaro Uribe Vélez ha sido el único presidente capaz de ganar en una sola vuelta, en su primera elección, y fue básicamente, y si quieren podemos profundizar en esto más adelante, tiene que ver con hacer de la seguridad, de la guerra y el anticomunismo un discurso casi hegemónico entre las mayorías, incluso entre las mayorías populares de la región. Y eso no es cualquier cosa. Y un segundo elemento que yo creo que se está jugando tiene que ver con qué tipo de uribismo, si es que lamentablemente logra triunfar o Paloma Valencia o Abelardo de la Espriella en segunda vuelta, es qué tipo de uribismo va a emerger en Colombia. No es cualquier cosa, sigue siendo la segunda fuerza política más importante del país, la primera fuerza opositora a todo lo que se llama izquierda, no solamente al gobierno de Gustavo Petro, y es o un uribismo representado, o este llamado uribismo clásico, representado en Paloma Valencia, que emerge directamente del seno del Centro Democrático, ahí ha construido toda su carrera política, que es un uribismo más tradicional, que hace una defensa férrea de las instituciones, que dialoga muy bien con el sector empresarial, que viene de los foros jurídicos, de los foros empresariales, popular, ¿no? Es como la niña buena, entre comillas, del uribismo, o este uribismo mucho más radical, porque a mí, o sea, no nos pueden convencer de lo contrario, no es una derecha distinta, son dos caras del mismo uribismo. Este uribismo más radical, encarnado en Abelardo de las Priella, que por más que intente venderse como el candidato antisistema, ¿no?, que viene a patear la lonchera, el tablero, sabemos que su primer paso fue ir a tocarle las puertas a Álvaro Uribe y decirle, hola, yo quiero ser el candidato del Centro Democrático. Entonces, aquí no se están disputando dos proyectos de país entre Abelardo de las Priella y Paloma Valencia, es un mismo proyecto. Lo que se está disputando es qué cara lo va a encarnar, ¿no? Y Abelardo de las Priella dialoga muy bien con estos movimientos o estos presidentes autoritarios de América Latina, estas caricaturas de presidente que tienen Argentina, ¿no?, que tiene Estados Unidos, Milei, Trump, el mismo Bukele en El Salvador. Yo me quedaría con esos dos puntos centrales, y para la región, bueno, eso también tiene que ver con la continuidad de la relación política y militar de Colombia con los Estados Unidos y todo el discurso de la seguridad hemisférica, que pasa directamente por la elección colombiana. No en vano hemos sido el principal socio militar o el bastión, inclusive en algún momento regional, de América Latina para los Estados Unidos. Y ahí ya también lo podemos hablar más adelante. Esta comparación que me parece interesante: Colombia, el bastión regional de América Latina; Israel, el bastión en el Medio Oriente de los Estados Unidos. Yo creo que eso también se está jugando en esta elección.
2: Daniela, gracias por estar en la base de América Latina. Hablando de lo internacional, ¿cómo viste los factores extranjeros en la campaña electoral de Colombia? Pienso en Estados Unidos, pienso en Ecuador. ¿Cómo viste esa serie de operaciones que estuvieron ahí, bueno, por lo menos bastante presentes?
4: Me gustaría irme dos pasos atrás, porque yo creo que si uno entiende cómo se ha construido o cómo nace la derecha colombiana, podemos entender fácilmente qué papel juegan operadores extranjeros como lo es Estados Unidos, o inclusive de intermediarios como es el gobierno de Daniel Noboa en Ecuador. La derecha colombiana no nace como una referencia ideológica, sino como la suma del poder de las élites muy ancladas al anticomunismo, al bipartidismo y a una administración violenta de los conflictos sociales. Yo creo que eso no hay que perderlo de vista. Este bipartidismo se viene gestando desde este llamado periodo de la historia en Colombia que se conoció como la violencia, que era básicamente la guerra entre liberales y conservadores a mediados del siglo XIX, y luego con este supuesto Frente Nacional, que se presentó al país como una forma de pacificarlo, pero que lo único que hizo fue establecer, digamos, el intercambio político entre el sector conservador y el sector liberal, y lo que hace es cerrar profundamente el sistema político y excluir a cualquier fuerza alternativa, por supuesto cualquier fuerza de izquierda. Creo que aquí también hay algo clave, y es que mientras había otros sectores u otros países de América Latina que tuvieron procesos nacional populares, si nos gusta, como fue Argentina, como fue Bolivia, como fue México, Colombia ha seguido dialogando alrededor de las élites. Creo que lo han hecho, lamentablemente lo han hecho bastante bien, y ese fue el establecimiento político que ha liderado Colombia desde ese momento. El conflicto armado le vino a ser muy funcional a la derecha en Colombia. Es muy fácil administrar la estrategia del miedo cuando tienes un conflicto armado tan longevo, que termina además fragmentándose en varios frentes armados, que es lo que tenemos hoy, las disidencias de las FARC, etcétera, etcétera. Entonces, cuando este discurso de enemigo interno, de guerra, de la necesidad de responder militarmente se encuentran, emerge la figura de Álvaro Uribe Vélez, que además es bastante hábil en reconstruir esa necesidad que tiene la gente de paz y ese supuesto discurso de mano dura, que no va a tocar al pueblo colombiano, solo va a tocar a los bandidos, como les gusta llamar a cualquier persona que piense distinto. Ahora, parte de la construcción de esas élites políticas también pasó por una relación bastante estrecha con los Estados Unidos. Para Álvaro Uribe fue muy funcional esta llamada guerra contra el terrorismo, que después se transforma en la guerra contra el narcotráfico a partir del 11 de septiembre, y ahí es cuando Colombia termina de consolidarse como el bastión regional de los Estados Unidos en América Latina. Entonces, esta cercanía que hemos tenido históricamente con Estados Unidos hace que el pueblo colombiano vea con cierta naturalidad, con mucha normalidad, la injerencia total de los Estados Unidos. Si necesitamos combatir al enemigo, al anticomunismo, a los subversivos, a lo que sea, qué bueno que contamos con el apoyo de Estados Unidos, que siempre ha estado dispuesto. No se nos olvide que en el Plan Colombia, que duró, empezó en el año 2002, si la memoria no me falla, fuimos el principal receptor de ayuda militar de los Estados Unidos, más de 10 mil millones de dólares invertidos en Colombia. Entonces, cuando tienes unas elecciones en donde el principal eje empieza a ser nuevamente la seguridad del país, emergen estos discursos de necesidad de mano dura, de la necesidad que tenemos histórica de la supuesta ayuda militar de los Estados Unidos. Ahora, con un presidente como Trump, al que no le tiembla la mano para meter las manos en los bolsillos y en los territorios latinoamericanos cada vez que quiere, pues es mucho más fácil que esas derechas uribistas dialoguen nuevamente con ese discurso, y te encuentras con presidentes títeres funcionales a ese discurso, como Daniel Noboa, que no es capaz de reconstruir su propio país, ¿no? Estamos viendo casi un estado fallido, es en eso en lo que han convertido al Ecuador, que puede convertir a Gustavo Petro, es decir, al ex subversivo, al guerrillero, al comunista, todos los fantasmas, castrochavista, que es el último adjetivo, que le encantan a la derecha colombiana, convertirlo ahora en el enemigo de toda una nación, Ecuador, para no tener que responder por lo que está haciendo con su propio país, pero sí responderle como está esperando Trump de estos presidentes títeres en América Latina.
0: Daniela, qué gusto que nos acompañes hoy en la mesa. Ya adelantabas tú algo sobre Estados Unidos, pero en esta elección, ¿cómo ha sido la injerencia de Estados Unidos y si se puede medir el impacto de esa injerencia en la campaña?
4: A ver, yo creo que podemos ver la injerencia de Estados Unidos en el discurso de ambos candidatos uribistas, ¿no? Y no solamente Estados Unidos, Israel. Paloma Valencia ha reivindicado la necesidad de que Colombia restablezca las relaciones con el Estado de Israel. Ella habla de respetando al pueblo palestino. ¿Cómo sucede eso? No lo sé. La verdad, seguramente solo ella tiene la fórmula. Cuando hablamos de cooperación militar con los Estados Unidos, también después del uribismo entra Israel, que es el principal proveedor de todo el armamento, de todas las aeronaves, de todos los drones de la Fuerza Armada Colombiana. No es solamente una relación militar, es una relación de cercanía ideológica, lo que les decía hace unos minutos, este paralelismo entre lo que representa Colombia para Estados Unidos y lo que representa Israel. Abelardo de las Priella también ha sido muy enfático en que va a destripar, ese es el verbo que él utiliza, a cualquier persona de izquierda que piense como la izquierda o que piense de una forma distinta. Ahí encuentras varios aspectos que pueden dialogar fácilmente con la derecha de Trump. Yo te diría que efectivamente la injerencia de los Estados Unidos no es la misma que teníamos hace 20 años, ¿no? Ni es la misma seguramente desde que el gobierno de Gustavo Petro llega a reivindicar un discurso de autonomía, de soberanía, de respeto por el pueblo colombiano. Sin embargo, al haber naturalizado tanto la presencia y esa coexistencia casi parasitaria de, ok, tú me vienes a defender a mí del enemigo interno, del enemigo externo, y hay cierta pleitesía por la actuación de los Estados Unidos en Colombia, yo te diría que sí hay gran parte del electorado que responde a esos discursos de mayor mano dura que van muy de la mano con la intervención histórica que ha tenido Estados Unidos. Hace unos meses, la verdad ya no recuerdo, hace pocas semanas, el expresidente Álvaro Uribe, que además se supone que va a ser el ministro de Defensa de Paloma Valencia, si es que llega a la presidencia, hablaba de la necesidad de revivir el Plan Colombia y de cuánto Colombia necesitaba volver a un plan que dejó millones de personas desplazadas Y, por ejemplo, cifras tan aberrantes como los más de 7.300 que se acaban de actualizar, los falsos positivos de Álvaro Uribe. Entonces, creo que si bien no es una injerencia, repito, como la que tuvimos hace algunos años, todavía sigue siendo condicionante cuando pasa por los discursos de seguridad, de guerra, que son los que fácilmente movilizan a la derecha a la derecha más tradicional y a la derecha más radical en Colombia.
1: Daniela, muchísimas gracias por tu análisis. Un placer.
5: A 7 días de las elecciones, los cierres de campaña de los candidatos presidenciales han tenido presencia en ciudades como Cartagena, Barranquilla, Medellín y Envigado.
6: El candidato del Pacto Histórico, Iván Cepeda, realizó un multitudinario cierre de campaña en el corregimiento de La Boquilla, en Cartagena. Allí defendió las reformas y logros del actual gobierno. Aseguró que dicho proceso debe continuar. Por su parte, Abelardo del Espriella realizó un evento de cierre en el malecón de Barranquilla. La candidata del Centro Democrático, Paloma Valencia, realizó una ruta por Medellín, Envigado y Río Negro. Criticó la paz total y prometió mano dura en seguridad.
7: Lo que se juega en Colombia el próximo domingo no puede leerse solo en clave colombiana. Las elecciones presidenciales serán un episodio decisivo dentro de una confrontación más amplia, la que enfrenta a los proyectos de soberanía democrática latinoamericana con una renovada ofensiva de disciplinamiento hemisférico impulsada desde Washington y articulada con las derechas continentales. Durante décadas, el intervencionismo estadounidense operó mediante golpes militares, invasiones, bloqueos y operaciones encubiertas. Hoy, la lógica es más sofisticada, pero no menos peligrosa. El nuevo repertorio combina sanciones financieras, campañas de desinformación, operaciones mediáticas, presión diplomática, judicialización selectiva y cuestionamientos preventivos a los procesos electorales, claro, si su resultado amenaza intereses estratégicos de Washington. Colombia es hoy el principal objetivo de esa estrategia y esto no es casual. Después de décadas de subordinación colombiana casi automática a la política exterior de los Estados Unidos, el gobierno de Gustavo Petro rompió esos consensos históricos. Cuestionó la guerra contra las drogas construida a la medida de los Estados Unidos, defendió la causa palestina, impulsó una transición energética soberana y promovió una integración latinoamericana menos dependiente de los Estados Unidos. Más importante aún, convirtió a Colombia, tradicional aliado militar de Washington, en una voz incómoda para el orden hemisférico conservador. Por eso, las declaraciones del senador Bernie Moreno no pueden interpretarse como una suerte de exabrupto. Cuando desde los Estados Unidos se insinúa la posibilidad de desconocer unas elecciones colombianas, se está abriendo paso al mecanismo clásico de deslegitimación preventiva. No se busca proteger la democracia colombiana, se busca condicionar su resultado para que sea aceptable la democracia colombiana. Se busca producir un clima permanente de sospecha social donde cualquier triunfo de la izquierda pueda ser presentado como ilegítimo, como peligroso o como fraudulento. ¿Y saben cómo se llama hacer eso? Golpismo. El modus operandi de este nuevo golpismo de la derecha es conocido. Primero, se construye un relato sobre la supuesta fragilidad institucional del país. Luego, se amplifican denuncias selectivas en redes sociales, medios internacionales y plataformas digitales. Después, aparecen las advertencias diplomáticas y las preocupaciones de los congresistas estadounidenses. Aparecen también los informes ambiguos de la observación de la OEA y las campañas de miedo económico. Finalmente, si el resultado, a pesar de todo eso, no favorece a las élites alineadas con Washington, se instala la narrativa del fraude, la ilegitimidad o la amenaza autoritaria o comunista. La desinformación cumple aquí un papel central. América Latina enfrenta hoy una maquinaria continental de manipulación digital financiada por sectores empresariales, laboratorios ideológicos y operadores políticos vinculados a las nuevas derechas globales. Lo ocurrido en Brasil con Lula, en México con López Obrador y lo están intentando con Claudia Sheinbaum, o en Bolivia, tanto tras el golpe de 2019 como ahora mismo con Paz, muestra que las fake news ya no son fenómenos marginales, son los instrumentos más habituales de la guerra política. Colombia es, con el proyecto Júpiter igual que el Honduras Gate, el próximo gran laboratorio de esa ofensiva mediática. No se trata solamente de intervenir en la opinión pública, se busca producir un clima permanente de sospecha social donde cualquier triunfo de la izquierda se puede presentar como ilegítimo, como peligroso o como fraudulento. El objetivo estratégico es impedir siempre que las mayorías populares consoliden proyectos políticos duraderos que puedan disputar los recursos naturales, la soberanía energética y también la integración regional y la autonomía de los propios países. Por eso, también en Colombia hace falta un proyecto comunicativo como Canal Red, porque la democracia y el progresismo debe defenderse también con periodismo de izquierdas y de calidad y en las redes sociales. Hoy en La Base volvemos a hablar de Colombia, último esfuerzo.
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0: Volvemos a analizar la realidad política colombiana a muy pocos días de la primera vuelta de las elecciones presidenciales. Irene Zugasti, cuéntanos qué nos traes.
1: ¿Qué tal, Pablo? Pues yo voy a hacer un repaso hoy por lo que podríamos llamar las malas compañías de algunos candidatos.
0: Manu Levín, ¿qué dice la prensa? ¿Qué dice El País?
2: ¿Qué dice El País? Hoy El País estará un día más en esta sección. Vamos a ver una serie de elementos que están publicados en la prensa, que están en el discurso de los medios de comunicación, que refuerzan la idea de que Colombia se dirige a unas elecciones en las que tendrá que decidir, en cierto modo, entre la soberanía nacional o la subordinación a los Estados Unidos de Donald Trump.
0: Nos quejamos los del Rayo, pero me consuela saber que peor estáis en Zaragoza, Eduardo García. ¿Cómo va todo por el Gulag, donde sopra el cierzo?
3: Muy fácil ser leal cuando se juegan finales de conference, ¿eh? Se lo decía ayer a Pablo Hurtado, más difícil ser leal en primera ref. Bueno, pues hoy vamos a ver cuál ha sido las líneas maestras de lo que ha sido la política exterior de Gustavo Petro, que es uno de los principales legados, ¿no?, del presidente Petro ahora que abandona la presidencia, y ver hasta qué punto Iván Cepeda podría continuar en esa misma línea.
0: Hoy nos acompañará un compañero de nuestro equipo de Canal Red, de allí, de Colombia, John Forero. Arrancamos, compañeros.
4: La base de datos. Informa Irene Zugasti.
0: Todo tuyo.
1: Ahora sí que sí, recta, rectísima final en Colombia. 3 días para las elecciones presidenciales y 3 nombres. Cepeda, De la Espriella y Valencia. Yo hoy quisiera dedicar esta sección a las compañías. ¿Sabéis la frase esa de dime con quién andas y te diré quién eres? Es un refrán del siglo de oro español, fijaos si es antiguo. Bueno, pues vamos a ver con... Yo hoy quisiera dedicar esta sección a las compañías. ¿Sabéis la frase esa de dime con quién andas y te diré quién eres? Es un refrán del siglo de oro español, fijaos si es antiguo. Bueno, pues vamos a ver con quién anda y quién apoya a cada candidato en estos últimos días, cuando aprietan los nervios, porque yo creo que eso nos va a aclarar...
5: 10 de la mañana en punto.
1: Porque yo creo que eso nos va a aclarar...
5: 10 de la mañana en punto.

0: quedas en algunas.
1: Zugasti, sé que estás con ganas de chismearnos sobre malas compañías, pero seamos serios. Primero los datos y luego ya...
2: A 7 días de las elecciones, los cierres de campaña de los candidatos presidenciales han tenido presencia en ciudades como Cartagena, Barranquilla, Medellín y Envigado.
3: El candidato del Pacto Histórico, Iván Cepeda, realizó un multitudinario cierre de campaña en el corregimiento de La Boquilla, en Cartagena. Allí defendió las reformas y logros del actual gobierno. Aseguró que dicho proceso debe continuar. Por su parte, Abelardo del Espriella realizó un evento de cierre en el malecón de Barranquilla. La candidata del Centro Democrático, Paloma Valencia, realizó una ruta por Medellín, Envigado y Río Negro. Criticó la paz total y prometió mano dura en seguridad.
1: Lo que se juega en Colombia el próximo domingo no puede leerse solo en clave colombiana. Las elecciones presidenciales serán un episodio decisivo dentro de una confrontación más amplia, la que enfrenta a los proyectos de soberanía democrática latinoamericana con una renovada ofensiva de disciplinamiento hemisférico impulsada desde Washington y articulada con las derechas continentales. Durante décadas, el intervencionismo estadounidense operó mediante golpes militares, invasiones, bloqueos y operaciones encubiertas. Hoy, la lógica es más sofisticada, pero no menos peligrosa. El nuevo repertorio combina sanciones financieras, campañas de desinformación, operaciones mediáticas, presión diplomática, judicialización selectiva y cuestionamientos preventivos a los procesos electorales, claro, si su resultado amenaza intereses estratégicos de Washington. Colombia es hoy el principal objetivo de esa estrategia y esto no es casual. Después de décadas de subordinación colombiana casi automática a la política exterior de los Estados Unidos, el gobierno de Gustavo Petro rompió esos consensos históricos. Cuestionó la guerra contra las drogas construida a la medida de los Estados Unidos, defendió la causa palestina, impulsó una transición energética soberana y promovió una integración latinoamericana menos dependiente de los Estados Unidos. Más importante aún, convirtió a Colombia, tradicional aliado militar de Washington, en una voz incómoda para el orden hemisférico conservador. Por eso...

0: Las declaraciones del senador Berni Moreno no pueden interpretarse como una suerte de exabrupto. Cuando desde los Estados Unidos se insinúa la posibilidad de desconocer unas elecciones colombianas, se está abriendo paso al mecanismo clásico de deslegitimación preventiva. No se busca proteger la democracia colombiana, se busca condicionar su resultado para que sea aceptable la democracia colombiana. Se busca producir un clima permanente de sospecha social donde cualquier triunfo de la izquierda pueda ser presentado como ilegítimo, como peligroso, como fraudulento. ¿Y saben cómo se llama hacer eso? Golpismo. El modus operandi de este nuevo golpismo de la derecha es conocido. Primero, se construye un relato sobre la supuesta fragilidad institucional del país. Luego, se amplifican denuncias selectivas en redes sociales, medios internacionales y plataformas digitales. Después, aparecen las advertencias diplomáticas y las preocupaciones de los congresistas estadounidenses. Aparecen también los informes ambiguos de la observación de la OEA y las campañas de miedo económico. Finalmente, si el resultado, a pesar de todo eso, no favorece a las élites alineadas con Washington, se instala la narrativa del fraude, la ilegitimidad o la amenaza autoritaria o comunista. La desinformación cumple aquí un papel central. América Latina enfrenta hoy una maquinaria continental de manipulación digital financiada por sectores empresariales, laboratorios ideológicos y operadores políticos vinculados a las nuevas derechas globales. Lo ocurrido en Brasil con Lula, en México con López Obrador y lo están intentando con Claudia Sheinbaum, o en Bolivia, tanto tras el golpe de 2019 como ahora mismo con Paz, muestra que las fake news ya no son fenómenos marginales, son los instrumentos más habituales de la guerra política. Colombia es, con el proyecto Júpiter, igual que el Honduras Gate, el próximo gran laboratorio de esa ofensiva mediática. No se trata solamente de intervenir en la opinión pública, se busca producir un clima permanente de sospecha social donde cualquier triunfo de la izquierda se puede presentar como ilegítimo, como peligroso o como fraudulento. El objetivo estratégico es impedir siempre que las mayorías populares consoliden proyectos políticos duraderos que puedan disputar los recursos naturales, la soberanía energética y también la integración regional y la autonomía de los propios países. Por eso, también en Colombia hace falta un proyecto comunicativo como Canal Red, porque la democracia y el progresismo debe defenderse también con periodismo de izquierdas y de calidad y en las redes sociales. Hoy en La Base volvemos a hablar de Colombia. Último esfuerzo.
1: La Base.
0: Volvemos a analizar la realidad política colombiana a muy pocos días de la primera vuelta en las elecciones presidenciales. Irene Zugasti, cuéntanos qué nos traes.
2: ¿Qué tal, Pablo? Pues yo voy a hacer un repaso hoy por lo que podríamos llamar las malas compañías de algunos candidatos.
0: Manu Levín, ¿qué dice la prensa? ¿Qué dice El País?
3: ¿Qué dice El País? Hoy El País estará un día más en esta sección. Vamos a ver una serie de elementos que están publicados en la prensa, que están en el discurso de los medios de comunicación, que refuerzan la idea de que Colombia se dirige a unas elecciones en las que tendrá que decidir, en cierto modo, entre la soberanía nacional o la subordinación a los Estados Unidos de Donald Trump.
0: Nos quejamos los del Rayo, pero me consuela saber que peor estáis en Zaragoza, Eduardo García. ¿Cómo va todo por el Gulag donde sopra el cierzo?
4: Muy fácil ser leal cuando se juegan finales de conference, ¿eh? Se lo decía ayer a Pablo Hurtado, más difícil ser leal en primera ref. Bueno, pues hoy vamos a ver cuál ha sido las líneas maestras de lo que ha sido la política exterior de Gustavo Petro, que es uno de los principales legados, ¿no?, del presidente Petro ahora que abandona la presidencia, y ver hasta qué punto Iván Cepeda podría continuar en esa misma línea.
0: Hoy nos acompañará un compañero de nuestro equipo de Canal Red, de allí, de Colombia, John Forero. Arrancamos, compañeros.
1: La base de datos. Informa Irene Zugasti.
0: Todo tuyo.
2: Ahora sí que sí, recta, rectísima final en Colombia. 3 días para las elecciones presidenciales y 3 nombres. Cepeda, De la Espriella y Valencia. Yo hoy quisiera dedicar esta sección a las compañías. ¿Sabéis la frase esa de dime con quién andas y te diré quién eres? Es un refrán del siglo de oro español, fijaos si es antiguo. Bueno, pues vamos a ver con quién anda y quién apoya a cada candidato en estos últimos días, cuando aprietan los nervios, porque yo creo que eso nos va a aclarar dudas si quedas en algunas.
0: Zugasti, sé que estás con ganas de chismearnos sobre malas compañías, pero seamos serios. Primero los datos y luego ya los chismes.
2: A la orden. Vamos a ver rapidito qué dicen las encuestas a estas alturas de la carrera electoral. Recuerden que en Colombia solo hay 5 encuestadoras oficiales autorizadas y son las que hemos chequeado. La última encuesta es la de Invamer, la más reciente de mayo, que disparaba a Iván Cepeda al 44%. O sea,

0: puesto en la más que posible segunda vuelta.
1: Y esta disputa entre candidatos derechistas está siendo bastante entretenida de ver desde fuera. ¿Puedo ir ya con los chismes?
0: Dale a los chismes, venga.
1: Paloma Valencia, ya lo saben ustedes, es la candidata de Álvaro Uribe, del uribismo, y avanza a posiciones. Según los medios conservadores, es la moderada la que atrae el voto de centro.
0: Del de extremo centro derecha, en concreto. Ella decidió que lo más inteligente era atacar al que es su rival en su propio campo ideológico, Abelardo de la Espriella, para intentar rascarle votos estos últimos días, y le tiró con una indirecta bastante directa. Escuchen.
2: ¡Conmigo! ¡Que vayan buscando escondedero! ¡Porque yo no necesito ni chaleco antibalas ni esa urna de cristal que usan los cobardes! ¡Aquí estamos! ¡De frente y sin miedo!
1: Explicación para quien no lo haya pillado. Abelardo de la Espriella ha dado muchos mítines con una mampara blindada protegiendo su atril y con un chaleco antibalas puesto. Es parte de esa performance en la que él pone la seguridad en el centro del debate, ¿no? Y crea ese ambiente de terror social del que también pues saca muchos votos con el discurso securitario. Y frente a esa pose de Espriella, pues de la Espriella, pues Valencia se presenta como la que no necesita mampara ni nada. Y claro, pues el tema se ha liado porque claro, eso era atacar el ego de la Espriella. Claro que, Valencia, ¿quién quiere una mampara blindada si tienes a Uribe de protector? Pium, pium. En fin, Internet está lleno de ataques cruzados entre los equipos de Valencia y de la Espriella. Por ejemplo, el segundo de a bordo de Paloma Valencia, Juan Daniel Oviedo, se burlaba esta semana de la cobardía de la Espriella con un peluche, que es un tigrecito que se convertía en un cerdito blandito. Y bueno, pues señoras, señores, este es el nivel del debate que tiene ahora mismo la derecha colombiana.
3: Pero una cosa, vamos a ver, ¿qué le pasa a Paloma Valencia? ¿No está como un poco rara? ¿De dónde sale ese acento tan paisa de repente?
1: Tú también te has dado cuenta, ¿verdad, Pablo? Es como si se le hubiera metido Uribe, el diablo dentro.
2: ¡El ELN! ¡El autodenominado ejército gaitanista y las FARC van a conocer lo que es la mano dura de la mujer colombiana!
0: Pero más aparte, compañeros, escuchad lo que dice. Mano dura. El programa de Paloma Valencia no es de centro ni lo parece. Es básicamente el uribismo de toda la vida. O sea, paramilitarismo, desfinanciar la educación pública y la sanidad en favor de colegios y de hospitales privados, eliminar el impuesto al patrimonio y reducir la renta empresarial. O sea, bajar impuestos a los ricos, que de la Espriella sea un trumpista que roza el esperpento, no hace a Valencia más centrista.
1: Y por eso vuelvo a lo que comentaba de que te definen tus compañías. Atención a quién ha ido a arrimarse Paloma Valencia en esta recta final. Nada más y nada menos que María Corina Machado.
4: Nuestra fuerza, nuestras bendiciones a todo el pueblo colombiano. Y saben que Venezuela nos acompaña en estas horas decisivas.

0: Cringe le llaman a esto los chavales. María Corina Machado, la Nobel de la Paz, que le quiso regalar su premio a Donald Trump y que ha conseguido que hasta el propio comité del Nobel se arrepintiera de dárselo. La que pidió bombas sobre Caracas y las tuvo.
1: Las tuvo. Todo para que después Trump le dijera aquello de contigo no bicho y reconociera que María Corina Machado no tenía apoyo dentro de Venezuela. Pero ¿para qué quieres que te apoye tu propio pueblo cuando te apoya la CIA, verdad?
2: Y ojo, mucho ojo a la semiótica, porque está bastante feo lo de tirar de una hija pequeña para hacer campaña, la verdad. En cualquier caso, consejo para ustedes, amigas, amigos y amigues, si habla así como pijo, los pijos o gomelos hablan siempre de la misma forma, da igual el acento, y visten de blanco y de beige, pues huye porque no son de fiar.
3: Pero Pablo, ¿eso no lo dirás por este otro apoyo que también habla así como pijo, fresa, pituco, cheto y que viste de beige y le ha salido a Paloma Valencia por aquí, por Españita?
4: Colombia necesita urgentemente a Paloma Valencia. Paloma reúne las tres condiciones de los mejores líderes. Es valiente, es solvente y es decente. Paloma es valiente porque planta cara a los criminales, a los narcotraficantes.
0: Pues ya estamos todos. Cayetana Álvarez de Toledo y Peralta Ramos, marquesa de Casafuerte. Allá donde...

0: donde haya que apoyar a un golpista de ultraderecha en América Latina, ahí la encontrarán, a la marquesa.
1: Manu, no preguntes a una mujer su edad ni a un Peralta Ramos qué hizo durante la dictadura argentina. Pero como hoy estamos con la semiótica, fijaros un momento, Ada, haz zoom, mirar la estantería de Cayetana. Por cierto, consejo de amigas, en la primera cita, mirarle siempre la estantería antes que las sábanas. ¿Qué veis en la estantería de Cayetana Álvarez de Toledo?
2: ¡Un libro de Carlos Marx! ¿Cayetana ha contratado un nuevo profesor particular, acaso?
1: ¿Quién será? ¿Quién será? Bueno, yo no le imputo ese nivel de comprensión lectora, me juego el cuello. En fin, Manu, que tú hablabas de Trump. Pues vamos a hablar también de las compañías de Abelardo de la Espriella. Porque es cierto que Trump no ha expresado así directamente su apoyo a ningún candidato de la presidencia de Colombia. Sin embargo, en esta recta final, la sombra de la Casa Blanca, como decíamos en el editorial, pues es alargada, ha tenido un peso enorme, pesado en el Honduras Gate. Y el círculo político más cercano a Trump se ha decantado de manera evidente por la candidatura de la Espriella. Un ejemplo, la congresista republicana María Elvira Salazar, otro azote del socialismo, otra millonaria de Florida, que no duda tampoco en pedir bombas y hambre para su propio pueblo, el cubano, pueblo que como Marco Rubio ni siquiera nació allí, pero bueno.
0: Abelardo es amigo personal, es amigo de los Estados Unidos y queremos lo mejor para Colombia.
3: Hombre, si lo mejor para Colombia es construir 10 megacárceles de máxima seguridad, que es lo que promete de la Espriella, un plan Colombia 2.0, el fracking o desmontar los servicios públicos al más puro estilo Milei, entonces sí, entonces está claro que trumpistas y de la Espriella pues vienen a querer lo mismo.
1: Recuérdenlo cuando el ICE secuestre a ciudadanos colombianos solo por ser migrantes en Estados Unidos y los meta en sus cárceles y les deje morir allí, como por ejemplo le ocurrió a Brian Rayo en Missouri, que es un caso que está ahora en todas las televisiones. En fin, sepan que hay registros de la Comisión Federal de Elecciones de Estados Unidos, revelados este pasado mes por La Silla Vacía, que demuestran que de la Espriella y su esposa habían donado históricamente unos 95.000 dólares a campañas republicanas, de los cuales 92.000 fueron ¿a dónde? Al bolsillito de la campaña de Salazar. Y también otra pequeña fracción a Donald Trump. Así que, ¿a qué hora se entiende mejor esta sintonía? Y hablando de la mujer de la Espriella, fijaros qué sincericidio ha tenido la señora de Abelardo hace poco.
4: Y ese día yo le dije, bueno, tenemos dos caminos, ganar o perder, y bueno, y si perdemos, no pasa nada, porque ya tenemos una vida resuelta, vivimos maravilloso, trabajamos juntos, nuestros hijos, estamos en otro país, si queremos vamos a Colombia, si no, no.
0: La cara de él es lo mejor. Bueno, pues ya estaría, ¿no? Si sale mal, te vas a casa a vivir de tus millones, o te vas a Florida, o te vienes aquí a Madrid con Ayuso y con el resto de golpistas latinoamericanos, y todo arreglado, a cenar bien, como es debido. Eso sí que son patriotas.
1: ¡Qué patriotas! En fin, termino. También habrá que hablar, por supuesto, digo yo, de las compañías del candidato que nos queda, de Iván Cepeda. Porque el candidato del Pacto Histórico pues está, como ven, cerrando su gira de campaña, y los apoyos con los que han contado pues son sobre todo los de abajo, los movimientos de base, los de defensa de las víctimas del terrorismo de Estado, los movimientos por la paz, una gran parte del movimiento sindical. Y eso es lo único, fíjense, en lo que se están poniendo de acuerdo ahora los equipos de Paloma Valencia y de Abelardo de la Espriella. Encargarse a Cepeda, en atacar con todo lo que tienen a Cepeda. Tanto es así que el candidato del Pacto Histórico tuvo que salir esta semana a pedirles, por favor, que dejaran de insultarle y se dedicaran a contar su programa electoral a los colombianos, digo yo.
5: En tercer lugar, me permito solicitar pública y abiertamente a los señores Álvaro Uribe Vélez, Paloma Valencia, Abelardo de la Espriella, Claudia López, Sergio Fajardo y al señor Juan Daniel Oviedo, que rectifiquen lo que dijeron ante los medios de comunicación, puesto que es una mentira. Y digamos, si tienen alguna clase de escrúpulos en hacer su actividad política, yo lo mínimo que espero es que se retracten de lo que han dicho. Cada uno elevando el tono de la mentira y poniendo o contextualizándola con fines electorales, por supuesto. Así que yo esperaría que haya una rectificación como tal.
0: Pues te devuelvo otro refrán de Don Quijote de la Mancha, Zugasti: júntate a los buenos y serás uno de ellos. Gracias.
5: Pues a todos los compatriotas, las y los compatriotas en el exterior, mi cordial invitación a que de manera pues masiva acudan a las urnas, por supuesto a que voten por nuestro proyecto político. Nosotros somos la fuerza del cambio y la transformación social en Colombia y tenemos un programa muy serio. Allí estaremos en nuestro segundo gobierno progresista.
0: Manu Levín, todo tuyo.
6: Seguimos, compañeros. Titulares al banquillo. El análisis mediático de Manu Levín.
7: Durante la campaña electoral argentina de 1946, que culminó con la llegada al poder del entonces coronel Juan Domingo Perón y que marcó el inicio del peronismo, se acuñó un mítico eslogan que quedó grabado para siempre en la cultura política del país, que enmarcaba aquellas elecciones a las que se enfrentaba Argentina como un dilema entre la soberanía nacional o la injerencia extranjera. Braden o Perón, decía ese lema. Spruill Braden era el embajador de Estados Unidos en Argentina, que intervenía abiertamente en la política nacional para salvaguardar los intereses de Estados Unidos. Braden o Perón, había que elegir no ya entre distintas corrientes ideológicas, sino entre un gobierno soberano o uno intervenido por Estados Unidos.
2: La historia no se repite, pero rima. Y hoy, 80 años después, y en el contexto de una nueva doctrina Monroe por parte de los Estados Unidos en América Latina, las elecciones de este domingo en Colombia bien podrían enmarcarse de una manera similar, como hacemos en el título de este programa, Cepeda o Trump.
7: France 24, admirador de Trump, Milei y Bukele. Así es Abelardo de la Espriella. Abelardo de la Espriella, candidato de la derecha radical en Colombia, aparece como uno de los posibles sucesores de Gustavo Petro. Autodeclarado como outsider, admirador de Donald Trump, Javier Milei y Nayib Bukele, apuesta a que Colombia elija su propia versión del cambio que sacudió a Estados Unidos, Argentina y El Salvador.
8: De la mañana con 20
3: minutos. De otra manera. Ahora mismo Colombia importa de Estados Unidos pues petróleo, harina de soja, maquinaria o piezas de aviones. Pues si el admirador de Trump llega al gobierno, Colombia podría empezar a importar también otro producto made in USA, el fascismo.
7: Nunca descanses, pues nos falta andar bastante. Vamos todos adelante para juntos terminar con la ignorancia que nos trae sugestionados, con modelos importados que no son la solución, cantaba Rubén Blades. Demócrata Iván Cepeda denuncia intentos de injerencia de Estados Unidos en las presidenciales de 2026 en Colombia y alerta de una estrategia regional de la ultraderecha. El senador colombiano y aspirante a la presidencia por Pacto Histórico, Iván Cepeda, ha denunciado que la administración de Donald Trump estaría tratando de condicionar los comicios de mayo de 2026 apoyándose en la ultraderecha colombiana, del mismo modo que, según ha señalado, ya ha sucedido en otros procesos electorales en América Latina. Lanzamos claramente un llamamiento de alerta de que el gobierno estadounidense está intentando influir por todos los medios posibles nuestras elecciones. Lo están haciendo lanzando afirmaciones y tomando acciones que buscan influir claramente en la opinión pública colombiana y en la manera en que no debe comportarse electoralmente, dijo Cepeda.
1: Vamos, que la administración Trump se está marcando un Vargas Llosa en toda regla. Voten bien, colombianos. ¿Y qué significa votar bien? Pues muy fácil, votar a los candidatos de la ultraderecha, es decir, a los representantes de Estados Unidos en Colombia.
7: Para Cepeda, de otro modo, no se entendería que en el último año el presidente de Estados Unidos, Donald Trump, continuaba esta pieza en demócrata, haya acusado reiteradamente y sin pruebas a su homólogo colombiano, Gustavo Petro, de narcotraficante, cuando, ha recordado Cepeda, Petro ha sido líder en la región en la lucha contra las estructuras criminales y narcotraficantes. El senador Cepeda ha sostenido que ya ha habido un importante nivel de intervención amenazando al gobierno, creando la posibilidad de que se produzca una situación similar a la de Venezuela, y ha criticado a la extrema derecha de Colombia por alentar este tipo de discursos hasta el punto de aplaudir una eventual intervención.
3: Una estrategia que, tenemos que decirlo, cuenta con el respaldo, el apoyo y con el estímulo claramente de la extrema derecha. Y concretamente, debo decirlo, del expresidente Álvaro Uribe. Esto lo denunció Iván Cepeda.
7: Candidato ha cuestionado cómo puede Estados Unidos mostrarse tan preocupado por la lucha contra el narcotráfico mientras se apoyan figuras como Uribe, que ha construido parte de su poderío económico, decía Cepeda, asociándose con clanes del narcotráfico como los Escobar, los Ochoa, los Gallón Henao o los Cifuentes Villa. En esa línea ha puesto en duda la supuesta cruzada antidroga esgrimida por la Casa Blanca para justificar la intervención en Venezuela. Todo ello forma parte de una estrategia coordinada, ha remarcado Cepeda, integrada en la doctrina de seguridad nacional de Washington. A su juicio, Trump no es un hombre desquiciado ni un lunático, sino la expresión de una realidad política que representa la ultraderecha.
1: Lo analizamos aquí hace dos meses. ABC, David Alandete, 20 de marzo. Estados Unidos investiga al presidente de Colombia, Gustavo Petro, por sus vínculos con el narco. Las pesquisas reveladas por The New York Times añaden más tensión a sus relaciones bilaterales antes de las elecciones colombianas en mayo.
2: Y Alandete, cómo no, difunde la mercancía averiada que le pasa la Casa Blanca y dice que las injerencias de Estados Unidos en Colombia forman parte de la lucha contra el narcotráfico. Claro que sí, campeón.
7: Lo de Palestina, lucha contra el terrorismo. Lo de Irán, lucha contra la proliferación de armas nucleares en el mundo. Y lo de la nueva doctrina Monroe, lucha contra el narcotráfico. Te lo dice Alandete, y no solo al andete, por desgracia. En fin, la intensificación del imperialismo de Estados Unidos en su hemisferio, como suele decir Marco Rubio, es evidente para cualquiera que tenga ojos en la cara. Solo hay que ver Argentina, Ecuador, Chile, Honduras o El Salvador, países, todos ellos donde ya gobiernan peones de Trump. Pero también se podría mirar lo que ha hecho Estados Unidos con Venezuela, lo que intenta con Cuba, la hostilidad hacia los gobiernos de México o, en este caso, de Colombia. La cosa es evidente. La posición del candidato del pacto histórico ante esta renovada doctrina Monroe también es muy clara. Swiss Info, Colombia no es un país vasallo, avisa a Estados Unidos presidenciable favorito en encuestas, Cepeda. Pero los hilos que mueve la Casa Blanca para intentar que gane alguno de los candidatos cipayos son ya directamente obscenos. No solo es la desertificación, la lista Clinton, las amenazas de todo tipo, incluso militares, y en el mismo marco mental de la lucha contra el narco que se empleó para intervenir Venezuela, hay una campaña política indisimulada desde Estados Unidos. Infobae, María Elvira Salazar, congresista estadounidense de ultraderecha, invitó a los colombianos en Estados Unidos a votar de forma masiva. Asegurémonos de enterrar al petrismo y al comunismo en las urnas. Ya ven que a los colombianos ya directamente les dice una señora desde Washington lo que tienen que votar. Y también hay, por supuesto, una campaña mediática que se irradia desde Estados Unidos hacia Colombia.
0: Vaya que sí la hay. En ese marco hay que entender precisamente la llamada Operación Júpiter, que ha documentado en Diario Re la periodista Diana Carolina Alfonso. Una campaña mediática para sembrar el miedo entre los trabajadores colombianos y tumbar a Iván Cepeda, con tentáculos que llegan directamente a los Estados Unidos. Uh-huh,
7: efectivamente. Y más allá de estos, digamos, nuevos repertorios y estrategias de campaña sucia, está también el método tradicional, el de toda la vida. Y no solo en los medios trumpistas. La CNN ayer mismo haciendo campaña a cara de perro por un candidato. Abelardo de la Espriella a CNN. Estados Unidos nos necesita tanto a nosotros como nosotros a ellos. El 31 de mayo los colombianos acuden a las urnas en primera vuelta para decidir con su voto si el país consolida el proyecto del gobierno de izquierda del actual mandatario o si, por el contrario, el péndulo se inclina hacia quienes defienden las ideas de derecha, decía la CNN ayer. Y en ese escenario irrumpió Abelardo de la Espriella, un abogado penalista y empresario de 47 años que ha pateado el tablero de la política tradicional bajo el sello de su movimiento independiente Defensores de la Patria. Le gusta que le digan el tigre, y de hecho parte de su campaña política la ha hecho en redes sociales aludiendo a ese apodo que le ha dado reconocimiento popular. CNN lo entrevistó en medio de un recorrido en el sur de Bogotá, en donde se reunió con pequeños empresarios y emprendedores que, cansados de la extorsión económica de las bandas criminales que operan en la zona, le expresaron su respaldo a cambio de garantías de seguridad en sus negocios. Le expresaron su respaldo, y nosotros, la CNN, también. Dentro vídeo.
9: Fundamentales en esta campaña por la presidencia de Colombia.
10: Lo primero, combatir la inseguridad. Colombia sufre hoy una pandemia de inseguridad. El crimen está disparado. La extorsión, el abigeato, el contrabando, el narcotráfico. Es un verdadero desastre lo que está ocurriendo y necesitamos recuperar la seguridad por la razón o por la fuerza en el marco de la Constitución y la ley. Segundo, se requiere recuperar el sistema de salud. En Colombia la gente está muriendo por falta de atención médica y falta de medicamentos. Hay una crisis humanitaria. Tengo un plan de choque para que en 90 días podamos estabilizar la salud de los colombianos, el sistema de salud, y para que nadie se muera por falta de medicamentos o falta de atención. Y el tercer punto, la lucha contra la corrupción. 90 billones de pesos se roban al año. Yo no voy a dejar que nadie robe, porque es tan bandido el que roba como el que deja robar. Y esa plata se la voy a meter al pueblo colombiano para ayudarle a la gente que verdaderamente lo necesita.
11: Porque vamos a ganar y vamos a gobernar.
9: Esta campaña arrancó con el asesinato de Miguel Uribe Turbay. Sí. Y vemos que la seguridad para ustedes sigue mal. Hay amenazas contra ustedes a diario.
10: Amenazas todos los días, hermano, pero aquí estamos protegidos por el fervor del pueblo y por la gracia de Dios. Así que yo sigo hacia adelante, no me quejo, refuerzo la seguridad, por supuesto, pero estoy en la calle con la gente, escuchando los problemas y mirando a mis compatriotas a los ojos, porque yo no soy un político. Yo soy un emprendedor, yo soy un empresario. Los políticos prometen, los empresarios nos comprometemos. Y me comprometo con el pueblo colombiano a liberarlos de esa esclavitud a la que lo han sometido los políticos de siempre, porque son los de siempre los que nos tienen aquí. Por eso el pueblo le va a rayar la cara al tigre, porque quieren un outsider. Y el único outsider, el único tipo independiente en esta campaña soy yo.
0: ¿Cuáles son sus tres planes fundamentales para gobernar, don Abelardo? La típica pregunta con colmillo que te hacen en una campaña electoral. A mí me la hicieron un montón de veces.
1: La seguridad para ustedes sigue mal, ¿verdad, señora Abelardo? Hay amenazas contra ustedes todos los días. Otra pregunta masaje, ¿eh?, de la CNN. Las amenazas que hay todos los días son las de Estados Unidos contra la soberanía de Colombia.
7: ¿Y qué me decís del montaje de la pieza aquí de la CNN? Las imágenes de personas aplaudiendo, vitoreando a Abelardo de la Espriella, de él saludando. Bueno, todo a favor de obra. ¿Para qué necesita Abelardo contratar a un equipo de campaña, me pregunto yo, si ya le hacen los spots editados y producidos la CNN y compañía? Y esperad, compañeros, que sigue la entrevista con muchas comillas y el propio periodista de CNN introduce el marco del alineamiento con Estados Unidos.
9: El tema de las drogas y Estados Unidos, ¿cómo va a ser esa relación?
10: Acojo esa postura frente a la lucha contra las drogas. La nueva política de drogas de los Estados Unidos salió. Yo estoy completamente de acuerdo con eso. Hay que perseguir el narcotráfico como el cáncer que es, con mano de hierro, y acabarlos como las alimañas que son. Fumigando, bombardeando los campamentos, fumigando los cultivos ilícitos como corresponde. Y esa relación se arregla el día que salga el gobierno actual y yo coja un teléfono y resulte electo. Esas relaciones se restablecen con más profundidad, con más compromiso y con la visión clara de que Estados Unidos nos necesita tanto a nosotros como nosotros a ellos.
12: Gracias por tanto, gracias por...
3: Gracias, gracias, gracias por tanto, termina diciendo Abelardo en su entrevista. Imagino que se lo diría a la CNN, ¿no? Porque, madre mía.
0: Pero lo más importante de este vídeo, además de constatar que el poder mediático estadounidense, más allá incluso del trumpismo, ha tomado partido claramente a favor de la ultraderecha colombiana...
8: 10 de la mañana con 30 minutos.
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14: Buen día, queridos oyentes de Juliaca y toda la región sur. Bienvenidos a este resumen informativo de este viernes, 29 de mayo. En regionales, intervienen cargamento de combustible en medio de enfrentamiento. El combustible incautado estaría valorizado en alrededor de 270 mil soles, mientras que las unidades intervenidas superarían los 310 mil soles. Presunto contrabando de combustible se registró en el sector del Puente Calapuja, donde efectivos de la Policía Nacional del Perú lograron intervenir varios vehículos que transportaban miles de galones de diésel sin sustento legal. La operación fue ejecutada por agentes del Área de Policía Fiscal de Juliaca, con apoyo de unidades de inteligencia, efectivos de la Comisaría de Lampa y personal de carreteras, como parte de las acciones de control contra los delitos aduaneros en la región. La noche de este último jueves se reportó un asalto a una licorería ubicada en la cuadra 11 del Jirón Lambayeque, entre la avenida Circunvalación y el Jirón Miraflores, en la urbanización Villa Hermosa del Misti de la ciudad de Juliaca. De acuerdo con información proporcionada por efectivos policiales y personal de Serenazgo, tres sujetos ingresaron al establecimiento utilizando una vivienda contigua perteneciente al hermano del propietario, ya que ambos inmuebles estarían conectados a través de los servicios higiénicos. Según la denuncia, uno de los presuntos delincuentes portaba un arma de fuego. Los sujetos habrían ingresado primero al domicilio de la víctima de 38 años, a quien redujeron y maniataron de las manos con una cuerda mientras rebuscaban sus pertenencias y ambientes del inmueble. Tras cometer el robo, los asaltantes se dieron a la fuga llevándose un teléfono celular y otros objetos de valor. En nacionales, el Ministerio Público formalizó un requerimiento ante el Poder Judicial para extender el periodo de las indagaciones preparatorias que se siguen contra el expresidente Ollanta Humala Tasso. Esta medida busca profundizar en las pesquisas por los presuntos delitos de lesa humanidad y violaciones a los derechos humanos cometidos en la base militar de Madre Mía, en la región Huánuco, durante la época en que la referida instalación castrense se encontraba bajo el mando operativo directo del exmandatario. Keiko Fujimori apareció en un video con una peculiar escena de campaña junto a canillitas y lustrabotas, donde tomó betún y cepillo por algunos segundos. La candidata de Fuerza Popular aseguró que su eventual gobierno sí escuchará a los trabajadores informales en plena recta final de la segunda vuelta presidencial. En ese contexto, la candidata presidencial tuvo una visita a la región Arequipa, donde generó gran parte de reacción de simpatizantes y detractores. Varios manifestantes salieron a protestar tras la llegada de Fujimori a Arequipa, generando un clima de tensiones. Mientras tanto, el excandidato presidencial, Ricardo Belmont, dice que sus senadores y diputados sacarán a Roberto Sánchez si este se acerca al comunismo. A través de redes sociales, el excandidato presidencial del Partido Cívico Obras, Ricardo Belmont, se refirió al apoyo de su partido a Roberto Sánchez en la segunda vuelta. Además, criticó la influencia del fujimorismo en la prensa. Por otro lado, la Fiscalía de la Nación archivó recientemente la investigación que se

0: que seguía a Dina Boluarte por el presunto delito de falsedad genérica. Así lo anunció el abogado de la exmandataria, Juan Carlos Portugal, a través de un comunicado publicado en sus redes sociales. De acuerdo a lo dicho por el defensor legal, el Ministerio Público logró certificar, tras las pericias realizadas, que las firmas que fueron atribuidas como falsas eran del puño y letra de la exmandataria. Como se recuerda, esta indagación fiscal se encuentra dentro del caso Cirugías. En internacionales, el representante permanente de Irán ante la ONU, Amir Saeed Iravani, manifestó este jueves en una reunión del Consejo de Seguridad que Estados Unidos es responsable de las actuales tensiones marítimas y de las acciones ilegales en el Estrecho de Hormuz. Seamos claros, la responsabilidad de cualquier interrupción, obstrucción u otra interferencia del transporte marítimo en el Golfo Pérsico, el Golfo de Omán y el Estrecho de Hormuz recae directamente sobre los agresores, Estados Unidos y sus aliados, cuyas acciones ilegales y desestabilizadoras han exacerbado las tensiones y puesto en peligro la seguridad marítima y la libertad de navegación, manifestó. El presidente ruso, Vladimir Putin, advirtió este jueves sobre los riesgos que el desarrollo de la inteligencia artificial puede plantear para la humanidad en el mercado laboral. Además, señaló que el mercado laboral se está reconfigurando ante esta nueva realidad. Es un escenario muy real en el que millones de personas perderán su empleo o se verán obligadas a cambiar de actividad. Profesiones enteras pueden desaparecer, ya que la inteligencia artificial sustituirá al ser humano, advirtió. En el clima, el CENAMI informa que, desde el viernes 29 al domingo, 31 de mayo, se presentará el incremento de la velocidad.
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2: Para nosotros. 10 de la mañana con 35 minutos.
3: La que hemos interpretado hace un rato.
2: 10 de la mañana con 35 minutos.
4: En esta campaña por la presidencia de Colombia.
5: Lo primero, combatir la inseguridad. Colombia sufre hoy una pandemia de inseguridad. El crimen está disparado. La extorsión, el abigeato, el contrabando, el narcotráfico. Es un verdadero desastre lo que está ocurriendo y necesitamos recuperar la seguridad por la razón o por la fuerza en el marco de la Constitución y la ley. Segundo, se requiere recuperar el sistema de salud. En Colombia la gente está muriendo por falta de atención médica y falta de medicamentos. Hay una crisis humanitaria. Tengo un plan de choque para que en 90 días podamos estabilizar la salud de los colombianos, el sistema de salud, y para que nadie se muera por falta de medicamentos o falta de atención. Y el tercer punto, la lucha contra la corrupción. 90 billones de pesos se roban al año. Yo no voy a dejar que nadie robe porque es tan bandido el que roba como el que deja robar. Y esa plata se la voy a meter al pueblo colombiano para ayudarle a la gente que verdaderamente lo necesita.
6: Porque vamos a ganar y vamos a gobernar.
4: Esta campaña arrancó con el asesinato de Miguel Uribe Turbay. Y vemos que la seguridad para ustedes sigue mal, hay amenazas contra ustedes a diario.
5: Amenazas todos los días, hermano, pero aquí estamos protegidos por el fervor del pueblo y por la gracia de Dios. Así que yo sigo hacia adelante, no me quejo, refuerzo la seguridad, por supuesto, pero estoy en la calle con la gente, escuchando los problemas y mirando a mis compatriotas a los ojos, porque yo no soy un político. Yo soy un emprendedor, yo soy un empresario. Los políticos prometen, los empresarios nos comprometemos. Y me comprometo con el pueblo colombiano a liberarlos de esa esclavitud a la que lo han sometido los políticos de siempre, porque son los de siempre los que nos tienen aquí. Por eso el pueblo le va a rayar la cara al tigre, porque quieren un outsider. Y el único outsider, el único tipo independiente en esta campaña soy yo.
7: ¿Cuáles son sus tres planes fundamentales para gobernar, don Abelardo? La típica pregunta con colmillo que te hacen en una campaña electoral. A mí me la hicieron un montón de veces.
8: La seguridad para ustedes sigue mal, ¿verdad, señor Abelardo? Hay amenazas contra ustedes todos los días. Otra pregunta masaje, de la CNN. Las amenazas que hay todos los días son las de Estados Unidos contra la soberanía de Colombia.
9: ¿Y qué me decís del montaje de la pieza aquí de la CNN, las imágenes de personas aplaudiendo o pitoreando a Abelardo de la Espriella, él saludando? Bueno, todo a favor de obra. ¿Para qué necesita Abelardo contratar a un equipo de campaña, me pregunto yo, si ya le hacen los spots editados y producidos la CNN y compañía? Y esperad, compañeros, que sigue la entrevista con muchas comillas y el propio periodista de CNN introduce el marco del alineamiento con Estados Unidos.
4: El tema de las drogas y Estados Unidos, ¿cómo va a ser esa relación?
5: Acojo esa postura frente a la lucha contra las drogas. La nueva política de drogas de los Estados Unidos salió. Yo estoy completamente de acuerdo con eso. Hay que perseguir el narcotráfico como el cáncer que es, con mano de hierro, y acabarlos como las alimañas que son. Fumigando, bombardeando los campamentos, fumigando los cultivos ilícitos como corresponde. Y esa relación se arregla el día que salga el gobierno actual y yo coja un teléfono y resulte electo. Esas relaciones se restablecen con más profundidad, con más compromiso y con la visión clara de que Estados Unidos nos necesita tanto a nosotros como nosotros a ellos.
10: Gracias por tanto, gracias por...
11: Gracias, gracias, gracias por tanto, termina diciendo Abelardo en su entrevista. Imagino que se lo diría a la CNN, ¿no? Porque, madre mía.
7: Pero lo más importante de este vídeo, además de constatar que el poder mediático estadounidense, más allá incluso del trumpismo, ha tomado partido claramente a favor de la ultraderecha colombiana, es lo que dice Abelardo de la Espriella. Cuando yo sea electo y levante un teléfono, las relaciones con Estados Unidos se restablecerán con más profundidad. Él mismo se presenta a sí mismo como correa de transmisión del trumpismo en Colombia. Y ese teléfono que va a levantar, amigos, amigas y amigues, al igual que ya sucede con su vecino Ecuador, será por donde reciba las órdenes del señor Naranja, que será el verdadero presidente de Colombia si gana de la Espriella.
12: Bueno, al menos...
2: 10 de la mañana con 40 minutos.
9: Por cierto, un paréntesis, ya que mencionamos Ecuador... El actual presidente de Ecuador, Daniel Noboa, peón de Donald Trump en el país vecino a Colombia, es conocido porque su familia, la más rica de Ecuador, dedicada a la exportación de bananas, ha sido pillada no una, ni dos, ni tres, 8 veces exportando cocaína entre las bananas. ¡Qué cosas!
12: Bueno, y que él mismo, Daniel Noboa, se viste como un narcotraficante de película. Amiga, date cuenta.
9: La lucha de Estados Unidos contra el narcotráfico. Aquí la tenemos, como con Juan Orlando Hernández. En fin. Medios como la CNN están de campaña desde Estados Unidos contra la izquierda colombiana y no son los únicos. Infobae desde Argentina, diario alineado con Washington y Tel Aviv, donde los haya. Ya ni se tapan. ¿Por qué Donald Trump podría inclinar la balanza en las elecciones presidenciales de Colombia? Dice Infobae.
11: Disimulen un poquito al menos, hombre. Donald Trump podría inclinar la balanza en las elecciones de Colombia. Lo cierto es que ya la inclinó en las últimas legislativas en Argentina. Insufló decenas de miles de millones de dólares para ayudar a Javier Milei y la embajada de Estados Unidos llamó personalmente a todos los gobernadores para decirles que tenía que ganar Javier Milei.
9: Bueno, pues ese tipo de injerencias de Trump en la soberanía de un país extranjero pues para medios como Infobae se ve que están genial. Ante los cuestionamientos sobre la legitimidad de una intervención extranjera, dice por ejemplo esta pieza, Morris, la voz a la que citan, defendió el vínculo bilateral. No es el caso. Desde la época del presidente Clinton hasta la actualidad, la gente cree que Estados Unidos y Colombia comparten valores comunes y no se sentirían ofendidos al saber la opinión de un presidente estadounidense sobre las elecciones.
7: Estados Unidos no apoyó el golpe contra Allende. Simplemente se trató de la opinión de un presidente estadounidense sobre Chile.
9: Por supuesto. Y fijaos que el concepto de intervención extranjera se sustituye en una misma frase aquí por parte de Infobae por el de vínculo bilateral.
7: La correa con la que alguien lleva un perro. Eso también es un vínculo bilateral, claro, ciertamente. No.
9: Y el de la ultraderecha colombiana con Estados Unidos se parece bastante a esa imagen que nos trae Iglesias. CNN como ejemplo de la campaña mediática tradicional desde Estados Unidos, Infobae de la campaña de sus alfiles mediáticos en su hemisferio y uno último para acabar. Un día más en la base con todos ustedes, amigos, amigas y amigues. El País en elecciones. Entrevista a Paloma Valencia.
7: El País en elecciones. Vaya, vaya, vaya. Pues al menos esta vez han sido sinceros en su titular.
9: Sincericidio involuntario me da a mí. El País está de elecciones, el País en elecciones, el País en campaña y ya os podéis imaginar en contra de quién. Estados Unidos aumenta la presión sobre México y Colombia en su nueva estrategia para el control de drogas. La administración de Trump plantea un enfoque más agresivo con la exigencia de resultados medibles a los demás países. Esto publicó el diario El País a principios de este mes, comprándole a Trump toda la farsa, ya ven.
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7: No lo llames tratar a América Latina como una colonia, bombardear, secuestrar presidentes o bloquear países. El País, un enfoque más agresivo para el control de drogas.
9: El País le compra toda la propaganda a Trump y enmarca la hostilidad hacia México o Colombia como control de drogas. Y te publica también cositas como esta. El País, hoy mismo, atención, a pocas horas ya de la votación en Colombia. Titular,
13: elecciones en Colombia y la prioridad llamada Washington. Colombia no necesita otro presidente que use la política exterior como escenario para activismo ideológico o ajustes de cuentas con fantasmas geopolíticos del siglo pasado. Esto es El País.
11: Joder, pues antes decía que en Infobae no se tapan, pero es que en El País van directamente con la chorra fuera haciendo tirabuzones.
13: Colombia tiene la primera vuelta de sus elecciones presidenciales este domingo 31 de mayo. Gane quien gane, Iván Cepeda, el declarado comunista heredero de Gustavo Petro y quien lidera las encuestas, Paloma Valencia de centro-derecha o Abelardo de la Espriella de derecha, heredará un país con una situación fiscal muy difícil.
7: Espera, Manu, que esto es para no dar crédito. O sea, que según El País, tu periódico progresista favorito, Iván Cepeda es un declarado comunista. Paloma Valencia, en cambio, que es heredera de la política paramilitar de Uribe con miles de víctimas, es el center-right, centro-derecha, y Abelardo de la Espriella es pues un señor de derechas de toda la vida.
13: ¿Por qué no? Los falsos positivos, uribismo, centro-derecha. Abelardo de la Espriella, democracia cristiana. Y la Colombia de Gustavo Petro, van a ver ustedes el infierno en la tierra que describe El País. Gane quien gane, como iba citando, le dará un país con una situación fiscal muy difícil, marcada por una inmensa y costosa deuda pública y la rebaja en la calificación de las agencias de riesgo, con una seguridad deteriorada, un irrespeto generalizado a la autoridad, a las instituciones y la ley, presuntamente promovido desde el gobierno, una confianza inversionista debilitada y una credibilidad internacional muy erosionada por varios años de improvisación diplomática. Bueno, tras pintar este paisaje tenebrista, El País va al turrón. En medio de tantos frentes, me ocupo aquí, dice el autor de esta pieza, solo de una prioridad estratégica que debería estar completamente fuera de discusión: reconstruir plenamente la relación con Estados Unidos.
12: Pero vamos a ver, ¿quién ha escrito esto? Abelardo de la Espriella, el mismo ahí en persona.
13: Eso suena igualito, ¿no? Por un lado, continúa El País, el contexto hemisférico está cambiando de una forma que Colombia no puede ignorar. La renovada atención de la administración Trump hacia América Latina...
7: La renovada atención de Hitler por Polonia.
13: La renovada atención de la administración Trump hacia América Latina, por razones de seguridad, narcotráfico, migración, competencia estratégica con China y estabilidad regional, estas son las causas, según El País, de esa renovada atención, abre una ventana de oportunidad real para países que sepan posicionarse con seriedad, pragmatismo y visión estratégica. Colombia debería estar en primera fila de esa conversación, no como un actor subordinado, no se rían por favor, sino como un socio confiable, relevante y con capacidad de construir una agenda en beneficio mutuo. En este momento, una relación bien manejada con Washington podría traducirse en cooperación reforzada en seguridad, mayor interlocución económica, inversión, comercio, financiamiento y apoyo internacional. Desaprovechar esa oportunidad por prejuicios ideológicos o incompetencia diplomática sería un error histórico. Colombia no puede darse el lujo de elegir un presidente que llegue al poder a hacer activismo ideológico en política exterior o a dinamitar una relación esencial para el país.
7: Así que ya está aquí El País en elecciones para dinamitar a Iván Cepeda, defendiendo incluso con más empeño que la ultraderecha mediática la agenda de Donald Trump. Ayer hablamos aquí del giro del grupo Prisa a la derecha, pero lo cierto es que en América Latina ya tienen poco margen para girar todavía más a la derecha y ser más fachas de lo que son. Colombia, domingo 31 de mayo, o Iván Cepeda o Donald Trump. Así son las cosas y así se las hemos contado. Gracias, Manu.
14: Hemos tomado sana distancia de manera consciente de la política del espectáculo. No nos hemos prestado al juego de la humillación ante los poderes económicos o mediáticos. No competimos por tener la publicidad más vistosa, ni disfrazarnos de lo que no somos para agradar o camuflarnos a última hora de pueblo. Nosotros somos del pueblo y no tenemos que ponernos ropajes, identidades o maquillajes para engañar a nadie.
7: Eduardo García, clima de guerra, todo tuyo.
11: Vamos con ello.
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11: Bueno, tras asumir la presidencia, Gustavo Petro impulsó una política exterior sustentada en un enfoque, pues decía ser humanista, feminista o participativo y alineado con el programa Colombia, potencia mundial de la vida. A nivel regional, Colombia ha demostrado algunos atributos estratégicos como su defensa de la biodiversidad y Petro ha buscado que Colombia sea durante este tiempo un actor de mayor peso diplomático y político en América.
12: Entre sus principales objetivos se encuentran la defensa de la paz, la cooperación internacional, la no intervención y la atención a problemas globales como el cambio climático o las drogas. En distintos escenarios internacionales, el mandatario ha insistido en que Colombia debe promover la vida y rechazar la guerra. Y claro, evidentemente el genocidio israelí contra la población palestina en Gaza, así como el aceleracionismo colonial en Cisjordania, pusieron a prueba esta máxima de Petro.
13: La relación bilateral entre Colombia e Israel se ha ido deteriorando sistemáticamente a lo largo de los años de gobierno de Gustavo Petro, fundamentalmente por la postura del presidente y del gobierno de Colombia contra el genocidio y también debido a las reacciones del gobierno de Netanyahu. Israel llamó a consultas a la embajadora colombiana y suspendió exportaciones de seguridad hacia Colombia, por ejemplo.
11: Durante la COP28 y otros foros internacionales, Petro, se acordarán, calificó las acciones israelíes como un genocidio y utilizó comparaciones con el nazismo, lo que provocó reacciones críticas en Israel y, vaya sorpresa, en Alemania. Mauricio Jaramillo dijo en Diario Red hace ya un par de añitos que Colombia ha hecho lo correcto, sin embargo, y aunque parezca absurdo, y en realidad lo es, debe justificar una decisión cuya compatibilidad con los derechos humanos cae por su propio peso. En esta sociedad racista donde las vidas árabes valen menos que las divisas de exportaciones, debemos recordar que enfrentamos la crisis humanitaria con más agravantes de la posguerra. Petro pasará a la historia como uno de los referentes de una resistencia que sigue profundizando el abismo que separa el norte y el sur globales.
2: 10 de la mañana con 50 minutos.
7: Jaramillo, y de hecho, la defensa de la causa palestina es ya uno de los legados centrales del gobierno Petro en Colombia. Esto mismo dijo hace unos meses en las Naciones Unidas dentro vídeo.
16: La humanidad no puede permitir ni un día más de genocidio, ni a los genocidas de Netanyahu ni sus aliados en Estados Unidos e Europa dejarlos libres. Las Naciones Unidas deben hacer respetar los tribunales internacionales de justicia, el derecho internacional que es la base de la civilización y de la sabiduría de la humanidad condensada en la historia. Y debe hacer cumplir la sentencia de su justicia. La diplomacia ya acabó su papel, señores, en el caso de Gaza. No pudo solucionarlo. No es cierto, y me disculpa Macron, que podamos insistir y insistir en hablar y en hablar cuando cada segundo cae un misil y destroza los cuerpos de bebés inocentes. Bebés niños y bebés niñas en el país árabe de Palestina.
11: Petro utilizó durante mucho tiempo su altavoz como presidente de Colombia, como jefe de Estado, para intentar ejercer presión política y diplomática contra Israel para frenar el genocidio. Sostuvo la línea de su gobierno de defensa de la paz, aquel lema de Colombia, potencia mundial de la vida, como les decía, hasta las últimas consecuencias. Hasta que en mayo de 2024, finalmente Colombia decidió romper relaciones diplomáticas con Israel, alegando lo siguiente. Lamentablemente, ni los llamados de Colombia ni de la comunidad internacional han sido escuchados y, por el contrario, lo único que ha recibido nuestro país y el presidente Gustavo Petro han sido insultos, acusaciones tergiversadas de antisemitismo y actos inamistosos por parte del gobierno de Israel y de sus representantes. Colombia no puede ser cómplice ni guardar silencio manteniendo relaciones diplomáticas con un gobierno que se comporta de esa manera y que enfrenta tan graves acusaciones de la comisión de un genocidio, crímenes de guerra y violaciones al derecho internacional humanitario.
13: Por cierto, que esa postura contra el genocidio no solo le valió conflicto con Estados Unidos, sino que incluso le supuso estar en el punto de mira a él como persona, Gustavo Petro, de las represalias norteamericanas. Estados Unidos revocó su visado por esto que dijo en Nueva York.
17: Por eso, desde aquí, desde Nueva York, le pido a todos los soldados del ejército de los Estados Unidos no apuntar contra la humanidad sus fusiles. Desobedezcan la orden de Trump. Obedezcan la orden de la humanidad.
11: La política exterior colombiana durante el gobierno de Gustavo Petro también ha sido particularmente incisiva en el caso de Venezuela, específicamente oponiéndose a la agresión estadounidense. En primer lugar, porque nada más llegar Petro a la presidencia de Colombia, se normalizaron los lazos con Venezuela que se habían ido rompiendo con los gobiernos anteriores. Conviene no olvidar que, independientemente de diferencias políticas entre los gobiernos de Maduro y de Petro, Colombia y Venezuela no dejan de ser países fronterizos entre sí y con una honda historia de relaciones bilaterales, con lo que lo natural, lo normal, es que sostengan lazos a todos los niveles independientemente de los gobiernos que haya en cada país. Y diferencias hubo, no pocas, sobre todo por ejemplo, la línea del presidente Gustavo Petro durante el proceso electoral venezolano, poniéndose del lado de México y de Brasil, que sostuvieron que el Estado venezolano debía publicar las famosas actas, pero criticando en todo momento la injerencia estadounidense.
12: A pesar de eso, la realidad es que el gobierno de Gustavo Petro sostuvo su independencia en relación al asunto venezolano, lo que tendría que hacer cualquier gobierno, vaya, y aunque hizo ciertas críticas al chavismo, también las hizo a la oposición, en lugar de subirse a esa suerte de gaslighting de varios movimientos políticos regionales que pretendieron ignorar qué posturas defendía la extrema derecha venezolana.
18: Corina y Maduro, hermano, yo la verdad valoro personas alrededor de varios prismas. Maduro no ha invitado a invadir su país. Para mí es una persona despreciable quien invita a invadir su propio país. Un traidor. Punto.
11: El caso es que con Petro esas relaciones volvieron a normalizarse, abriéndose el puente internacional Tienditas, que se había construido en 2016, pero que no se había abierto por las tensiones entre los dos gobiernos, sirva como ejemplo. Y sobre todo la línea Petro para Venezuela y para toda América Latina en realidad se ha fundado sobre la base de dos máximas. La primera, la integración latinoamericana, promoviendo el impulso de CELAC, sin ir más lejos. Como presidente pro tempore de esta organización, Petro impulsó una agenda basada en articular las fuerzas militares y policiales de América Latina y el Caribe, en establecer una estrategia latinoamericana y caribeña hacia el fortalecimiento de Haití, a superar los bloqueos impuestos a Cuba y Venezuela, a conectar la región a través de energías limpias, a proyectos en torno a la inteligencia artificial, a la construcción de una red de fibra óptica continental o al cuidado conjunto de la Amazonía.
7: Ha impulsado la Agencia Latinoamericana de Medicamentos y ha participado en foros como la Cumbre por una Vecindad Fraterna y con Bienestar. Además de eso, también se ha basado en el respeto a la soberanía de los países en oposición al injerencismo de los Estados Unidos. Vean esto, la posición de Colombia tras la agresión estadounidense contra Venezuela. Dentro vídeo.
19: El Ministerio de Relaciones Exteriores, en nombre del Gobierno de Colombia, expresa su rechazo por las recientes acciones armadas efectuadas contra la integridad territorial y autonomía política de la República Bolivariana de Venezuela. Colombia reafirma su compromiso permanente con la paz y la seguridad regional, la soberanía de los estados y el respeto irrestricto de los principios consagrados en la Carta de las Naciones Unidas. 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

0: 10 de la mañana con 59 minutos.
1: Y esto es un super éxito. ¡Tatú! ¡Vamos a bailar!
0: 59 minutos.

0: 11 de la mañana en punto.
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2: Buen día, queridos oyentes de Juliaca y toda la región sur. Bienvenidos a este resumen informativo de este viernes, 29 de mayo. En regionales, intervienen cargamento de combustible en medio de enfrentamiento. El combustible incautado estaría valorizado en alrededor de 270 mil soles, mientras que las unidades intervenidas superarían los 310 mil soles. Presunto contrabando de combustible se registró en el sector del Puente Calapuja, donde efectivos de la Policía Nacional del Perú lograron intervenir varios vehículos que transportaban miles de galones de diésel sin sustento legal. La operación fue ejecutada por agentes del Área de Policía Fiscal de Juliaca, con apoyo de unidades de inteligencia, efectivos de la Comisaría de Lampa y personal de carreteras, como parte de las acciones de control contra los delitos aduaneros en la región. La noche de este último jueves se reportó un asalto a una licorería ubicada en la cuadra 11 del Jirón Lambayeque, entre la avenida Circunvalación y el Jirón Miraflores, en la urbanización Villa Hermosa del Misti de la ciudad de Juliaca. De acuerdo con información proporcionada por efectivos policiales y personal de Serenazgo, tres sujetos ingresaron al establecimiento utilizando una vivienda contigua perteneciente al hermano del propietario, ya que ambos inmuebles estarían conectados a través de los servicios higiénicos. Según la denuncia, uno de los presuntos delincuentes portaba un arma de fuego. Los sujetos habrían ingresado primero al domicilio de la víctima de 38 años, a quien redujeron y maniataron de las manos con una cuerda mientras rebuscaban sus pertenencias y ambientes del inmueble. Tras cometer el robo, los asaltantes se dieron a la fuga llevándose un teléfono celular y otros objetos de valor. En nacionales, el Ministerio Público formalizó un requerimiento ante el Poder Judicial para extender el periodo de las indagaciones preparatorias que se siguen contra el expresidente Ollanta Humala Tasso. Esta medida busca profundizar en las pesquisas por los presuntos delitos de lesa humanidad y violaciones a los derechos humanos cometidos en la base militar de Madre Mía, en la región Huánuco, durante la época en que la referida instalación castrense se encontraba bajo el mando operativo directo del exmandatario. Keiko Fujimori apareció en un video con una peculiar escena de campaña junto a canillitas y lustrabotas, donde tomó betún y cepillo por algunos segundos. La candidata de Fuerza Popular aseguró que su eventual gobierno sí escuchará a los trabajadores informales en plena recta final de la segunda vuelta presidencial. En ese contexto, la candidata presidencial tuvo una visita a la región Arequipa, donde generó gran parte de reacción de simpatizantes y detractores, varios manifestantes...
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2: Generando un clima de tensiones. Mientras tanto, el excandidato presidencial, Ricardo Belmont, dice que sus senadores y diputados sacarán a Roberto Sánchez si éste se acerca al comunismo. A través de redes sociales, el excandidato presidencial del Partido Cívico Obras, Ricardo Belmont, se

0: refirió al apoyo de su partido a Roberto Sánchez en la segunda vuelta. Además, criticó la influencia del fujimorismo en la prensa. Por otro lado, la Fiscalía de la Nación archivó recientemente la investigación que se le seguía a Dina Boluarte por el presunto delito de falsedad genérica. Así lo anunció el abogado de la exmandataria, Juan Carlos Portugal, a través de un comunicado publicado en sus redes sociales. De acuerdo a lo dicho por el defensor legal, el Ministerio Público logró certificar, tras las pericias realizadas, que las firmas que fueron atribuidas como falsas eran del puño y letra de la exmandataria. Como se recuerda, esta indagación fiscal se encuentra dentro del caso Cirugías. En internacionales, el representante permanente de Irán ante la ONU, Amir Saeed Iravani, manifestó este jueves en una reunión del Consejo de Seguridad que Estados Unidos es responsable de las actuales tensiones marítimas y de las acciones ilegales en el Estrecho de Hormuz. Seamos claros, la responsabilidad de cualquier interrupción, obstrucción u otra interferencia del transporte marítimo en el Golfo Pérsico, el Golfo de Omán y el Estrecho de Hormuz recae directamente sobre los agresores, Estados Unidos y sus aliados, cuyas acciones ilegales y desestabilizadoras han exacerbado las tensiones y puesto en peligro la seguridad marítima y la libertad de navegación, manifestó. El presidente ruso, Vladimir Putin, advirtió este jueves sobre los riesgos que el desarrollo de la inteligencia artificial puede plantear para la humanidad en el mercado laboral. Además, señaló que el mercado laboral se está reconfigurando ante esta nueva realidad. Es un escenario muy real en el que millones de personas perderán su empleo o se verán obligadas a cambiar de actividad. Profesiones enteras pueden desaparecer, ya que la inteligencia artificial sustituirá al ser humano, advirtió. En el clima, el CENAMI informa que, desde el viernes 29 al domingo, 31 de mayo, se presentará el incremento de la velocidad.
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2: 11 de la mañana con 30 minutos.
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4: Buen día, queridos oyentes de Juliaca y toda la región sur. Bienvenidos a este resumen informativo de este viernes, 29 de mayo. En regionales, interviene en cargamento de combustible en medio de enfrentamiento. El combustible incautado estaría valorizado en alrededor de 270 mil soles, mientras que las unidades intervenidas superarían los 310 mil soles. Presunto contrabando de combustible se registró en el sector del Puente Calapuja, donde efectivos de la Policía Nacional del Perú lograron intervenir varios vehículos que transportaban miles de galones de diésel sin sustento legal. La operación fue ejecutada por agentes del Área de Policía Fiscal de Juliaca, con apoyo de unidades de inteligencia, efectivos de la Comisaría de Lampa y personal de carreteras, como parte de las acciones de control contra los delitos aduaneros en la región. La noche de este último jueves se reportó un asalto a una licorería ubicada en la cuadra 11 del Jirón Lambayeque, entre la avenida Circunvalación y el Jirón Miraflores, en la urbanización Villa Hermosa del Misti de la ciudad de Juliaca. De acuerdo con información proporcionada por efectivos policiales y personal de Serenazgo, 3 sujetos ingresaron al establecimiento utilizando una vivienda contigua perteneciente al hermano del propietario, ya que ambos inmuebles estarían conectados a través de los servicios higiénicos. Según la denuncia, uno de los presuntos delincuentes portaba un arma de fuego. Los sujetos habrían ingresado primero al domicilio de la víctima de 38 años, a quien redujeron y maniataron de las manos con una cuerda mientras rebuscaban sus pertenencias y ambientes del inmueble. Tras cometer el robo, los asaltantes se dieron a la fuga llevándose un teléfono celular y otros objetos de valor. En nacionales, el Ministerio Público formalizó un requerimiento ante el Poder Judicial para extender el periodo de las indagaciones preparatorias que se siguen contra el expresidente Ollanta Humala Tasso. Esta medida busca profundizar en las pesquisas por los presuntos delitos de lesa humanidad y violaciones a los derechos humanos cometidos en la base militar de Madre Mía, en la región Huánuco, durante la época en que la referida instalación castrense se encontraba bajo el mando operativo directo del exmandatario. Keiko Fujimori apareció en un video con una peculiar escena de campaña junto a canillitas y lustrabotas, donde tomó betún y cepillo por algunos segundos. La candidata de Fuerza Popular aseguró que su eventual gobierno sí escuchará a los trabajadores informales en plena recta final de la segunda vuelta presidencial. En ese contexto, la candidata presidencial tuvo una visita a la región Arequipa, donde generó gran parte de reacción de simpatizantes y detractores. Varios manifestantes salieron a protestar tras la llegada de Fujimori a Arequipa, generando un clima de tensiones. Mientras tanto, el excandidato presidencial, Ricardo Belmont, dice que sus senadores y diputados sacarán a Roberto Sánchez si este se acerca al comunismo. A través de redes sociales, el excandidato presidencial del Partido Cívico Obras, Ricardo Belmont, se refirió al apoyo de su partido a Roberto Sánchez en la segunda vuelta. Además, criticó la influencia del fujimorismo en la prensa. Por otro lado, la Fiscalía de la Nación archivó recientemente la investigación que se le seguía a Dina Boluarte por el presunto delito de falsedad genérica. Así lo anunció el abogado de la exmandataria, Juan Carlos Portugal, a través de un comunicado publicado en sus redes sociales. De acuerdo a lo dicho por el defensor legal, el Ministerio Público logró certificar, tras las pericias realizadas, que las firmas que fueron atribuidas como falsas eran del puño y letra de la exmandataria. Como se recuerda, esta indagación fiscal se encuentra dentro del caso Cirugías. En internacionales, el representante permanente de Irán ante la ONU, Amir Saeed Iravani,

0: manifestó este jueves en una reunión del Consejo de Seguridad que Estados Unidos es responsable de las actuales tensiones marítimas y de las acciones ilegales en el Estrecho de Hormuz. Seamos claros, la responsabilidad de cualquier interrupción, obstrucción u otra interferencia del transporte marítimo en el Golfo Pérsico, el Golfo de Omán y el Estrecho de Hormuz recae directamente sobre los agresores, Estados Unidos y sus aliados, cuyas acciones ilegales y desestabilizadoras han exacerbado las tensiones y puesto en peligro la seguridad marítima y la libertad de navegación, manifestó. El presidente ruso, Vladimir Putin, advirtió este jueves sobre los riesgos que el desarrollo de la inteligencia artificial puede plantear para la humanidad en el mercado laboral. Además, señaló que el mercado laboral se está reconfigurando ante esta nueva realidad. Es un escenario muy real en el que millones de personas perderán su empleo o se verán obligadas a cambiar de actividad. Profesiones enteras pueden desaparecer, ya que la inteligencia artificial sustituirá al ser humano, advirtió. En el clima, el CENAMI informa que, desde el viernes 29 al domingo, 31 de mayo, se presentará el incremento de la velocidad.
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1: 11 de la mañana con 50 minutos.

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0: 12 del mediodía en punto.
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2: Buen día, queridos oyentes de Juliaca y toda la región sur. Bienvenidos a este resumen informativo de este viernes, 29 de mayo. En regionales, interviene en cargamento de combustible en medio de enfrentamiento. El combustible incautado estaría valorizado en alrededor de 270 mil soles, mientras que las unidades intervenidas superarían los 310 mil soles. Presunto contrabando de combustible se registró en el sector del Puente Calapuja, donde efectivos de la Policía Nacional del Perú lograron intervenir varios vehículos que transportaban miles de galones de diésel sin sustento legal. La operación fue ejecutada por agentes del Área de Policía Fiscal de Juliaca, con apoyo de unidades de inteligencia, efectivos de la Comisaría de Lampa y personal de carreteras, como parte de las acciones de control contra los delitos aduaneros en la región. La noche de este último jueves se reportó un asalto a una licorería ubicada en la cuadra 11 del Jirón Lambayeque, entre la avenida Circunvalación y el Jirón Miraflores, en la urbanización Villa Hermosa del Misti de la ciudad de Juliaca. De acuerdo con información proporcionada por efectivos policiales y personal de Serenazgo, tres sujetos ingresaron al establecimiento utilizando una vivienda contigua perteneciente al hermano del propietario, ya que ambos inmuebles estarían conectados a través de los servicios higiénicos. Según la denuncia, uno de los presuntos delincuentes portaba un arma de fuego. Los sujetos habrían ingresado primero al domicilio de la víctima de 38 años, a quien redujeron y maniataron de las manos con una cuerda mientras rebuscaban sus pertenencias y ambientes del inmueble. Tras cometer el robo, los asaltantes se dieron a la fuga llevándose un teléfono celular y otros objetos de valor. En nacionales, el Ministerio Público formalizó un requerimiento ante el Poder Judicial para extender el periodo de las indagaciones preparatorias que se siguen contra el expresidente Ollanta Humala Tasso. Esta medida busca profundizar en las pesquisas por los presuntos delitos de lesa humanidad y violaciones a los derechos humanos cometidos en la base militar de Madre Mía, en la región Huánuco, durante la época en que la referida instalación castrense se encontraba bajo el mando operativo directo del exmandatario. Keiko Fujimori apareció en un video con una peculiar escena de campaña junto a canillitas y lustrabotas, donde tomó betún y cepillo por algunos segundos. La candidata de Fuerza Popular aseguró que su eventual gobierno sí escuchará a los trabajadores informales en plena recta final de la segunda vuelta presidencial. En ese contexto, la candidata presidencial tuvo una visita a la región Arequipa, donde generó gran parte de reacción de simpatizantes y detractores, varios manifestantes...
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2: un clima de tensiones. Mientras tanto, el excandidato presidencial, Ricardo Belmont, dice que sus senadores y diputados sacarán a Roberto Sánchez si este se acerca al comunismo. A través de redes sociales, el excandidato presidencial del Partido Cívico Obras, Ricardo Belmont, se refirió al apoyo de su partido a Roberto Sánchez en la segunda vuelta. Además, criticó la influencia del fujimorismo en la prensa. Por otro lado, la Fiscalía de la Nación archivó recientemente la investigación que se le seguía a Dina Boluarte por el presunto delito de falsedad genérica. Así lo anunció el abogado de la exmandataria, Juan Carlos Portugal, a través de un comunicado publicado en sus redes sociales. De acuerdo a lo dicho por el defensor legal, el Ministerio Público logró certificar, tras las pericias realizadas, que las firmas que fueron atribuidas como falsas eran del puño y letra de la exmandataria. Como se recuerda, esta indagación fiscal se encuentra dentro del caso Cirugías. En internacionales, el representante permanente de Irán ante la ONU, Amir Saeed Iravani, manifestó este jueves en una reunión del Consejo de Seguridad que Estados Unidos es responsable de las actuales tensiones marítimas y de las acciones ilegales en el Estrecho de Hormuz. Seamos claros, la responsabilidad de cualquier interrupción, obstrucción u otra interferencia del transporte marítimo en el Golfo Pérsico, el Golfo de Omán y el Estrecho de Hormuz recae directamente sobre los agresores, Estados Unidos y sus aliados, cuyas acciones ilegales y desestabilizadoras han exacerbado las tensiones y puesto en peligro la seguridad marítima y la libertad de navegación, manifestó. El presidente ruso, Vladimir Putin, advirtió este jueves sobre los riesgos que el desarrollo de la inteligencia artificial puede plantear para la humanidad en el mercado laboral. Además, señaló que el mercado laboral se está reconfigurando ante esta nueva realidad. Es un escenario muy real en el que millones de personas perderán su empleo o se verán obligadas a cambiar de actividad. Profesiones enteras pueden desaparecer, ya que la inteligencia artificial sustituirá al ser humano, advirtió. En el clima, el CENAMI informa que, desde el viernes 29 al domingo, 31 de mayo, se presentará el incremento de la velocidad.
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0: 12 del mediodía con 30 minutos.
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2: Buen día, queridos oyentes de Juliaca y toda la región sur. Bienvenidos a este resumen informativo de este viernes, 29 de mayo. En regionales, intervienen cargamento de combustible en medio de enfrentamiento. El combustible incautado estaría valorizado en alrededor de 270 mil soles, mientras que las unidades intervenidas superarían los 310 mil soles. Presunto contrabando de combustible se registró en el sector del Puente Calapuja, donde efectivos de la Policía Nacional del Perú lograron intervenir varios vehículos que transportaban miles de galones de diésel sin sustento legal. La operación fue ejecutada por agentes del Área de Policía Fiscal de Juliaca, con apoyo de unidades de inteligencia, efectivos de la Comisaría de Lampa y personal de carreteras, como parte de las acciones de control contra los delitos aduaneros en la región. La noche de este último jueves se reportó un asalto a una licorería ubicada en la cuadra 11 del Jirón Lambayeque, entre la avenida Circunvalación y el Jirón Miraflores, en la urbanización Villa Hermosa del Misti de la ciudad de Juliaca. De acuerdo con información proporcionada por efectivos policiales y personal de Serenazgo, tres sujetos ingresaron al establecimiento utilizando una vivienda contigua perteneciente al hermano del propietario, ya que ambos inmuebles estarían conectados a través de los servicios higiénicos. Según la denuncia, uno de los presuntos delincuentes portaba un arma de fuego. Los sujetos habrían ingresado primero al domicilio de la víctima de 38 años, a quien redujeron y maniataron de las manos con una cuerda mientras rebuscaban sus pertenencias y ambientes del inmueble. Tras cometer el robo, los asaltantes se dieron a la fuga llevándose un teléfono celular y otros objetos de valor. En nacionales, el Ministerio Público formalizó un requerimiento ante el Poder Judicial para extender el periodo de las indagaciones preparatorias que se siguen contra el expresidente Ollanta Humala Tasso. Esta medida busca profundizar en las pesquisas por los presuntos delitos de lesa humanidad y violaciones a los derechos humanos cometidos en la base militar de Madre Mía, en la región Huánuco, durante la época en que la referida instalación castrense se encontraba bajo el mando operativo directo del exmandatario. Keiko Fujimori apareció en un video con una peculiar escena de campaña junto a canillitas y lustrabotas, donde tomó betún y cepillo por algunos segundos. La candidata de Fuerza Popular aseguró que su eventual gobierno sí escuchará a los trabajadores informales en plena recta final de la segunda vuelta presidencial. En ese contexto, la candidata presidencial tuvo una visita a la región Arequipa, donde generó gran parte de reacción de simpatizantes y detractores. Varios manifestantes salieron a protestar tras la llegada de Fujimori a Arequipa, generando un clima de tensiones. Mientras tanto, el excandidato presidencial, Ricardo Belmont, dice que sus senadores y diputados sacarán a Roberto Sánchez si este se acerca al comunismo. A través de redes sociales, el excandidato presidencial del Partido Cívico Obras, Ricardo Belmont, se refirió al apoyo de su partido a Roberto Sánchez en la segunda vuelta. Además, criticó la influencia del fujimorismo en la prensa. Por otro lado, la Fiscalía de la Nación archivó recientemente la investigación que se le seguía a Dina Boluarte por el presunto delito de falsedad genérica. Así lo anunció el abogado de la exmandataria, Juan Carlos Portugal, a través de un comunicado publicado en sus redes sociales. De acuerdo a lo dicho por el defensor legal, el Ministerio Público logró certificar, tras las pericias realizadas, que las firmas que fueron atribuidas como falsas eran del puño y letra de la exmandataria. Como se recuerda, esta indagación fiscal se encuentra dentro del caso Cirugías. En internacionales, el representante permanente de Irán ante la ONU, Amir Saeed Iravani, manifestó este jueves en una reunión del Consejo de Seguridad que Estados Unidos es responsable de las actuales tensiones marítimas y de las acciones ilegales en el Estrecho de Hormuz. Seamos claros, la responsabilidad de cualquier interrupción, obstrucción u otra interferencia del transporte marítimo en el Golfo Pérsico, el Golfo de Omán y el Estrecho de Hormuz recae directamente sobre los agresores, Estados Unidos y sus aliados, cuyas acciones ilegales y desestabilizadoras han exacerbado las tensiones y puesto en peligro la seguridad marítima y la libertad de navegación, manifestó. El presidente ruso, Vladimir Putin, advirtió este jueves sobre los riesgos que el desarrollo de la inteligencia artificial puede plantear para la humanidad en el mercado laboral. Además, señaló que el mercado laboral se está reconfigurando ante esta nueva realidad. es un escenario muy real en el que millones de personas perderán su empleo o se verán obligadas a cambiar de actividad. Profesiones enteras pueden desaparecer, ya que la inteligencia artificial sustituirá al ser humano, advirtió. En el clima, el CENAMI informa que, desde el viernes 29 al domingo, 31 de mayo, se presentará el incremento de la velocidad.
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0: Una de la tarde en punto.
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2: Buen día, queridos oyentes de Juliaca y toda la región sur. Bienvenidos a este resumen informativo de este viernes, 29 de mayo. En regionales, interviene en cargamento de combustible en medio de enfrentamiento. El combustible incautado estaría valorizado en alrededor de 270 mil soles, mientras que las unidades intervenidas superarían los 310 mil soles. Presunto contrabando de combustible se registró en el sector del Puente Calapuja, donde efectivos de la Policía Nacional del Perú lograron intervenir varios vehículos que transportaban miles de galones de diésel sin sustento legal. La operación fue ejecutada por agentes del Área de Policía Fiscal de Juliaca, con apoyo de unidades de inteligencia, efectivos de la Comisaría de Lampa y personal de carreteras, como parte de las acciones de control contra los delitos aduaneros en la región. La noche de este último jueves se reportó un asalto a una licorería ubicada en la cuadra 11 del Jirón Lambayeque, entre la avenida Circunvalación y el Jirón Miraflores, en la urbanización Villa Hermosa del Misti de la ciudad de Juliaca. De acuerdo con información proporcionada por efectivos policiales y personal de Serenazgo, tres sujetos ingresaron al establecimiento utilizando una vivienda contigua perteneciente al hermano del propietario, ya que ambos inmuebles estarían conectados a través de los servicios higiénicos. Según la denuncia, uno de los presuntos delincuentes portaba un arma de fuego. Los sujetos habrían ingresado primero al domicilio de la víctima de 38 años, a quien redujeron y maniataron de las manos con una cuerda mientras rebuscaban sus pertenencias y ambientes del inmueble. Tras cometer el robo, los asaltantes se dieron a la fuga llevándose un teléfono celular y otros objetos de valor. En nacionales, el Ministerio Público formalizó un requerimiento ante el Poder Judicial para extender el periodo de las indagaciones preparatorias que se siguen contra el expresidente Ollanta Humala Tasso. Esta medida busca profundizar en las pesquisas por los presuntos delitos de lesa humanidad y violaciones a los derechos humanos cometidos en la base militar de Madre Mía, en la región Huánuco, durante la época en que la referida instalación castrense se encontraba bajo el mando operativo directo del exmandatario. Keiko Fujimori apareció en un video con una peculiar escena de campaña junto a canillitas y lustrabotas, donde tomó betún y cepillo por algunos segundos. La candidata de Fuerza Popular aseguró que su eventual gobierno sí escuchará a los trabajadores informales en plena recta final de la segunda vuelta presidencial. En ese contexto, la candidata presidencial tuvo una visita a la región Arequipa, donde generó gran parte de reacción de simpatizantes y detractores, varios manifestantes...
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2: un clima de tensiones. Mientras tanto, el excandidato presidencial, Ricardo Belmont, dice que sus senadores y diputados sacarán a Roberto Sánchez si éste se acerca al comunismo. A través de redes sociales, el excandidato presidencial del Partido Cívico Obras, Ricardo Belmont, se refirió al apoyo de su partido a Roberto Sánchez en la segunda vuelta. Además, criticó la influencia del fujimorismo en la prensa. Por otro lado, la Fiscalía de la Nación archivó recientemente la investigación que se le seguía a Dina Boluarte por el presunto delito de falsedad genérica. Así lo anunció el abogado de la exmandataria, Juan Carlos Portugal, a través de un comunicado publicado en sus redes sociales. De acuerdo a lo dicho por el defensor legal, el Ministerio Público logró certificar, tras las pericias realizadas, que las firmas que fueron atribuidas como falsas eran del puño y letra de la exmandataria. Como se recuerda, esta indagación fiscal se encuentra dentro del caso Cirugías. En internacionales, el representante permanente de Irán ante la ONU, Amir Saeed Iravani, manifestó este jueves en una reunión del Consejo de Seguridad que Estados Unidos es responsable de las actuales tensiones marítimas y de las acciones ilegales en el Estrecho de Hormuz. Seamos claros, la responsabilidad de cualquier interrupción, obstrucción u otra interferencia del transporte marítimo en el Golfo Pérsico, el Golfo de Omán y el Estrecho de Hormuz recae directamente sobre los agresores, Estados Unidos y sus aliados, cuyas acciones ilegales y desestabilizadoras han exacerbado las tensiones y puesto en peligro la seguridad marítima y la libertad de navegación, manifestó. El presidente ruso, Vladimir Putin, advirtió este jueves sobre los riesgos que el desarrollo de la inteligencia artificial puede plantear para la humanidad en el mercado laboral. Además, señaló que el mercado laboral se está reconfigurando ante esta nueva realidad. es un escenario muy real en el que millones de personas perderán su empleo o se verán obligadas a cambiar de actividad. Profesiones enteras pueden desaparecer, ya que la inteligencia artificial sustituirá al ser humano, advirtió. En el clima, el CENAMI informa que, desde el viernes 29 al domingo, 31 de mayo, se presentará el incremento de la velocidad.
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1: Gracias, bienvenido al público. Ahora sí. Ya, se justifica el concierto, ¿no? Ya está. Bien, entonces, esto es lo que hemos preparado.
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0: pasión, encanto se le ande, nos acompaña trayendo toda la fuerza desde Lucanas. Hoy ya están residiendo en Lima porque están apostando por una carrera musical. Bienvenidos, muchachos, ¿cómo se encuentran?
1: Hacemos música andina con las guitarras, los charangos, con cuatro instrumentos nomás ahí. Ajá. Y lo mejor, reciéncito lo hemos sacado, ahí estamos ahí con algunas primicias de composición propia y temas recopilados también de reconocidos autores.
0: Eso, entonces ustedes están presentándonos un corte más tradicional, pero con ese espíritu también juvenil que pues ustedes traen.
1: Así es, Damaris, desde luego que sí, estamos ahí también poniéndole un toquecito más.
2: Nos despedimos al ritmo del carnaval entonces. Caprichos, del gran compositor Luciano Quispe.
0: Adelante con Encantos del Ande, todos a bailar.

0: Y bien, ¿qué tenemos en el contexto político nacional? Están prácticamente las cosas intensificándose, esta campaña, con diversas reacciones, con diversos anuncios también, respuestas de uno y de otro lado respecto a los dos candidatos que participan en este proceso electoral. En este ámbito, en este contexto, vamos a tener, a ver, temas estrechamente vinculados a las dos opciones, a los dos candidatos que participan en esta segunda vuelta electoral. En la primera, a ver, vamos a comentar, vamos a hablar sobre las alianzas y los últimos acuerdos que se vienen dando respecto a las diversas organizaciones y partidos a favor de uno y de otro. Por lo menos la novedad de estos días, de estas últimas horas, es el pronunciamiento del Partido Morado y de este personaje que también hizo protagonismo en los debates presidenciales. Nos referimos a Mesías Guevara, y el Partido Morado acaban de anunciar respaldo y voto a favor de JP. Ellos dicen voto vigilante y Fujimori nunca más. Voto vigilante y Fujimori nunca más. ¿Qué implica? ¿Qué significa esto? A ver, esos temas lo vamos a comentar en la primera parte. Eso está prácticamente en un adelanto respecto a lo que viene esta campaña electoral, que prácticamente ya está llegando a su parte culminante, a su parte final, estos próximos días. A ver, ¿quieren ustedes conocer un pequeño adelanto? A
1: Si
0: ver,
1: gana
0: adelante.
1: Sánchez por estrecho margen, ¿qué podría pasar?
2: Va a decir fraude.
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2: Van a pedir el reconteo, se van a apoyar en la ley que sacaron de que los votos no sean eliminados, sino sean custodiados, y van a hacer impugnaciones de las mesas en las actas, y en función de esas impugnaciones van a pedir el reconteo, y eso va a ser, vamos a seguir en el círculo vicioso. La señora Fujimori estuvo tranquila en la primera vuelta, porque ya pasó a la segunda vuelta. Pero en la segunda vuelta, si hay ese resultado, yo sí creo que ella va a declarar el fraudismo otra vez, ¿no?
1: Ahora, tú estás votando por Sánchez.
2: En realidad, yo más que votar por Sánchez, voto contra Keiko Fujimori, ¿no?
1: Ya,
2: Eso
1: o sea, tu voto es anti-fujimorista.
2: Eso tengo.
0: Bueno, ahí está un adelanto, ¿no? Pero importante, ¿eh? Van a ver ustedes las declaraciones de estos personajes que dicen, ¿qué va a pasar? A ver, una interrogante. ¿Qué podría pasar si es que Roberto Sánchez gana por un escaso margen? Vamos a suponer por 5.000 o 10.000 votos, o un poco más o un poco menos, porque todo parece indicar de que la diferencia de votos van a ser, sí, reducidas. ¿Y qué puede ocurrir? ¿Qué puede pasar? Mesías Guevara dice de que de seguro que en ese caso Keiko Fujimori va a estar con su discurso de fraude, al igual como hizo en elecciones pasadas. Eso va a ser, no va a aceptar. No va a aceptar. ¿Qué les parece? Ahí creo que, bueno, hay mucho por tratar, hay mucho por hablar. ¿Y qué pasaría en el caso contrario? Son temas de análisis, que también lo hemos venido ya tratando de una u otra manera en programas anteriores. Ese es un primer punto, un primer tema que tenemos planteado para hoy. Pero eso no es todo. Hay otros asuntos también. A ver, entonces, Mesías Guevara y el Partido Morado anuncian respaldo, apoyo a JP de Roberto Sánchez. Ellos están anunciando lo siguiente, ¿eh? Vamos a dar un voto vigilante. No, no una carta blanca, ¿no? Para que hagan lo que les viene en gana, sino un voto vigilante. ¿En qué consiste todo eso? Lo vamos a tratar. Y Fujimori nunca más. Así afirman en su pronunciamiento, en su comunicado, que también lo vamos a tratar. Y en una segunda parte, bueno, vamos con ¿qué pasa con Keiko Fujimori? Bueno, al igual como lo ocurrido en Huancayo, también se repite el rechazo, la protesta en contra de Keiko Fujimori, esto en Arequipa. En otros términos, Keiko Fujimori rechazada, repudiada, no solo en Huancayo, en Junín, sino que también ahora en Arequipa. Su presencia genera rechazo, protestas de parte de la población. Bueno, ese es lo ocurrido en la primera vuelta. Por eso mucha gente dice, ¿de dónde han salido esos votos? ¿Cómo? Bueno, eso en la segunda parte. Y para la tercera parte, vamos a ver compartir también temas que tienen que ver con el ámbito internacional. Hay varios temas, varios asuntos. En Colombia se desarrollan las elecciones este domingo, elecciones generales, donde ya coinciden, concuerdan todos, prácticamente todos los sectores, que quien va a ganar este proceso electoral en Colombia es precisamente Iván Cepeda. Iván Cepeda, el candidato de izquierda, el candidato que prácticamente tiene una larga distancia al segundo o a diferencia del tercer lugar. Es decir, todos los sectores y todas las encuestadoras de la misma derecha concuerdan, coinciden de que Iván Cepeda debe ganar o va a ganar en primera vuelta. En primera vuelta. Sin embargo, siempre es como siempre, la ultraderecha colombiana y el imperialismo norteamericano están haciendo lo posible y lo imposible para tratar de sabotear o boicotear las elecciones en Colombia. Quieren de una u otra manera frustrar o boicotear esta elección. En estos últimos días han estado abocados a cometer una serie de actos terroristas. Sí, terroristas. Al igual, algo similar aquí en nuestro país. Las mismas malas artes. Vamos a tratar brevemente ese punto. Y también las novedades que se tiene en Bolivia. Los ponchos rojos están respondiendo al gobierno también de derecha, que su estado de emergencia o su estado de excepción o de sitio no los asusta y están dispuestos ellos a salir al frente. A ver si ustedes pueden captar por lo menos un pedacito, vamos a ver si podemos adelantar algo sobre este tema.
4: Allá de la provincia de Camacho, allá de los 40, nos han dado los ultimátums. Nosotros también, como autoridades del Departamento de La Paz, como autoridades nacionales, también le vamos a dar ultimátum. El señor Rodrigo Paz, ¿qué dice? Se acaba el tiempo, se acaba el tiempo. Para nosotros, de igual manera, también se acaba su tiempo del señor Rodrigo Paz. Tarde, temprano se va.
0: Bueno, ahí está. Dice, el gobierno da ultimátum, nosotros también le damos ultimátum para que se vaya. Bueno, hay varios temas, esto y mucho más. Así que, amigos, tenemos temas muy importantes en el desarrollo del programa de este fin de semana.
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0: Inmediato con el primer tema planteado para hoy. Bueno, como ya lo hemos adelantado, temas eminentemente de carácter político, tanto nacional como también internacional, de los países vecinos prácticamente. Lo que ocurre en el país, los últimos acontecimientos lo vamos a tener en la primera y la segunda parte. Y entre la segunda y la tercera parte, a ver, hablaremos, comentaremos algo sobre Colombia y Bolivia. ¿Por qué Colombia y Bolivia? Porque en estos dos países, bueno, se acercan horas de definiciones. Uno en una elección general y en el otro para bajarse al gobierno, como lo califican ahí, inepto, inútil, incapaz, de Rodrigo Paz en Bolivia. En el caso de Colombia es otra realidad, ¿no? Que lo vamos a ir, a ver, tratando, que lo vamos a ir abordando. Ahora vayamos a ver qué pasa, qué ocurre aquí en el caso nuestro, en el caso de Perú. Como les dijimos, estos días estamos obligados, enteramente abocados, para tratar respecto a estas dos opciones, dos candidaturas en el país que disputan esta segunda vuelta electoral. Y estamos en los últimos días de este proceso. Y en ese contexto, en ese sentido, a ver, en la primera parte, como lo hemos adelantado ya en días pasados también en los programas anteriores, indicando y señalando de que se agotan prácticamente los últimos días para definir alianzas, respaldo, apoyo, o confluencias, o coincidencias. Hasta el momento lo que estamos observando con suma claridad es la suma, la confluencia y los acuerdos, acuerdos o alianzas de respaldo, de apoyo mayoritario a... ¿A cuál de ellos? ¿A cuál de los candidatos? ¿A Roberto Sánchez? ¿A JP? ¿O a Keiko Fujimori? ¿A Keiko Fujimori? ¿A quién? A ver. ¿A dónde están yendo la mayor parte de respaldo, apoyo? De parte de los ex candidatos presidenciales, de los diversos sectores. Porque fíjense, por más pequeños, por más que no hayan pasado la valla electoral, candidatos que han obtenido unos 200.000 votos, otros 100.000 votos, 150.000, 120.000, otros 80.000, 50.000, hasta menos, porque hay candidatos presidenciales que han obtenido una votación de 10.000, 20.000, creo, los últimos. Pero hasta 5.000, 10.000, hasta esos votos ahora valen, cuestan y pueden decidir prácticamente el resultado final. En tal sentido, bueno, ¿quién o quiénes respaldan, apoyan a Keiko Fujimori? A ver, ¿cuántos partidos, cuántas organizaciones se han pronunciado a favor de Keiko Fujimori? ¿Y cuántos ahora a Roberto Sánchez? Bueno, diremos, a Roberto Sánchez, por lo menos hasta el momento, mira, fíjense, ahora tenemos, vamos a hablar sobre el Partido Morado y sobre Mesías Guevara. Y hablando sobre estos personajes, tenemos que manifestar, por ejemplo, en el caso de, concretamente en el caso de Roberto Sánchez, prácticamente la mayoría de los ex candidatos presidenciales, estamos hablando, la mayoría de los que participaron en las elecciones en primera vuelta, se están inclinando y están respaldando a la candidatura de JP. Casi, por no decirlo de la totalidad, pero la mayoría de candidatos. Sí, ahí está, por lo menos hasta el momento, ¿eh? Hasta el momento. Vamos a ver, todavía creo que tienen, decíamos en días pasados, tienen este fin de semana. No creo ya a última hora, ya no va a tener efecto, ¿no? Ya no va a tener ningún efecto, faltando horas, ¿no? Yo creo que hasta este fin de semana, antes o a más tardar, pasado el debate de este domingo. En tal sentido, por ejemplo, hasta el momento tenemos ya el respaldo de Ahora Nación, de López Chao, de Venceremos, la candidatura de la Alianza Venceremos, está también la candidatura de Johnny Lescano, de su candidatura también, de su partido, lo propio también está ahora el Partido Morado, y asimismo hay tres, cuatro partidos más, pero la mayoría, por lo menos hasta el momento están expresando. Ah, también está Belmont, ¿no? Belmont. Entonces, los que la mayor parte de los candidatos presidenciales que ocuparon los primeros lugares respaldan, apoyan a JP. ¿Y quién o quiénes respaldan, apoyan a Keiko Fujimori? El único es Porky, con su posición ambivalente, que sí, que no, coqueteando por ahí, el único. No hay más. Aunque no lo dice directamente, pero ahí está. No al voto blanco, no al voto viciado, no al voto por el comunismo. Ese es su discurso de Porky. No hay otro. Hay algunos, creo que camufladamente, no, por debajo quieren apoyar, así algunos, pero no lo dicen. No sé, por se avergüenzan o no quieren quedar mal parados. Ese es el panorama. Y uno o dos candidatos que han dicho que no van a votar ni por uno ni por otro. Eso lo veremos clara y puntualmente. ¿Por qué abanderan o levantan esa bandera del voto blanco viciado? ¿Por acomodarse o por no, como dicen, por no quedar identificado con uno y otro grupo? Ese es un tema que también lo hemos tratado, pero vamos a seguir ahondándolo los próximos días también. Bueno, amigos, entonces, a ver, ¿qué es lo que refiere, qué es lo que, a ver, manifiesta el Partido Morado y el propio Mesías Guevara? A ver, lo resumimos, pero luego sus declaraciones, interesante, ¿eh? Interesante, por lo menos en la medida en que, a ver, plantean, a ver, qué pudiera pasar en un escenario y en otro escenario. ¿Y por qué no votar por el fujimorismo? ¿Por qué no votar? Fujimorismo nunca más, dicen, pero ¿por qué? A ver, lo vamos a escuchar puntualmente, pero a ver, lo adelantamos. Mesías Guevara y los militantes del Partido Morado anuncian voto por Roberto Sánchez. Por medio de un comunicado expresaron las razones y el motivo del por qué el voto en blanco viciado. Mira, tome nota, el por qué el voto en blanco y viciado no es suficiente para derrotar al fujimorismo. ¿Lo entienden? Vamos a reiterar, a ver. A través de un comunicado, de un pronunciamiento, el Partido Morado dice lo siguiente: el voto blanco y el voto viciado no es suficiente para derrotar al fujimorismo. Por lo tanto, a ver, ¿qué están dando a entender? ¿Qué nos está diciendo? El voto blanco y el voto viciado en esta coyuntura no es correcto. En otras palabras, no es razonable o no es recomendable. Entonces, debiera decidirse por el voto a favor de JP, lo están diciendo claramente. Aunque la posición institucional del partido no es respaldar a ninguno de los dos, pero dejó el voto libre a sus militantes. El voto libre a sus militantes. El ex candidato presidencial Mesías Guevara y los militantes del Partido Morado anunciaron que votarán por Roberto Sánchez en la segunda vuelta electoral este próximo 7 de junio. Sustentaron su decisión al señalar que el voto blanco viciado no es suficiente para derrotar al fujimorismo. Por lo tanto, debe haber una definición. A ver. Y el pronunciamiento está aquí. A ver. A ver si lo mostramos. Ahí está, ahí lo tiene. Es el pronunciamiento. Bueno, son letras un poco menudas, ¿no? Bien menudas, pero empiezan con lo siguiente: pronunciamiento, nuestro voto vigilante y fujimorismo nunca más. Eso es lo que dice en la parte superior. ¿Está? A ver si lo ampliamos un poquito, cómo podemos ampliar todo lo que se pueda. Este es el pronunciamiento, el comunicado oficial.
1: 2:00 p.m. en punto.
0: De Mesías Guevara, ¿no? Que participó en la primera vuelta. Y la emplazó pues a Keiko Fujimori, recuerdan ustedes, en la primera vuelta. Le dijo de que a mí en mi región, allá en Cajamarca, recuerden ustedes, la consideran, la ven a Keiko Fujimori como una mujer maliciosísima, maliciosísima, ¿no? Así hablan, creo, los cajamarquinos por allá, por el norte, ¿no? Es una mujer maliciosísima.

0: sea, una mujer muy mala, ¿no? En otras palabras. Así lo dijo, pero directamente lo dijo en el debate, ¿recuerdan? Mesías Guevara, cuando les tocó debatir o chocar entre ambos. Y bueno, ahora han emitido este pronunciamiento, este comunicado. Entonces, se están plegando más, ¿no? O sea, ya, con el fujimorismo, ya no quieren juntarse, ya no quieren pegarse, ¿eh? Definitivamente, la gran mayoría. Entonces, el único que está es el POR que están coqueteando ahí. Pero tampoco, no sé, quieren acomodarse para de repente saben de que va a salir derrotada como el propio Porqui. Si el propio Porqui, ¿eh? Ha venido diciendo, señora K, usted va a ser derrotada por cuarta vez. No va a ganar, va a ser derrotada una vez más. Y así, bueno, pues con su actitud dubitativa. Eso es lo que se tiene hasta el momento, ¿eh? Estamos dando a conocer. Entonces, analizando esto del Partido Morado, dice, voto vigilante. ¿Qué implica, dice, a ver, el voto vigilante? Resaltaron que su voto es de carácter vigilante. Está en el comunicado mismo, ¿eh? Resaltando que el voto es vigilante, de carácter fiscalizador, hacia Juntos por el Perú. Y solicitan el cumplimiento de una serie de medidas. ¿Y qué es lo que piden? A ver. Como condición o como, a ver, para el respaldo, para el apoyo. Dice primero, el respeto irrestricto a los derechos humanos y el Estado de Derecho. Eso es lo que dicen como primer punto. En segundo lugar, la búsqueda de la verdad, justicia, reparación para las víctimas de la violencia del Estado, incluyendo justicia y reparación para las víctimas de los asesinatos y violaciones de derechos humanos ocurridos durante los años 2022 o 2023. Tercero, la restauración del equilibrio de poderes y rescate de la institucionalidad. Cuarto, la derogación de las leyes pro crimen. Quinto, la lucha frontal contra la corrupción. Sexto, garantizar la autonomía del Banco Central de Reserva en el control de la inflación y la administración de las reservas. Sexto, el fomento del desarrollo del país respetando la inversión privada. Y concluyen en el pronunciamiento.
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0: El fujimorismo no es una opción democrática. El fujimorismo ha dejado una década de caos e inseguridad que debe terminar. Por eso nos reafirmamos en nuestra decisión. Fujimori nunca más. Eso es lo que refieren. Y están firmados, suscritos por sus dirigentes del Partido Morado, de los diversos sectores. Está, la relación es más extensa. A ver, y adicionalmente, Mesías Guevara, es decir, este personaje, refiere lo siguiente: no pienso votar por ningún motivo por la señora Fujimori. No podría votar por ningún motivo por Fujimori. En lo personal, yo no pienso votar por la señora Fujimori. Tampoco estoy en la corriente del voto blanco o viciado, porque eso no es suficiente para derrotar al fujimorismo. Espero que el equipo técnico y los debates presidenciales terminen por convencer estas decisiones. En resumen, en síntesis, eso es lo que refiere. Pero ahora a continuación, a ver, tengamos presente, señores, esta parte de las declaraciones de Mesías Guevara, en una declaración, una entrevista que tiene precisamente un medio digital sobre estas consideraciones. Es interesante, es importante. A ver, escúchalo algunos minutos. Hay dos segmentos, dos partes, ¿eh? Primero, a ver, esta parte. Es una apreciación, a ver, un comentario que hacen sobre varios asuntos, pero que tiene que ver enteramente con esta campaña electoral o proceso electoral. Está ahí Pedro Salinas y Mesías Guevara. Y vean ustedes, a ver, hay algunas cosas que hay que rescatar en la primera y en la segunda parte.
2: No, no somos ni eso.
3: Ahora, ¿cómo? Mi pregunta es cómo salir de esto, ¿no? O sea, ya, porque, claro, si gana Roberto Sánchez, es un enigma para todo, en lo económico, en lo institucional, en todo. Si gana Fujimori, es simplemente la consolidación de este
2: Sí,
3: proyecto autoritario,
2: la
3: absolutamente
2: consolidación.
3: autoritario, ya sin pudor, ¿no?
2: Ahora ellos están haciendo lo que están haciendo detrás o delante, pero todavía de facto. a través del Congreso de la República. Hoy lo hacen a través del señor Rapigliosi, antes lo han hecho a través de la mesa directiva, fueron muy astutos. Ellos siempre ponían delante Alianza Poporeso, ponían a otros, pero ellos se ponían atrás.
3: Sí.
2: Pero detrás manejaban todo. Porque si tú analizas la mesa directiva, que están los vicepresidentes, primero, segundo y tercero, son ahí donde se maneja más cosas. Por ejemplo, ¿quiénes manejan quiénes son los que reciben los proyectos de ley? El que lo decreta es el primer vicepresidente. ¿Sabe qué? Tal comisión. Y ellos manejan también muchas cosas más, como el tema relacionado con lo que es las relaciones comunitarias. Por lo tanto, ahí han sido muy astutos. En la última etapa de este gobierno, que ya está yéndose, ahí ya no tuvieron ningún reparo y ponerlo a Rapigliosi. Entonces, por eso han sido muy astutos, pero luego han sido sacando la cara de manera paulatina.
3: ¿Astutos o conchudos? Para decir las cosas como son.
2: Bueno, astutos para ser
3: conchudos. Y cínicos, ¿no?
2: Astutos para ser conchudos y cínicos hipócritas para hacer todo eso. O sea, es una mezcla de todo. Los siete pecados capitales, ¿no? Modernos, los siete.
3: Ahora, tú acabas de declarar que, a diferencia del Partido Morado, del cual has sido candidato a la presidencia de la República, vas a votar por Sánchez.
2: Mira, el Partido Morado sacó un comunicado que nosotros respetamos y nos acogemos. ¿Por qué? Porque ellos, la dirigencia, mejor dicho, dicen una cosa, pero luego nos dan una ventana. Una ventana donde dicen, dejamos en libertad.
3: Que voten a conciencia.
2: Voten a conciencia. Entonces nosotros, un grupo de militantes, dijimos hoy, nos dejan en libertad, entonces hay que decir nuestro voto a conciencia. Por todo lo que hemos hablado en ese momento del fujimorismo, sus antecedentes, incluso yo hablo de tres fases del fujimorismo. La primera de los 90, con el padre. La segunda, ya sin el padre en el poder, del 2000 hasta el 2016, la segunda fase. Y la tercera fase, del 2016 hasta ahora. Donde la tercera fase ha ido consolidándose ya no albertismo, sino el queiquismo, donde con todos ha sacado toda esa cara, todo lo que estamos viendo, y por otro lado está la otra alternativa, que todo el mundo dice es un enigma. Entonces yo sí, que te soy sincero, me aterra el fujimorismo. Además, yo estoy cumpliendo mi palabra. Cuando dije hace dos años, el que pase, el panetón que pase a la segunda vuelta con la señora Fujimori, yo voy a votar por el panetón. Así sea, y ahora el panetón ha resultado ser Sánchez. O sea que estamos cumpliendo la palabra, ¿no? O sea que no estoy haciendo algo extraño, que algo nuevo, mejor dicho, de lo que yo antes ya había dicho lo que iba a hacer.
3: Pero qué desgracia para el país que del 2021 a estas elecciones tengamos un déjà vu, ¿no? No es Castillo, pero casi Castillo, pues.
2: Sí, incluso
3: el cáncer y el SIDA.
2: Incluso fíjate que hay varias lecturas, ¿no? Por ejemplo, si nosotros vemos, quienes han pasado la segunda vuelta son aquellos que tienen el voto duro, poco, pero tienen un voto duro. Y si analizamos los votos emitidos, no los votos válidamente emitidos, todos somos pitufos. Hay micropitufos, superpitufos, todos somos pitufos. Porque, ¿cuántos votos tiene?
3: Todos somos pitufos, es el titular.
2: Porque, mira, la señora Fujimori, en primer lugar, ¿quién está? Los votos ausentes, que no fueron a votar. Son altísimos, 26%. Segundo, votos nulos y blancos, cerca de 20%. Tercer lugar, los otros, en los que no pasamos la valla electoral, somos como 20%. Y recién en el cuarto lugar está la señora Fujimori con un 12-13%. En quinto lugar está Roberto Sánchez con 8.9%. Entonces, fíjate que bajísima la votación. Por lo tanto, vamos a tener un gobierno legal, pero sin legitimidad. O sea, con mucha debilidad. Entonces ahí, como dices tú, además de emprender ese enfoque para hacer la reforma del Estado, yo pienso que tiene que hacer un gran pacto nacional, ya no solamente por lograr esas reformas que estás invocando o estamos invocando, sino...
0: Tome nota, es importante lo que dicen, ¿eh? Esa apreciación, ese análisis que hacen, ¿no? Y es cierto, pues, ¿o no? A ver, dicen prácticamente todos los que están ahora aspirando, disputando la presidencia de la República, y los candidatos también, o ex candidatos ahora que participaron en las elecciones, se han convertido en pitufos, que han obtenido pues una bajísima votación. ¿Quiénes han sido los ganadores?
1: 2:00 p.m. con 10 minutos.
0: Segundo, el voto nulo, blanco, voto viciado. Y bueno, Keiko Fujimori recién en el cuarto lugar. Roberto Sánchez, quinto lugar. Y los demás ya, bueno, no pasaron ni la valla, nada, quedaron ahí. O sea, una escasísima votación. ¿por qué hemos llegado a ese estado? ¿Por qué hemos llegado a esa situación, a ese punto?

0: manejar. Si no se sabe, como dicen, ordenar, no al orden que habla Keiko Fujimori. El fujimorismo lo único que quiere es simplemente, a ver, asesinar, matar, reprimir, eso nomás, nada más. Con eso peor se agravaría la situación. Cuando se habla de ordenar, bueno, se refiere pues a convocar a diversos sectores y llegar a puntos de consenso, ¿no? Se trata de si cuáles, si, y por lo menos las dos opciones estarían apuntando a cómo resolver la crisis política. Se pondría inmediatamente ambos, no solamente Roberto Sánchez, sino también la propia Keiko, diría, no estaría con su terquedad y su capricho empecinado de querer sostener una constitución vendepatria, una constitución en contra de los intereses del país. Diría, pues ya, pues entonces consultemos a la población, que el pueblo se pronuncie, que el pueblo diga. Entonces, de modo gradual y paulatino, habría pues, por lo menos algunos gestos o algunas, por lo menos, diríamos, algunas medidas que puedan de una u otra manera calmar la situación, el panorama. ¿Cómo vamos viendo las reacciones de cólera, de resentimiento de diversos sectores de la población? No por gusto la gente y la población reacciona. Es que el fujimorismo tiene en mente de que ellos, bueno, pueden hacer lo que les da la gana, como hicieron en los años 90. ¿Por qué cayeron? ¿Por qué se derrumbó el gobierno del fujimorismo? A ver, ¿por qué? ¿Acaso no fue por la corrupción, por la gran corrupción que fue detectado, que fue vista en los videos que se hicieron público, donde se compraban y se vendían los medios de comunicación, los congresistas, hacían negocio? Utilizaban millones y millones de parte de los dineros del Estado, no solo para mantener a Keiko Fujimori y sus hijos de Fujimori en Estados Unidos, sino para cargarse miles y millones al extranjero, como se han sido encontradas las cuentas en el exterior, en las cuentas de Montesinos y de otros. Por eso ha caído, y por los crímenes, por los asesinatos. Entonces, ahora vamos viendo, vamos a pasar recién a la parte de Keiko Fujimori. Entonces, es importante lo que dicen esta parte, ¿eh? Y los comparan, bueno, bueno, nos hemos convertido en pitufos.
1: Castillo, pero casi Castillo, pues.
2: Sí, y ahora el panetón ha resultado ser Sánchez, o sea que estamos cumpliendo la palabra, ¿no? O sea que no estoy haciendo algo extraño, que algo nuevo, mejor dicho, de lo que yo antes se había dicho lo que iba a hacer.
1: Pero qué desgracia para el país que del 2021 a estas elecciones tengamos un déjà vu, ¿no? No es Castillo, pero casi Castillo, pues. O
2: Sí,
1: sea, el cáncer y el SIDA.
2: incluso fíjate que hay varias lecturas, ¿no? Por ejemplo, si nosotros vemos, quienes han pasado la segunda vuelta son aquellos que tienen el voto duro, poco, pero tienen un voto duro, y si analizamos los votos emitidos, no los votos válidamente emitidos, todos somos pitufos. Hay micro pitufos, super pitufos, pero todos somos pitufos. Porque, ¿cuántos votos tiene?
1: Todos somos pitufos, es el titular.
2: Porque, mira, la señora Fujimori, en primer lugar, ¿quién está? Los votos ausentes, que no fueron a votar. Son altísimos, 26%. Segundo, votos nulos y blancos, cerca de 20 tanto por ciento. Tercer lugar, los otros, en los que no pasamos la valla electoral. Somos como 20%. Y recién en el cuarto lugar está la señora Fujimori con un 12-13%. En quinto lugar está Roberto Sánchez con 8.9%. Entonces, fíjate que bajísima la votación. Por lo tanto, vamos a tener un gobierno legal, pero sin legitimidad, o sea, con mucha debilidad. Entonces ahí, como dices tú, además de emprender ese enfoque para hacer la reforma del Estado, yo pienso que tiene que hacer un gran pacto nacional, ya no solamente por lograr esas reformas que estás invocando o estamos invocando, sino también para sobrevivir.
1: Sí, pero ojo, ojo que la legitimidad precaria no es óbice para que esto sigan haciendo de las suyas.
2: Correcto.
1: Tenemos un Congreso con una desaprobación que supera el 90% y ahí están haciendo de las suyas.
2: Por eso te decía que ellos tienen que ver para sobrevivir a esos temas. Y esos van a tener que hacer pactos en el Congreso y fuera del Congreso. Porque has escuchado, fíjate, has escuchado a Raúl y a toda la gente, toda la franja.

0: andina, en ese momento, desde el norte, desde la Sierra Piurana, que es Huancabamba, hasta Puno, toda esa franja pasando por el centro, en ese momento se está, ojo, el norte mismo, el norte de la zona costeña está muy abandonada por el tema del Niño costero. Esperemos que no venga otro fenómeno del Niño, porque si viene el fenómeno del Niño,
1: Que Dios nos ha
0: que serán
1: reconfesado, ¿sabes?
0: reconfesados, porque no solamente vienen las inundaciones, sino que trae todas las enfermedades o las plagas, perdón, como lo que el dengue, la chikungunya y el Zika. Y eso es incontrolable. ¿Por qué? Porque el sistema de salud, otra vez, que se dio en los últimos años por una repartija que el pacto les dio a la ZAPA por eso, ya han manejado el Ministerio de Salud sin ningún miramiento, sin ninguna cuestión técnica. Entonces nos van a encontrar con los pantalones abajo, ¿no?
1: Literal.
0: Literal, sí, con los pantalones abajo y eso. Ahora, el que llegue al poder tiene que hacer un gobierno de ancha base, ¿no? Si no, está fregado. El propio Fujimorismo tiene que, además del perdón que ha pedido la señora Fujimori, tiene que ser mucho más de ese perdón ficticio que ha dicho ahora que ha hecho, ¿no?
1: ¿Tú crees que lo voy a hacer?
0: Mira, ella tiene yo presumo que un gobierno de ella se movería en dos bandas.
1: A ver.
0: Uno, en el mercantilismo, es decir, favorecer a todos sus auspiciadores, que ya conocemos quiénes son, y el otro, el asistencialismo, es decir, volver al albertismo. Ya lo anunció en el debate el famoso PRONAMASH. El PRONAMASH no nació para eso, ellos cambiaron el PRONAMASH. PRONAMASH nació en la década de los 80, cuando PRONAMASH era para promover el desarrollo de las cuencas en todo el Perú, porque ahí están las cuencas interandinas. Y sin embargo, ellos lo convirtieron en un programa asistencialista, donde daban herramientas, daban insumos, tractores. Ese PRONAMASH no es el primigenio, ojo, hay que decirle al pueblo peruano que tenga cuidado, que no se dejen engañar. Entonces irían a eso otra vez. Por ejemplo, el famoso bonus que la señora ya está ofreciendo a las cocinas, el tema de los uniformes, o mochilas para escolares, donde está todos los libros, tu uniforme y todo. Entonces, ese gobierno va a ser ella. No le importa el tema del déficit fiscal. Por lo tanto, vamos a entrar a una ingobernabilidad. Por supuesto que van a tratar de sacar los proyectos mineros a la fuerza, y algo que ya creo que están viendo, que estos próximos años que se vienen, va a haber una alza muy buena el tema de los materiales, minerales. Por lo tanto, es ahí donde ellos van a apoyar. Van a hacer un gobierno populista, y no les va a importar el déficit fiscal, el romper el equilibrio fiscal, pero sí van a tratar de favorecerse con el precio de los minerales.
1: Sí.
0: No, no somos ni eso.
1: Ahora, ¿cómo? Mi pregunta es cómo salir de esto, ¿no? O sea, ya, porque, claro, si gana Roberto Sánchez, es un enigma para todo, en lo económico, en lo institucional, en todo. Si gana Fujimori, es simplemente la consolidación de este
0: Sí,
1: proyecto autoritario,
0: la
1: absolutamente
0: consolidación.
1: autoritario, ya sin pudor, ¿no?
0: Ahora ellos están haciendo lo que están
2: Bueno,
0: haciendo.
2: amigos, a ver, eso es por lo menos la primera parte. Hay una segunda parte, hay otro segmento que lo vamos a compartir más adelante. A ver, ¿qué opinan? ¿Qué dicen ustedes? Cuando dice que, ¿qué pasaría si es que Keiko Fujimori gana? ¿Y qué pasaría si es que Roberto Sánchez gana? Bueno, él por lo menos, Pedro Salinas, refiere lo siguiente. En el caso de que de Roberto Sánchez es un enigma. O sea, no se sabe qué podría pasar. Da a entender eso, ¿no? Pero yo creo que están claramente los planteamientos, ¿no? El tema de la nueva constitución que se va a poner en consulta a través de un referéndum. Yo no creo que están, ya no, no es enigma. Está claro, ese es el punto principal. Consultar a la población,
3: 2 de la tarde
2: está de
3: con
2: acuerdo o no
3: 20
2: está de acuerdo
3: minutos.
2: para marchar hacia una nueva constitución. Ahora, dice, si es que hay un congreso hostil, hay un congreso que va a comenzar a hacer boicot, sabotaje, y va a generar una ingobernabilidad. Entonces, el propio Roberto Sánchez ha denunciado, si es que se da esa situación en algún momento, acaba de denunciar su renuncia y convocatoria inmediata a elecciones generales. Y en el plano económico, ya, bueno, ya el propio Pedro Franque, el ex ministro y ahora también que lidera el equipo económico de Roberto Sánchez o de JP, ha referido de que, bueno, nosotros lo que vamos a propender hacer es mantener la estabilidad económica, la estabilidad monetaria, ¿no? Entonces ya han definido, ¿no?, algunas cosas. Ahora, en el caso, ellos dicen, a ver, estos dos personajes, y en el caso de que si ganara Keiko Fujimori, ¿qué pasaría? Bueno, continuaríamos con este caos, con estos problemas, con este autoritarismo, con lo que están haciendo en el Congreso, lo que les viene en gana. Si antes, y estos meses, estos años, han aprobado leyes pro crimen, han hecho su festín, se han apoderado de todas las instancias del Estado, todo el descontento, el rechazo, el repudio, se ahondaría, o sea, mayor crisis, mayor problemas. Eso es lo que están diciendo, en otras palabras, en otros términos. Y creo que el otro punto rescatable también es lo siguiente, cuando dicen que, bueno, todos los candidatos, todos los que han participado en las elecciones somos pitufos, dicen ellos. ¿Por qué? ¿Por qué? Porque los que verdaderamente han ganado, en primer lugar, es el ausentismo. En primer lugar. En segundo lugar, el voto en blanco. Voto viciado, tercer lugar. Y en cuarto lugar, recién, Keiko Fujimori. ¿Por qué? Porque han obtenido la mayor votación, pero imagínense. ¿Cuánto de ausentismo? 26%. ¿Cuánto de votos blancos? ¿Cuánto de votos viciados? Estamos hablando en promedio entre el 15 y 20%. Y los candidatos que han participado y los que han ocupado supuestamente los primeros lugares para la segunda vuelta están con 12%, 9%. Nada más. Ahora ya con los votos válidos están ahí aumentando, pues 16, 17%. Hay Roberto Sánchez también 12% y tantos. Eso es. O sea, eso es una escasa representación. ¿Por qué hemos llegado a ese punto? Lo que no era antes. Antes era, pues, por lo menos el primer lugar estaba entre 30 a 40%. Por eso se iba a segunda vuelta. O podía ganarse en primera vuelta. ¿Sí o no? Y ahora, o sea,
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2: Una profunda crisis política en el país. Eso es un punto, un tema que mucha gente no entiende o no le da, pues, una lectura correcta, adecuada, del por qué está ocurriendo eso. ¿Por qué hay tanto ausentismo? ¿Por qué hay voto blanco, voto viciado? Esos no quieren reconocer, no quieren entender y quieren tapar todo eso. Todo eso nos está diciendo, pues, de que aquí hay una profunda crisis. Entonces, hay grandes sectores de la población que no les importa, no les interesa, porque están hastiados de tanta fechoría que hemos visto en este Congreso. Mira, fíjense, al punto de que el Congreso de la República, como institución y como los actuales congresistas que se están yendo ya o que están terminando su gestión, tienen un repudio, un rechazo por encima del 90%. Prácticamente un rechazo total. Gobierno de Dina Boluarte, de Pajerí, de todos otros, un rechazo total. ¿Dónde se ha visto eso? ¿En qué parte del mundo? No hay otros gobiernos así que tengan ese rechazo. Imagínense, un gobernante que por lo menos tenga ya menos de 40% ya está en cuestión. Ni hablar, si llega ya al 30% ya está ya pensando para desaforarlo, bajarlo. Aquí hemos mantenido con Dina Boluarte, con Pajerí y los otros gobernantes que tienen 0,1, 0,2 por ciento, o sea, casi están en el margen de error, prácticamente cero bala, cero punto. Y lo defendía, lo sostenía a capa y espada el fujimorismo a Dina Boluarte. ¿Sí o no? ¿O estamos mintiendo? Ahí están los mismos datos, las mismas encuestadoras de la misma derecha, de los mismos sectores que defienden o defendieron a ese gobierno. Lo que no debía, era inconcebible, pues, el rechazo, tanto para el Ejecutivo como para el Congreso. Entonces, ¿cuál es la salida política? Ese es un asunto, un tema que no lo entienden, no lo comprenden. Y no se les ocurre, ¿no? Y tampoco se atreven a dar propuestas y alternativas. Así está la situación, amigos. Eso es el panorama. Vamos a seguir, a ver, con estos dos personajes, a ver un pedacito más que queda, a ver, en la segunda parte, y luego inmediatamente vinculamos, relacionamos este tema con lo que, bueno, está haciendo Keiko Fujimori. Entonces, están analizando ahí respecto a estos dos personajes, Keiko Fujimori y Roberto Sánchez. Vamos inmediatamente a la primera pausa y a ver qué opinan, qué dicen ustedes. A ver, opiniones, comentarios. Ya están llegando aquí diversas opiniones, comentarios. Está habilitada la página de Hernán Fuentes en el Facebook. Háganos llegar sus opiniones, sus comentarios. Está habilitada también la página de Onda Popular Perú. La página oficial también de Radio TV Perú. El WhatsApp también de Onda Popular está disponible. Y los números, a ver, les vamos adelantando los números para las comunicaciones en vivo, en directo. Los números con los cuales se puede usted comunicar. Está, a ver, vamos a ver. A ver, les tome nota, quienes todavía no lo tienen. Quienes no lo tienen. La primera línea, 900-1082-59. Reitero, 900-1082-59. La otra línea, 980-74-9590. Reitero, 980-74-9590. Estas dos líneas son para las comunicaciones en vivo, en directo, que van a estar ya disponibles, ¿no?, a partir de este momento. Muy bien, vamos a la primera pausa.
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2: 2 de la tarde con 30 minutos.
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4: Compartido esta primera parte de estas declaraciones de estos dos personajes, y principalmente de Mesías Guevara, pues ex candidato presidencial por el Partido Morado, y con quien tuvieron pues un encuentro en el debate de la primera vuelta entre Keiko Fujimori y Mesías Guevara, entre ambos, ¿no? Con Keiko Fujimori, y lo encaró pues a Keiko Fujimori, ¿recuerdan? Bueno, ya no vamos a recordar tanto esos detalles, sino que, a ver, vamos a culminar con la intervención de estos dos personajes. Es amplio, si ustedes lo escucharan todo, es interesante, interesante también compartirlo, captarlo. Pero lo que tenemos que hacer es, por cuestión de tiempo, pues solamente a ver, compartir algunos resúmenes, ¿no? una síntesis de cada uno de ellos. Porque imagínense, es un diálogo, una entrevista que tienen más o menos de más de una hora, 15 minutos. Entonces lo que tratamos es de resumirlo, por lo menos la parte más importante o la parte central, ¿no? Cuando analizan a ver qué podría pasar en el caso de un gobierno y en el otro, de uno y de otro. Entonces ahora nos volcamos de lleno a la segunda parte. Pero antes de eso, a ver, nos dicen que, a ver, en este momento nos alcanzan y nos dan el dato de que no está saliendo el audio en FM. Se acaba de interrumpir momentáneamente. A ver, los compañeros, los amigos que están encargados, se acaba de interrumpir el audio de la FM. Algo hay, algún inconveniente por ahí. A ver, entonces lo pueden restablecer. Se acaba de interrumpir el audio de la transmisión de FM. Ahora ya creo que está, sí, ahora ya se acaba de restablecer, sí. Muy bien, entonces continuamos. A ver, ¿qué nos dicen por aquí? A ver, las opiniones, los comentarios. A ver, Cliverson, ¿qué dice Cliverson? Vamos con JP, dice, bueno, dando sus preferencias. Emilia Bazán, esta señora acá ha hecho tanto daño al país en todo este tiempo. También sabemos que está gobernando ella disimuladamente, sí, pues. Eso es, muchos sectores de la población se han dado cuenta y conocen, ¿no? Saben. A ver, otra. Hola, buen día, doctor Hernán Fuentes. Nos dice el amigo Américo Cutipa Ramos. Muy bien, Américo. Saludos a Américo, a Emilia, a Chiversón y otra que dice aquí. Sí, tenemos que salir de este desastre. Buscamos ahora una nueva opción, un nuevo camino que nos pueda dar algunas esperanzas. A ver, por aquí, ¿qué nos refieren? A ver, otro sector. tenemos que compartir también las opiniones, los comentarios, porque imagínense ahora la audiencia también en redes sociales es amplio, ¿no? Es extenso. Entonces tenemos que compartir con ellos también sus comunicaciones. A veces no, por supuesto que no vamos a poder compartir todas, ¿no? A ver, Brian, ¿qué dice? Encuesta dice Keiko 39% y 39%, Sánchez 35%. Es una encuesta, claro, ha pasado, pero ya pues que, como lo dijimos, las encuestadoras pueden decir cualquier cosa, ¿no? En la primera vuelta, ¿acaso Roberto Sánchez aparecía? Estaba en quinto, sexto lugar, ¿no es cierto? Y después, ¿qué pasó? ¿Han quedado mal paradas las encuestadoras? ¿Sí o no? Entonces ya sabemos qué hacen las encuestadoras. Las encuestadoras definitivamente aquí en nuestro país no son creíbles, son falsas. No, por lo menos no nos dan un punto de referencia, sino están al servicio de quien les paga más, quien les dan más dinero. Principalmente, hablamos de las encuestadoras en Lima, porque son encuestadoras mafiosas, pues esos hacen negocios a gran escala. ¿Por qué? Porque tienen una supuesta legalidad. Son entidades reconocidas que hacen ese trabajo. Pero también en las regiones ahora han aparecido ya, son encuestadoras, como dicen, trucha o bambas. Pero no, y cualquiera ahora inventa, aparece con su encuesta, cualquiera. Entonces ya el Estado, el Jurado Nacional, ya no pueden controlar. Es todo un caos, cualquiera saca su encuesta, lo publica en Facebook, en cualquier red social. Cualquiera. No es de acuerdo, por lo menos, a las leyes, a las normas que establecen. Algunos han aprendido a hacer también esas cosas. Bueno, a ver qué dicen. Wilfredo, urgente la Asamblea Constituyente para cambiar la Constitución fujimorista. A ver, CGP Gutiérrez, pasó rápidamente, porque además pasó. Bloquear no es un derecho. Destruir propiedad pública y privada no es un derecho. Bueno, entre otras cosas, pasó rápidamente, de Brian. A ver, ¿qué dice por aquí? Hots, Fuerza Popular es una organización criminal, cuna de la delincuencia en el país. Bueno, a ver, van expresando sus opiniones, sus comentarios, diversos sectores. A ver, aquí qué dice. No obstante, señor Fuentes, Sánchez celebró la encuestadora que, incluso como usted notó, era la más desatinada. Me refiero a Ipsos. Claro, no, claro, eso ha sido ya cuando ha habido resultados. Conteo rápido. Cuando terminó las elecciones. ¿Por qué? Porque ya tenían la información, pues. Entonces, ¿qué ha hecho Ipsos? Ipsos ha tenido que, como dicen, con el dolor de su corazón, con ya, ¿qué iban a hacer para cuidar por lo menos cierto prestigio? Tenían que lanzar un resultado. Pero antes de las elecciones, las especulaciones y el manejo que hacen las encuestadoras, es todo a favor de quienes desembolsan la mayor cantidad de dinero, amigo Brian. Entonces, Ipsos, en la primera vuelta, a comparación de Datum pues se lanzó, ¿no?, a favor de Porky y de Keiko, pero ha quedado mal parado. Está avergonzado, hasta ahora no publica ninguna encuesta. Ya no publica Datum, porque ha quedado mal parado. Pero no solamente Datum, esa encuestadora, sino también sus socios, pues, el diario El Comercio, América Televisión, Canal N, y sus socios de ese grupo monopólico de la prensa. Todos ellos han quedado mal parados. Ipsos apareció acertando, ¿no? Pero no es que acertado, sino que ya ellos conocían, sabían cuál era el resultado. Entonces, en base a eso, ellos han publicado. ¿Para qué? Para mantener cierta credibilidad. Eso es lo que ha ocurrido. Entonces, ahora, por ejemplo, en la opinión pública nacional y principalmente en Lima, dicen de que Ipsos es más creíble. En cambio, Datum, entonces, se ha descalificado una vez más, igual que el año 2021. Han quedado mal parados totalmente. Pero de seguro que van a aparecer todavía estos días, o no sé, o de repente ya no aparezca Datum. Se ha quedado, pues, ridículo. ¿Eso por qué? por tratar de favorecer, por tratar de, bueno, de dar la imagen, la impresión de que ha ganado siempre Keiko Fujimori, y porque ellos debían pasar a segunda vuelta. Entonces era un argumento y una justificación para que Porque diga de que, mira, Datum me ha dado segundo puesto, y cómo es posible de que aparezca después Roberto Sánchez, ¿sí o no? Es así su discurso todos los días, durante todo este tiempo, desde la primera hasta la segunda vuelta, ¿sí o no? Entonces, era pues un argumento para que zapatee, para que haga su pataleta. ¿Por qué? Y en base a eso, ¿por qué estaba haciendo su pataleo todos los días? Entonces, son cosas que manejan, pues así de esa manera. Muy bien, entonces, ahora sí, vamos. A ver, terminamos con Mesías Guevara, a ver sus comentarios, su apreciación. Y ahora nos vamos a ver a lo de Keiko Fujimori. A ver, pero ellos están analizando y también a ver comentando algo de qué podría ocurrir en uno y otro caso. A ver, vamos con esta. Es un minuto, casi dos minutos, brevísimo. Terminamos con eso. A ver, un resumen, una síntesis. A ver, ¿qué es lo que refiere?
5: Margen, ¿qué podría pasar?
3: Va a decir fraude la señora Fujimori. O sea, vamos a volver al fraudismo, van a pedir el reconteo, se van a apoyar en la ley que sacaron de que los votos no sean...
2: Dos de la tarde con 40 minutos.
4: La pregunta que le formula en esta parte es lo siguiente. ¿Qué pasaría si es que Keiko Fujimori pierde y gana Roberto Sánchez por escaso margen o por poca diferencia? Vamos a suponer 5.000 votos o 1.000 votos, digamos ya, 1.000, 2.000 votos o 10.000 o 20.000. ¿Cuál va a ser el discurso de Keiko Fujimori? Y lo explica bien, ¿eh? Mesías Guevara dice de que, bueno, eso es ya sabido. Keiko Fujimori, si pierde por escaso margen, va a ser 10.000, 20.000 o menos o más. De hecho, que va a estar con el discurso del fraude. Igual que porque ella nunca va a reconocer, no va a ser, como dicen, una dama o un caballero, cuando se habla, digamos, de otra persona, en reconocer su derrota. Y va inmediatamente a emprender su discurso de fraude. A pesar de que ellos mismos tienen el control de todo el Estado. Pero de hecho que va a estar con discurso de fraude. Eso es lo que explica, pero ¿cómo lo explica? A ver, escuchen bien a esta parte. Es brevísimo, menos de dos minutos.
5: Si gana Sánchez por estrecho margen, ¿qué podría pasar?
3: Va a decir fraude la señora Fujimori. O sea, vamos a volver al fraudismo, van a pedir el reconteo, se van a apoyar en la ley que sacaron de que los votos no sean eliminados, sino sean custodiados, y van a hacer impugnaciones de las mesas en las actas, y en función de esas impugnaciones van a pedir el reconteo, y eso va a ser, vamos a seguir en el círculo vicioso.
4: Bueno, ¿eso va a ocurrir? De seguro, pues, de hecho, ese ha sido su discurso, esa ha sido su conducta, su postura, que ha venido asumiendo desde el año 2011, 2016, con Ollanta, con PPK, ahora último el año 2026 también con, principalmente con Castillo, Pedro Castillo, y ahora va a ser lo mismo. ¿Ustedes creen que van a decir así haya una diferencia de 100 votos, o 10 o 20 votos? Si es que es una persona pues correcta, honesta, caballeros, pues, tal resultado. Pero de seguro que va a ser eso. Eso ya por adelantado. ¿Ustedes creen que va a este? ¿Por qué? Porque estos quieren, como dicen, a lo prepo, a caballazo, quieren darse de ganador. Van a inventar cualquier cosa. Van a pedir reconteo, que tal cosa, bueno, eso, que las actas, que la misma cantaleta que han utilizado en uno y otro lugar, ¿sí o no? Están lo están diciendo, ¿no? Claramente, ¿qué cosa, cuál va a ser su conducta, cuál va a ser su postura? Esto hay que tener bien claro, ¿eh? Hay que anticipar.
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3: Va a decir fraude la señora Fujimori. O sea, vamos a volver al fraudismo, van a pedir el reconteo, se van a apoyar en la ley que sacaron de que los votos no sean eliminados, sino sean custodiados, y van a hacer impugnaciones de las mesas en las actas, y en función de esas impugnaciones van a pedir el reconteo, y eso va a ser, vamos a seguir en el círculo vicioso.
4: Bueno, está claro. Sé que está advertido, ¿eh? Y efectivamente, pues eso es cierto, enteramente cierto, eso va a ser. Eso va a ocurrir. A ver, y que no sea de esa manera, bueno, lo veremos. Pero eso es lo que por lo menos se prevé. Porque esa fue su conducta en los diversos procesos. Son tres elecciones que perdió. Ahora es la cuarta, Keiko Fujimori. Pero sus cálculos, su evaluación de ellos dice, no, en la cuarta vez tiene que ser como de lugar, a caballazo como de lugar. Como... Seguramente van a aparecer algunos casos irregulares. De hecho, va a haber casos irregulares. Un proceso electoral, pues, siempre hay una y otra cosa que se presenta. Y de seguro que va a haber también, como apareció en Tumbes, en algunos casos irregulares que hemos dado a conocer. Porque una cosa es caso irregular y otra cosa es fraude. Van a aparecer de repente cédulas marcadas, ¿ya? Por eso, como tienen bastante dinero, compran a algunos miembros de mesa y los pagan a sus personeros, entonces ahí están para marcar cédulas, ¿no? Esas cosas, algo va a ocurrir, va a haber eso, por parte de Keiko, pero como en el caso de que termine como perdedora, después va a salir con el cuento de fraude. Cuando ellos mismos van a hacer esas cosas irregulares, pero van a aparecer con ese discurso, de seguro. Vamos a ver, estaremos a la expectativa. A ver, vamos con las comunicaciones. Señor, buen día. Nombre y de qué parte se comunica. Adelante, buenos días. Adelante, adelante.
6: ¿Aló?
4: Adelante, buenos días. Sí, sí, adelante, lo escuchamos.
6: Muchas gracias, doctor. Y hecho para este punto, saludarle ante todo. Y esta situación, faltando pocos días, Fujimori se desespera. Fujimori está, pues, una desesperación total. Y solamente le queda un fraude que va a impugnar. Para eso tenemos que preparar, como la elección anterior, que como ellos, pues, incluso, no sé, sus personajes o personeros, no querían que se proclame a Castillo. Hoy lo mismo están pensando, pero el pueblo está preparado con estos golpes que ha pasado. Y la situación es único, aunarnos a un solo camino. Cueste lo que cueste, pase lo que pase, gusten o no gusten, tenemos que apostar los votos en las ánforas, primero para Sánchez, y segundo, empezar pues los personeros, preparar, y el tercero, ya organizar inmediatamente, pues concentrarse en una movilización a nivel nacional y más que todo el sur. Y respetar, con esa experiencia supongamos, pues, Sánchez puede ya prevalecer el triunfo y de esta forma el pueblo a lo menos puede ganar unos derechos y no como anterior que ha participado, pues, las opiniones del autoritarismo, la persecución y la vendimia de los recursos, de los metales preciosos que va a subir con este problema internacional de las guerras, del imperialismo, de lo que está el mundo, pues una que está viviendo en esta situación totalmente inestable, doctor. Eso sería nada más, y hoy en día pues ya no sería pues ni, como quien dice, concientizar ni rogar, aunarnos todos a un solo punto, a un solo objetivo de golpear al Fujimori. Y de esta forma, pues, Keiko nunca más debía participar, resignarse, que es un perdedor, y en la historia quede eso, doctor. Muchas gracias.
4: Muy bien, gracias a usted, a su comunicación. Bueno, vamos a ver, la siguiente comunicación por la otra línea está en espera. Señor, buen día, adelante, buenos días.
7: Juan Carlos, buenos días. Juan Carlos, ¿qué es Putin ahora?
4: A ver, amigo Juan Carlos, ¿qué dice usted? ¿Cuál es su opinión?
7: Yo creo que ocho o nueve días el marasmo que va a seguir estos cinco años que vienen, porque no usted, ninguno de estos dos candidatos le ofrece un cambio, lo que quiere, lo que queremos como ciudadanos, señor Herrán, ¿no? Todos, ya sean los de izquierda, hasta los ¿qué le digo? Estos que tienen el poder ahora, los caviares, también yo creo que quieren cierto cambio, ¿no? No, pero simplemente que este país funcione. Recuerda usted, estamos en un pequeño análisis de lo que es el gas de camisea. El gas de camisea tiene un potencial de 30 trillones de metros cúbicos, ¿no? Y ya se ha vendido casi la mitad. Y en 20 años solamente se ha dado regadío casi 60 mil millones. Y ellos tienen una ganancia comercial de casi 600 mil millones de dólares. Lo que indica que el gas de camisea solamente como proyecto ejecutado va a dar unos niveles de sobrepasando el billón de dólares, este señor Narcos. Eso hay que entenderlo, ¿no? O sea, la cantidad de plata. ¿Usted imagina tener siquiera 500 mil millones de dólares, que debería ser lo correcto? Porque recuerda usted, una transacción comercial de sociedad es 50-50, 50-50, ¿no? Entonces, yo lo que pedimos nosotros como votantes, como ciudadanos, es que hay que decir que no nos vean la cara, pues, ¿no? No es posible que el gas, el cobre, pues, los 60, 70, hasta el 80, hasta el 90, no costaba, pues, era prácticamente roca, era tierra. Ahora, imaginemos el cobre, ¿a qué nivel ha subido, no? Entonces, todas esas reformas no nos lo dice. ¿Usted qué cree que Sánchez va a cambiar esto? Es más, este tipo es tan muerto de amigo que Keiko Fujimori. Porque, fíjense, ¿cómo es posible que Keiko Fujimori tenga la segunda presidencia un manco, no? Hasta de vergüenza de él, yo no vería un niño, la reacción de un niño de 4, 5 años, 7 años, dándole la mano a un vicepresidente que parece una tarántula, ¿no? Entonces, esas cositas yo creo que debió corregirse, ¿no? Hay gente que no debe estar en la política, empezando bueno, por este Sánchez y por esta Keiko Fujimori. Lo escucho, doctor.
4: Claro, bueno, ¿y qué le parece de que, por ejemplo, de que hemos llegado a un punto en que los candidatos prácticamente los comparan pues con...
2: 2:50 PM.
4: Y los que han votado blanco, viciado o el gran ausentismo, son la gran mayoría, ellos son los que han ganado. Y los perdedores son pues todos los candidatos, incluido Keiko, incluido el propio Roberto Sánchez, obteniendo bajísima votación. Pero ahora pues con ellos vamos a tener que definir la segunda vuelta. Eso es un reflejo, una expresión de una profunda crisis política. Entonces, por lo menos cualquiera que gane las elecciones en segunda vuelta tendrían que, bueno, no solamente reordenar su camino, su proyección y pensar en el país, pero ¿cuál de ellos está pues en condiciones de hacer eso? ¿No? Esa es la incógnita. Bueno, aunque ya se conoce qué puede hacer Keiko Fujimori, ¿no? O sea, más de lo mismo. En cambio, por lo menos en la de Roberto Sánchez hay pues una posibilidad, alguna esperanza, porque no ha estado en la misma situación, en la misma condición de Keiko Fujimori. Bueno, ¿qué piensas sobre ese punto, amigo Juan Carlos?
7: Y lo peor, doctor, es que esta mujer no se considera un pitufo más, una más de la aldea. Porque recuerda usted, este tipo pues no pasa en preferencia, será porque le digo un 8%, 5%, ¿no? Porque los votos que dan por él son por su padre, no por los méritos que esta mujer ha hecho, ¿no? Y menos por Sánchez. Sánchez, pues, ¿qué demuestra en su haber, doctor? Le pregunto a usted, ¿no? Si el tipo es psicólogo, ha escrito al menos un libro, al menos es conferencista, o sea, ¿qué ha aportado, no? Es más, en el nivel de vida de este hombre, ha hecho industria, ha pagado personal. ¿Qué ha hecho este tipo? Este tipo simplemente ha sido un aventurero, incluso que está jugando a la pared con Keiko Fujimori. Recuerda usted, a veces para vencer al enemigo hay que unirse, ¿no? Y es lo que está pasando con Keiko Fujimori, ¿no? Porque sacaron de carrera a López Aliaga. López Aliaga por lo menos tenía una representatividad de 15%, ¿no? Y eso le han robado. Estas elecciones prácticamente son robadas. Nada raro sea que esta mujer salga a ser electa. O simplemente Sánchez, ¿no? Como lo han tenido a Castillo y quería también a América para los americanos.
4: Yo sigo
7: lo
4: otro, pero para terminar, amigo Juan Carlos, entonces usted no está decidido para votar para Keiko, porque ha dicho, pues, bueno, indirectamente o directamente, no hay que votar pues por blanco, ni viciado, ni menos por el comunismo. Entonces, dando a entender de que hay que votar por Keiko Fujimori, a sus simpatizantes, a la gente que respalda, que apoya al porquismo. Entonces, ¿usted no va a votar por Keiko?
7: Como le dije, yo no iba a votar la primera vuelta, menos esta vez. Tengo cosas mejores que hacer. Yo prefiero pagar mis 120 soles, pagaré no sé cuánto, porque yo de ahí solamente necesito para los notarios y para los bancos.
4: Claro, no, y además gastaría usted más en pasaje, porque usted vota, lo dijo en alguna ocasión, de que votaba en Arequipa, ¿no?
7: Sí, es más, no voy a decir, ni a mi auto gasto más que todo a tiempo, doctor, ¿no? Es más.
4: Claro, gastaría más en combustible, no... más de 200 soles o 300, oh, con los gastos, siempre hay una serie de, a ver, con los familiares, por lo menos tendría que gastar unos 400 o 500 soles, ¿no? Mínimamente.
7: Ayer, doctor, al margen de eso, yo creo que como ciudadanos debemos ser conscientes, hay gente que no se merece ni un voto. Es más, yo le digo, desde que voto, yo tengo 51 años, he votado por uno o dos para diputado, creo. Después, para alcaldes, en el equipo solamente he votado para Lucho Cáceres y para las presidenciales, para dos presidentes, ¿no? Es más, en esta ocasión fue por la vez pasada, por muy López Aliaga, ¿no? Muy bien. Es que no se merecen, doctor. No se claro. merecen.
4: Muy bien. Gracias a usted.
7: Un abrazo para usted. Muchas gracias. Hasta luego.
4: De igual manera. Vamos a ver a esta comunicación que está en espera. Señor, buen día. ¿Nombre de qué parte se comunica usted? Buenos días. ¿Nombre de dónde viene su comunicación?
8: Sí, aló, muy buenos días. Acá desde Lima, Renzo llamando.
4: A ver, amigo Renzo, ¿qué nos dice? A ver, adelante, adelante.
8: Aló.
4: Adelante, Renzo, a ver, lo escuchamos. Adelante, Renzo, adelante.
8: Aló.
4: Adelante, Renzo, lo estamos copiando. Adelante, adelante.
8: Ah, ok. Sí, mira, estaba escuchando al oyente anterior y la verdad que a veces causa risa ya, o un poco ya no sé, estas personas parece que tienen un problema mental, la verdad, porque dice, habla despotrica, ¿no?, de los dos candidatos, pues ya en el fondo ya sabemos cuál es el plan de estos tipos, pues, que son de la derecha, ¿no? Acá dicen lo mismo, ¿no? Acá para ellos todos son delincuentes, dicen, no, pero todos son rateros, todos son delincuentes, todos son mafiosos, todos han robado. La izquierda ha robado igual que la derecha. Falso, pues. Porque el cine ha gobernado durante más de un siglo este país. Esa ha sido la derecha. La izquierda, ¿cuántas veces llegó al poder? Creo que una vez nada más intentó con Castillo y de ahí, ¿quién más? Entonces, estos señores, o sea, quieren normalizar a todos por igual. O sea, quieren a poner todos a su nivel y luego decir, no, ya, hay que votar por Keiko. Ese es su plan. Y después decir, no, mira, que el comunismo, ¿no? Eso también, ¿no? Atacan con eso, que mira, que vamos a hacer como Cuba, vamos a hacer como Venezuela, y así, ¿no? Que la pobreza. Y estos porquitos no engañan a nadie. Es igual que López Aliaga acá, mira, se la pasó mal casi prácticamente 45 días gritando fraude. Y todavía el que tenía un poco de sentido común y algo de neurona se daba cuenta que estos porquistas estaban haciendo ese plan nada más porque estos señores estaban haciendo su berrinche para pasar a segunda vuelta, nada más. Él le interesaba a él nada más. No le interesa el país, no le interesa nada. Él quiere ser su negociado. Este tipo es un mafioso, pues este tipo se apropió ahí del tren de Machu Picchu, los hoteles. Este sujeto lo único que hizo solamente fue distraer la atención. ¿Y ahora qué pasó? Su gente ahora que me están mandando, yo lo veía en las redes, inclusive sus muñantes, sus congresistas, están pidiendo votar, ¿no? Norma Yarro, están pidiendo votar, todos esos delincuentes están pidiendo votar por Porky, o sea, okay, por Keiko. O sea, entonces, ¿de qué estamos hablando? O sea, al final dicen, no, son lo mismo, luego dicen, no, y al final se quejan de todo y al final dicen, no, vamos a votar por Keiko. O sea, estos son politiqueros de lo peor, de verdad. Yo escuchar a esta gente, de verdad, yo acá mismo, pues mucha gente también tiene cólera.
4: Pero amigo Renzo, escúcheme, a ver, escúcheme. Pero tampoco podemos generalizar a todos, porque, pues, por ejemplo, el amigo que se ha comunicado no va a votar por Keiko Fujimori, siendo, es porquista, ha respaldado, ha apoyado a López Aliaga, pero él no está de acuerdo para votar por Keiko Fujimori. Él prefiere no votar o simplemente en blanco, viciado. Pero un momento, espere. Y hay no solamente él, el que se ha comunicado, sino también hay otros ciudadanos que respaldaron, apoyaron a Porky, dice que no va a votar por Keiko. No. Pero hay un sector que sí va a votar, ¿no? Seguramente mayormente en Lima o en algunas zonas. Entonces también hay que respetar, pues. A ver, esa es su posición, pues.
8: Por eso le digo, pues, o sea, si su líder, su propia gente te salen con doble discurso, te engañan, no te dicen, no, es que piden anulación, que no, ellos mismos dijeron que no iban a votar por nada, inclusive a López Aliaga dijo, no, yo prefiero que no quedarme sin postular, sin gente, nada, y con tal que se anule la selección. Y al final, ¿qué pasó? O sea, al final, pues, están en carrera, van a seguir, están en el Senado y ya están ya en comparsa con Fujimorismo. Ellos te engañan, ellos te dicen, no, yo no voy a votar por nadie, pero si van a votar, ellos engañan a la gente, ellos creen que somos tontos. Y mira, y hoy día justo acaba de sacar otra encuesta de este mega fraude. A ver, porque si el señor no es consecuente, ya dice, ¿sabes qué? Ya yo renuncio a todos mis curules y continúo con el proceso de la anulación de elecciones. Porque solamente el show, nada más. Ahora salió hoy día temprano también en un medio, ya salió de la encuesta IP, ¿no? De esa encuesta también mafiosa de la República. Ahora la República, pues, es mafiosa, pues. Chicho Mauver también tiene problemas de la época de Montesinos. Acá ya lo han descubierto. Entonces, ahora ya saca su encuesta de la República. La República ya ni siquiera un diario, ni siquiera... socialdemócrata, ¿no? Antes decían que era socialdemócrata o algo, entonces dicen, no, es derechista ahora, ¿no? Se metió con la mafia, todos se han plegado. Entonces, ahora sacas encuesta, dice que Keiko Fujimori se ha despegado 2 puntos más. O sea, ahora ya no le lleva 4, ¿no? Ahora le lleva 6 de ventaja. ¿Se da cuenta? O sea, todo está planificado para su fraude. Entonces, ellos ya tenían todo planeado esto. Entonces, Yo nomás le pido a la gente, le diga que no desperdicien su voto y voten por ese señor. Yo también, yo no estoy de acuerdo con él en muchas cosas, pero voy a votar por él porque yo no quiero, lo que, como le dije, que pase lo que está pasando en Bolivia, que esta señora va a agarrar y se va a vengar de todos aquellos y va a hacer una persecución terrible contra todos aquellos que se le han opuesto a su padre. Y no solo eso, sino que va a venir el ajuste, va a venir el tema, ¿no?, del subir el tema del precio de las tarifas, va a venir el tema...
4: Bueno, muy bien, amigo, acá,
8: ¿no?,
4: muy bien.
8: De encarcelar y perseguir a todos los líderes, ya no, así como está pasando en otros países. Por ejemplo, Evo Morales lo están queriendo meter preso, o sea, y a todos sus dirigentes también los han metido preso, los están persiguiendo, inclusive ahora Estados Unidos se está metiendo ahí. O sea, uh-huh. Y estos son títeres, pues, de Norteamérica, no nos engañemos. Entonces, ¿qué es lo que quieren ellos? Ellos quieren que al final la gente, no les animan a la gente para que no voten, o normalizar, todos son iguales. Entonces, bueno, votaré por Porky, pues, y con el cuento de la inversión, con el cuento de que no van a venir a invertir el país, uh-huh. con el cuento del comunismo, con el cuento de que cómo se vamos a hacer como Cuba, que somos pobres, que... O sea, a veces me da, yo conversando con un señor también que tiene su kiosquito ahí, el señor me decía, no, es que ve la televisión basura, pero no, Willa, ve esos canales Panamericana, el 4, todos esos medios basura, ¿no? Y en el internet también, ojo, también hay muchos esos canales que han llegado ahí, ¿eh? Dicen, no, es que si es que entra Roberto Sánchez, ya tu negocio va a quebrar, no van a venir inversores, o sea, como si el señor de la tienda fuera capitalista, ¿no? Que ya no va a venir capital y al tipo lo hacen asustar, ¿no? Entonces, yo le tengo que explicar con peras y manzanas, que decirle que todo lo que está diciendo es mentira, porque ese señor, para empezar, ni siquiera es comunista. Segundo, ese señor va a invertir.
2: 3 de la tarde, en punto.
8: Y el debate técnico de Pedro Franco lo ha explicado. O sea, que no asusten a la gente que va a haber inversiones. Va a haber inversiones. Al señor tampoco, ellos no son revolucionarios, que también...
4: Bueno, muy bien, amigo, muy bien.
8: Pues, no,
4: ya, perfecto, amigo. Amigo Renzo, usted que se comunica desde Lima, gracias a usted. Ya, bueno, gracias a usted, me gustaría seguir extendiendo, pero tengo...
8: Mañana va a haber la marcha en la Plaza de San Martín, ¿no? Ojo, va a haber una marcha manifestación bien fuerte contra Keiko Fujimori, así que todos los compatriotas en todos lados hay que hacerle sentir nuestro repudio a esta gente. Bueno, eso es todo, muchas gracias, buen día.
4: Muy bien. Bueno, traten nomás de ser breves, concretos. Bueno, está bien que sea de otra región, les damos un poquito más de tiempo, porque, bueno, aquí a veces a los sectores de aquí de la población, aquí en Puno, bueno, a veces les pedimos un poco más de brevedad, pero hay que darles un poco de preferencia a las comunicaciones que vienen de otras regiones, de otras zonas del país. Bueno, solamente a ver, recordarles a nuestro público, a nuestra audiencia, nuevamente los... Permanentemente, constantemente recibimos comunicaciones, como está en este momento timbrando, sonando ahí el teléfono interno, el número interno, ¿no? No llamen ese número no va a salir. Los números con los cuales ustedes se pueden comunicar son estos dos números. A ver, vamos a nuevamente recordarles otra vez. Tenemos que estar cada momento a ver, dándoles a conocer. Los números con los cuales se pueden comunicar son los siguientes. A ver, tome nota. Ahí está en pantalla. Pero les vamos a recordar. Tome nota o regístrenlo, pues, sus números. A ver, la primera línea. 900-1082-59. Reitero, 900-1082-59. La otra línea, para las comunicaciones en vivo, en directo, ¿eh? La otra línea. 980-74-95-90. Reitero, 980-74-95-90. Adicionalmente, en este momento se está mostrando en pantalla. Esos dos números son para las comunicaciones en vivo, en directo. En este momento ustedes pueden salir al aire a través de esos dos números. Pero dejen de llamar al número interno. El número interno está habilitado a partir de las 10. Ya les hemos dicho, ese número interno es para asuntos legales, para consultas, para temas de orden personal, pues, interno, ¿no? Recién se habilita a partir de las 10 de la mañana, de 10 a 12 del mediodía. Ahí les podemos atender para diversos casos. Excepcionalmente en horas de la tarde. Ya en horas de la noche ya no llamen, ya, por gusto, porque no le vamos a escuchar. Bueno, a ver, estas dos comunicaciones más, rapidísimo. A ver, vamos. Primero... A ver esta línea. Señor, buen día, adelante.
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4: Yo creo que ya está claro, está agotado este tema. Solamente creo que lo redondeamos, a ver, redondeamos. A ver esta comunicación. Señor, buen día, rápidamente, por favor, adelante. Buenos días.
9: Buenos días, todo lo que escucha, habla Moisés Zapasa.
4: A ver, rapidísimo, mi estimado amigo. Adelante, adelante.
9: En síntesis, podemos decir que hay tres opciones, tres posiciones, tres ideologías. Y los que estamos, y los que hemos participado.
4: Pero eso ya lo dijo varios días, lo mismo está usted repitiendo, pero si no estamos ahora en otro tema, pues, a ver, comente sobre ese punto, sobre ese tema, amigo Moisés. Ya, adelante, adelante.
9: Además,
4: sigue,
9: los
4: sigue, sigue.
9: Cuatro suyos que hemos participado para derrocar al fujimorismo, cada vez vamos entendiendo. Y esa es la respuesta por lo que usted dice, o lo que dice Mesías Guevara, ¿por qué el voto blanco nulo ha ganado a todos y todos son pitufos? El pueblo cada vez más le da cuenta de la realidad. Esa es. ¿Y eso qué significa? Que este o la candidata Keiko solamente tiene una opción para ganar, que es el fraude. Y así lo ha demostrado la doctora Beatriz Mejía, que esta candidata Keiko hizo un fraude. Por lo tanto, estos dos candidatos ahora tienen esa legitimidad que puede tener. Por lo tanto, tenemos que ser definidos. ¿Estamos con la izquierda? ¿Estamos con la derecha? ¿O estamos con nuestro pueblo? Y por lo tanto, todos los que estamos con nuestro pueblo, que honramos a Bartolina Sisa, a Tupac Katari, a Tupac Amaru, al general Pedro Vilcapaza, a Néstor Cáceres Velázquez como cuyoqueño que somos, y muchos más que han dado su vida por la libertad, jamás vamos a estar por Keiko. Ni por su ahijado Sánchez, que vamos conociendo cada vez más. Así lo dijo Mesías Guevara, él lo ha demostrado.
4: Tenemos que estar con
9: nuestro pueblo. Porque solamente el pueblo. Gracias.
4: Ya, perfecto. Muy bien, la otra línea más, a ver, está en espera. Señor, buen día, adelante. Nombre y de qué parte se está usted comunicando, nombre y de qué lugar se comunica.
10: Buenos días, doctor Fuentes, de Azángaro, Raúl. Y justamente quería dar mi opinión.
4: A ver, ¿qué piensa usted sobre las declaraciones de Mesías Guevara respecto a qué es lo que puede ocurrir, qué puede pasar en la segunda vuelta electoral? ¿Cuál es su opinión? Le reitero, amigo, ¿qué piensa, qué opina usted respecto a las declaraciones del Partido Morado o de Mesías Guevara respecto a la segunda vuelta electoral? ¿Qué podría pasar, qué podría ocurrir con estos dos candidatos? ¿Qué opina sobre el punto?
10: Sí, efectivamente son pues cómplices de todo este fraude que han armado, pues son cómplices. Por eso, como este fraude ha favorecido a Keiko y a Roberto Sánchez, a dos farsantes, y el más farsante que es todavía Roberto Sánchez, y es por eso se alinean, porque son cómplices, descarados, a un fraude están apoyando. Por eso estas elecciones son ilegales, y ojalá que la gente despertemos y rechacemos todo esto. Y además, en Colombia, Petro va a ser derrotado por Abelardo. Muchas gracias.
4: A ver, antes de que te vayas, a ver, si todavía estás en línea. A ver, usted que es fujimorista, ahora ha estado apoyando a Porky, ¿no? Y Porky dice que va a apoyar a Keiko. ¿Vas a votar ahora por Keiko o no vas a votar por Keiko? ¿Vas a votar blanco, nulo? ¿Cómo es? A ver.
10: Ya, mira, todo lo que han prácticamente...
4: No, pero vamos al grano, no des vuelta, de frente. A ver, ¿vas a votar por Keiko o no? A ver, ¿cómo es?
10: Supuestos, de los supuestos leyes pro-crimen que no existen, y además uno de ellos es autor...
4: No des vuelta, te estoy preguntando, amigo, te estoy preguntando concreto, ¿vas a votar? Mira, no, pero la pregunta es concreta, amigo, ¿vas a votar por Keiko o vas a votar por Blanco o Viciado? Porque varios que respaldaban a Porky no van a votar por Keiko, otros van a votar. Y a usted le pregunta en concreto, ¿vas a votar por Keiko o no?
10: Por eso te respondo, mira, el Roberto Sánchez tiene
4: su... No estamos preguntando de Roberto Sánchez, ¿por qué le das vueltas? Porque de frente, pues, si uno dice yo apoyo a tal, son dos opciones nada más y punto. La pregunta es concreta, pues, mi estimado amigo. Bueno, pues me da mejor. Gracias a usted, ya no quiere hablar. Vamos a la otra línea. Vamos a la otra línea. Señor, buen día. Adelante, adelante. A ver, buenos días.
11: ¿Aló?
4: Sí, adelante, buenos días. ¿Nombre de qué lugar se comunica? A ver, esa última comunicación más. Adelante.
11: Buenos días, doctor. Buenos días a todos los oyentes de Radio Onda Popular de la ciudad de Juliaca.
4: Ya.
11: Lo que me da pena es que cómo utilizan a este medio de comunicación algunos amigos para confundir a la opinión pública, para confundir a los electores, para formar más caos, ¿no? Y encima todavía homologan, o sea, dicen todos son iguales. Eso está mal, porque esa homologación, o sea, lo equipara a un delincuente y a una persona un poco normal, ¿no? Y eso está recontra mal en este doctor Hernán. No se puede admitir esas voces, ¿no?, en ese medio de comunicación que tiene cierto prestigio. Y por otra parte, acá la pregunta es sencillo. Nosotros sabemos perfectamente de que la gran prensa, entre comillas, la prensa basura de Lima, está tomada por la mafia y hace propaganda las 24 horas para la mafia. Entonces, yo me pregunto, los delincuentes, los 100.000 reos que existe a nivel nacional en la actualidad, ¿para quién votarían? Obviamente para Keiko. Dionisio Romero, Roque Benavides y otros, ¿para quién van a votar? Para Keiko. Ahora, los cuellos blancos, ¿para quién va a votar? Para Keiko. Obviamente eso lo sabemos, eso debemos de aclarar.
2: 3:10
11: Claro, los cuellos blancos, esos van a votar para Keiko, pero nosotros no podemos confundirnos, no podemos votar igual que esos delincuentes, la gente decente, la gente pensante, la gente educada, la gente que ama a su patria. Y por lo menos se preocupa por sus seres, ¿no?, que van a venir, por nuestros hijos, por nuestros nietos. Entonces, por lo tanto, eso es clarísimo. Yo creo que lo que más hay que escuchar es a la gente decente, que por lo menos existe todavía, que son entrevistadas en Lima. Hay gente decente que por lo menos opina racionalmente. Pero la prensa, la gran parte de la prensa basura... entrevista a gente delincuente, gente prontuariado, y eso está haciendo daño a nuestro país. Entonces, por lo tanto, yo creo que para luchar el tiempo, hay, por ejemplo, en Lima, sabemos perfectamente los que han luchado contra la corrupción, José Ugaz,

0: Personajes. A ver, era justamente, decía pues en la primera parte de que, ¿qué pasaría si es que gana Roberto Sánchez por escaso margen y Keiko Fujimori pierde por una, vamos a suponer, 1.000 votos, 2.000 o 5.000 o 10.000 votos? Lo dicen claramente. Va a salir inmediatamente con discurso de fraude. Va a pedir reconteo de votos, va a pedir revisión de actas, sea la misma cantaleta de antes. Eso es lo que dice. Pero Mesías Guevara también dice, ¿por qué votar? ¿Por qué yo voy a votar? ¿Por qué no voy a votar por Keiko? ¿Por qué? Dice, a ver, esa parte es importante que lo escuchen ustedes. ¿Por qué no votar? ¿O por qué yo no debo votar por Keiko? ¿Por qué no puedo votar por Keiko Fujimori? A ver, ¿qué es lo que dice?
1: De las mesas en las actas, y en función de esas impugnaciones van a pedir el reconteo, y eso va a ser, vamos a seguir en el círculo vicioso. La señora Fujimori estuvo tranquila en la primera vuelta porque ya pasó a la segunda vuelta, pero en la segunda vuelta, si hay ese resultado, yo sí creo que ella va a declarar el fraudismo otra vez, ¿no?
2: Ahora, tú estás votando por Sánchez.
1: En realidad, yo más que votar por Sánchez, voto contra Keiko Fujimori.
2: O sea, tu voto es anti-Fujimorista.
1: Eso tengo que decirlo. O sea, que
2: tu mal menor es Roberto
0: Bueno, en
2: Sánchez.
0: otras palabras, dice: mira, y tú vas a votar por Roberto Sánchez. Mira, en realidad yo voy a votar, voy a votar en ese sentido, precisamente por expresar mi voto en contra de Keiko. Y voy a votar en contra de Keiko Fujimori. Por eso. A ver, lo dice, mira, con esas palabras. Pero ¿por qué más? ¿Por qué más? A ver, ¿cómo lo explica esa parte?
1: Yo más que votar por Sánchez, voto contra Keiko Fujimori.
2: Ya, o sea, tu voto es anti-Fujimorista.
1: Eso tengo que decirlo. O sea, que
2: tu mal menor es Roberto Sánchez.
1: Yo no le diría el mal menor. Yo lo que diría de lo que hemos comunicado es que el Fujimorismo no es garantía de no es una opción democrática. Eso es lo que yo estoy
2: ¿Y
1: diciendo.
2: Sánchez sí lo es?
1: Es cuando usted la duda, porque hizo lo que hizo. Nadie entiende. Yo no lo entiendo. Está bien, pero ¿por qué lo hizo? ¿Por qué lo hizo? ¿Por qué? Lo que diría de lo que hemos
0: A ver,
1: comunicado
0: en
1: es
0: ese punto habla de Castillo, a ver, sobre Pedro Castillo, a ver, ¿qué es lo que dice respecto a Pedro Castillo?
1: que el fujimorismo no es garantía de no es una opción democrática. Eso es lo que yo estoy
2: ¿Y
1: diciendo.
2: Sánchez sí lo es?
1: Es cuando usted tiene la duda que tenemos, que podría convertirse.
2: O sea, la presencia de Antauro Humala ahí, digamos,
1: Bueno, pero
2: es...
1: yo creo que Antauro Humala ya se está
2: La
1: demostrando.
2: defensa de un golpista como Pedro Castillo, digamos,
1: Claro.
2: no son credenciales democráticas,
1: Estoy de acuerdo
2: necesariamente,
1: contigo,
2: ¿no?
1: pero sin embargo, hay otro tema, ¿no? El tema está de que Pedro Castillo hizo cualquier cosa menos un golpe democrático, un golpe. Entonces, lo que sí creo que Pedro Castillo tiene que explicarle al pueblo peruano por qué hizo lo que hizo. Porque
2: Que
1: no
2: fue un
1: solamente,
2: golpe.
1: está bien, pero ¿por qué lo hizo? ¿Por qué lo hizo? Porque al final fue una tontera lo que hizo y le entregó todo el poder a este gobierno que nos están desde ahora. Para mí el gran culpable de lo que está pasando hoy es Pedro Castillo también. Tiene una gran responsabilidad con la historia y con el pueblo que le apoyamos en su momento, que dimos el voto en su momento.
0: Bueno, ese es otro punto, ¿eh? También que sirve para el debate, ¿no? El gran culpable de esta crisis, de estos problemas que estamos viviendo estos años, estos días, es Pedro Castillo, por haber entregado el gobierno al fujimorismo, a la ultraderecha. Y él tiene que dar una explicación en algún momento. Tiene que responder. Debe responder sobre eso. Es otro punto que dice, ¿no? ¿No? Y es importante para el debate, para la discusión, esa parte, ese tema.
1: O sea, lo que sí creo que Pedro Castillo tiene que explicarle al pueblo peruano por qué hizo lo que hizo. Porque
2: Que
1: no
2: fue un
1: solamente,
2: golpe.
1: está bien, pero ¿por qué lo hizo? ¿Por qué lo hizo? Porque al final fue una tontera lo que hizo y le entregó todo el poder a este gobierno que nos están desde ahora. Para mí el gran culpable de lo que está pasando hoy es Pedro Castillo también. Tiene una gran responsabilidad con la historia y con el pueblo que le apoyamos en su momento, que dimos el voto en su momento. Claro, eso también es otra explicación, una gran deuda que tiene que explicar en su momento, ¿no? Porque hizo lo que hizo, nadie entiende. Yo no lo entiendo. Porque entregó el poder claro, detrás tenías a un Serrón que te daba con el cuchillo, te voy a vacar, te voy a vacar.
2: Bueno, las investigaciones sobre Zarratea, digamos,
1: Claro,
2: podrían explicar también
1: es otro tema,
2: ¿verdad?
1: es otro tema ya de
2: Era una
1: corrupción.
2: manera de fugar hacia adelante,
1: Claro, son
2: dando un
1: varios.
2: golpe de Estado,
1: Por
2: que
1: eso.
2: no le funcionó, pero lo que dijo era exacto, calco y copia de lo que dijo Fujimori. A uno le funcionó, al otro no, pero era un
1: Lo
2: golpe de
1: hizo
2: Estado.
1: calco y copia, pero fíjate que más allá de eso, más allá si califica o no califica con Borges, porque la sentencia que le hicieron hecho a Pedro Castillo, según la sentencia, dice en rebelión contra la conspiración. Y golpe de Estado de frente, ¿no? Pero rebelión contra para la conspiración. Pero al margen de eso, yo sí creo que debe explicar lo que hizo, ¿no? Yo sí creo, porque terminó entregando el poder al pacto mafioso con todas las implicancias que hoy estamos viendo. Y son dramáticas.

0: Bueno, eso es otro punto de debate, ¿eh? Eso hay que debatirlo después de las elecciones. Pedro Castillo, con su mensaje o su remedo de golpe, ha hecho que se entregue o le ha entregado el gobierno el poder al pacto mafioso. Ese es un dato interesante para debatirlo, para analizarlo, ¿eh? Pedro Castillo ha entregado el gobierno al pacto mafioso. Y por eso el Fujimorismo se ha apoderado del gobierno, del Congreso, el Ejecutivo, todas las entidades del Estado. ¿Hay algo de verdad? ¿Hay algo de certeza en eso o no? Es un tema que hay que analizarlo, hay que debatirlo, hay que discutirlo más. No, está bien esta parte. Interesante, interesante. Ahí dejamos esto. Ahora nos vamos inmediatamente porque se nos va el tiempo. Lo de Keiko Fujimori, a ver, ¿qué ha pasado en Keiko? A ver, nos envían aquí, nos envían videos, imágenes de Arequipa, de Huancayo. Los amigos de Huancayo, a ver, me dicen, doctor Hernán Fuentes, no lo ha pasado en nuestros videos. No, pero nos mandan así, no me envía uno, qué cosa adivino, que les reitero una vez más, recibimos a diario cantidad de imágenes, videos, pero háganos el servicio, pues el favor también de ponernos de qué se trata ese videíto que nos están enviando. ¿Cómo vamos a poder ver tantas imágenes, tantos videos? Ayer hemos pasado, lo hemos pasado. Pero eso no es suficiente. La gente, los amigos no se conforman, no se contentan. Ya, pero vamos a ver primerito, a ver qué pasó en Arequipa. En Arequipa, igual que en Huancayo también, lo rechazaron, lo repudiaron a Keiko Fujimori. ¿A dónde va Keiko Fujimori? Está repudiado. A ver, ¿qué pasó en Arequipa? Rápidamente. Luego, luego, inmediatamente vamos a enlazar lo de Huancayo. Lo hemos adelantado ya en el programa anterior. Pero a ver, un adelanto. En Arequipa, ¿qué pasó? A ver, esta es la imagen que nos envían. A ver, un video. ¿Qué dice?
1: Pero ustedes de aquí.
2: Sí, no sé qué hacer.
1: Ya, vaya para allá, vaya para allá. Acá la seño ha venido a provocar. Seño, estamos con paz, pero vaya. Amigo, está provocando acá la gente, que vaya. Estamos todos tranquilos. ¡Fuego, te han dado! ¡Nunca más!

0: 3 de la tarde con 20 minutos.
1: Protestas, manifestaciones de rechazo, de repudio. Eso es lo que pasa con Keiko Fujimori. ¿A dónde va? ¿A dónde va? Mira, en Arequipa, al igual como pasó en Huancayo, en esas mismas imágenes. Están viendo ella protegido con una cantidad de policías. Aquí hay cientos de policías, cientos. Cientos de policías, o por no decirlo miles, que resguardan, que protegen las manifestaciones o su desplazamiento de Keiko Fujimori. Pero la población, bueno, pues, a pesar de la policía, ¿no? Hay detenidos, hay a veces heridos, se presentan. Y eso es lo que ocurre, eso es lo que pasa. Eso es la imagen de Arequipa, así que no se incomoden algunos amigos que nos envían, por favor, páselo, pues no lo está pasando. Ahí está, pues lo estamos pasando. Ahorita lo de Huancayo, enseguida, inmediatamente. Terminamos con lo de Arequipa, terminamos. Ya.
2: Fujimorismo nunca más, ¿no? Qué bonito panorama. Y los sicuris al medio, ¿no? Los sicuris al medio.
1: La gente es bien fregada también. Van a protestar, a rechazar con su sicuri más, con su banda de sicuri, para protestar, para rechazar a Keiko Fujimori. Es bien ocurrente también, pues, o sea, ¿eso qué expresa? Pues a ver, ¿qué refleja? ¿Qué expresa eso en los hechos, en la realidad? Todo eso es lo que ocurre.
2: Y los sicuris al medio, ¿no? Los sicuris al medio. Pero, y no de los corruptos, la calle es del pueblo, y no de los corruptos.
3: La calle es del pueblo, y no de los corruptos.
2: Jamás será vencido
3: el pueblo.
2: Unido, jamás
3: es del pueblo, y no de los corruptos.
2: Jamás será vencido.
1: Bueno, ya están viendo las imágenes, hay mucho más, ¿no? Pero ya. Ustedes saquen sus conclusiones, solo nosotros, a ver, lo ponemos a consideración de ustedes, todo eso. Y en Huancayo, en Junín, ¿qué pasó? Ya hemos adelantado en el programa anterior, pero nos mandan otros videos más, pues, a ver, no crean de que no lo queremos pasar. No, ahí está lo que nos han enviado ustedes, a ver, ¿qué dice? Caos y protestas durante visita de Keiko Fujimori en Huancayo, en Junín. En vez de contradictoriamente de lo que habla ella, orden. Cuando, donde va Keiko Fujimori, genera caos, genera problemas, genera enfrentamientos, repudio, rechazo. Bueno, a ver, vamos a ver esta parte. ¿Qué ha pasado en Huancayo con Keiko Fujimori? A ver, véanlo ustedes.
4: ¡Porquería! ¡Has aprobado leyes pro crimen! ¡Qué carajo te crees que lo que hay en mi tierra!
1: Lo están correteando, lo están siguiendo a mujeres o gente que...
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1: Para su manifestación de Keiko Fujimori, gente extraña, gente que no es de la zona, pero entonces están siendo, bueno, perseguidas o seguidas o insultadas, pues, o rechazadas por la población huancaína, por la población de la región Junín. Bronca, mira, bronca, hay pelea, como es. Jalonea de los cabellos, mira. Lo que se nota en las imágenes, como están viendo ustedes, es gente que vino de Lima a Huancayo, que viajaron ahí para la manifestación de Keiko Fujimori. Ellas, mujeres y varones, están siendo rechazadas, pues, no cuestionadas. Les están ahí dando una serie de versiones, adjetivos, de todo tipo, de todo calidad. O sea, un lío, problemas. Están ahí, como ven ustedes en las imágenes, se jalonean de los cabellos, le echan huevos, todo. Es todo un caos, todo un problema en Huancayo, en diversas zonas, en los distritos de Huancayo también igual. Está, eso es lo que estamos viendo. Así que, tanto que me estaban exigiendo, está, véanlo. Está.
4: Escúchame, radio, no le tengo ni un problema.
5: Keiko, escucha, Huancayo te repudia. Keiko, escucha, Huancayo te repudia.
1: Hasta la roja huevo, sí. Vuelta. A los últimos tres. La policía interviene. Quieren detener a uno y a otro manifestante.
6: Leonardo, cierro el chiste.
4: ¿Cuántos años tienes?
6: 19.
4: ¿De dónde vienes?
6: De la Oroya, mira, te estoy llevando.
1: Habían detenido ya quienes estaban protestando, mira, la policía. Están deteniendo ahí a los manifestantes. Los llevan detenido. Hay una señora, parece que es de una señora que ha llegado de Lima y ha venido a apoyar ahí, parece que le ha chocado la altura y está pues ya con cierto dolor del corazón, no sé qué más, está ahí, como verán ustedes en las imágenes, ¿no? Está con dolores fuertes, se agarra el pecho. Seguro que le ha chocado la altura o un problema en el corazón, o sea, cosas graves. Ha generado todo un caos, pues, su presencia de Keiko Fujimori. Agua, está poniendo agua. Y la señora, un poco subida de peso, parece gordita, ¿no? Entonces está con problemas de salud también, bueno. Todas esas cosas, bueno, en fin, hay varias cosas más. Bueno, ese es por lo menos uno de los videos. Hay otro más, dos, tres. A ver, vamos a continuar, pero tengo que ir a la pausa en este momento. Una brevísima pauta. Una brevísima pausa y continuamos.
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9: 3 de la tarde con 30 minutos. 09.

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1: 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Estamos de vuelta con el programa político Puntos de Vista con Hernán Fuentes.
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4: Repudia, Keiko, escucha, Bocayo te repudia.
5: Bueno, como verán ustedes en las imágenes, lo que se observa, bueno, los fujimoristas que viajaron de Lima hacia Huancayo en diversos buses, combis, en todo tipo de vehículo, fueron pues mal recibidos definitivamente, y fueron inclusive agredidos, lanzados con una serie de objetos, agua, huevos, mayormente huevos, ¿no? Como se ve en las imágenes, ahí donde, bueno, la protesta, el rechazo de parte, ¿no? Y no son unos cuantos, ¿no? Gente bastante, ¿no? Estamos hablando de cientos, miles ahí de gente. De la zona, de los propios vecinos, prácticamente los han hecho pasar como una especie de callejón oscuro. Hay otro video, vamos a ver, que lo van a ver ustedes, a ver que lo pueden ustedes puntualizar. Eso es lo que pasó en Huancayo, en la región Junín.
4: ¡Repudia! ¡Keiko! ¡Escucha! ¡Huancayo te repudia!
5: Vamos al otro imagen, al otro video, o sea, que nos envían a ver para ver. Este es otro. Esta es otra marcha, es otra manifestación ya, mira, más masiva, de rechazo, de repudio a la presencia de Keiko Fujimori. Es en otro momento, en otra zona, que se da ahí en la región Huancayo, que se dio estos días. Ahora, lo mismo en Arequipa, en todo sitio. Bueno, un rechazo, una protesta ante la presencia de Keiko Fujimori. Mira, los fujimoristas, su manifestación, lo están haciendo pasar en medio de la calle, como si fuese un callejón oscuro. A los dos costados de la población, de diversos sectores, de diversas zonas, los repudian, los rechazan. los fujimoristas rápido escapando, tienen que correr, no va a pasar ahí. Es algo curioso y algo también, a ver, de repente repudiable para otros. Bueno, en fin, cada quien saca sus conclusiones, pero eso es lo que ha venido ocurriendo estos días con la presencia, con el desplazamiento de Keiko Fujimori en Huancayo, región Junín. Veamos a ver algunas imágenes más breves para también. Hay varios sectores, varias zonas de lo que ha ocurrido. Esa es una manifestación, una expresión de lo que ocurre ahora en esta segunda vuelta electoral. Ratas pagadas, le

0: O sea, gente pagada con los han traído desde Lima, de otros sectores, ¿sí? Bueno, contratadas. A eso es lo que rechaza. Frente a eso es la reacción de la población ahí en Huancayo, en Junín, ¿no? Porque no era gente de la zona, pues, de los lugares. Porque los lugareños nos conocemos, pues, ¿no? De la zona, en cada provincia, en cada región, ¿no? Con mayor razón en pueblos pequeños, distritos, provincias. Eso es lo que ha venido ocurriendo. Todo eso implica, bueno, señores, una serie de apreciaciones, reacciones que se pueda dar. Así se va viendo. Entonces lo están haciendo pasar como una especie de callejón oscuro ahí. Uf, de ambos lados. Están en el medio pasando las delegaciones fujimoristas y de ambos lados le lanzan adjetivos, versiones, cuestionamientos, rechazo, todo tipo de lo que estamos observando, lo que estamos viendo. En otra parte, en otra zona. Bueno, amigos, en conclusión, en resumen, para terminar a votar, eso es lo que ha ocurrido. En todo caso, hemos cumplido por lo menos de uno. Aquí hay más cuatro o cinco videos más que nos envían de otras zonas, de otros lugares, pero ya en resumen, ustedes pueden ya tener una idea de lo que ha pasado, de lo que ha ocurrido con la presencia de Keiko Fujimori, tanto en Junín, Huancayo, en Arequipa y en otros lugares. Eso es lo que en la zona de selva también hay, o sea, similares de eso. Ahora la gran pregunta, la gran interrogante es, ¿por qué no estas imágenes no ocurren, no se difunden o no se muestran en la televisión nacional? ¿Por qué no se muestran? ¿Por qué no se hablan sobre eso en las radios monopólicas de Lima? Esos dos o tres medios que hay en Lima, ¿por qué no comentan, por qué no hablan, por qué no muestran? Si eso pasara con JP, si eso pasara con otros, de seguro que en primera plana lo pondrían, ¿sí o no? Pero como Keiko les desembolsa miles y millones de dinero, entonces simplemente lo ocultan, lo silencian. Entonces, eso es lo que pasa, lo que ocurre. Entonces, lo único que estamos haciendo es, estamos cumpliendo con los amigos, con la gente que nos envían reiteradamente por diversos medios este material. Así que, por lo menos, dense por cumplido por los amigos. A veces nos reclaman, ya, pues, mire este video, estas imágenes. Otros quieren que nos pasemos todo el tiempo también, ¿no? Pues,
1: Tres
0: ojo,
1: de la
0: a medida que
1: tarde
0: el tiempo
1: con
0: nos pasa,
1: 40
0: también nosotros
1: minutos.
0: estamos viendo todas las cosas que han ocurrido en estas últimas horas, estos de esta semana, de estos días. Protestas de rechazo, de cuestionamiento a la presencia de Keiko Fujimori. Ayer, en el programa anterior, hemos visto, por ejemplo, de cómo la orquesta musical, el grupo musical Yaipen, también fue expulsado. Bueno, han tenido que regresar. Y les han lanzado una serie de adjetivos, todo, y todo con su bus, con su. Ahí está, a ver si tenemos la imagen. Ahí está lo que veo. Ahí está el grupo Yaipen, que fue contratado por Keiko Fujimori para su meeting. Ha sido rechazado. Ha tenido que dar media vuelta. Mire, como ven las imágenes. Ahí está, véanlo, véanlo. Los que no lo vieron. El grupo Yaipen. Estoy en la región Junín. Han ido con su orquesta, desde Lima, pues, ¿no? O desde el norte. Yo creo que han sido contratados. Mire, está con su bus, tremendo bus. Ya no puede dar ni vuelta a la calle. Y los manifestantes están ahí. Rechazando para que se vaya. Están viendo, ya te ha tenido que regresarse ya al bus, tremendo bus, un bus grande, un ómnibus gigantesco grande, ha tenido que regresar ya porque había rechazo, pues era que se, porque de lo contrario le iban a lanzar piedras o otros objetos, entonces ya ha tenido que regresarse y se frustró. Es que también ahí van a, es que van a mostrar, tratan de ostentar bastante poderío, dinero, derroche de plata, entonces eso la gente les enardece, ¿no? Les da cólera, les molesta, todo eso. Expresa pues el repudio y rechazo. Entonces, ¿qué podemos decir en la parte final? A ver, hay múltiples comunicaciones, pero lo único que podríamos decir en la parte final es lo siguiente. Cualquiera de estos dos candidatos que ganen las elecciones en segunda vuelta, cualquiera de estos dos, están obligados a generar una especie de consenso o de repente de cierta apertura, humildad, no sé, bueno, explicarlo, porque de lo contrario no van a durar ninguno de estos gobiernos, ¿eh? Cualquiera que gane. Yo creo que ahí va a tener problemas Keiko Fujimori, en el caso de que ganara Keiko Fujimori, porque en el Fujimorismo hay una terquedad, hay gente bien cerrada, fanática, que de creerse ellos son los únicos salvadores del país, se creen, se atribuyen y
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0: atribuyen de ser los que han derrotado al terrorismo, son los salvadores del país, pero no les cuesta reconocer del por qué cayó ese gobierno, cómo y por qué cayó ese gobierno. Eso no ha sido así, así por así, no ha sido un hecho casual. Ha sido fundamentalmente, señores, por la gran corrupción. O sea, por sus propios actos, por sus propios hechos, cayó el gobierno de Fujimori. Por la alta corrupción. Eso es indiscutible, innegable. Pero eso lo ocultan los fujimoristas, no quieren reconocer. Por lo menos si tuvieran otra actitud, dirían de que pues, sí, pues hemos cometido esas cosas, todo, ahora queremos rectificarnos, no vamos a hacer esas fechorías. Eso por un lado, la gran corrupción. Ahora por otro lado, los crímenes, los asesinatos, las violaciones, las torturas, la represión. ¿Cuánta gente ha sido injustamente procesado, encarcelado, acusado, perseguido? Esa gente, pues no solamente ellos, sino sus hijos, sus familiares. Todo eso ha generado un gran resentimiento también en la población. Los abusos, los atropellos que hubo en los años 80, 90, principalmente en los años 90, en el primer periodo, en el segundo periodo. Ahora, otra cosa, que quisieron reelegirse por tercera vez. Así a lo prepo, a caballazo. Entonces, todas esas cosas, pues. Entonces no hay pues autocrítica así clara, abierta en el Fujimorismo, son unos fanáticos, son unos cerrados, son unos tercos. Ese es el gran problema. Entonces, si ganara Keiko Fujimori, imagínense, se repetirían las mismas conductas. Todas las cosas que estamos viendo en el Congreso, lo que estamos viendo ahora con estos gobiernos de Dina Boluarte, todo esto, se repetirían, se ahondarían con ese gobierno. Entonces, ahora, como lo han analizado también estos comentaristas, todos ellos, bueno, si es que ganara, y creo que va a ser lo posible, ¿no? Por lo menos esa es la percepción, bosquejando, viendo el panorama, gana JP con Roberto Sánchez, ahí, bueno, pues ahí por lo menos una esperanza de cambio, una esperanza de gobierno distinto, diferente. Por supuesto que el fujimorismo y toda la ultraderecha van a estar en plan de boicotear, de querer poner frenos, todo eso. Pero hay una posibilidad, una esperanza de cambio ahí. Entonces, lo que tendría que hacer también ese gobierno de JP con Sánchez y todos quienes van a estar ahí en alrededor o la cercanía de ese gobierno, tendrían que también hacer un gobierno pues de apertura, distinto, diferente, de consenso. ¿No? Y muy distintos, tendrían que, bueno, pues diseñar políticas y acciones diversas y cumplir fundamentalmente los principales ofrecimientos y propuestas que están formulando a la población, como es el tema de la Asamblea Constituyente o la nueva Constitución. Porque si eso no se cumple, imagínense, la población se va a defraudar muy rápido. Quedaría una vez más engañado. Entonces yo creo que son conscientes de eso, no creo que cometen la torpeza, cometan el gran error como fue con Castillo, de no hacer absolutamente nada, teniendo ahí en sus manos todo. Y dejaron pasar meses, un año, al siguiente año, nada. Entonces, ahora no creo que la población esté dispuesta a estar nuevamente pues sirviendo como burros de carga, ¿no? Apoyar por apoyar. No podemos ser utilizados, no podemos así apoyar por apoyar. Hay que apoyar, hay que respaldar a un gobierno, siempre y cuando, a ver, haga lo que la población está pidiendo, haga la población lo que realmente está exigiendo, está anhelando, está esperando desde hace tiempo, desde hace años, para salir de de esta situación, de estos problemas políticos, económicos y sociales. ¿Sí o no? Entonces, si este gobierno de JP conjuntamente con otros sectores de apertura, de amplitud, entonces seguramente la población va a apoyar, pues, va a respaldar. Pero si no hay, y va a confabularse con la derecha, va a confabularse con el imperio norteamericano, es decir, más de lo mismo, o va a terminar igual que Castillo haciendo vivas al imperio norteamericano, ahí sí, pues, la gente, pues, la población que ha respaldado va a decir, pucha, este es igual o lo mismo. Igual que Fujimori, igual que Keiko Fujimori, lo mismo. Entonces, ¿qué hemos ganado? Otra vez engañados. Entonces, no creo que ocurra eso, ¿no? Yo creo que están, y hay tantos golpes, tantas experiencias, ¿no? Entonces, creo que no estamos para eso. Muy bien, entonces, pero es una luz de esperanza, es un camino de esperanza, de un camino de que, bueno, va a ocurrir. Entonces, estamos mostrando estas imágenes, todo ello, para que la gente y la población reflexione, analice las cosas que están ocurriendo, que están pasando en el país. Y sobre estos temas vamos a seguir comentándolo, vamos a seguir analizándolo los próximos días, porque estos son temas obligados, ineludibles, que no podemos ocultar, que no podemos esconder. Y la prensa nacional no habla ni muestra estas imágenes, sino al contrario, como lo habíamos adelantado en un programa anterior, al contrario, la OMP y el Jurado Nacional de Elecciones le han entregado millones en gran magnitud, principalmente al Fujimorismo. ¿Por qué? Porque ha obtenido la mayor votación, le ha entregado más de 6 millones para que haga su campaña solamente de 2 días, 10, 15, 20 días, están millones, no saben en qué gastar. Por eso están derrochando, por eso contratan buses, por eso llevan gente, cientos, miles para acá, para allá, llevan como ganado. Eso es lo que están haciendo. ¿Cómo es posible eso, que ocurra eso en nuestro país? ¿Y quiénes han aprobado esas leyes? Ellos han hecho esas leyes. Y por eso están haciendo su festín. Con nuestro dinero, con nuestra plata, con nuestros aportes, directa o indirectamente, que nos exigen, a través de la SUNAT y de otras entes. Mira, esos dineros para su campaña. Bueno, amigos, eso es en resumen, pero ahora inmediatamente el tiempo nos gana rapidísimo. A ver, podemos resumirlo en poco.
1: 3 de la tarde con 50 minutos.
0: Tanto en Colombia y en Bolivia, rápidamente, para justamente, a ver, no dejar al aire, porque en el programa anterior ya lo hemos dejado ahí. Lo que está ocurriendo, lo que está pasando, a ver, en Colombia, ¿qué va a pasar? ¿Qué va a ocurrir? Hay dos acontecimientos, dos hechos, aparte de Perú, que van a ocurrir este fin de semana o estos días. Prácticamente son días de definición. Días de definición. ¿Por qué decimos días de definición? Porque precisamente, señores, por ejemplo, en Colombia van a haber elecciones generales. En Colombia, el candidato de izquierda, presidido, dirigido por Iván Cepeda, tiene la primera opción. La primera opción. Y a una distancia enorme. Le lleva al segundo y al tercer lugar entre 15 a casi 20 puntos de diferencia. O sea, es prácticamente el ganador en primera vuelta. En primera vuelta, tome nota. Las propias encuestadoras de la derecha le dan por encima del 45% de preferencia. Y el que le sigue, el segundo o tercer lugar, está por debajo del 30%, 20, 25, 20%, 10%. los candidatos de la derecha. Pero, como ustedes entenderán, de que ahí la ultraderecha no está cruzada de brazos, tampoco el imperio norteamericano. Entonces el imperio norteamericano lo que está haciendo, señores, ahora es básicamente tratar de manipular este proceso electoral, manipular, y por otro lado frustrar o boicotear estas elecciones. Y para eso están haciendo una serie de maniobras. Entonces, a ver, escuchen un momento, un pedacito, a ver, del lo que está ocurriendo, lo que está pasando en Colombia.
2: Antes en favor de la redistribución de la riqueza, de la redistribución de la tierra, de la dignificación de las poblaciones tradicionalmente excluidas en Colombia, y un proyecto de país que intenta volver al pasado con diversos matices y con diversos lenguajes, pero que de alguna forma se presenta como nostálgico de las formas tradicionales de hacer política, de una sociedad, digámoslo, desigual, un ejercicio del poder autoritario, un ejercicio de los medios de comunicación en sintonía con el poder, y de alguna manera un país que está quedando en el pasado y que buena parte de la ciudadanía pues está viendo cómo se abren unas nuevas posibilidades de continuar con el proceso del cambio que ha avanzado en los últimos 4 años.
3: Ahora, en medio de todo este contexto, muchos se preguntan, con tantas reformas que trató de impulsar, que algunas han sido bien recibidas, otras boicoteadas dentro del propio Congreso por parte del gobierno de Gustavo Petro, y estamos hablando de reformas sociales, laborales, inclusive de acceso, para tratar de romper esa desigualdad muy marcada durante muchos años en esta nación suramericana como es Colombia. ¿Se ha visto ese lado social, ese lado humano en el desarrollo de estas campañas proselitistas, o ha quedado prácticamente invisibilizada? Si es así, queremos saber por qué.
2: Pues la gestión del gobierno de Gustavo Petro ha sin duda ha marcado el debate político en los últimos 4 años y en estas elecciones. Claramente el debate ha girado alrededor de la eficiencia de la administración, de si ha cumplido las promesas, de si ha sido coherente con el discurso, de si efectivamente ha sido un gobierno que ha luchado contra la corrupción o por el contrario ha estado carcomido por ella. En fin, el debate gira alrededor en buena medida del gobierno y estas elecciones. Por eso podríamos afirmarlo, que son de alguna forma plebiscitarias, es decir, se va a aprobar o no la continuidad de un proyecto que ha tenido efectivamente un impacto positivo en muchísimas personas en Colombia, en particular en los territorios más marginados, en las periferias más olvidadas, que además son víctimas del conflicto armado y de la violencia. Esto ha hecho que pues muchas personas en Colombia, a pesar de la permanente campaña de desprestigio que han adelantado los medios de comunicación contra el gobierno, pues perciban en su vida cotidiana que su, digamos, la calidad de vida ha mejorado. No obstante, si se percibe, si se hace una medición, por ejemplo, desde las estadísticas, pues las estadísticas pueden ser leídas de muy diversa manera. Existe una visión pesimista que afirma que hay un altísimo déficit fiscal, que ha aumentado la desconfianza, que hay, digamos, unos anuncios y unas brumas hacia el futuro, de unas dudas frente al desarrollo de la economía. Pero si se fija uno en las cifras crudas de la macroeconomía, pues el comportamiento de la economía ha sido bastante bueno. Se ha disminuido la inflación, se ha disminuido el desempleo, ha aumentado el crecimiento, pero no solamente las cifras frías macroeconómicas, sino cifras de corte social. Se ha disminuido la pobreza monetaria en más de 1,5 millones de personas, se ha reducido la cifra de mortalidad infantil, en fin. No solamente ha mejorado la calidad de vida en términos de lo cotidiano, sino
0: también. Muy bien, amigos, ahí está, solamente son algunos pequeños espacios, ¿no?, que permiten de que en este momento en Colombia está como presidente y como gobierno los sectores de izquierda, presididos por Gustavo Petro. Pero ahora el candidato, precisamente, que pretende continuar ese proceso es Iván Cepeda. Él es el ganador prácticamente cantado, ya han visto, pero ustedes saben de que la maniobra, la manipulación al que está acostumbrado o mal acostumbrado el imperio norteamericano y la ultraderecha pueden hacer cualquier tipo de manipulaciones. La derecha está rezagada, pero ustedes ya tienen por lo menos referencia o hay experiencias donde las cosas han sido manipuladas desde diversos ángulos, no solo en este caso ahora pretenden hacer en Colombia, sino en varias partes, en varios países, tanto de la zona del Caribe, en Centroamérica, como también aquí en esta parte del continente, ¿no? en la parte de sur. Entonces, vamos a ver qué pasa, qué ocurre este fin de semana. Así que son horas de definición en Colombia. En Colombia. Todo está previsto para que gane en primera vuelta. Y si no ganar en primera vuelta, a ver, seguramente vamos a ver una segunda vuelta. Pero esa segunda vuelta sería forzada. Una segunda vuelta forzada, manipulada. Porque debiera ganar en primera vuelta. Todo indica de que debe ganar en primera vuelta. Pero vamos a ver qué pasa, qué ocurre. Eso en Colombia. Ahora en Bolivia también son horas de definiciones. Las cosas se ponen mucho más tensas, cada vez más tensas. A propósito de ello, a ver, como lo había adelantado, ¿qué dicen? A ver, diversas organizaciones de los ponchos rojos están, bueno, haciéndole frente al gobierno de Rodrigo Paz, haciéndole frente, y están ellos ahí, bueno, dispuestos a todo, ¿eh? Dispuestos a todo, dicho, si nos dan ultimátum, nosotros también le damos ultimátum. Estamos ya generando nuevas formas de lucha, que no lo vamos a revelar. O sea, ya hay cosas muy serias, ¿eh?, en este ámbito, en este contexto.
4: Nosotros, el día de hoy, hemos hecho un amplio análisis con nuestras autoridades de la provincia de Cabacho, lo cual hemos tenido que analizar la coyuntura que el día de hoy, la dictadura que estamos viviendo. Señores del gobierno central, nos han amenazado, nos han dado los ultimátums. Nosotros también, como autoridades del Departamento de la Paz, como autoridades nacionales, también le vamos a dar ultimátum. El señor Rodrigo Paz, ¿qué dice? Se acaba el tiempo, se acaba el tiempo. Para nosotros, de igual manera, también se acaba su tiempo del señor Rodrigo Paz. Tarde o temprano se va a ver con una convulsión social. Nuestra gente del Departamento de la Paz, ha habido un derramamiento de sangre, hay hermanos heridos de bala, hay hermanos detenidos que están masacrando en las diferentes cárceles que están nuestros hermanos. Lo cual advertimos a este señor sanguinario que debere a nuestros hermanos que hoy por hoy que están pagando los platos rotos. Lo cual nosotros no vamos a bajar la guardia, más al contrario, hemos masificado con más fuerza, con más avanza de Túpac Katari, Bartolina Sisa, provincia Camacho, por si acaso una provincia con destacado revolucionario, siempre nosotros vamos a respetar la decisión de nuestras bases sociales. Entonces nosotros advirtemos al señor Rodrigo Paz que una vez dé un paso al costado. Nosotros no estamos para poder dialogar. Como él dice, estamos invitando al diálogo. ¿A quién está invitando? Este señor se está invitando a sus yuncos, sus pongos políticos. A él se está invitando. Nosotros como autoridades que donde representamos, jamás han llegado las invitaciones, lo cual desmentimos, jamás nosotros vamos a negociar por sobre la sangre tiramada de nuestros hermanos de los pueblos indígenas.
0: Bueno, eso es lo que por lo menos es un adelanto. Hay varias ahora reacciones, participación de uno y otro directivo en este contexto, en este ámbito. A ver.
5: Hagan lo que ustedes piensen y se van a medirse con el, con la población también, como provincia Camacho, como 20 provincias.
1: 4 de la tarde en punto.
5: No, estamos viendo.
0: Como escuchan ustedes, ya dicen, ya quieren medirse, o sea, ya le están diciendo, a ver, quieren ustedes guerra, nosotros también, que estamos ya dispuestos, quieren medirse con el pueblo. O sea, ya, o sea, las cosas ya se han agudizado ahí en Bolivia. O sea, es una especie de insurrección popular, una rebelión popular. Algunos dicen ya, bueno, esto es ya inicio, parte de un inicio de una guerra civil, de un proceso revolucionario. Bueno, porque ya todos los sectores, en definitiva, están de pie, se han levantado. Y cada día, cada hora que pasa, está más fuerte la situación. Este gobierno está encerrado, como si fuese un secuestro, en Palacio de Gobierno, que no puede moverse para ningún lado. Está todo cercado. Y ¿por qué razones todavía está ahí de una u otra manera, aguantando, soportando? No porque él quiere, este gobernante, Rodrigo Paz, sino es el imperio norteamericano, es la ultraderecha que le están presionando para que se mantenga ahí. Y el imperio norteamericano le ha dado órdenes. Ahora, tienes que declarar estado de sitio, estado de excepción, y tienes que meter bala. O sea, en otras palabras, está diciendo, mata a la gente. Eso es así, señores. Eso es lo que acaba de ocurrir precisamente el día de ayer y en estas últimas horas. Estado de

0: excepción y ha sacado a los militares ya a diversas zonas. Y la población está reaccionando mucho más. Dice, no tenemos miedo, ni a la muerte, ni a nada. O sea, ya están, ya pues, ha pasado a otro nivel. A otro nivel, que lo vamos a ver, ampliar, lo vamos a dar de mayor detalle en el siguiente programa, porque ya llegamos a la parte final, la parte culminante del programa. Entonces la situación está muchísimo más fuerte. En vez de que disminuyan el número de bloqueos, de los puntos de bloqueo, ha aumentado, se ha multiplicado 3, 4 veces más. A ver, este informe, por lo menos, a ver, algunos segundos podemos verlo. Ahí el informe detalla precisamente. A ver si lo compartimos.
1: Días, estamos aquí en el Paseo del Prado, una vez más, con esta cobertura sobre el conflicto social. Pero vamos al tema que planteas, el apagón de poco más de 2 horas de luz, de energía eléctrica que se produjo en el Chapare, en la zona rural de Cochabamba, en el centro del país, lo que provocó la preocupación de los sindicatos de campesinos de la región que están preocupados por la posibilidad de algún operativo para capturar al expresidente Evo Morales. El expresidente Evo Morales es presidente de las siete.
0: Mira, fíjense.
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0: En medio de este conflicto, en medio de este problema, mira que acaban de generar un apagón, un corte de energía en toda la zona del Chapare, es decir, en la región de cercana al Beni y el Pando, pero principalmente en la zona de Cochabamba, en la zona del Chapare, la zona, el lugar donde está justamente acuartelado Evo Morales, el expresidente. Ahí no entra absolutamente ninguna, por lo menos, fuerza militar del gobierno, nada. Ahí está, la población lo defiende. Está cercado toda la población y lo defiende. Desde hace, van a ser 2 años que está así, en esa situación. Han querido capturar, detener a Evo Morales, pero el pueblo lo defiende ahí en esa zona. No dejan entrar a nadie. Pero ahora han venido advirtiendo de que fuerzas especiales yanquis, norteamericanas, con la complicidad de los servicios de inteligencia de Paraguay y otros cómplices, pretenden precisamente capturar o detener al presidente Evo Morales. Pero la población está ahí bien, bien apostada y presto para cualquier cosa. Es una situación especial que ocurre, en Bolivia. O sea, la derecha, el imperio norteamericano quieren detenerlo, quieren capturarlo, quieren asesinarlo. ¿Cuánto quieren? Creen de que todo esto es este levantamiento, todo esto, lo que está ocurriendo en Bolivia, el que está manejando, el que está incitando o generando todo esto es Evo Morales. Eso no es así. Ya la población está reaccionando de modo ya generalizado, que es una situación distinta, diferente. Y ahora, en horas de la noche, han generado un apagón, un corte de energía eléctrica. Parece para más o menos, a ver, probar cómo es la reacción de la gente. ¿Qué van a hacer? Más o menos unas 2 horas ha sido, o más de 2 horas, un corte de energía. Para seguramente, a ver cómo hacen, qué actúan, qué ocurre, qué pasa en la zona del Chapare, en la zona de Cochabamba. Es de seguro que es una prueba, o un ensayo que están tratando de hacer para precisamente hacer sus intervenciones. Pero la población de esa zona está, pues, todas las zonas están bloqueadas, todas, ahí no ingresa cualquier persona, extraña. No ingresa, es difícil. Ni el propio ejército, ni la propia policía de Bolivia puede ingresar a esa zona. Ya uno dice, es una zona liberada, es una zona. Bueno, lo comentaremos, lo veremos en otro programa. Bueno, entonces eso es lo que pasa. Ha habido un corte de energía, precisamente, probablemente para ensayar alguna medida, alguna acción, ahí, en medio de este conflicto, en medio de esta cosa que está ocurriendo, de esta convulsión, de este levantamiento popular, de esta rebelión popular en Bolivia. Ahí está la oscuridad que se muestra.
1: De algún operativo para capturar al expresidente Evo Morales. El expresidente Evo Morales es presidente de las siete federaciones de productores campesinos del trópico de Cochabamba y estas
0: Sí,
1: organizaciones.
0: eso tomen nota. O sea, las organizaciones cocaleras, las organizaciones populares, los diversos sectores A pesar de que, bueno, Evo Morales fue el presidente en dos ocasiones en Bolivia, ahora que ya no es, se ha ido nuevamente a su lugar de origen y la población, los diversos sectores, organizaciones sociales, gremiales, políticas, todos los sectores lo han elegido como representante de todas esas organizaciones, a Evo Morales. Es su representante y ahí lo defienden, a capa y espada. Hay mucha gente que no sabe. Ya otro día les vamos a dar mayores detalles. Muy bien, amigos. A esta hora nos corresponde en la parte culminante final, a ver, volcarnos de lleno, a ver, al resumen, a la síntesis informativa, a ver lo más importante de estos temas y otros temas importantes. Vamos a justamente a ver, captar y compartir, a ver, el resumen, la síntesis en el plano regional, nacional e internacional. A ver, vamos a ver qué novedades tenemos. Le damos el pase inmediatamente. Vamos a ver qué novedades tenemos en este ámbito, en este contexto.

0: Hola, ¿qué tal? Iniciamos este resumen informativo. Estamos en órbita. Vamos a compartir información primeramente internacional. El presidente de Rusia, Vladimir Putin, ha estado en Kazajistán y ha hablado de algo relevante que ha generado repercusión, polémica en el ámbito internacional. El escenario en el que millones de personas perderían sus empleos por la inteligencia artificial es real. El presidente ruso, Vladimir Putin, advirtió este jueves sobre los riesgos que el desarrollo de la inteligencia artificial puede plantear para la humanidad en el mercado laboral. Además, señaló que el mercado laboral se está reconfigurando ante esta nueva realidad. Es un escenario muy real en el que millones de personas perderán su empleo o se verán obligadas a cambiar de actividad. Profesiones enteras pueden desaparecer, ya que la inteligencia artificial sustituirá al ser humano. El mandatario ruso añadió que una serie de ámbitos relacionados con la automatización de procesos, la preparación, el análisis de documentación, el desarrollo de código informático, la inteligencia artificial ya está sustituyendo al personal de nivel inicial. Y en un futuro previsible también podría reemplazar al personal de nivel intermedio. Pero estos procesos son irreversibles e inevitables. Esto es algo asimismo que dejó para la reflexión respecto a la inteligencia artificial en una visita oficial de Estado a la zona de Kazajistán. Vamos a compartir más información ahora enfocándonos en el ámbito nacional. El Jurado Nacional de Elecciones acaba de emitir un comunicado la jornada anterior donde exhorta al Poder Ejecutivo a adoptar medidas preventivas ante las movilizaciones anunciadas con el fin de asegurar el normal desarrollo de la segunda vuelta presidencial para este domingo 7 de junio. ¿Qué es lo que dice textualmente este comunicado? Vamos a dar lectura. Frente a las movilizaciones y medidas de protesta anunciadas en diversas regiones del país, el JNE invoca al Poder Ejecutivo a través de la Presidencia del Consejo de Ministros del
1: 4 de la tarde con 10 minutos
0: a adoptar las medidas necesarias para asegurar el normal desarrollo de las acciones vinculadas al despliegue del material electoral con miras a la segunda elección presidencial del próximo domingo 7 de junio. Ello resulta fundamental para garantizar el derecho al voto de millones de peruanos durante esta nueva jornada electoral. El JNE ha convocado una sesión de Comisión Nacional de Prevención y Gestión de Conflictos Electorales con el propósito de fortalecer las acciones de prevención y garantizar las condiciones necesarias para el normal desarrollo de esta etapa del proceso electoral. Entonces, esta situación es algo compleja respecto a los últimos acontecimientos en el ámbito nacional, respecto a los bloqueos que se están produciendo en distintos puntos del país y el material que va a ser trasladado para estas próximas elecciones 2026, especialmente por parte de la Oficina Nacional de Procesos Electorales. Vamos a continuar en el ámbito de las elecciones 2026. Roberto Sánchez, el candidato presidencial, ha afirmado ya en una jornada anterior que va a renunciar y va a convocar a nuevas elecciones si el Congreso no le deja gobernar. El candidato a la presidencia, de Roberto Sánchez, ha adelantado que va a dimitir y convocar a nuevas elecciones en caso de enfrentarse a un Congreso que le impida gobernar. Dijo textualmente: nos vamos a ir si no van a respetar la democracia ni la voluntad de nuestro pueblo. Perfecto, estoy en condiciones de renunciar y llamar a nuevas elecciones generales. Así lo manifestaba el candidato presidencial.

0: con el discurso de Rafael López Aliaga de votar, ellos cuando anunciaba de votar en contra del comunismo. Y es que Roberto Sánchez para López Aliaga representa el comunismo, la izquierda radical. Vamos a escuchar ahora las declaraciones de Ricardo Belmont nuevamente con este tipo de declaraciones polémicas respecto ahora al comunismo. Vamos a escucharlo.
1: O escoger el terreno de los tibios. Pero quiero explicarme, porque si Sánchez se inclinara al comunismo, nosotros tenemos presencia en el Senado con 5 senadores y 14 diputados para defender con nuestro voto para sacar a Sánchez si intentara meter el comunismo en el Perú. Si lo intentara, no lo va a hacer, porque él no es comunista tampoco. Entonces acá vamos a perderle el miedo a la prensa, con nuestro voto, para sacar a Sánchez si intentara meter el comunismo en el Perú. Si lo intentara, no lo va a hacer, porque él no es comunista.
0: Entonces esas son las declaraciones de Ricardo Belmont. Él muchas veces ha llamado como ejemplo a Andrés Manuel López Obrador, pero Ricardo Belmont se ha autodenominado como humanista de centro, ni de izquierda ni de derecha. Pero, bueno, algo que le contradecía es la misma declaración de Andrés Manuel López Obrador, de que nada con las medias tintas, nada en las medias tintas. O bien se es de derecha o bien se es de izquierda. Bueno, pero esa es la posición que toma nuevamente Ricardo Belmont. Y la pregunta también es, entonces, ¿para qué apoya a Roberto Sánchez si dice que va a sacarlo posteriormente? Vamos a continuar con más información, ya enfocándonos en otro tipo de noticias, pero del ámbito nacional, continuando. Y tiene que ver con el congresista Guillermo Bermejo. El Poder Judicial ha rechazado el pedido de Guillermo Bermejo, ha declarado improcedente el pedido presentado por el congresista para suspender provisionalmente la ejecución de su condena de 15 años de prisión impuesta en su contra por el delito de terrorismo. La resolución fue emitida el pasado 22 de mayo por la Tercera Sala Penal Superior Nacional Liquidadora Transitoria de Lima, que ratificó que la sentencia debe seguir ejecutándose mientras la Corte Suprema resuelva el recurso presentado por la defensa para anular este fallo condenatorio. Recordemos, Guillermo Bermejo ha sido sentenciado como autor del delito del terrorismo en la modalidad de pertenencia a la organización terrorista Sendero Luminoso, en agravio del Estado peruano. Con esta decisión, el ex parlamentario permanecerá recluido en el penal Ancón 1 hasta el año 2040. Esa sería la duración de su condena. Vamos a continuar con el Ministerio Público, dado que en otro contexto el Ministerio Público acaba de archivar el caso Cirugías de Dina Boluarte, la ex mandataria. La Fiscalía de la Nación archivó, y de este cuello blanco, Tomás Aladino Gálvez archivó recientemente la investigación que se le seguía a Dina Boluarte por el presunto delito de falsedad genérica. Así lo anunció el mismo abogado de la exmandataria a través de un comunicado publicado en sus redes sociales. De acuerdo a lo dicho por el defensor legal, el Ministerio Público logró certificar, tras las pericias realizadas, que las firmas que fueron atribuidas como falsas eran del puño y letra de la exmandataria. Como se recuerda, esta indagación fiscal se encuentra dentro del caso Cirugías. La investigación preliminar iniciada por la Fiscalía señalaba que Dina Boluarte había ordenado a terceros realizar su firma en normas oficiales del gobierno mientras ella se recuperaba de una cirugía estética realizada por el médico Mario Cavani. Esa era la situación, la polémica que se daba en el año pasado con Dina Boluarte. Vamos a finalizar con este resumen climatológico.

La previsión a corto plazo, al menos en el desarrollo de este viernes 29 de mayo, se presentarán precipitaciones, nieve, granizo, aguanieve y lluvia de ligera a moderada intensidad en las sierras. Se espera la ocurrencia de granizo en zonas por encima de los 2.800 metros sobre el nivel del mar y acumulados de nieve hasta 5 centímetros en localidades por encima de los 3.800 metros sobre el nivel del mar.

0: en la Sierra Centro y Sierra Sur. Estas precipitaciones estarán acompañadas de descargas eléctricas y ráfagas de viento con velocidades cercanas a los 40 kilómetros por hora. En esta parte final también indicarles de que este fin de semana tenemos una edición especial de En Órbita Semanal, que ha pasado en el desarrollo de la semana, así haciendo el recuento de todos los acontecimientos más relevantes suscitados en el desarrollo de esta semana, tanto del ámbito regional, nacional como internacional. Así que están invitados y estaremos en enlace en distintas emisoras en Órbita Semanal. Así hemos llegado a la parte final y les deseamos, por supuesto, también un buen fin de semana. Pásenla muy bien. Y asimismo los dejamos con este spot publicitario.
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1: 4 de la tarde con 20 minutos.
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1: 4 de la tarde con 30 minutos.
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2: Hola, ¿cómo están, querida audiencia? ¿Sabe usted que el dolor en las caderas, rodillas, en su espalda o sus manos no es normal? Señora, señor, si usted siente rigidez al levantarse, crujidos en las articulaciones o debilidad en los huesos, le duele demasiado los brazos, los hombros o estás caminando con mucho dolor, cuidado que podría estar enfrentando problemas muy serios como la osteoporosis o la artrosis. ¿Sabe usted cuál es la diferencia entre la osteoporosis y la artrosis? Primero, escuchemos qué es la osteoporosis. Es la pérdida de calcio en los huesos. Poco a poco se debilitan, se vuelven frágiles y porosos. Y lo más peligroso es que avanza en silencio. Usted no siente nada hasta que un día, por una simple caída, o por golpe suave, o incluso un esfuerzo mínimo, el hueso puede romperse. Ahora, ¿qué es la artrosis? Es el desgaste del cartílago articular provocando que el hueso se vaya desgastando y aparezca el dolor a medida que el cartílago va desapareciendo. La artrosis produce dolor en las caderas, columna vertebral, en manos, pies, duele mucho las rodillas, no puedes subir escaleras, le cuesta caminar largas distancias, estás caminando con mucho dolor, con la ayuda de un bastón. Todo esto porque sus rodillas, caderas, viene soportando fuertes dolores debido al desgaste del líquido sinovial. Recuerde, la artrosis desgasta las articulaciones y la osteoporosis debilita los huesos. Y lo más preocupante es que muchas personas dejan pasar el tiempo, se acostumbran a vivir con dolor de espalda, le duele los hombros, dolor cervical, dolor en las costillas, dolor en las muñecas, en los brazos, ese dolor en el talón de los pies, en la columna vertebral. Le duele los dedos de las manos y de los pies, sufre de fuertes calambres, se le adormece todo el cuerpo y lo peor de todo, ese dolor constante en los huesos no lo deja vivir tranquilo, que afecta su descanso y su calidad de vida. Pero la gran pregunta es, ¿por qué aparecen estas dolencias? Señoras y señores, con el paso de los años, nuestro cuerpo pierde calcio, colágeno y lubricación natural que protege nuestras articulaciones y es ahí donde comienzan los dolores. 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
1: 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Es muy posible que se formen depósitos grasos en los vasos sanguíneos. Con el tiempo, estos depósitos dificultan que la sangre fluya a través de las arterias y forman estructuras duras llamadas placas. 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Cuidado con infarto al corazón o accidentes cerebrovasculares. El colesterol malo puede afectar también las arterias de las piernas, causando dolor al caminar. Sentir dolor en el pecho, dificultad para respirar, te sientes muy cansado, dolor de cabeza, visión borrosa, pesadez en el estómago, labio morado, sus manos lucen demasiado oscuros. Es importante saber por qué tantas personas de diferentes edades tienen colesterol malo. 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Estos alimentos malos es el resultado de tener colesterol alto, o como se conoce también, grasa en la sangre. ¿Desea usted limpiar esa sangre espesa, eliminar de una vez el colesterol y los triglicéridos alto? 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
3: 4:50 p.m.
1: 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Por eso es importante tener una buena alimentación saludable para evitar no solamente la diabetes, sino muchas enfermedades. 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El estrés genera dolor de cabeza porque usted piensa demasiado. El estrés te puede provocar picazón o irritación en la piel. El estrés también puede causar envejecimiento prematuro. El estrés causa diferentes problemas mentales. 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

0: 5 de la tarde en punto.
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2: Buen día, queridos oyentes de Juliaca y toda la región sur. Bienvenidos a este resumen informativo de este viernes, 29 de mayo. En regionales, interviene en cargamento de combustible en medio de enfrentamiento. El combustible incautado estaría valorizado en alrededor de 270 mil soles, mientras que las unidades intervenidas superarían los 310 mil soles. Presunto contrabando de combustible se registró en el sector del Puente Calapuja, donde efectivos de la Policía Nacional del Perú lograron intervenir varios vehículos que transportaban miles de galones de diésel sin sustento legal. La operación fue ejecutada por agentes del Área de Policía Fiscal de Juliaca, con apoyo de unidades de inteligencia, efectivos de la Comisaría de Lampa y personal de carreteras, como parte de las acciones de control contra los delitos aduaneros en la región. La noche de este último jueves se reportó un asalto a una licorería ubicada en la cuadra 11 del Jirón Lambayeque, entre la avenida Circunvalación y el Jirón Miraflores, en la urbanización Villa Hermosa del Misti de la ciudad de Juliaca. De acuerdo con información proporcionada por efectivos policiales y personal de Serenazgo, tres sujetos ingresaron al establecimiento utilizando una vivienda contigua perteneciente al hermano del propietario, ya que ambos inmuebles estarían conectados a través de los servicios higiénicos. Según la denuncia, uno de los presuntos delincuentes portaba un arma de fuego. Los sujetos habrían ingresado primero al domicilio de la víctima de 38 años, a quien redujeron y maniataron de las manos con una cuerda mientras rebuscaban sus pertenencias y ambientes del inmueble. Tras cometer el robo, los asaltantes se dieron a la fuga llevándose un teléfono celular y otros objetos de valor. En nacionales, el Ministerio Público formalizó un requerimiento ante el Poder Judicial para extender el periodo de las indagaciones preparatorias.

0: acusatorias que se siguen contra el expresidente Ollanta Humala Tasso. Esta medida busca profundizar en las pesquisas por los presuntos delitos de lesa humanidad y violaciones a los derechos humanos cometidos en la base militar de Madre Mía, en la región Huánuco, durante la época en que la referida instalación castrense se encontraba bajo el mando operativo directo del exmandatario. Keiko Fujimori apareció en un video con una peculiar escena de campaña junto a canillitas y lustrabotas, donde tomó betún y cepillo por algunos segundos. La candidata de Fuerza Popular aseguró que su eventual gobierno sí escuchará a los trabajadores informales en plena recta final de la segunda vuelta presidencial. En ese contexto, la candidata presidencial tuvo una visita a la región Arequipa, donde generó gran parte de reacción de simpatizantes y detractores, varios manifestantes...
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0: generando un clima de tensiones. Mientras tanto, el excandidato presidencial, Ricardo Belmont, dice que sus senadores y diputados sacarán a Roberto Sánchez si éste se acerca al comunismo. A través de redes sociales, el excandidato presidencial del Partido Cívico Obras, Ricardo Belmont, se refirió al apoyo de su partido a Roberto Sánchez en la segunda vuelta. Además, criticó la influencia del fujimorismo en la prensa. Por otro lado, la Fiscalía de la Nación archivó recientemente la investigación que se le seguía a Dina Boluarte por el presunto delito de falsedad genérica. Así lo anunció el abogado de la exmandataria, Juan Carlos Portugal, a través de un comunicado publicado en sus redes sociales. De acuerdo a lo dicho por el defensor legal, el Ministerio Público logró certificar, tras las pericias realizadas, que las firmas que fueron atribuidas como falsas eran del puño y letra de la exmandataria. Como se recuerda, esta indagación fiscal se encuentra dentro del caso Cirugías. En internacionales, el representante permanente de Irán ante la ONU, Amir Saeed Iravani, manifestó este jueves en una reunión del Consejo de Seguridad que Estados Unidos es responsable de las actuales tensiones marítimas y de las acciones ilegales en el Estrecho de Hormuz. Seamos claros, la responsabilidad de cualquier interrupción, obstrucción u otra interferencia del transporte marítimo en el Golfo Pérsico, el Golfo de Omán y el Estrecho de Hormuz recae directamente sobre los agresores, Estados Unidos y sus aliados, cuyas acciones ilegales y desestabilizadoras han exacerbado las tensiones y puesto en peligro la seguridad marítima y la libertad de navegación, manifestó. El presidente ruso, Vladimir Putin, advirtió este jueves sobre los riesgos que el desarrollo de la inteligencia artificial puede plantear para la humanidad en el mercado laboral. Además, señaló que el mercado laboral se está reconfigurando ante esta nueva realidad. Es un escenario muy real en el que millones de personas perderán su empleo o se verán obligadas a cambiar de actividad. Profesiones enteras pueden desaparecer, ya que la inteligencia artificial sustituirá al ser humano, advirtió. En el clima, el CENAMI informa que, desde el viernes 29 al domingo, 31 de mayo, se presentará el incremento de la velocidad.
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0: 5 de la tarde con 30 minutos.
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2: Buen día, queridos oyentes de Juliaca y toda la región sur. Bienvenidos a este resumen informativo de este viernes, 29 de mayo. En regionales, interviene en cargamento de combustible en medio de enfrentamiento. El combustible incautado estaría valorizado en alrededor de 270 mil soles, mientras que las unidades intervenidas superarían los 310 mil soles. Presunto contrabando de combustible se registró en el sector del Puente Calapuja, donde efectivos de la Policía Nacional del Perú lograron intervenir varios vehículos que transportaban miles de galones de diésel sin sustento legal. La operación fue ejecutada por agentes del Área de Policía Fiscal de Juliaca, con apoyo de unidades de inteligencia, efectivos de la Comisaría de Lampa y personal de carreteras, como parte de las acciones de control contra los delitos aduaneros en la región. La noche de este último jueves se reportó un asalto a una licorería ubicada en la cuadra 11 del Jirón Lambayeque, entre la avenida Circunvalación y el Jirón Miraflores, en la urbanización Villa Hermosa del Misti de la ciudad de Juliaca. De acuerdo con información proporcionada por efectivos policiales y personal de Serenazgo, tres sujetos ingresaron al establecimiento utilizando una vivienda contigua perteneciente al hermano del propietario, ya que ambos inmuebles estarían conectados a través de los servicios higiénicos. Según la denuncia, uno de los presuntos delincuentes portaba un arma de fuego. Los sujetos habrían ingresado primero al domicilio de la víctima de 38 años, a quien redujeron y maniataron de las manos con una cuerda mientras rebuscaban sus pertenencias y ambientes del inmueble. Tras cometer el robo, los asaltantes se dieron a la fuga llevándose un teléfono celular y otros objetos de valor. En nacionales, el Ministerio Público formalizó un requerimiento ante el Poder Judicial para extender el periodo de las indagaciones preparatorias que se siguen contra el expresidente Ollanta Humala Tasso. Esta medida busca profundizar en las pesquisas por los presuntos delitos de lesa humanidad y violaciones a los derechos humanos cometidos en la base militar de Madre Mía, en la región Huánuco, durante la época en que la referida instalación castrense se encontraba bajo el mando operativo directo del exmandatario. Keiko Fujimori apareció en un video con una peculiar escena de campaña junto a canillitas y lustrabotas, donde tomó betún y cepillo por algunos segundos. La candidata de Fuerza Popular aseguró que su eventual gobierno sí escuchará a los trabajadores informales en plena recta final de la segunda vuelta presidencial. En ese contexto, la candidata presidencial tuvo una visita a la región Arequipa, donde generó gran parte de reacción de simpatizantes y detractores. Varios manifestantes salieron a protestar tras la llegada de Fujimori a Arequipa, generando un clima de tensiones. Mientras tanto, el excandidato presidencial, Ricardo Belmont, dice que sus senadores y diputados sacarán a Roberto Sánchez si este se acerca al comunismo. A través de redes sociales, el excandidato presidencial del Partido Cívico Obras, Ricardo Belmont, se refirió al apoyo de su partido a Roberto Sánchez en la segunda vuelta. Además, criticó la influencia del fujimorismo en la prensa. Por otro lado, la Fiscalía de la Nación archivó recientemente la investigación que se le seguía a Dina Boluarte por el presunto delito de falsedad genérica. Así lo anunció el abogado de la exmandataria, Juan Carlos Portugal, a través de un comunicado publicado en sus redes sociales. De acuerdo a lo dicho por el defensor legal, el Ministerio Público logró certificar, tras las pericias realizadas, que las firmas que fueron atribuidas como falsas eran del puño y letra de la exmandataria. Como se recuerda, esta indagación fiscal se encuentra dentro del caso Cirugías. En internacionales, el representante permanente de Irán ante la ONU, Amir Saeed Iravani, manifestó este jueves en una reunión del Consejo de Seguridad que Estados Unidos es responsable de las actuales tensiones marítimas y de las acciones ilegales en el Estrecho de Hormuz. Seamos claros, la responsabilidad de cualquier interrupción, obstrucción u otra interferencia del transporte marítimo en el Golfo Pérsico, el Golfo de Omán y el Estrecho de Hormuz recae directamente sobre los agresores, Estados Unidos y sus aliados, cuyas acciones ilegales y desestabilizadoras han exacerbado las tensiones y puesto en peligro la seguridad marítima y la libertad de navegación, manifestó. El presidente ruso, Vladimir Putin, advirtió este jueves sobre los riesgos que el desarrollo de la inteligencia artificial puede plantear para la humanidad en el mercado laboral. Además, señaló que el mercado laboral se está reconfigurando ante esta nueva realidad. es un escenario muy real en el que millones de personas perderán su empleo o se verán obligadas a cambiar de actividad. Profesiones enteras pueden desaparecer, ya que la inteligencia artificial sustituirá al ser humano, advirtió. En el clima, el CENAMI informa que, desde el viernes 29 al domingo, 31 de mayo, se presentará el incremento de la velocidad.
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4: Desde la tierra de Arguedas y Micaela Bastidas, Abancay, del carnaval más alegre del Perú, los saluda Hermógenes Rojas Huilca, profesor, periodista, poeta y escritor, para rendir homenaje póstumo de admiración y gratitud a los tres errantes de Chuquibamba, Arequipa, grandes representantes de la música vernacular del sur del Perú. Para ti, Antonio, mi toque serrano. Para ti, Plinio, mi voz apurimeña. Para ti, Gilberto, mis versos abanquinos. Tres corazones errantes son letras escritas por mí e interpretadas por el gran chuquibambino Leonidas Cervantes con la guitarra de mi ayer alumno, ahora colega y amigo, Jorge Salas, orgullo musical de Apurímac. A cantar se ha dicho.

0: tienes alas, ¿para qué más?
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1: 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El centralismo antes y después de 1821 siempre fue un obstáculo para el progreso y desarrollo de las regiones y provincias del Perú. Esa misma postura de exclusión y postergación se ha manifestado hoy por parte de los grupos de poder económico que patrocinan al gobierno de Dina Boluarte. Es por esa razón que una vez más resurgen propuestas de federalizar el Perú e incluso posturas de independización del sur del país. 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

0: 6 de la tarde en punto.
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2: Buen día, queridos oyentes de Juliaca y toda la región sur. Bienvenidos a este resumen informativo de este viernes, 29 de mayo. En regionales, interviene en cargamento de combustible en medio de enfrentamiento. El combustible incautado estaría valorizado en alrededor de 270 mil soles, mientras que las unidades intervenidas superarían los 310 mil soles. Presunto contrabando de combustible se registró en el sector del Puente Calapuja, donde efectivos de la Policía Nacional del Perú lograron intervenir varios vehículos que transportaban miles de galones de diésel sin sustento legal. La operación fue ejecutada por agentes del Área de Policía Fiscal de Juliaca, con apoyo de unidades de inteligencia, efectivos de la Comisaría de Lampa y personal de carreteras, como parte de las acciones de control contra los delitos aduaneros en la región. La noche de este último jueves se reportó un asalto a una licorería ubicada en la cuadra 11 del Jirón Lambayeque, entre la avenida Circunvalación y el Jirón Miraflores, en la urbanización Villa Hermosa del Misti de la ciudad de Juliaca. De acuerdo con información proporcionada por efectivos policiales y personal de Serenazgo, tres sujetos ingresaron al establecimiento utilizando una vivienda contigua perteneciente al hermano del propietario, ya que ambos inmuebles estarían conectados a través de los servicios higiénicos. Según la denuncia, uno de los presuntos delincuentes portaba un arma de fuego. Los sujetos habrían ingresado primero al domicilio de la víctima de 38 años, a quien redujeron y maniataron de las manos con una cuerda mientras rebuscaban sus pertenencias y ambientes del inmueble. Tras cometer el robo, los asaltantes se dieron a la fuga llevándose un teléfono celular y otros objetos de valor. En nacionales, el Ministerio Público formalizó un requerimiento ante el Poder Judicial para extender el periodo de las indagaciones preparatorias que se siguen contra el expresidente Ollanta Humala Tasso. Esta medida busca profundizar en las pesquisas por los presuntos delitos de lesa humanidad y violaciones a los derechos humanos cometidos en la base militar de Madre Mía, en la región Huánuco, durante la época en que la referida instalación castrense se encontraba bajo el mando operativo directo del exmandatario. Keiko Fujimori apareció en un video con una peculiar escena de campaña junto a canillitas y lustrabotas, donde tomó betún y cepillo por algunos segundos. La candidata de Fuerza Popular aseguró que su eventual gobierno sí escuchará a los trabajadores informales en plena recta final de la segunda vuelta presidencial.

0: En ese contexto, la candidata presidencial tuvo una visita a la región Arequipa, donde generó gran parte de reacción de simpatizantes y detractores, varios manifestantes...
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0: Generando un clima de tensiones. Mientras tanto, el excandidato presidencial, Ricardo Belmont, dice que sus senadores y diputados sacarán a Roberto Sánchez si éste se acerca al comunismo. A través de redes sociales, el excandidato presidencial del Partido Cívico Obras, Ricardo Belmont, se refirió al apoyo de su partido a Roberto Sánchez en la segunda vuelta. Además, criticó la influencia del fujimorismo en la prensa. Por otro lado, la Fiscalía de la Nación archivó recientemente la investigación que se le seguía a Dina Boluarte por el presunto delito de falsedad genérica. Así lo anunció el abogado de la exmandataria, Juan Carlos Portugal, a través de un comunicado publicado en sus redes sociales. De acuerdo a lo dicho por el defensor legal, el Ministerio Público logró certificar, tras las pericias realizadas, que las firmas que fueron atribuidas como falsas eran del puño y letra de la exmandataria. Como se recuerda, esta indagación fiscal se encuentra dentro del caso Cirugías. En internacionales, el representante permanente de Irán ante la ONU, Amir Saeed Iravani, manifestó este jueves en una reunión del Consejo de Seguridad que Estados Unidos es responsable de las actuales tensiones marítimas y de las acciones ilegales en el Estrecho de Hormuz. Seamos claros, la responsabilidad de cualquier interrupción, obstrucción u otra interferencia del transporte marítimo en el Golfo Pérsico, el Golfo de Omán y el Estrecho de Hormuz recae directamente sobre los agresores, Estados Unidos y sus aliados, cuyas acciones ilegales y desestabilizadoras han exacerbado las tensiones y puesto en peligro la seguridad marítima y la libertad de navegación, manifestó. El presidente ruso, Vladimir Putin, advirtió este jueves sobre los riesgos que el desarrollo de la inteligencia artificial puede plantear para la humanidad en el mercado laboral. Además, señaló que el mercado laboral se está reconfigurando ante esta nueva realidad. Es un escenario muy real en el que millones de personas perderán su empleo o se verán obligadas a cambiar de actividad. Profesiones enteras pueden desaparecer, ya que la inteligencia artificial sustituirá al ser humano, advirtió. En el clima, el CENAMI informa que, desde el viernes 29 al domingo, 31 de mayo, se presentará el incremento de la velocidad.
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1: Seis de la tarde con 20 minutos.

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0: 6 de la tarde con 30 minutos.
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2: Buen día, queridos oyentes de Juliaca y toda la región sur. Bienvenidos a este resumen informativo de este viernes, 29 de mayo. En regionales, interviene en cargamento de combustible en medio de enfrentamiento. El combustible incautado estaría valorizado en alrededor de 270 mil soles, mientras que las unidades intervenidas superarían los 310 mil soles. Presunto contrabando de combustible se registró en el sector del Puente Calapuja, donde efectivos de la Policía Nacional del Perú lograron intervenir varios vehículos que transportaban miles de galones de diésel sin sustento legal. La operación fue ejecutada por agentes del Área de Policía Fiscal de Juliaca, con apoyo de unidades de inteligencia, efectivos de la Comisaría de Lampa y personal de carreteras, como parte de las acciones de control contra los delitos aduaneros en la región. La noche de este último jueves se reportó un asalto a una licorería ubicada en la cuadra 11 del Jirón Lambayeque, entre la avenida Circunvalación y el Jirón Miraflores, en la urbanización Villa Hermosa del Misti de la ciudad de Juliaca. De acuerdo con información proporcionada por efectivos policiales y personal de Serenazgo, tres sujetos ingresaron al establecimiento utilizando una vivienda contigua perteneciente al hermano del propietario, ya que ambos inmuebles estarían conectados a través de los servicios higiénicos. Según la denuncia, uno de los presuntos delincuentes portaba un arma de fuego. Los sujetos habrían ingresado primero al domicilio de la víctima de 38 años, a quien redujeron y maniataron de las manos con una cuerda mientras rebuscaban sus pertenencias y ambientes del inmueble. Tras cometer el robo, los asaltantes se dieron a la fuga llevándose un teléfono celular y otros objetos de valor. En nacionales, el Ministerio Público formalizó un requerimiento ante el Poder Judicial para extender el periodo de las indagaciones preparatorias que se siguen contra el expresidente Ollanta Humala Tasso. Esta medida busca profundizar en las pesquisas por los presuntos delitos de lesa humanidad y violaciones a los derechos humanos cometidos en la base militar de Madre Mía, en la región Huánuco, durante la época en que la referida instalación castrense se encontraba bajo el mando operativo directo del exmandatario. Keiko Fujimori apareció en un video con una peculiar escena de campaña junto a canillitas y lustrabotas, donde tomó betún y cepillo por algunos segundos. La candidata de Fuerza Popular aseguró que su eventual gobierno sí escuchará a los trabajadores informales en plena recta final de la segunda vuelta presidencial. En ese contexto, la candidata presidencial tuvo una visita a la región Arequipa, donde generó gran parte de reacción de simpatizantes y detractores. Varios manifestantes salieron a protestar tras la llegada de Fujimori a Arequipa, generando un clima de tensiones. Mientras tanto, el excandidato presidencial, Ricardo Belmont, dice que sus senadores y diputados sacarán a Roberto Sánchez si éste se acerca al comunismo. A través de redes sociales, el excandidato presidencial del Partido Cívico Obras, Ricardo Belmont, se refirió al apoyo de su partido a Roberto Sánchez en la segunda vuelta. Además, criticó la influencia del fujimorismo en la prensa. Por otro lado, la Fiscalía de la Nación archivó recientemente la investigación que se le seguía a Dina Boluarte por el presunto delito de falsedad genérica. Así lo anunció el abogado de la exmandataria, Juan Carlos Portugal, a través de un comunicado publicado en sus redes sociales. De acuerdo a lo dicho por el defensor legal, el Ministerio Público logró certificar, tras las pericias realizadas, que las firmas que fueron atribuidas como falsas eran del puño y letra de la exmandataria. Como se recuerda, esta indagación fiscal se encuentra dentro del caso Cirugías. En internacionales, el representante permanente de Irán ante la ONU, Amir Saeed Iravani, manifestó este jueves en una reunión del Consejo de Seguridad que Estados Unidos es responsable de las actuales tensiones marítimas y de las acciones ilegales en el Estrecho de Hormuz. Seamos claros, la responsabilidad de cualquier interrupción, obstrucción u otra interferencia del transporte marítimo en el Golfo Pérsico, el Golfo de Omán y el Estrecho de Hormuz recae directamente sobre los agresores, Estados Unidos y sus aliados, cuyas acciones ilegales y desestabilizadoras han exacerbado las tensiones y puesto en peligro la seguridad marítima y la libertad de navegación, manifestó. El presidente ruso, Vladimir Putin, advirtió este jueves sobre los riesgos que el desarrollo de la inteligencia artificial puede plantear para la humanidad en el mercado laboral. Además, señaló que el mercado laboral se está reconfigurando ante esta nueva realidad. es un escenario muy real en el que millones de personas perderán su empleo o se verán obligadas a cambiar de actividad. Profesiones enteras pueden desaparecer, ya que la inteligencia artificial sustituirá al ser humano, advirtió. En el clima, el CENAMI informa que, desde el viernes 29 al domingo, 31 de mayo, se presentará el incremento de la velocidad.
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3: Nuestro querido el hombre, más conocido por este su gran tema, Ranulfo, es la cultura viviente.
4: Es un testimonio escrito en una revista importante acá en Ayacucho, analizando su producción, el hombre que nació cuando nosotros, yo, Agüero, Marcial Pareja, estábamos viéndolo. Nosotros hemos visto esa canción en Ciudad de Piedra. Y cómo poco a poco lo he ido puliendo, mejorando hasta lo que es ahora.

0: Prepara con la papaya.
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